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0: Identifíquenos, argentinos, que ellos mismos andan buscando cualquier cosa en el terreno de juego. Nada más voy a decir. Andan buscando de pie en pie, bajarse un pie, creo, hoy día. Nada más he dicho, señor Cuello, ¿sí o no?
1: Claro que sí. O sea, el partido parejo, un partido muy cortado, más que nada. La presión que le hace Inglaterra a Argentina por momentos lo complica bastante en la salida y lo obliga a llevar a la falta técnica, a querer buscar otra forma de ataque. Y cuando Argentina intenta atacar, Inglaterra también le hace lo mismo, lo cura.
0: Pero ya hubo dos entradas fuertes, nada más. Ya hubo dos entradas fuertes y punto. Oiga, a ver, que viene Universidad Católica frente a Liga Deportiva Universitaria de Quito. Ese partido es para las 5 de la tarde. No se preocupe, ahorita no hay partido. Yo solo hay que ver este ahí ahorita. Al resto es a las 5 de la tarde. Ya cuando nos devolvamos a lo nuestro. Bueno, partido porque el Liga de Quito quiere por lo menos retomar algo de las posiciones que está perdiendo. Lo mismo Universidad Católica.
1: Y ahí es donde Thiago Núñez ha dicho que de la prensa de Quito, la prensa le está haciendo la casita al señor Thiago Núñez. Cuando él no se da cuenta que los resultados mismos lo están avalando su caída.
0: Vea, yo creo que un técnico se le abra su propio camino. Y nada más. Y eso lo hemos visto en muchos técnicos del fútbol ecuatoriano. ¿No? Que Thiago Núñez esté diciendo que lo quieren sacar del equipo. Ah, perdónenme. Y como dije el otro día, la prensa no saca a nadie. Son los dirigentes. Que ayer habló el presidente de Liga diciendo de que está todo tranquilo, que le dan el, ¿cómo se llama? La posibilidad que siga entrenando el jugador, el técnico, que siga adelante. Pero siempre hemos escuchado eso, Fernando, y más es cuando los técnicos se van.
1: Claro, y vamos a ver hasta cuándo le dura el respaldo, porque yo no creo que si los malos resultados siguen, Thiago Núñez aguante mucho.
0: Mira, si él no consigue nada ante Universidad.

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0: Hola, ¿qué tal? Señoras y señores, bienvenidos. Esta es la fecha número 19 del torneo ecuatoriano de fútbol.
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0: En el estadio Banco Pichincha juega a Guayaquil City.

0: puesto para lo que va a ser este compromiso aquí a través de CR Satelital. Señor... Disculpe, estaba tomando café. Señor Saltos, ¿cómo le va? Buenas noches. Buenas noches, señor Saltos.
1: Buenas noches, señor Javier Fará, qué gusto.
0: Ya lo veo contento, más que fuera campeón Arsenal.
1: Muy contento, déjeme decirle el abrazo para usted, para el señor Grupo, Fernando Cuello, y para toda la gente de la primerísima, la CRE Satelital, en un día muy duro para los bicholobos. Qué duro es ser bicholobos el día de hoy. Se enfrentarán en la final del mundo. Estamos en época del mundial, obviamente. La España de Lamine Yamal, de Pedri, de Gavi, de Cubarsí, de Ferran y otros más. Frente a la Argentina de nada más y nada menos que Lionel Andrés Messi, el mejor futbolista de todos los tiempos. Así que qué duro ser hincha de aquel equipo. Y apoyar a España o Argentina si es hincha del Real Madrid, escríbanos aquí en el YouTube, en Instagram y en todas las redes sociales de la próxima la CRE Satelital. Volviendo a nuestro arroz con menestra, a nuestro encebollado Barcelona hoy, con la obligación de mostrar algo, porque realmente lo que vimos en el clásico del astillero fue paupérrimo para el conjunto amarillo. Así que vamos a ver cómo encara este partido frente a Guayaquil City, que siempre se la hace difícil a los equipos del astillero, ¿no? A diferencia de lo que pasa cuando enfrenta equipos de la sierra. Señor Fará, lo presento yo aquí al compañero, bueno, nuestro comentarista de lujo, como siempre, el honor, el gusto, la satisfacción de tener una transmisión más con usted, señor Fernando Cuello. ¿Cómo le va el brujo?
2: Buenas tardes, Eric. Buenas noches. Buenas noches, Eric. Buenas noches, Javier.
1: Vamos a pensar que estamos grabando.
2: No, los nervios también de...
1: La emisión.
2: De haberlo visto Argentina sacar y ver un sudamericano que está todavía... El único sudamericano que queda con vida. Prácticamente el último de los mohicanos que ha quedado con vida. Luego de todo lo que pasó, porque se decía que Argentina, Uruguay, Ecuador estaban para hacer buenos papeles. Colombia, que fue la que más sorprendió, también se tuvo que ir ante Suiza. Y de que menos esperaba, que era Brasil, la gran desilusión se llamó Brasil y Uruguay. Y ahora vemos que esta Argentina se logró meter al... tumbando gigantes, porque tumba a un Inglaterra que era el que menos esperaba.
1: Perdón.
2: Que era el que menos esperaba que lo podía tumbar.
1: Bueno, y ahora veo mucha tristeza acá en la cabina de la primerísima, la CRE Satelital, porque acaba de llegar alguien que estuvo triste hoy. Que estuvo triste y bueno, vamos a ver si nos animamos con este partido, señor Javier Fará, porque realmente tenemos poquito con qué animarnos también en nuestro fútbol.
3: Partidos. Si me echaran agua ese cristiano que está ahí, yo estuviera contento.
1: Partidos flojos.
2: ¿Sabes qué es lo más? Sí, lo que sí, nos deja duda, sí, lo que sí. Más le deja duda al aficionado. No es que el partido sea flojo, los partidos son malos, los resultados cambian constantemente.
1: Mire ese tráfico, disculpe, mire ese tráfico al lado ahí en la avenida de Barcelona, pero ninguno viene.
3: Ninguno, vale. Yo pensé que hablaba del tráfico de acá hoy.
1: No, bueno, pero ese,
2: no viste la avenida de Barcelona.
1: Sino que hasta ahora normalmente por día laboral pues hay esa congestión. Vehicular, correcto. Bueno, decía señor.
2: Bueno, y no es por eso, sino que créeme que lo que dejó el clásico el astillero es más negativo que positivo. Lejos del nivel de juego, que también lo dejó. El problema del estadio que no cumplió las condiciones, las multas que fueron como que multitas falsas, como les digo yo.
1: Ya salieron hoy, no me he visto.
2: No salieron.
3: Dos lucas nomás le pusieron una multa, nunca.
2: Dos multas en el
3: al campo.
2: Al campo.
3: ¿Qué? ¿No? ¿Nunca? Ya se lo
1: No, pero si tienen que haber salido hoy. Si los
3: salieron
1: sale.
3: Ayer. Ya le voy a leer una.
1: Sí, pónganos al corriente, señor. Farán, cuando nuevamente perdió Liga de Quito, que está muy mal, ya lo decía también Faruco.
2: Y apareció Mister Excusa Thiago Núñez.
1: Pues qué llorón que es, no es increíble.
2: No, le echa la culpa al periodista.
1: Le echa la culpa a todos.
3: Dice que la prensa lo quiere sacar. A ver, señor. Escucho. A ver. Club no cumple acuerdos en mesa técnica de seguridad, 500 lucas. Perdón, 500 dólares.
1: 500 dólares.
3: Encendió objetos pero técnico dos momentos, 750. Aficionados que causan daño al medio de transporte del club visitante, indemnización debe que pagar en el equipo. 1000 dólares. Calificación mala, dependencia del estadio, 400 dólares. Son 1400, 1900. 2650.
2: Tan corto, ¿eh?
1: Nada más.
3: Y 400 dólares nomás por la mitad del estadio.
1: Claro, lo que pasa es que no hubo como tal lanzamiento dentro del estadio, pero sin duda que Melec no presentó. O sea,
3: sí hubo, pero.
2: Pero afuera.
3: Pero no, si hubo lanzamiento, acuérdese que el
2: portero
3: dijo, dos. Lanzaron, pero.
2: Y el árbitro dijo, sí, a jugar.
1: Bueno.
2: Ahora, lo que yo les decía hoy, esperemos que todo esto por lo menos cambie un poco. Si ya se están reuniendo la Federación y la Liga para tratar todo esto.
3: Quiero ver primero que estén reunidos.
1: Sí, sí, ya se han reunido antes, es lo que conversaba acá con Fernando, ya se han reunido antes y no ha salido nada por el tío. La Federación tiene que ahorita preocuparse en buscar a un director técnico que no sea como los que ya ha traído.
3: Miguel Ángel Ramírez o Robert Moreno.
1: Ya, pero estamos otra vez en lo mismo, pues no. Recuerde que la vez pasada también decían unos nombres y en la final hasta tenían acuerdos ya con esos nombres. Y les hicieron la judía y no los contratan para llegar a un acuerdo con un random, como se suele decir ahora. Ahora vamos a ver cuál random. Porque no me va a decir que Gustavo Alfaro, cuando vino, era un entrenador
3: top,
1: conocido. De hecho, se hizo conocido en Ecuador.
2: A nivel de selección.
1: Exactamente, por eso, a eso me estoy refiriendo. Y lo mismo con Sebastián Becasese. Lo mismo, ahora va a ser seleccionador de algún otro lado, pero gracias a que Ecuador es fogueador de directores técnicos.
3: ¿Fogueador u otra cosa?
1: No. Le da experiencia a los técnicos para que consigan otros trabajos después.
3: Anote mejor, ¿sabe qué?
1: Vamos con lo nuestro, señor Farah.
3: Sí, vamos con Guayaquil City. Gilmar Napa con el 1.
1: Gilmar Napa, camiseta número 1. Le anticipo que aquí tienen que haber unos 2 o 3 bajitos. Alejados míos. Te extrañaba los alejados. Los extrañaba.
3: Josué Quiñones, 29.
1: 29 para el ex
2: Barcelona.
1: Barcelona. Josué Quiñones.
2: Y tú sabes que a él se le endosó mucho a Cuto en ciertos goles. Y nunca le ganó con seguridad en Barcelona.
3: Yardelli Rodríguez con el 3.
1: Alejado Yardelli Rodríguez. Qué muchacho, me tomé una foto, no acuerdo. Con número 3, buen defensa.
3: Junior Ayoví, 17.
1: Ahijado, y yo esperaba que esté en el otro bando en este partido. ¿Va? Lamentablemente no lo contrató Barcelona, que le hace muchísima falta un lateral derecho como Junior Ayoví.
3: Roger Arias con el 6.
1: Arias, número 6, que ya estaba desde antes. Roger Arias, número 6, ya tiene varias temporadas en Guayaquil City.
3: Dixon Arroyo, 14.
1: Dixon, la experiencia de Dixon Arroyo, que debe estar contento porque ese caballero que vemos a nuestra derecha fue compañero de él y clasificó a la final del Mundial de Fútbol.
3: 14. Santiago Laurino, 20.
1: Ahijado, el uruguayo Santiago Laurino llegó cuando estaba en Serie B en Guayaquil City, buen volante el 20 uruguayo. Uruguaya.
2: ¿Por dónde dejó eso?
1: porque lo transmití en serio, señor, cuando nadie lo conocía.
3: Pablo González, 80.
1: Pablo González, este es el ex Macará, ¿verdad?
3: 10 de Río.
1: Número 80. Oiga, yo veo bastante. Ya, bueno, yo no sé de esto, sino mi amigo el comentarista, pero yo veo bastante arriesgada esta alineación de duro volante ofensivo, pone Pulga Vilanes hoy. Siga.
2: Bueno, te digo que.
3: Miller Bolaños, 23.
1: Miller Bolaños vuelve al Monumental. La última vez no hizo es nada. 23 para él.
2: Lo sacaron.
1: Hasta lo sacaron.
3: Damián Díaz, 10.
1: Otro que vuelve al Monumental. A Damián el Quito Díaz. Este sí puede hacer alguna cosilla por ahí. 10.
3: Edinson Mero con el 11.
1: El último ahijado de Guayaquil City. Edinson Mero, el ex Santa Rita de su tierra natal.
3: Ya no existe.
1: Ya sé que no existe, pero jugó allí en Vinces en el 14 de junio. Luego fue al Atlético Porteño y bueno, luego pasó a me parece que al Delfín y bueno, terminó recalando acá en Guayaquil City.
2: Usted sí fue testigo de los goles cuando montaba Santa Rita lo que pasaba, ¿no?
1: Sí.
2: Linda bala, ¿no?
1: Sí, qué te digo.
2: ¿Cuántas veces?
1: Oye, cuando jugaba contra. Había pica con la Capira. Había fuerte pica con la Capira porque cuando se enfrentaban era. Porque también los hinchas de la Capira, no me acuerdo cómo se llamaba la barra.
2: Uniformadito ahora.
1: Mira eso. De la Liga de Puerto Viejo iban a Vinces. Tremendo viaje de Manaví a Vinces, por cierto.
2: Y cada gol que hacían. ¡Pa, pa, pa, pa, pa, pa, pa, pa, pa! ¿Cuántas veces se asustó más?
1: No, ya uno se acostumbró ya. Tranquilo, ya uno va a ser.
3: Vamos con Barcelona.
1: Vamos con el ídolo, señor Javier Fará.
3: José David Contreras, 21.
1: Bueno, dijeron que clásico era el último partido. Adiós, gracias. Sigue en el arco de Barcelona por el momento.
2: No, no se ha concretado todavía.
1: No.
2: Solo
1: fue
2: una consulta. No estuvo a contratar. Ahora es consulta.
1: No, pues estaban negociando.
2: Llegó
1: una propuesta que no gustó, querían un poco más. No ha llegado la contrapropuesta.
2: Un poquito, ¿verdad?
1: Siga, señor.
3: Castillo, 26.
1: No, no sé qué decir. Bueno, solo voy a decir Byron Castillo, número 26. No voy a decir
3: Javier
1: nada.
3: Javier Báez, 33.
1: De junto a Contreras y Benedetto, los extranjeros rescatables en Barcelona Sporting Club, al menos antes de ver a los recién llegados. 33 para Javier Báez, que si no fuera por él, ese clásico no sé cómo terminaba.
3: Alex Rangel, 14.
1: Alex Rangel, número 14. Oiga, este tiene que subir bastante el nivel, ¿ah?
3: No, pero se ha subido.
1: Porque, no, pues en el clásico estuvo bien dormido. Estuvo bien dormido, lo madrugaron feo. Suerte que Mina se comió los goles. Suerte, digamos, para Barcelona, ¿no? Bueno, 14.
2: Y un buen remate del propio.
1: Igual yo le tengo fe, un buen defensor. Espero que seguramente mejore. Sí. Vallecilla,
3: 4.
1: Aquí no entiendo, ¿no? Si es un partido de local. Es un partido donde tienes que atacar más, lo pones a Vallecilla, que es el hombre que defiende más. Y en el clásico, en donde fuiste a tomar una postura defensiva, lo pones a Perlaza. Ahí es donde yo no entiendo. Bueno, sigue.
3: Matías Lugo, 32
1: para Matías Lugo. Capaz que me sale un amigo hoy día, porque recibílo al Quito Díaz saliendo ya del camerino.
3: Johnny Quiñones, 28.
1: El capitán, ¿no?
2: Sí.
1: De Barcelona Sporting Club, Johnny Quiñones.
3: Jefferson Intriago, 35.
1: Ante la salida de Milton Celis, adiós gracias, se convirtió en titular de Barcelona Sporting Club.
2: ¿Sabe que esa dupla era buena? Sí, me gustaba esa dupla. Celis Lugo. ¿No le gustó usted?
1: A mí nunca me gustó Lugo. Celis, perdón.
3: Jefferson Intriago, 35.
1: Ya dijo.
3: Héctor Villalba, 21.
1: Y a Villalba lo ponemos como sea, ¿no? Porque ahora lo ponen como extremo porque
2: le busca
1: derecha,
2: funcionamiento.
1: Por derecha.
2: No veo a Guillermo Guerrero ahí como
1: se. Ya lo voy a peinar ahí por ahí, sí. Siga.
3: ¿A quién no le va a gustar? Jerry Willas, 51.
1: No, yo sí lo apoyo a Jerry.
3: No, debería haberlo puesto a Caicedo.
1: Ricardino. Está bien que le dé respaldo. Yo sé que se equivocó en el clásico. Yo sé que merece que le peguen una puteadita de confianza.
3: Está bien.
1: Pero deben de mantenerlo porque es un muy buen futbolista.
2: Buen prospecto.
1: Tienen que darle minutos y obvio tienen que aprender de lo de
3: la su protegido Darío Benedetto 9.
1: Grande Darío Benedetto, ex Boquita, el mejor equipo de Sudamérica, número 9.
2: ¿Cuántos más quieren?
1: Darío Benedetto, nada más, ¿eh? Ahí estamos.
3: Ahí está la lista. Suplente están Ceballos, Carabalí, Vargas, Medina, Perlaza, Medina, García, Mejía, Díaz, Sergio Díaz.
1: No, eso le iba a preguntar si estaban los 9.
3: Con el 8,
1: Díaz.
3: Mendoza con el 7, Perlaza con el 25 y Calcedo con el 63.
1: Entonces panameño es que no está el panameño.
3: Recién llegó ayer en la tarde.
1: ¿Qué fue? Señores, pues no ¿cómo le gusta o no le gusta?
2: Es lo que tiene Barcelona ahorita.
1: Es lo que hay.
2: Es lo que hay, es lo que tiene, con lo que tiene que moverse y demostrar que ese equipo sigue, debe seguir creciendo.
3: Argentina va a ser, va a tener que pagar alguna multa al cuento. Comenzó a bandera. La información es que sacó la bandera del tema de las Malvinas.
1: Que paguen. Pero informe, ¿por qué?
3: ¿Quiere también que saque ese
1: aviso? Pero eso fue en el estadio, ya eso no sé. ¿Qué va a hacerle pagar multa por?
3: No, por esta frase no. Por lo de las Malvinas sí. Sacaron una bandera.
2: O sea,
3: de las
2: puede pagar, estar pagando por lo de las Malvinas. Javier.
3: Sí.
2: Y por lo también Javier. Por lo que es influencia lo insultaron. La barra se le cargó.
3: Bueno. Señor Santos, dele, por favor.
1: Bueno, equipos en la cancha ya. Barcelona y Guayaquil City en el campo de juego. Ya lo dijo el señor Javier Fará. Guillermo Peinadito Guerrero será el árbitro en este encuentro. Vamos a ver cómo le va. La bendición para Peinadito, que le vaya muy bien.
0: ¿Ahijado suyo no es?
1: No, ninguno de estos ahijados. Que no le falte gel, parece que ha comprado nueva remesa porque está bien lamidito, ¿ah? Bien lamidito, parece eso el cabello de esos muñecos de G.I. Joe, de mi época. Así, bien.
2: Ah, no, porque esos muñecos de G.I. Joe, claro, pues.
1: ¿Usted con qué jugaba? ¿Con Barbie?
0: No, yo era Mazinger. Señoras y señores, el comentario viene por parte del señor Fernando Cuello. Y en la narración llega
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1: Muy bien, señor, qué maravilla. ¿Ya estamos listos? Va a dar play el conjunto de Barcelona acá en el Monumental Estadio Semivacío.
0: ¿Cómo dice que está aquí?
2: Eso no está semivacío.
0: Oiga, si estamos 500 aquí es mucho.
1: Por eso digo, o sea, semivacío me refiero a que está casi vacío.
2: Casi, pero es que casi sabes que Eric.
1: Bueno, sí. Ahora sí, a jugar se ha dicho. Comienza el fútbol aquí en la primerísima, la CRE satelital. Movió el conjunto amarillo y yo sé lo que te quería decir. Bueno, déjenme un momentito porque Villalba intentaba hacer alguna jugada interesante, no le resultó, le quedó la pelota finalmente al jugador José Quiñones, que la tocaba con Gilmar Napa, el ex MLK, el ex Orense, también ex seleccionado nacional de categorías inferiores. Yo creo, no sé si es lo que pensabas decir, epa, por acá hubo un choque acá feo, ¿ah? Un choque acá feo entre Mero, sin intención, entre Mero y Jefferson Intriago. Se dieron feo en el medio sector de la cancha y el juez tuvo que detener el partido, señor Cuello. Realmente se dieron feo.
2: O sea, ahí, claro, mira. Claro que sí.
3: O sea, cariñito no fue.
2: Cariñito no
1: pero
2: fue.
1: Yo creo que fue una disputa de la pelota. Ninguno de los dos fue con intención de dañar al otro, pero chocaron feo.
2: Eso, cuidado, la vayan a mandar a
1: duelo.
2: La vayan a mandar a revisión.
1: Pero duelo.
2: Duelo.
1: Sí.
2: Eso no juega mucho.
6: ¿Tiene aquí?
2: No, yo no sé dónde está.
6: No, pero por la jugada, sí, sí.
2: Pero yo creo que eso te deja...
6: Sí, me dio algún golpe, eso te deja un moretón.
2: Un buen rato por atrás.
6: Un moretón simpático te deja ahí. Bueno, te decía, mientras siguen quejándose los dos jugadores mencionados, te decía que creo que lo que ibas a decir es que la gente está muy enojada. Primero que está muy enojada con el equipo, porque tú no vas a gastar plata de la poca plata que hay en el bolsillo ecuatoriano actualmente. No la vas a gastar para ir a tener coraje. Que es lo que normalmente Barcelona ha estado causando cuando juega de local. Y segundo, bueno, hay ahí una influencia del Mundial, señor Fernando Cuello, que la gente está acostumbrada a ver partidos como el de esta tarde, de fútbol exquisito, excelso, bien jugado, bien tocado. De parte y parte, porque el primer tiempo Inglaterra jugó bien y bueno, el segundo tiempo fue de Argentina. Pero me refiero más allá de eso.
3: ¿Que no lo supo rematar entonces Inglaterra?
6: No, se la come el técnico. El partido se lo come el técnico.
2: Pero bueno, tiene un pequeño problema.
6: Ajá.
2: Y es que él peca de ser muy defensivo y de querer sacarlo.
6: Hizo la gran alfada.
2: Sí. Sí, pero esta es versión alemana.
6: Claro. No puedes sacar al que te hace el gol y meter a un defensa. Perdón. No estoy de acuerdo. Por lo menos, y teniendo los jugadores que tiene, pues, que no tuviera, pues tiene a Saka, tiene a propio Rashford, que lo metió ya cuando Argentina le metió los goles.
2: Y no era Rashford el que tenía que entrar, era Bukayo Saka. Estaba claro que era Bukayo Saka.
6: Refrescar líneas y como dice Javier, rematar a Argentina en el contragolpe, pero no lo hizo. Pero bueno, ya son cosas que quedarán para la posteridad. No creo que continúe. Tuchel tiene el estilo para dirigir la selección ecuatoriana, ¿eh? Así que ojito con Tuchel. Se viene Miller Bolaños a sacar, volviendo al partido. El toca hacia la banda derecha donde se encuentra Junior Ayoví. El toca hacia atrás, se apoya con la media. Epa, creo que se comió una galletita ayer. Limina el centro, corta. Y el Limina la cosa. Corta la saga, revienta o al menos intenta hacerlo. El jugador Vallecilla pelea con Damián Díaz, la protege, la cuida, la tesora. Y saca bien la pelota Barcelona saliendo ahora con Jefferson y Teo. Cuidado, la va a perder. Falta sobre Damián, ¿eh? El árbitro dice, Nones, era sobre González. El juez dice que no, se la saque de meta nomás. Para el conjunto amarillo, y como te decía Fernando, Guayaquil City con una alineación que me parece más ofensiva de lo que yo esperaba por la calidad de los volantes, mira, que tiene.
2: Un Gavilán sabe que Barcelona si le tapa las bandas y le pone un equipo que lo presione como debe de ser, su equipo queda lento y puede ser probable que hasta lo madrugue. Puede ser probable que hasta lo termine madrugando. Y eso es lo que está buscando en estos primeros minutos, madrugar al equipo del Barcelona con la finalidad de no dejarlo, de ponerle las cosas difíciles. Cerrarle los espacios como debe de ser y contragolpearlo con fuerza, porque sabe que por el lado de Baez y por el lado de Alex Rangel puede conseguir, y por el lado de Bayern Castillo pues está la solución para poder hacerle daño a Barcelona.
3: Ya llegó el audio. Entonces
2: eso es lo que...
6: Qué bueno.
2: Entonces eso es lo que está buscando.
6: Por acá va manejando la pelota Jerry Wheeler, toca hacia el centro, placa pareja. Johnny, le pega a Johnny. Se animó Johnny. Bueno, pidió las disculpas respectivas porque le pegó a nadie, porque no hay nadie en esa zona del estadio. Saque de meta nomás para el conjunto de Guayaquil City, para el equipo ciudadano. ¿En qué puesto está?
3: Me permite, ya lo voy a ver.
6: Guayaquil City. ¿Y en qué puesto está?
3: Barcelona está en tercer puesto con 30 más 7, 31 al momento con este resultado.
6: No.
3: Y Guayaquil City en el puesto, sí, se mantiene al momento en el puesto 12 con 23 puntos y menos 5 de gol diferencia.
6: Muy bien.
3: O sea, ya ha sumado este puntito este momento.
6: Claro. Atención que se viene Barcelona, corta con todo. Miller Bolaños, que está en una zona, o al menos en una función defensiva. Eso te digo, está poniendo jugadores que son ofensivos, que seguramente tendrán obligadamente que dar una mano en defensa, y esa no es la característica de ellos. El centro al corazón del área, corta Yardelli, Rodríguez complementa a González, intenta llegar en medio, lo anticipa bien Rangel, aparece Barcelona, el toque de Byron Castillo, para mí la sorpresa de la alineación, el centro para el Pimpa Benedetto. Y el cabezazo del 9 que se fue desviado. Saque de meta nomás. No pasa absolutamente nada en esta jugada, pero ya empieza
2: a hacer la primera incursión Barcelona en este caso. Buena la intención y el cabezazo de Benedetto ganando en medio de los centrales del equipo de City.
6: Gira la cabeza de tiempo.
2: Que la gira de tiempo un poco descoordinado también por el archivo que le hacen en los centrales.
3: Por si acá Barcelona tendrá lugar el día sábado con Libertad en el Estadio Monumental. Y Guayaquil City tendrá que jugar en su estadio contra el Manta después de la final del Mundial.
6: Imagínense, de la final del Mundial a ver Guayaquil City Manta.
3: Y pregúntale esta Manta.
6: En la última posición el Mantito. Una lástima. La cola de la tabla.
3: Los dos mamaditas están abajo.
2: Y te digo algo, y a pesar de que trajeron haciendo esfuerzo a Joaquín Vergés, nada.
6: Vergés no te resuelve como antes, ¿no? Ya pasó un poquito su prime, como dicen algunos. Bueno, insiste Barcelona, que ya toma control de las acciones, al menos en estos minutos. La combinación entre Intriago y Lugo, el toque hacia la banda donde se encuentra Vallecilla. Ahora con Lugo se viene Matías, el número 32, Lugo, el toque para Vallecilla con alguna complicación en el dominio, logra entregarle a Rangel. Aparece Rangel Alex, el ex técnico universitario, para el ex Atlético Nacional de Medellín. Hablo de Baez, el toque para complementar toda la defensa para que aparezca Byron Castillo, otra vez con Baez, se encuentra descubierto bien Lugo, hace rebotar Lugo la pelota en González, será lateral. En ofensivo y por derecha, para el conjunto amarillo que está arrancando al menos el partido, luego de unos instantes en donde el City Fernando tuvo una jugada de ataque, pero Barcelona ya inclina un poquito la balanza, aunque evidentemente sin mucha profundidad.
2: Claro, no hay mucha profundidad en el equipo amarillo, pero y la otra cuestión que todavía no terminan de mejorar es cómo pierden la pelota en la media cancha y facilitan el armaje del contragolpe del rival. Eso Barcelona tiene que terminarlo de corregir. ¿Por qué? Porque vendrán rivales más fuertes como la Liga de Quito y Independiente del Valle, que donde tú pierdas una pelota y esos equipos estén más consolidados, te van a madrugar con un gol. Ahorita el equipo del Guayaquil City, sabiendo los referentes que tienes, no deberías perder la pelota. Uno es Damián Díaz y el otro es Miller Bolaños, que siempre buscan tratar de sacar ventaja.
6: Ahora, sí señor, se viene Barcelona, se desprende Johnny Quiñones, el centro, no sé si estaba adelantado Johnny, el árbitro dice que no, se enojan por acá por el tema del centro que fue mal tirado, falta de Rangel, la ganó el jugador Miller Bolaños, se da tiro libre para el conjunto ciudadano, para Guayaquil City, que se encuentra empatando 0-0, ya luego de los 9 minutos de este primer tiempo acá en el Estadio Monumental, fecha número 19. Uy, cómo se van volando las
2: fechas. Usted está
6: fijando 19 fechas. Todavía estoy en el antes del 19 ya.
3: Así es, usted con el teléfono. Así se escapa usted.
6: Jamás. No es tan fácil de escaparme.
3: ¿Qué colegio está? Cristóbal.
6: ¿Qué
3: fácil?
6: Centro, atención, pelota al área. Corta la saga por conducto de Rangel, complementa Vallecilla, sale Lugo, ahora Huila, otra vez aparece Vallecilla, el taquito de Johnny Quiñones infructuoso, recuperación de Yardelli Rodríguez, aparece Dixon Quiñones para jugarla con Damián Díaz, que la toca en medio de tres para González, miren cómo se abrió la cancha para Miller Bolaños, el centro corta, como siempre, como de costumbre, Javier Báez, y el que complementa tiene que ser Alex Rangel para mandar la saque de manos, será en ataque para Guayaquil City en este minuto, en donde el conjunto ciudadano Se animó Guayaquil City por lo menos a tomar postura de ataque.
2: Y la pelota cruzada era muy peligrosa por lo que era centro pasado. Y
6: para Mero.
2: Y Baez logra obviamente cerrar como debe de ser para que Alex Rangel complemente. Algo que ya no se veía en Barcelona hace mucho tiempo.
6: Desviada por acá Yerli Huila, la pelota que favorece a Barcelona en la recuperación. Aparecía Lugo para jugarla con Vallecilla. Y este que la cambia toda para que trepe Byron Castillo por derecha, cruza la mitad de la cancha, se viene Barcelona. El toque hacia la banda, donde se encuentra Villalba. Villalba hacia el centro, para la presión de Lugo, va saliendo Matías Lugo, Erin Triago. Ahora sí, con Villalba, Villalba para que aparezca. ¿Quién? Byron Castillo, se mueve, parece offside de Villalba. Luego del pase de el Pipa Benedetto, el juez dice que siga porque de todas maneras rechazaba la defensa de Guayaquil City. Insistirá Barcelona. Aparece Baez, todavía en campo propio. Ahora sí, para jugar en ataque con Byron Castillo. Espera Benedetto. El centro corta fácil la saga por conducto de Roger Arias. El Tito Díaz para Laurino. Otra vez con Díaz. Encuentra descubierto a Miller Bolaño. Se toca hacia atrás para Laurino. Se viene Laurino, Santiago para Miller y para el Tito. Empiezan a combinar, empiezan a tocar los jugadores de Guayaquil City, que evidentemente esto es lo que le conviene al equipo ciudadano, que se desgaste la pelota.
2: Efectivamente, a ellos les conviene que se desgaste la pelota, pero también tenemos que ver una cosa, una deficiencia en Barcelona. Toman la pelota, mandan el pase largo, pero no intentan ganar la línea de fondo. Llevan dos o tres centros que pegan en los que se pierden en los pies de los defensas de Guayaquil City. Tienen que ganar la línea de fondo para ponerlo a palo cruzado o a palo cambiado. Y eso es lo que hizo el City en la jugada anterior, donde Baez estaba bien ubicado y la sacaron. ¿Por qué tanto Byron Castillo como Gustavo Vallecilla no intentan ganar la línea de fondo? Es lo que me estoy haciendo la pregunta, el cuestionamiento.
3: Yo le cuento, señor, 12:30 ya de esta primera parte, 0 para Barcelona, 0 Guayaquil City. 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
6: ¡Qué belleza! Va saliendo Guayaquil City, que tiene todavía el control de la pelota, el toque de González hacia atrás apoyándose con Yardelli Rodríguez, Junior Ayoví. Aparece quién, Dixon Arroyo, para jugarla con Laurino. Acá la maneja Laurino, en la bomba central del campo de juego. Laurino, sigue Laurino, complicada para Díaz, sale bien Díaz para González. Y ahora es que la tiene Junior por la banda derecha, acá la para Junior Ayoví. Se apoya con Díaz y le maneja la pelota a Guayaquil City a Barcelona, en ese tandem que le encanta a Pulga Vilanes, de tocar entre los defensas y entre los volantes sin ser profundo en un ataque. Bueno, ya la recuperó Barcelona y ya va saliendo Vallecilla. Pelotazo largo de Vallecilla, buscando a quién, a Huila, pero completamente desconectado el pase, el despeje, la gana de todas maneras Benedetto. Se viene el Pipa, lo va a encontrar solo Intriago, prefiere jugar con Villalba por la banda derecha, ya le va a pasar Castillo, prefiere jugar hacia atrás con Intriago. Acá se viene Barcelona, acá se viene el ídolo. ¿Con quién? Con Byron Castillo. A ver Byron, a ver qué hace Byron. Pierde la pelota con Miller Bolaño. Realmente Byron ha perdido muchísimo este tema de ganar en el 1-1, ¿no? Ganó una falta que yo sinceramente no la vi. Tiro libre para Barcelona, pero bueno, el nivel de Byron ha sido guaído en decremento desde hace mucho tiempo, señor.
2: O sea, la falta existe por el desplazamiento, y mira lo que le hace Miller Bolaño. La falta existe, no logra él ganarle en el mano a mano. No logra ganarle en el mano a mano.
6: Bueno, si hay una obstrucción, correcto.
2: No logra ganarle en el mano a mano. ¿Y por qué? Porque él decide hacer el aguante con la pelota. Lo lógico es que si yo no puedo, si hago aguante, es que el otro lateral me venga a relevar. A Byron Castillo no lo va a relevar nadie. Si estamos viendo que un jugador de mala experiencia lo está tomando, vaya alguien y releve. Para eso debe estar el extremo, que es lo lógico, Eric y Javier.
3: Mira lo que ha dicho Zlatan. Han visto la mano de Dios. Uh-huh. Ahora se encontrarán con el pie izquierdo de Dios.
6: Lo máximo, por supuesto. El más grande de todos.
3: ¿Ahora? ¿Pelé?
6: Y en el Andrés Messi. El mejor.
3: Exagerante nacimiento.
6: La cabra. Se vende el tiro libre, le pegará. ¿Quién le va a pegar? No me fijé, puedo recordar a Messi. Atención, el centro muy pasado, la mete Vallecilla. Saca con dificultad la saga. Insistirá Barcelona con Huila. La va metiendo, buscando a Rangel, que quedó por allí flotando en el área. Finalmente será tiempo perdido para Barcelona. Pelota para el conjunto de Guayaquil City, en defensivo por derecha. Minutos en donde Guayaquil City ha sentido comodidad, al menos porque Barcelona no ha sido demasiado peligroso en ataque. Así que me parece que han sido 15 minutos en donde no ha pasado tan mal Guayaquil City, ¿no?
2: No lo ha pasado tan mal, pero Barcelona ha dejado, le ha permitido también jugar al Guayaquil City. Lo lógico es que Barcelona al momento que organiza su salida, su ataque o algo, lo organice de tal forma que lo coja a contrapié, pero que no le permita armarse, pues entonces le está facilitando la tarea al equipo de Guayaquil City.
6: Correcto, va jugando el conjunto de Guayaquil City, aparece Damián Díaz, el toque hacia adelante, ¿con quién? Con Laurino. Laurino demarca el pase, vamos a ver con quién juega, otra vez con Díaz, apoya Guayaquil City, acá está el Quito, la va metiendo Díaz, el pase entre líneas, la pasaba de lado, cuidado, sale el arquero peligrosamente allí, el golero Contreras que se animó a salir ante la presencia de Mero, será lateral que ya lo ejecuta de inmediato Guayaquil City, viene Mero que la pisa, acá está Edinson Mero, todo por derecha de momento Guayaquil City, casi no han jugado por otro lado los jugadores del conjunto ciudadano. Laurino que la va a meter a la área, corta la saga, insistirá Barcelona con el despeje por parte de Lugo, la pelota que se abre un costado, será saque de manos, será para el equipo de Guayaquil City en ofensivo y por derecha, y yo vi un plan de partido muy similar al que hizo en el estadio Capul, en donde terminó ganando Guayaquil City.
2: Claro, es que, mira, el caso de que Guayaquil City le hace partido por derecho es porque saben que la lentitud o la poca salida de sus laterales es la que condiciona todo esto. Y entonces, como saben que Alex Rangel no es tan buen lateral, no es un lateral, es más un central, y que te colabora jugando en esa posición, pues le duplica la marca, le pones dos que le hagan presa y va a perder la pelota de nuevo. Y eso facilita las cosas.
6: Ataca el conjunto ciudadano, acá se viene Junior Ayoví, de nuevo todo por derecha. Toca hacia el centro para que aparezca Miller. La combinación con Mero. Se pone frente al arco Mero Díaz, que le pegaba al marco. El despeje venía por parte del jugador Baez y allí. Casi se confunden entre Contreras y el jugador Byron Castillo. Y la recuperación, el centro. El árbitro dice todavía no, porque es hacia más adelante el saque de manos. Quería avivarse Guayaquil City porque estaba salido de la portería. Mientras Damián Díaz saluda a la hinchada de Barcelona, que seguramente lo está aplaudiendo.
3: Y hay unos cariñitos también que están
6: diciendo. Sí,
3: la próxima semana se reinicia la Copa Sudamericana. El 21 de julio, Nacional de Uruguay y Universidad Central de Venezuela frente a Santos.
2: Les digo algo, este Barcelona tiene que mejorar bastante en la creación y en la elaboración. No puede ser posible que ya vaya sacando dos pelotas claras cuando le van al centro pasado. Se queda la defensa, se queda el medio campo. ¿Quién contiene? Barcelona tiene que tratar de contener, porque en un momento dado, Miller Bolaños o Damián Díaz van a querer hacerle la fiesta a este Barcelona.
6: Correcto, oiga, y bueno, tiro de esquina para Guayaquil City.
3: Primero el partido.
6: Oiga, ¿y cuándo juega? Ya que hablo de Copa Sudamericana, lo que nos interesa es cuándo juega Tim Payne.
3: ¿Quién?
6: Tim Payne, pues.
2: Tim Payne.
6: Tim Payne, pues, de Nueva Zelanda. El Olimpia.
3: Ah, el Olimpia de Paraguay.
2: Lo fichó a Tim Payne, sí.
6: ¿Cómo sabe quién es Tim Payne?
3: No,
6: bueno, de momento.
3: Pero ahorita está el playoff, no todavía la otra llave.
6: Ah, está esperando entonces.
3: Sí, está esperando. Okay,
6: gracias. Esa es la respuesta, señor. Para mí, amable, gracias. Es que es una maravilla, como siempre. Nunca, nunca dudé de usted. Se viene ahora Guayaquil City con el dominio de la pelota. Aparece Arroyo, Dixon para González, otra vez con Dixon, aparece Damián Díaz, lo presionan a Díaz, se lo bajan a Díaz, falta sobre Díaz, carita sobre.
3: Ahora sí,
6: Díaz, hablando del cariñito.
3: El 22 cuéntame. De julio juega Dean Vasco da Gama, el okay. Partido de ida, y el partido de vuelta será el 29 de julio, y ahí se sabrá el rival de Olimpia de Paraguay, entre el Dean y el Vasco da Gama.
6: ¿Ya? Ah, muy bien.
3: Y del Macará de Ambato, por si acaso, Universidad Central de Venezuela, jugará el 21 de julio contra el Santos de Brasil. ¿Ya? Listo. Perfecto.
6: Qué buen gol el de Lautaro Martínez, ¿no?
3: Me parece lo que yo hacía.
6: Ah, lo que usted hacía me recordó a los defensores de Inglaterra. Qué mal marcaron, ¿no?
2: Yo creo que Inglaterra a la larga le pesó mucho el estado físico al final, porque Argentina corrió más de lo necesario.
3: Y Argentina tiene dos partidos que jugó en tiempos suplementarios.
6: Y se me hace raro porque Argentina tiene jugadores que no tienen buen estado físico y de hecho tiene estadísticas negativas en cuanto al tema justamente de correr. Corre poco Argentina. Bueno, hoy corrió, ¿no? Y bueno, por acá la pierde González, ya la gana Barcelona, aparece Johnny Quiñones, el juego para Intriago, la pisa Intriago, bomba central de campo de juego para Barcelona. Acá está el conjunto amarillo que intenta retomar el control de las acciones porque Guayaquil City le ha manejado la pelota en el medio campo, pero sin ninguna productividad. Realmente son cosas que nos permiten hablar del Mundial, de otras cosas, porque están que tocan entre Díaz, entre Miller y entre González, pero nadie le tira un pase a Mero, ¿no? Eso es lo que hace, eso es lo que hace Guayaquil City.
2: Está lateral, está tratando de hacer más posesión de pelota que buscar un ataque a profundidad. Y Barcelona trata de buscar de tratar de congestionar y como lo que trata de sacarle provecho a tratar de salir jugando, pero no puede, pues, porque el Guayaquil City lo espera en media cancha. Y se presta para decirse de que el Guayaquil City está esperando jugar con el error del rival.
6: Y acá la perdió Barcelona, recuperación de Díaz para Mero, para el remate al marco. Y la saca el arquero y termina reventando la pelota Javier Báez al tiro de esquina. No me fijé quién perdió la pelota allí en Barcelona, pero error tremendo en la salida del conjunto amarillo, tiro
2: decía,
6: de esquina.
2: Eric, están esperando el error defensivo a través del pressing, a través de la presión alta, y producto de eso sale este remate.
6: Yo también creo que fue mi gran amigo Báez. Y el enojo de Báez al despejar la pelota, es increíble cómo se puede
2: ya
6: perder.
2: Ya que ya va, ya, pues ya como la cuarta pelota que va sacando.
6: ¿Cómo se puede perder una pelota así? Bueno. Tiro de esquina, señor Farán.
3: El tercero del partido.
6: Tercero, señor, correctísimo. Roger Arias la jugaron por bajo, hablando de Guayaquil City. Acá está Díaz, la pide nuevamente Roger. La tiene Arias, juega más hacia atrás para que aparezca ahora Junior Ayubi, que se quedó en el centro. Díaz la pide González. Acá la tiene Pablo González. El toque hacia atrás para que aparezca quien Junior Ayubi otra vez, que está todavía en sector cambiado luego del tiro de esquina. Y realmente yo no entiendo ese tiro de esquina. Terminaron jugándola con el arquero. Bueno. Y el arquero terminó mandándola a César Farías.
2: Exacto, o sea, no el Guayaquil.
6: Tremendo. Ay.
2: Es lo que nos debe entender el Guayaquil City. Ok, hacemos tenencia. Cuando Barcelona quiera salir jugando, ahí lo vamos a presionar. Quitamos pelota y ahí forzamos la búsqueda de uno. Quieren ir a la segura, jugar con el error del rival.
6: Johnny Quiñones y el pase para Jerry Willa y el corte es bueno del ahijado. Yardelli Rodríguez, el toque con quién, con Miller. Bolaño sigue Miller, se lo bajan a Miller. Y será tiro libre para el conjunto de Guayaquil City. Lo va a aconsejar, por decirlo de alguna manera, peinadito Guerrero a Johnny Quiñones, al cuero de la palabra. Es que bueno, ya se lo van bajando tanto a Damián Díaz como a Miguel Bolaño, ¿no?
2: Así que bueno. Y podía haber sido tarjeta amarilla o podía haber sido revisada por el VAR. Ya van dos veces que le van dando a Damián Díaz. Y era machurando posible tiempo el Atlas de Vigo.
6: Veas. Que no es el mundo. Terrible técnico, ¿no? Napa con el despeje largo va buscando a Edinson Mero primero, evidentemente le va a ganar en las alturas Báez a Edinson Mero. El pase terrible para Vallecilla, que logra con complicaciones dominarla, pero en el control la termina sacando. Realmente terroríficos 25 minutos de este primer tiempo, señor Cuello. Realmente ahora entiendo por qué la gente prefiere quedarse viendo los resúmenes del Mundial que venir al estadio.
2: O sea, la gente no quiere porque no le convence lo que le ofrece este equipo de Barcelona. No, otra vez bola perdida.
6: Otra vez la pierde. Y se viene Miller, atención con esta, Miller. No, es Dixon Arroyo, corta la saga, le va a quedar de todas maneras a Damián Díaz. Y la recuperación finalmente será de Johnny Quiñones, el toque hacia adelante para que aparezca Yerly. Se viene Willa, a ver qué inventa Willa, sigue Willa. Acá está Willer, el pase bueno, buscando y encontrando a Byron Castillo por el otro lado. Acá está Byron por la derecha. Byron que la domina. Byron que juega hacia atrás. ¿Se apoya con quién? Con Lugo. Y el toque para Byron. El centro por bajo. Corta la zaga. Va a buscar el jugador Villalba, pero corta nuevamente Roger Arias en este caso. Va saliendo Guayaquil City. Contraataque del conjunto ciudadano. Va saliendo el pase largo y bueno para que llegue. Pero primero estaba Contreras. Aunque fue dictaminado afuera del lugar, que la verdad que no me parecía, le cuento. Tiro libre entonces para Barcelona.
3: 27-27 ya de esta primera parte del marcador. 0 cuando yo, 0 Barcelona, 0 Guayaquil City. 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

0: tira. Oye, que la verdad es que hay que ser picado realmente. Hay que ser picado. Es increíble. Bueno, sigamos acá con este gran partido del Estadio Monumental. Se viene Villalba, atención, a ver si la ponen los pies Villalba a González. Por eso increíble.
1: Te digo, no tratan de ganar una pero línea de fondo.
0: Increíble.
1: ¿Dónde está la proyección? Y por eso. Y por eso Farías se enoja. ¿Dónde está la proyección?
0: Pero Farías es el que lo consiente a Villalba. Obvio. La verdad es que son cosas que no se entienden. Yo ahí estoy de acuerdo con Farías, para eso lo pongo a Ricardinho. O a cualquier otro nacional.
1: Villa por lo menos trató de
0: patar. Igual tampoco no funcionó. Nadie ha funcionado. Benedetto le tiraron ese centro ahí más o menos y nada más. Y Guayaquil City que realmente en este tema de tener la pelota y amacarla, pero seguirla amacando todo el tiempo hasta que
1: encuentras un espacio y vean.
0: Pero no, pues es que no buscan el espacio, o sea, realmente quieren quedarse ahí sin hacer nada más, entonces realmente se torna sumamente aburrido.
1: O sea,
0: falta
1: lo
0: por
1: que,
0: acá de Damián Díaz.
1: Lo que buscan es Eric,
0: yo no sé qué buscan.
1: Es tratar de jugar con el error del rival. Y ese es un arma de doble filo. Porque qué pasa si el rival se te logra amoldar, aplomar, te vuelves descifrable, no te deja hacer nada, y en una que encuentres inspiración o una individualidad, te la pone adentro.
0: Te la manda a guardar. Sí, señor. Tiro libre para Barcelona en tres cuartos de cancha para el conjunto amarillo en un primer tiempo realmente flojísimo. Flojísimo. Y evidentemente uno se le carga más a Barcelona porque es el que se supone que tiene que...
1: Es el local el que tiene que seguir a buscar.
0: ¿No? De Guayaquil City ya hemos visto varias veces su forma de jugar. ¿Tiro de esquina o saque de meta? A ver qué dice el juez. ¿Tiro de esquina, señor Fará?
2: ¿Cómo decía?
0: Tiro de esquina para
2: quinto
0: Barcelona.
2: Quinto del partido.
0: Me imagino. No lo culpo, señor Fará. Tiro de esquina para el conjunto de Barcelona, que lo ejecutará Villalba de derecha a izquierda. Atención, se podrá venir aquí la primera. Vamos a ver. Le pegará Villalba, el centro de Villalba. ¡Ah, la pelota queda viva para Benedetto! Y el arquero termina ganando el rebote. ¡Se la lleva Napa! Finalmente llega a Barcelona. Algo de emoción, aunque realmente fue un poco casual la jugada, pero llegó el conjunto amarillo y ahora habrá lateral para el City, señor Cuello.
1: Eric, prácticamente a los ponchazos llegó Barcelona ahí.
0: De acuerdo.
1: Lamentablemente, la buena aplicación de la defensa no permitió que Benedetto pueda poner la primera del equipo.
0: La protege Dixon Arroyo. Será lateral para Guayaquil City, todavía en sector defensivo, casi donde se encuentra justamente el señor Pulga Vilanes. Será pelota para el equipo ciudadano. Aquí en el Monumental, señor.
1: Es verdad que ahorita Barcelona lo está dominando, lo está tratando de encimar. Pero de ahí el control con posesión de pelota lo tiene Guayaquil City.
0: Cuidado. Se viene ahora el conjunto de Guayaquil City. En el sector defensivo, con González, aparece ahora Yardelli Rodríguez. La tiene Pablo González. Yardelli otra vez. Acá la van dejando el 3. El central del conjunto ciudadano, Yardelli. Prefiere el pelotazo largo buscando a Melo, pero no entiendo cómo le lanzan pelotazos a Melo si el que lo marca es casi que el doble del tamaño de él, ¿no?
1: Y para remar, y para variar, o sea, por lo menos si eres el doble de la estatura de tu delantero, lo que tienes que hacer es, o sea, despejar, pero con un poquito de visión para ver a quién tengo desmarcado cerca, y no lo está haciendo.
0: Correcto, va saliendo Barcelona, acá está Villalba. Benedetto le pide a los jugadores de Barcelona que suban, acá está justamente haciéndolo Castillo, que se frena. Castillo, el pase para Villalba, ya se desmarcó o ya se desorientó, mejor dicho, Benedetto, el centro, y menos mal que tocó el defensor de Guayaquil City porque será córner. No había nadie en el área para ese centro de Villalba. No se entendieron entre Byron Castillo y Benedetto. Finalmente ganó un tiro de esquina el conjunto amarillo.
2: Sexto del partido, señor 20.

0: resultados ya de esta primera parte. 0 Barcelona, 0 Guayaquil City.
1: Correcto. Y se viene el centro. Se viene el cobro. Le pegará Villalba. Atención con el centro. Intentaba cabecearla Johnny Quiñones. La recuperación de la pelota justamente para Johnny. Se viene el centro de Villalba. Ah, corta a medias menos. Tiene que despejarla. La sacó, se la saque de manos. Rosamen, un jugador de Barcelona. Entonces será pelota para Guayaquil City. En estos primeros 45 minutos que van pasando.
2: Van pasando.
1: Y no poco vemos, se ve.
2: Y es como dice la canción de... Y se vuelve como una canción de Alejandro Sanz, canción sin emoción.
1: Vea usted. Miren el toque, el taquito que hace Lugo, infructuoso porque llegó a los pies de un jugador de Guayaquil City. Díaz y el toque con González. González que maneja la pelota y la falta de Lugo, que ya ha cometido varias en el primer tiempo. Cuidado, le aplican el contador a Matías Lugo. Será saque libre para el conjunto de Guayaquil City. En el sector medio campo. Parecía una mano, pero me parece que no es cobrable. Así dicen. Y a Yovi Junior que se la tiró al cuarto árbitro. Ya no tengo palabras. Ya no hay fundamento.
2: Se ha perdido el fundamento de nuestros equipos para poder jugar. Y ojo que el Guayaquil City es un equipo que también trabaja con sus formativas. Pero hoy lo que menos vemos es el fútbol formativo.
1: Y menos se ve formación, exactamente. Bueno, acá la maneja Guayaquil City. Intentan combinar, pero se equivocan nuevamente. El juego hacia atrás. Para que llegue el arquero Contreras. Pelotazo largo de Contreras, la baja Vallecilla, le va a quedar a Huila. La rescata Huila, se viene Huila, esta puede ser peligrosa, se viene Huila. Acá está Yerly Huila. Atento estaba para el corte. Yardelli Rodríguez que no llega para el despeje, será saque de manos entonces para Barcelona. Pero bueno, por lo menos se animó.
2: O sea, el juego de Barcelona trata de ir creciendo poco a poco. No de la forma que necesitamos que se lo vea en plenitud de condiciones, pero hasta el momento es poco lo que está generando cuentagotas.
1: Poco o nada. Va saliendo el conjunto de Barcelona del centro. ¡Epa! Un despeje hacia atrás. Y el arquero que la manda al córner. ¡Sería el colmo!
0: Séptimo del partido, ya fue.
1: Sería lo que faltara en este partido. González que la mandó hacia atrás y dice, uy, casi la mete. Se lamenta porque no metió el gol, creo.
2: Mire usted, arco.
1: Terrible. No puedo creer. De izquierda a derecha será el tiro de esquina. Le pegará quién, Villalba. Atención con él. Villalba y el centro sale. Napa sale mal. Y Benedetto que no logra capitalizar, le quedó muy alta la pelota al Pipaza que limita para el equipo de Guayaquil City. 35 minutos, señor Cuello, de errores.
2: 35 minutos de errores, pocas asistencias, pocas llegadas de gol, pocas asistencias, poca labor de creación, todo a cuentagotas, como dicen. Y mucho ruido y pocas nueces en este partido.
0: Se juega ya 36 minutos de esta primera parte. El marcador 0 para Barcelona, 0 para Guayaquil City. De 10 a 12 horas, mujeres hablando de pelotas aquí en CRS Satelital.
1: Sí, señor. Se vendrá Guayaquil City por conducto de Dixon Arroyo. Arroyo y el toque empieza a combinar el conjunto ciudadano. Aparece Miller. Bolaños. Y logra retomar Guayaquil City esta dinámica de empezar a tocar entre sus volantes. Yo me acuerdo que años atrás Pulga Vilanes hacía esto tocando entre sus centrales. Tocaban el central, al otro central, al otro central. Y así pasábamos media hora, el otro central. Ahora como tiene jugadores de buen pie en el medio campo, en lugar de hacerlos que ataquen,
2: solo tocan la pelota
1: entre ellos y
2: con eso lo comienzan a matar el equipo amarillo, que saben que abriéndole el espacio con la defensa rápida, que saben ganar esa posición, lo dejan mal parqueado.
1: No, pero para el espectáculo es
2: mucho, no gusta, no te gusta. Este es un fútbol que, como decimos, es fútbol de más táctico que de buen jugar. De buen jugar la pelota.
1: Es terrible. Bueno. Será pelota para el conjunto amarillo. Ya la domina Barcelona. Acá está Johnny Quiñones. El pase filtrado. Este es bueno. ¡A Benedetto! Pero atento estaba el arquero Germán Napa. Le aplaude Benedetto a Johnny Quiñones porque por fin alguien hizo algo distinto, aunque para mala suerte de Barcelona estaba atento y bien atento Gilmar Nava para sacar la pelota. Se viene ahora el conjunto amarillo. Acá está Miller en Bolaños, el toque con Mero, la aparición será de González, la pierde González, que no puede ni dominar una pelota. No, no era González, era Laurino. Aparece ahora Barcelona con Johnny Quiñones. A ver, Johnny, pelotazo largo del capitán, largo, largo, demasiado largo. En esta ocasión fue mal el pase.
2: Le cambiará la cara a Sergio Díaz a este Barcelona.
1: Ojalá.
2: Ojalá que él llamara.
1: Pues métalo, métalo para más que sea.
2: O sea, ahorita.
1: No sé, mira lo diferente.
0: Y el otro Rodríguez.
2: Mira, en la banca está Ricardinho Caicedo, Marcos Mejía, Johan García, Jordan Medina, William Vargas, Elkin Perlaza, Carlos Medina, Brian Carabalí, Jonathan Perlaza, Sergio Díaz, Eric Mendoza.
1: Yo pienso que este equipo necesita fútbol y si el chico García ya está para jugar, métanlo. Un volante de avanzada muy interesante.
2: Y Yandri Gómez lo han desaparecido.
1: Porque ya no está, pues.
2: Ya no está, pues.
1: Pero hoy en día.
2: Sí, iba al fútbol de Rusia, claro.
1: Ah, era de Ucrania. En uno de tus países en guerra.
2: Sí, bueno, ahí mismo.
1: Sí, pero bueno, a que se vaya con los misiles. Dios mío, porque será otro. Bueno, acá está Damián Díaz. El Quito se desprende, Junior Ayoví se aviva bien para sacar la vallecilla. Aparece Lugo, acá está Matías, Lugo que le elude a Damián Díaz, el pase es bueno para Intriago. Acaba manejando Barcelona la pelota con Intriago, se desprende Byron Castillo, pero primero el pase pasaba por Villalba y no le dieron bola a Byron Castillo. El que sí le da bola es Johnny Quiñones, la abre para Byron Castillo. Ok, ahora entiendo por qué no le dieron la pelota, se le entrega a Edinson Mero y va a hacer que lo amoneste. Increíble lo de Byron Castillo, ¿eh? Un mal pase hace que dividan la pelota y tengan que amonestar a un jugador de Barcelona.
0: Amarilla para Matías Lugo.
1: Increíble.
2: Yo te digo algo, para mí Byron Castillo es candidato a salir, ya que está complicando el partido.
1: Pero ¿por qué fue candidato a ser titular? Esa es la pregunta, señor Cuello. Y esa es culpa de Farías.
2: Yo diría que él tenía que haber seguido jugando con Perlaza y con Perlaza más que nada.
1: Y con Carabalí.
0: Perdón, con Carabalí.
2: O por último, si no quería jugar con Perlaza y Carabalí. Juega con Vargas, pues ya.
1: Bueno, quedó sentido Edinson Mero, el ahijado.
2: No te queda más que dar, tenías que darle porque se te iba.
0: Bueno. Al mediodía, no se olvide, Silvia Herrera está con la mejor información en el informador por CRE Satelital.
1: Me recuerda, Faruquito, disculpe que le moleste, ¿cómo quedaron los partidos del día de hoy?
2: Cansados.
1: ¿Terminaron cansados? Sí.
0: 1-0 ganó Libertad al conjunto de técnico universitario, el técnico también va de mal en peor. Leones 1, Cuenca 1, Católica 1, Liga de Quito 0.
1: ¿Y en la semifinal de la Copa del Mundo?
0: Gracias, le mandé 2-1. Ganó Argentina 2-1.
1: Muy bien. ¿Y se enfrentará en la final a quién?
0: A España, mejor.
1: Hostia, tío.
0: Y olé.
1: Bueno, ya se ganó del fútbol, ahora sí.
0: Ah, le cuento.
1: A ver,
0: cuéntame. Las entradas para la final. De 7 lucas a 32 mil lucas. De 7 mil a 32 mil en la reventa.
1: Claro, ya ahorita en la reventa.
0: En la reventa, $7,000 más. Lo veo por televisión, algún fanfest que ya aparece.
1: Qué cosas, ¿no? El despeje por parte de Contreras, el arquero de Barcelona, la va devolviendo Dixon Arroyo, el que la baja es Lugo. Acaba saliendo Lugo, espera la subida de Byron Castillo, prefiere jugar con Villalba. Villalba y el toque, Villalba que casi se la da otra vez a un jugador de Guayaquil City, pero retrocede bien Johnny Quiñones para llevársela. Vallecilla, ahora por izquierda el fútbol, el toque para Huila, a ver qué hace Jerly. Huila, el toque hacia el centro, Johnny buscando a Benedetto, corta la saga, la va bajando Intriago, se viene Barcelona, ahora toque, ¿con quién? Con Vallecilla, forzándolo allí a Lugo, la va a manejar Lugo, le va a pegar Lugo, prefirió jugarla con Byron Castillo que la senta para Johnny, la pelota que sobra a todos. ¿Y va a llegar a quién? A Jerry. ¡Huila! ¡Huila! Con Intriago que se equivoca. Y no, terrible. Y va saliendo Junior Ayoví. Ayoví que se frena. Y Ayoví que la va a perder. Termina ganando falta que me parece que se le inventa el árbitro. ¡Tiro libre! Pero Junior Ayoví tiene la velocidad para ir a desbordar y termina frenándose.
2: Para ese pacto de no agresión.
1: Sí, correcto. Creo que lo dijiste ahí muy bien. Pará. Bueno, hay enojo en los jugadores de Barcelona. Hace un ratito lo manifestó pateando la pelota al demonio Báez y ahora lo hace Rangel. O sea, bueno, creo que el público...
2: Le sacaron tarjeta amarilla a Matías Luis.
3: Sí, ya le sacaron cerrar.
1: Hace rato, sí.
2: Ya lo y mencionó. Hay enojo porque Barcelona no sale, pues, no sale del ciclo vicioso de perder la pelota infantilmente y permitirle abrir armarse al equipo de Guayaquil City. No hay sorpresa, un equipo carente de ideas. Y eso no lo ayuda.
1: Bueno, se termina enojando Johnny Quiñones porque Díaz, evidentemente, y este es el fútbol que le gusta a él.
3: 43.
1: Le termina haciendo un túnel y se lo baja Johnny Quiñones y le termina cometiendo falta.
3: Desde la próxima fecha, probablemente, ya esté lo que está haciéndose en el Mundial. Es decir, te tapas la boca, roja.
1: Las disposiciones.
2: Las nuevas disposiciones en la Copa del Mundo.
1: Bueno, a mí me gusta que las cosas las digan de frente. Si vas a insultar a un rival, dilo sin taparte la boca.
3: Como ceballitos, claro.
1: Como varoncito. No sé qué decir las cosas. Bueno. Igual no se retiró, no siguió jugando Pedro Sánchez.
2: No, siguió jugando.
1: Pero la verdad es que creo que 6 meses más. Y la sanción fue de 2 partidos, pues, por el chistecito que hizo. Y bueno, quedó un video y un meme para la posteridad. El centro buscando a Mero, pero fácil. Va llegando luego de la cobertura de Byron Castillo para que llegue el arquero José David Contreras y se lleve la sintonía. Sí, de la primerísima. La CR es satelital. Y le vemos a
3: Sergio Díaz.
1: Al Díaz que no el que pedía la gente, sino el que llegó.
3: 45, señor. Darán unos 3 minutos más, no creo que den más.
2: Que no deben dar mucho tampoco. No debe haber tanto tiempo.
3: ¿Usted cuánto daría, señor?
1: Cero, menos 30. Lo pito ahorita para que ya se vaya. Bueno, falta por acá. Creo que es de amarilla, señor. Señor Guerrero. Amarilla. Me hizo caso. Amarilla para Roger Arias. ¡Tiro libre! Peligroso para el conjunto amarillo al borde del área, señor.
2: No, para Laurino.
1: Ah, Laurino. Bueno, se ha quedado Laurino.
2: No, no se equivocó.
1: Cacho. Se lo voy a comprar
2: un poquito. Pero
1: tenía como 2 meses. Ah, bueno, sí. Como 2 meses. Creo que innecesaria la falta de Laurino. Pero bueno. Ahí pecó de poco oficio de lateral Laurino. Porque fue a cubrir una zona que dejó descubierta Roger Arias. Por eso incluso me confundí. Pensé que era Roger Arias el de la falta. Bueno. Acá está para tocársela a Huila y que la vuelva a colgar. Tiro libre para Barcelona.
2: Ojalá que por lo menos ya se adelante en el marcador Barcelona. Porque nada, lo ha tratado de atacar, lo ha tratado de hacerle daño, pero no ha podido.
1: Bueno. A las manos del arquero. Ni un centro, Villalba. Ni un centrito, Héctor. Tito, ni un centrito. Y el árbitro dice, quieto todo el mundo. Final de los primeros 45 minutos. Le dije que no dé nada de descuento porque realmente esto ha sido un error. Cero para Barcelona.
2: Cero
1: para Guayaquil City.
2: Partido
1: para cero para el fútbol.
2: Partido para el
1: no
2: olvido.
1: Podemos repisar la semifinal del Mundial de la tabla.
2: Partido para el olvido, para...
1: Horrendo esto, señor.
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6: Señor Cuello, lo felicito. Delte.
2: Créame que esto ha sido un partido para el olvido, un canto a la desidia, un canto al poco buen juego de fútbol. No sé qué es lo que hemos estado viendo, en verdad. Un equipo que no quiere salir a hacer daño, a mejorar su contundencia. Contra un equipo que quiere ganar sus partidos, pero le faltan argumentos de fútbol para ganar. Caso Barcelona. Barcelona hoy demostró que sus laterales no pueden ni proyectarse. Eso es lo más feo. O sea, cuando vemos que en otros países del mundo el lateral tiene que hacer el trabajo complementario, hoy los laterales de Barcelona no se proyectan. O si lo intentan proyectarse, son sobrepasados de la manera más mínima, más vergonzosa. Y así no, pues. La defensa que armó el profesor Byron Castillo, Javier Báez, Ale Rangel, Gustavo Vallecillo. Byron Castillo ya no, pues. ¿Qué? Yo no quisiera saber quién fue el santo que le renovó el contrato a Byron Castillo, porque Byron Castillo lo que menos hace es jugar para Barcelona. Barcelona no está jugando bien. De los que estoy nombrando, prácticamente 5 o 6 jugadores no están rindiendo como debe ser. Y entonces, para que el equipo de Barcelona tiene que encontrar alguna manía, tendrá que entrar Eric Mendoza, tendrá que entrar Sergio Díaz, tendrá que entrar Jonathan Perlaza o el mismo Brian Carabalí para hacer las debidas reestructuraciones o ver de dónde va a reestructurar el juego César Farías para el equipo de Barcelona. ¿Por dónde va a comenzar esto? Porque la verdad, en 45 minutos que Barcelona nos pueda meter un gol es sinónimo de que algo extraño está pasando. ¿Qué es? ¿Por dónde pasa? ¿Por los jugadores? ¿Por no tener al presidente en la parte administrativa que le lleve las cosas como son? Muchas cosas que tienen que cuidarse, que tienen que hacer. No puede ser que Barcelona por momentos te ataque, por momentos todos van a defender, por momentos si no se juega el fútbol. El fútbol tiene o lo juega vistoso. Barcelona nunca por historia ha jugado así. Barcelona siempre ha tenido el juego vistoso, el juego de querer mejorar su actitud. Hoy mi actitud futbolera la vimos en Barcelona. Hoy lo vimos con una actitud de capa de caída que no me deja satisfecho, que quiero que esa forma de jugar regrese, esa mística que para mí o está dormida o no han sabido cómo hacerla detonar. Y entonces por eso es que viene esta sesión de puntos que no le ayuda nada al equipo de Barcelona. Sigue cediendo puntos, te sigue complicando, y entre tus otros inmediatos perseguidores siguen trepando para la siguiente fase, que será muy complicada a él.
1: Estoy leyendo que la verdad es que este partido realmente ha sido tétrico, lamentable, aburrido. Mi amigo tiene un dato interesante, ¿eh? que De la Fuente era profesor de Scaloni, el actual técnico de España. Vean que era profesor del actual técnico de la Argentina cuando el técnico Lionel Scaloni hizo los cursos para ser entrenador. Bueno, recordemos que él vivió en España, ¿no?
2: Así
1: en
2: es.
1: El Deportivo, eso pasa. En el Deportivo La Coruña, entre otros. Hacía cursos en la Real Federación Española y Luis de la Fuente era uno de sus entrenadores.
2: Luis de la Fuente hace cursos virtuales para ciertas universidades.
1: Ah, muy bien. Muy bien. Y la otra noticia que me da mucho pesar es que, bueno, recordarán ustedes ayer que jugó Francia y España. Uno de los hechos que cambió el partido fue la lesión de William Saliba,
2: sí,
1: el central, que realmente es el central que manejaba la defensa.
2: Ese es el referente de los centrales de Francia,
1: sí, porque
2: claro.
1: Upamecano es ahí nomás y digamos que se apoyaba en él.
2: Claro.
1: Y se lesionó y parece que va a tener que ser operado por el tema de su lesión en la espalda. Y estaría regresando dentro de 4 o 5 meses. Eso es lamentable noticia. No sé si el Arsenal irá a buscar un central más. Recordemos que Pierre Hincapié está allí como defensa.
2: Y podría ser una variante, a pesar de que Pierre Hincapié ha estado sonando para varios clubes.
1: Sí.
2: Para el Barça.
1: No creo que se vaya. Realmente no creo que se vaya.
2: ¿Usted no lo dejaría?
1: No, peor ahora. Peor ahora porque
2: se lo necesita en esa posición.
1: Sí, uy, ahora menos lo van a dejar ir. Porque puede jugar él, puede jugar Ricardo Calafiori, que este sí fue buscado por el Real Madrid, me acuerdo, estuvo cerca, pero terminaron contratando a Cucurella. Bueno, eso estaba revisando mientras tú también dabas tu opinión sobre el partido. Yo creo que Barcelona, ya hablando un poquito del encuentro, más allá de lo pesado que se vuelve de ver el partido y que hemos comentado incluso hasta manera de broma, pero realmente es muy serio que tú brindes a tu hinchada un espectáculo como el que brinda Barcelona.
2: Tan en decadencia, diría yo. Tan deplorable.
1: Y me mandan unos amigos fotos de que están en el estadio y yo la verdad que...
2: Me acaban de mandar un video donde le dicen a César Farías.
1: ¿Qué le dicen?
2: 2, 3, 4, 5, 6, 7, 8, 9.
1: Es que yo entiendo a la gente que va. Porque el señor Miguel Ángel Lor dice que el fútbol es una industria. ¿Y sabes qué? Estoy completamente de acuerdo con el señor Miguel Ángel Lor. Es una industria. Pero si tú brindas como industria un espectáculo deplorable,
2: la gente no te va a ir.
1: Una
2: pues.
1: Cosa es que, exacto. Una cosa es que, bueno, es un partido mal. Los jugadores no son máquinas, no pueden tener un mal día. Pero ya el tema de Barcelona desde el año pasado, que no estaba César Farías, bueno, desde el año pasado Barcelona recurrentemente en condición de local brinda espectáculos flojísimos, pero deplorables. Entonces, ¿a qué hincha?
2: Donde tú te preguntas...
1: Le vas a pedir que vaya al estadio.
2: Ahí yo te hago otra pregunta. Que la dirigencia no sea otra.
1: Es que está la situación.
2: Es que no sabemos si es dirigencia o falta de recursos también, que no le permite a esta dirigencia llegar a poder completar alguna buena contratación.
1: Yo no sé, para mí es falta de trabajo, porque ya hemos visto muchos casos de otros equipos en donde equipos de media tabla que han contratado técnicos que terminan incluso después llevándoselo a los equipos grandes porque resultan buenos. Pero bueno, pues eso es porque hacen un buen escauteo, porque van y no solamente se ponen a revisar videos de YouTube,
2: no se van,
1: ni no solamente le hacen caso al representante
2: ir,
1: de
2: prefieren
1: de
2: ir ellos momento. Mismos.
1: Claro, pues.
2: ¿A cuál representante en Barcelona?
1: No sé, pues. Me refiero en general a los
2: representantes de jugadores, usted habla.
1: Exactamente.
2: No al otro representante que Barcelona hace.
1: O le hacen caso a algún periodista, o le hacen caso a algún representante, o le hacen caso a, incluso en el Emelec, un representante es asesor en las condiciones. Entonces, esas son las cosas que hacen que uno diga, ¿qué clase de trabajo hace esta gente? Hablando ya de la dirigencia. Entonces, ¿cómo le vas a pedir a la gente que vaya al estadio?
2: Dejarse asesorar y más aún, porque estos empresarios les facilitan el trabajo de querer poner jugadores de. Jugadores que ellos mismos representan y que no ayudan.
1: Entonces, bueno, el tema con Barcelona ya es sumamente...
2: Ya raya en lo que siempre se habla.
1: Y vamos, a hablar siempre de lo mismo, de la falta de funcionamiento, de que ya lo dijo Fada también en su momento, no hay un jugador que que ordene el equipo, que realmente te ponga un buen pase. Yo me alegré cuando Johnny Quiñones me metió un pase filtrado a Darío Benedetto, que quedó un poquito largo, que se avivó Gilmar Nava porque es joven y es rápido de pierna. Pero por lo menos vi un pase filtrado, algo interesante.
2: Y ahí en adelante fue todo Guayaquil City tratando de jugar con el error del rival y por poco lo madrugan al Barcelona.
1: Y viene el otro, y viene el otro a jugarle, a tocar la pelota en el medio, buscando a ver qué equivocación tiene el rival. No les vamos a pedir a Guayaquil City que dé el espectáculo, porque no le corresponde a Guayaquil City dar el espectáculo, pero... Se suma,
2: pero actitud, que a lo contrario es que está restando.
1: Se suma la actitud aburrida, la actitud cansina, mezquina de Guayaquil City, de solamente entretenerse tocando la pelota a 5 metros entre González y el Quito. Quito y Milo. Y de ahí se le dan a Arias. Y de ahí se le dan a Laurini. Y todo en un mismo círculo. Y encima Barcelona, que no puede presionar en medio campo. Y encima que Farías parece que no ha estudiado al rival, que es una cuestión que hace siempre. Por eso te dije en medio del primer tiempo que se me parece a lo que hizo Guayaquil City.
2: No, ya. Y ya, como te digo, ya. No hay mucho que rescatar en este primer tiempo para la desidia, el olvido. Y para un segundo tiempo que será como la canción de Gilberto Santa Rosa, conteo regresivo. O anotas o te anotan. Pero algo tienes que hacer el equipo del Barcelona. Tratar de contragolpear, tratar de hacer cambios que le den salida, una salida más rápida. Insisto, tienen que salir los laterales, Bayron Castillo y Gustavo Vallecilla y entrar Jonathan Perlaza y William Vargas o Brian Carabalí, por último. Más adelante te lo tienes a. Le tendrías que poner a Eric Mendoza, le tendrías que poner a Johan García.
1: Démosle minuto a Mendoza, un muchacho que si es que no se lesiona puede brindar algo distinto. Lo de Villalba, terrible. Villalba es terrible, pero
3: yo te hago dos cambios ahorita. Te lo pongo a Sergio Díaz por Villalba.
1: Veamos qué tiene Díaz.
3: Y el otro, Ricardinho, lo saco uno.
2: Exacto.
3: Porque Willa, ¿qué ha hecho Willa?
2: Nada.
1: Muy poco. Y yo veo que la estructura de Barcelona no corresponde a los jugadores que tienes en la cancha, porque me parece que Johnny Quiñones, a pesar de que es el volante que queda
2: que
1: suelto,
2: te diga algo, por más que
1: no,
2: quede
1: no
2: suelto,
1: tiene Johnny con Quiñones, quien jugar.
2: No hay respaldo con quien jugar. El equipo por dentro, el equipo se le puede estar, los equipos tecnológicos que tiene con los que trabaja se les puede estar dañando también. Ya por uso, pero Barcelona no muestra nada. Barcelona es un equipo que donde la decía te dice juega por aquí. Si un día me levanto a jugar por izquierda, ese día jugaré por izquierda. Y si un día me levanto a jugar por la derecha, jugaré por la derecha. Y si un día no quiero jugar por los dos lados, no te sale nada.
3: Un día que se decía no quiero jugar,
2: no juega.
1: Y yo veo que Villalba hace este tema de interiorizar para que Bayron Castillo suba, pero realmente la idea es muy bonita, pero ninguno de los dos hace su trabajo, ¿no? Ni Bayron Castillo por la banda, ni Villalba interiorizando. Villalba le ha entregado la pelota a los de Guayaquil City a diestra y siniestra. Es increíble que Barcelona mantenga un extranjero así de titular. Teniendo, no es que tenga un plantel rico Barcelona, pero bueno. Lástima que se lesiona Cano, porque ese es el puesto de Cano, pero Barcelona necesita probar de su plantel, de su
2: ya de extranjeros bien
1: de
2: difícil.
1: Su patrimonio, de sus jugadores nacionales.
2: Pero ya a comenzar a trabajar con plantilla,
1: por favor.
2: Con plantilla local mucho, porque no le vemos nada a este Barcelona y verdaderamente preocupa. Con una tabla que se le está viendo estrecha, más difícil que está acá.
3: Mire, Barcelona haría 31 puntos con esto, ¿verdad? Y mañana juega el Aucas.
1: Y si pero el Aucas, juega con Independiente.
3: Bueno, ya, pero si el Aucas llega a ganar hace 30, 35.
1: No,
3: ya debe estar bueno, de veras.
0: Bueno, ya, hace 46, Aucas se queda con 32, Barcelona se queda con 31. Porque de ahí le sigue con 29 Católica, con 29 Macará, con 28 Liga y con 28 El Cuenca.
1: Más bien la el verso
2: el que te puede salir como ganador en esta fecha con ese resultado de Católica. Pero recordemos que Católica tiene que verlo a Barcelona en la fecha 21, en la fecha 20.
1: Pero a lo que te digo, a lo que te digo es que el verso que hay que aplicar aquí es que Barcelona tiene que ganar porque Aucas lo más probable es que pierda mañana.
2: Claro.
1: Es lo más probable. Claro. Puede que empate, puede que gane, pero lo más probable es que pierda mañana. Tiene que Barcelona aprovechar aquello para encaramarse al segundo lugar contra un equipo que solamente se está dedicando a tocar la pelota entre sus volantes. Señor de Farán.
0: Muy bien. Señoras y señores, el segundo tiempo va a empezar. El comentario viene por parte del señor Fernando Cuello. Y en la narración llega
4: al relato Eric Saltos.
2: Hasta la hinchada de los
1: algo de sazón, señores. Fernando Cuello, porque no estamos viendo aquello en la cancha. Muy bien, señor. Arrancamos los segundos 45 minutos. Está saltando Guayaquil City, amigos de la primerísima, la CRE.
2: Ya también está volviendo Barcelona.
1: Y me parece que no hay cambios, ¿no?
2: Hasta el momento no hay cambios.
1: Bueno, yo espero que tenga minutos Mendoza, que también es ahijado. Que tenga minutos Díaz. Quiero ver qué puede.
2: ¿Qué le puede aportar?
1: ¿Qué le puede aportar Díaz?
2: A Barcelona, que ya tiene unos cuantos días más. Que tenga minutos, Johan García, que ya hace rato debe de tenerlo. Que luego de su lesión tiene que tenerlo, Johan García.
1: ¿No lo han vuelto a meter al cambio después de la lesión? Eso lo estaba en la banca.
2: Johan García. No.
1: Bueno, a jugar se ha dicho. Comienza el segundo tiempo, señor Javier Farás, señores. Fernando Cuello, el grupo. Y amigos de la primerísima, la CRE satelital, movió Guayaquil City en este segundo tiempo, en donde el conjunto amarillo intentará llevarse la victoria.
0: Soy sincero,
2: no vi ninguna cuantía.
1: No hay cambio,
2: No hay cambio.
1: Se mantienen los 22. Por acá gana un córner Guayaquil City, se malentona. Edinson Mero se la tiró de esquina
0: para séptimo de partido.
2: Ahora sí el Guayaquil City salió a atacar a Barcelona. Ojo, pues uno cuenta de algo, ya salió a atacarlo a Barcelona.
1: Se vende el cobro, le pegará González. No. Será de izquierda a derecha, cerca de él está el Quito Díaz, que ya es capitán de Guayaquil City. Bueno. Se vende el cobro, el centro al área, corta la saga, era Villalba, que daba una mano en defensa, perdón, en el lugo. Finalmente el retroceso de pelota para que aparezca Napa, salido de su cueva, Gilmar, el arquero, hoy de Guayaquil City, que estuvo en Orense y luego en el Emelec. Es un caso para estudiarlo un poco el de Napa, porque me parece que se apresuró mucho en el tema de su desarrollo, de su formación. Él debió quedarse en Orense más tiempo antes de buscar un grande. Lo buscó Emelec, le fue mal en Emelec porque incluso
2: lo tomaron en cuenta,
1: y cuando se lesionó Ortiz regaló un par de goles que costaron puntos y bueno, ahora está un poquito relegado, pero esperemos que mejore este chico que tiene talento.
2: O sea, el talento lo tiene Gilmar Napa, por algo lo llamó de Caceres.
1: Becacese ha llamado por otras cosas. No hablemos de ese individuo. Recordemos que llamó a uno por ser carismático.
0: Y a uno lo llamó por nada.
1: Sí. Creo que está adelantado Edinson Mero. El árbitro dice que no. De todas maneras recuperaba la pelota del conjunto amarillo. Aparece para el contragolpe Barcelona, ya se va sumando por derecha Byron Castillo, acá se viene Byron, el toque para Villalba, la conduce el 21 Villalba y el pase, y termina cometiendo falta en ataque clarita Benedetto, pero como tiene la pelota Napa no sanciona la falta, peinadito Guerrero, se queda Gilmar con la sintonía de la primerísima, señor.
0: Suso en la cancha, ya se juegan 2-3 minutos de esta segunda parte, 0 Barcelona, 0 Guayaquil City.
3: Después del fútbol, deportivamente es
1: la celebración, señor Javier Fará.
6: ¿Qué celebración?
1: La clasificación a la final.
6: Sí, pero todavía no son campeones.
1: Te recuerdo que aquí en Ecuador salieron a las calles porque clasificamos a 16avos de final. Así
2: exactamente.
1: Que ni hables de que celebren o no celebren una clasificación.
2: Pero dicen que Betancourt fue el autoritario.
1: A la final, imagínate, el carismático. ¡Saque de manos! ¿Será para Barcelona? Se ríe el Quito. ¡Ah, qué lindo, qué divertido! Sí, todos nos divertimos, Quito, con este partido.
2: Carismático de
1: no sé, no dice que es el carismático.
2: ¿El de Cacese?
1: El carismático, porque es el que lleva a los carismáticos a la selección. ¿Le gusta el carisma? ¿Él dijo? No, yo lo llevo a Kendi, porque es el carismático. Cae bien en el grupo.
2: ¿Y cuánto jugó ese muchacho?
1: ¿Y jugó contra México?
2: ¿Cuánto?
1: Bueno, pero él le puede contar a sus nietos que jugó en una Copa del Mundo.
2: ¿Y qué es?
1: Yo no estoy diciendo que está bien que haya jugado, pero bueno, Vallecilla y el pase para que aparezca Jerry Willa por la banda izquierda, el toque hacia el centro para Johnny Quiñones, para Vallecilla, era buena la intención, pero corta el ahijado. Yardelli Rodríguez nuevamente sale la saga. Junior Ayoví, el toque para Miller Bolaños. A ver, Miller, primera que lo veo corriendo a Miller, ¿eh? El toque para Damián Díaz, se equivoca en el pase. Damián recupera Barcelona. Se viene el... ¡Epa! Jerly Huila hizo que se estrellen Damián Díaz y Pablo González. Va trepando Barcelona para Byron Castillo. La pide Villalba. El toque del Paraguay. El centro corta la saga. ¿Se va al córner? No. Evita el arquero. Cuidado el arquero. Se quedaba con el arco desguarnecido. Saque de manos. Para el conjunto. Sí. Para el conjunto de Barcelona. Acá está Byron y el centro rastreado fácil para que despeje la saga. Y Guayaquil City empieza a tener ciertos desajustes, señor Fernando Cuello.
2: Porque lo está tomando mejor Barcelona. Barcelona lo está tomando mejor, le está haciendo mejor las cosas. Lamentablemente le falta ganar un poquito más de confianza para ganar la línea de fondo y ponerlo al centro como deben de ser y no ir tanto al ponchazo. Barcelona debe por lo menos desarrollar más el juego de conjunto.
1: ¡Huila Benedetto está! ¡Oh, bueno! No puede ser Byron Castillo. No puede ser Byron Castillo. Esto va a dar la vuelta al mundo. Esto va a dar la vuelta al mundo.
2: Byron Castillo, ¿qué hiciste?
1: Increíble.
2: ¿Qué
1: abajo
2: hiciste?
1: Del arco, Byron Castillo.
2: ¿A qué le quisiste pegar?
3: Maestro,
1: no puedo.
3: Gordo y yo la pongo en el arco.
2: Ve, por lo menos bárrete, pero no va a cogerle, vas a botarla afuera, pues. ¿Dónde estamos? Porque ya veo que lo siguen alineando, que el señor lo siguen alineando porque no tiene más.
1: Pero la culpa no es de él, la culpa no es de él.
2: Es el que lo alinea.
1: Así es. Le pega bien Intriago y el arquero de la manda al córner. Se la tiró de esquina, señor Javier Fará.
0: Octavo de partido, señor.
2: Ahora sí vemos a Barcelona salir a dominar, salir a buscar el partido. Lo que no hizo en los primeros 45 minutos, Barcelona lo está poniendo ahorita. El buen juego, el tesón, el tratar de dominar, tratar de someter.
1: De hecho, Byron Castillo, bueno, después de esto les cuento. El centro al área, el arquero lo dejó boteando. El Pipa saca la saga. Bueno, de hecho, Byron Castillo se dio el lujo de atorarse de ese gol. Justamente por eso, porque ya Barcelona ahora sí empieza a llegar y se generó una muy buena acción de gol que si lo hubiese definido otro, bueno. Atención que recupera Guayaquil City y se demoró González porque le picaba menos, pero ya cuando estaba adelantado Edinson, ahí recién le da el pase, entonces por eso se frena Mero.
2: Se descontroló el señor Pulga Vilanes también.
1: Es que ve que ya está perdiendo los papeles Guayaquil City. El cambio de frente de Junior, de Johnny Quiñones para que intente bajarla, lo consigue finalmente con alguna complicación. Jerly Huila, el centro de Huila. Atención, la pelota al área, corta la saga por conducto de Laurino. Aparece nuevamente Guayaquil City. Empieza a picar González. Ya le marca el pase Edinson Mero. Está trepando Junior Ayoví. Acá se viene Ayoví, el centro. Oh, muy pasado para Mero. Va corriendo Edinson tratando de llegar a la pelota. El pase hacia atrás para que aparezca nuevamente Barcelona recuperando la pelota. Ya la juega Byron Castillo. El toque para el Pipa Benedetto. Pase bueno buscando. ¿A quién? A Villalba, despejaba la saga, le va a quedar otra vez al Pipa. ¡El Pipa y el amague le pega al marco!
0: Ya estaba pitado.
1: ¡El Pipa Benedetto!
2: ¿Qué están
6: pitando?
2: Ya estaba pitado.
6: Una falta de Pipa.
2: Una falta de Benedetto.
1: ¿Cuál falta del Pipa Benedetto? Eso no es falta.
2: Eso no es falta, ojo.
1: Eso no es falta, señor Javier Fará.
2: No es falta.
1: Y señala el saque de meta.
6: Eso que había pitado.
1: También se pega un Byron Castillo.
2: No.
1: No. Justo le enfocan. Mi pana. Justo le enfocan a Byron Castillo. No, la verdad es que. La verdad es que es incomprensible.
2: O sea, ha pegado un mal partido, se lo mantienen en cancha. Se come un gol todavía.
1: Y bueno, acá sí que son crueles también. Sí. Muestran la toma.
6: Dígale que le ponga igualito, que hizo un gol. ¿Quién fue que hizo un gol parecido a ese? Cerrando así la pinta. Alguien hizo.
1: ¿Sabe qué? Es que, a ver, ahí hay un tema.
6: Llegó Johnny.
1: ¿Usted se acuerda el gol que hace Haaland contra Senegal?
6: Sí.
1: El problema es que el ecuatoriano le encanta poner el pie fuerte para mandar la pelota a donde sea.
6: ¿Ya?
1: Cuando hay que poner nomás el piecito para amortiguar la pelota, como lo hizo Haaland. Claro, pues, y entra la pelota.
2: No, este entró bululum.
1: Claro, pues.
6: Es lo que lo traiga a Haaland para que le enseñe.
1: No, pero hombre, pero uno tiene que ver el mundial y aprender esas cosas. Pues, también.
6: Claro, yo no he visto el mundial.
1: Es otro, ¿no? Hay que ponerles el mundial a este chico. Bueno, juego Guayaquil City, 10 minutos recién, y hemos tenido tantas emociones.
2: Ojalá que no le bajen tanto, no le bajen el decibel a las emociones.
1: En estos primeros 10 minutos ya Barcelona tuvo la más clara opción de gol de todo el partido. Yo no sé si tenga otra así, la verdad. No sé si tenga otra así. Vamos a ver cómo genera el conjunto amarillo. Bueno, va saliendo Barcelona con Vallecilla. Toca hacia atrás para que despeje con todo Contreras. Va saliendo, despejando Laurino. La baja Miller Bolaños. Acá está Damián Díaz. Se viene el Titu Díaz. Ahora Guayaquil City. Yo no sé si realmente pueda aguantar en el tiempo un equipo donde tres jugadores no corren nada.
2: Claro, dos tratan de armar el equipo como Miguel Bolaño y el jugador Damián Díaz, pero los otros jugadores no juegan para ellos. Entonces,
1: claro,
2: ya no tienen la juventud de antes Miguel Bolaño y Damián Díaz, pero los otros jugadores son los llamados a correr la cancha, a tratar de mantener el orden, quitar bolas y hacer la parte de aduana o tratar de ganar la línea de fondo. Eso no se ve en Guayaquil City. Mientras que en Barcelona tratan de hacer las cosas, pero no todos tienen poder de definición.
0: 12 minutos ya de esta segunda parte. 0 Barcelona, 0 Guayaquil City.
1: Centro para Johnny Quiñones. Caí en el área, pero sacado de manera, me parece, lícita por el otro Quiñones. Josué Quiñones, va saliendo Guayaquil City. Acá está Miller Bolaños, el toque hacia adelante. ¿Dónde se encuentra Pablo González? Más adelante va a aparecer Roger Arias. Va saliendo el conjunto ciudadano con Damián Díaz. Otra vez Arias. Arias y el pase para Laurino. Laurino juega, combina en la mitad de la cancha. ¿Con quién? Con González. Va saliendo Pablo. Pelotazo largo buscando a Miller Bolaños. Ajá, segunda vez que corre Miller en el partido. Acá está Miller Bolaños. Buena para Junior. Acá está Jovi. Va saliendo Llovi para Miller. Bolaños y el toque para González, que la mete al área para Mero González. La terminan sacando. Se complican allí cuando tienen que generar. Se complica allí la situación para Guayaquil City. Arroyo. Bueno, por cierto, yo dije tres que no corren. El otro que no corre también es Edison Arroyo, que prácticamente no lo he nombrado.
2: Ahora, teniendo una buena variante el Guayaquil City ahí, que hay jugadores que sí corren, que están en la banca, que ya lo debería poner Paul Gavilanes, uno de ellos Naula, otro de ellos Naula, Kevin Zambonino.
1: Zambonino, Mancilla. Tienen jugadores que son laboriosos, que son...
2: Y uno este que tiene... Partido,
6: ¿no? Mira que Naula le hace el gol de victoria, le hace en el partido pasado de chileno.
2: Exacto, y aparte tienes un jugador en la delantera como de Regaray, que ya deberías darle minutos.
1: Bueno, vamos a ver cuándo hace los cambios Barcelona, ¿no? Por acá despeja Báez, va saliendo la saga. Villalba, que también es otro menos en el partido para Barcelona. Damián Díaz, Arias, otra vez Díaz, luego del pase del jugador número 20.
2: Y Barcelona, creo que se nos quedó. Se nos quedó en tinieblas luego de la jugada de gol. De ahí no le hemos visto hacer nada más. Y ahora el que recuperó la pelota es el Guayaquil City.
1: Arias, que la juega de inmediato para Miller Bolaños. Acá está Mero. Va saliendo Edinson Mero. El toque para González, que está solo. Pablo González, lo va a pasar Díaz. Prefiere enganchar hacia el centro. Ir a jugarla ahora con Miller Bolaños. Acá está Miller. Bolaños y el toque para Dixon. Arroyo con Miller. Toca Guayaquil City. Miller. Arias. Miller. El toque para González, la va a recibir Damián Díaz. Acá está el Quito, Díaz. El pase para González, a ver qué hace González. Se barre con toda la saga por conducto de Intriago. Será tiro de esquina, entonces.
0: Noveno tiro de esquina del partido. 0 Barcelona, 0 Guayaquil City. Ya se juegan 15 minutos de esta segunda parte. 0 Barcelona, 0 Guayaquil City. Saludos para
2: el... No se sorprendan si comienzan a hacer si Farías comienza a hacer los cambios al minuto 60-65, que es su característica.
1: Bueno, recupera Villalba, va saliendo ahora Huila, encontrando a Darío Benedetto. Está solísimo Benedetto, ¿eh?
2: ¿Cómo no le van a quitar la bola rápido a Benedetto si le pasa la bola demasiado lento?
1: Correcto. Acá está Miller Bolaños. Va saliendo Miller. Encuentra descubierto a González. Se viene Pablo. No hay alguna complicación allí. Pablo. González para Miller Bolaños, que empieza a caminar con la pelota. Juega hacia atrás. ¿Con quién? Con Laurino. Laurino y el pase en corto para Dixon Arroyo. Díaz. Díaz y otro pase en corto para Miller Bolaños. Pégale, Miller. Pégale. Le pega a Miller. A la General Norte se fue. Saque de meta.
2: Mal. Remate, en verdad. Mira que ya hoy en día, en las temporadas siguientes, no hay rematadores de media distancia en ninguno de los equipos de Guayas, ni en el City, ni en Barcelona, ni en el Emelec. Y créeme que ahí se surgen las interrogantes. ¿Qué pasa? Que no estamos formando jugadores. Ya tienen que cambiar la forma de dejar de comprar jugadores y comenzar a formar un poquito, por lo menos, pero no sacan nuevas figuras.
1: La culpa es de la dirigencia, porque mire, tenemos en la banca del City a Naula, a Mancilla, a Zambonino, para tener a un ex futbolista, pues señores, pues ellos que debería estar jugando en Serie B, en segunda categoría, Miller Bolaños, por Dios. Por Dios, que no, que en 60 minutos solo ha pegado los piques.
6: Un tiro
1: de esquina para Barcelona.
6: Un décimo tiro de esquina, ha pegado dos.
1: No, de esos pega más.
0: Sí, no. Hay un lesionado.
1: Bueno, se lesionó Laurino. Oiga, y esto sí sería complicado para Guayaquil City.
0: ¿Podría? Zambonino, que...
2: Claro, ahí iría Zambonino.
1: Bueno.
6: Zambonino y Omanante eran los dos mediocampistas, los dos volantes de corte que tenía Guayaquil City.
2: Y los que le daban el cambio de ritmo, Guayaquil City.
1: Sí, Sí, señor. Tiro de esquina para el conjunto de Barcelona. El centro, sale el arquero. Tenía toda la pinta de que iba a salir mal, ¿sabes? Pero bueno, mérito allí para Napa, que se queda y controla la pelota. Y acá está Miller. A ver, Bolaños, tápeme la boca, Miller. El pase para el Quito Díaz. ¡Ah, qué bueno el pase! Está solo, Mero. Mero y la primera, sí.

Kill City. Sí, le dije Mary la primera. Apareció el ahijado Edinson Melo, otra vez como en la noche amarilla, para vacunar a Barcelona. La pelota que fue puesta por Damián Díaz y el pique de Edinson Melo solo y definición correctísima del 11 para poner ventaja al conjunto ciudadano. 1-0 aquí en el Monumental. Y este gol, sí señores,

0: 17 minutos de esta segunda parte. El marcador aquí en el Monumental Banco Pichincha. 0 Barcelona, 1 Guayaquil City, don Fernando.
1: Así es, gran jugada por parte del Guayaquil City. Pase al vacío, pase a profundidad, filtrado como debe de ser. Y Edison Mero aprovecha la lentitud de los defensas del Barcelona, que lo ponen a contrapié, que ya es característico de ellos. Y lo termina sacrificando a quemarropa al señor José Contreras. Y Guayaquil City está ganando 1-0 como debe ser.
2: Por lo general el fútbol suele castigarte cuando eres inoperante, cuando eres incapaz. Y Barcelona ha sido incapaz el día de hoy.
0: Ya le confirmo los cambios en Barcelona, pero se fueron Villalba y Huila.
2: Bueno.
0: Ingresaron Díaz.
2: El Quito.
0: No le eches todos.
2: Ah, Sergio Díaz.
0: Sí. Y Eric Mendoza.
2: Ah, bueno, metió a los dos. ¿Y usted no se cambie?
0: Sí, ya con CR satelital. Ya le confirmo bien todos los cambios.
2: ¿Ya no me los confirmó?
0: Sí, pero se los quiero volver a confirmar, ¿no?
2: Ah, bueno, está bien. Johnny Quiñones, el pase ahora para Díaz, que se extiende de Barcelona. Díaz y el pase para Mendoza. Le pega Mendoza. Desviado. Combinaron allí entre Mendoza y Díaz. El 7 y el 8, el 8 y el 7, saque de meta para Guayaquil City, minuto 20. Bueno, realmente tiene tiempo todavía Barcelona para
1: apostarle a, pero este no tema. Creo, porque sabemos que este equipo va a seguir siguiendo a buscarlo.
2: Bueno,
1: más.
2: Pero vamos a ver qué muestra Díaz, qué muestra Mendoza. Por lo menos el gol lo hizo que este caballero tenga que hacer el cambio rápido, ¿verdad?
0: Pero los 27.
1: A los 27.
2: No, pues estamos 20 recién minutos del segundo tiempo.
0: Ah, entonces 17.
2: Hable serio.
3: Guayaquil City va a reventar.
2: Se viene Guayaquil City buscando la segunda. ¡Mero! Es buen jugador, Mero. No me digas.
1: No hay nada que hacer que Mero es buen jugador porque está aprovechando los espacios que está dejando el equipo del Barcelona.
0: Es calladito para jugar.
2: Sí, es buen muchacho.
0: No digo, es calladito.
2: Sí, tranquilo él. Bueno, vamos a ver cómo le va a Barcelona acá a Mendoza, que se arrima hacia la banda izquierda. Mendoza, que la cambia toda para que aparezca. ¿Quién? Byron Castillo, la baja Byron. Y acá la juega con Johnny, que se arrimó por la banda derecha, que es lo que parece que hizo con la variante Farías. El pase de Johnny Quiñones, espantoso, se contagió Johnny. ¿Johnny? Y no Johnny Vinuesa, sino Johnny Quiñones. No. Saque lateral para Guayaquil City, que está ganando aquí en el Monumental 1-0.
1: Así bueno. Es, 1-0, esperemos que
2: Díaz... Otro cambio, ¿ah?
1: Sí, se viene otro cambio más.
2: Se va a Vallecilla, señor Javier Fará.
1: Mendoza.
2: Le da un besito a Damián Díaz. Salga rápido, señor Vallecilla.
0: Ingresa, ¿quién? Perlaza.
2: Me imagino que Perlaza. Sí, ahí está, Jonathan Perlaza. Usted no se cambia.
0: Siga con CRS satelital después del fútbol deportivamente desde Los Diamantes. Byron Castillo, que se fue, dice. Ya lo voy a confirmar.
2: Usted no le haga caso a esos manes. Pero estamos viendo que se fue Vallecilla. Oiga, y acá, bueno, mejor no nos adelantemos al final del partido. Ah, también es que hubo dos cambios. Entró Carabalí, señor Javier Fará. Ahí sí, por Byron Castillo.
0: Discúlpese entonces.
2: Excusado.
0: ¿Perdón?
2: No, que Brian Carabalí ingresó también. Ay, y usted no se cambia.
0: Siga con CRS satelital, Lele.
2: Por Byron Castillo, que se perdió la conquista de en ese momento la ventaja, ¿no? Va saliendo Lugo, el pase para que aparezca ahora Sergio Díaz y el toque con Carabalí dividida. Falta para tarjetita, señor árbitro.

0: Eso, por gusto.
1: Por gusto, sí.
0: Bueno, entonces amarilla para. Yo me he olvidado anotar las amarillas aquí, hasta eso yo también he fallado. Bueno, me apoye mi
1: Santiago
0: compañero.
1: Laurino y Roger Arias.
0: Roger Arias. Le va a pegar Díaz, el de Barcelona,
1: No, que
0: Sergio.
1: viene Brian para venir, que no tengo el cuaderno y ya me estoy perdiendo.
0: Sergio Díaz le pegará. De derecha a izquierda se vende el cobro. Se vende el centro. Atención, Díaz le pega a la área. ¡Ah! El cabezazo era de Baez. Fácil para que
1: Pero
0: llegue.
1: por lo menos sabes entrar.
0: Sí, el
1: Sí,
0: centro
1: pero.
0: bien. Centro bien. La verdad es que a ese nivel hemos llegado de decir,
1: Sí.
0: bueno, se entra bien. Porque, por ejemplo, Villalba ni un centro puede tirar.
1: Eso sí es verdad,
0: Ni
1: ¿no?
0: una pelota
1: O
0: puede
1: sea,
0: bajar.
1: no es solo eso, no trata ni de ganar la línea de fondo, Eric, que es lo más esencial en estos partidos, ganar la línea de fondo, salir jugando bien la pelota.
0: Oye, ahorita interesante lo que vi de Díaz. Bajó, luego de ese tiro libre que cobró desde la derecha, bajó a recuperar esa pelota por el centro tirándose a la izquierda. Bueno, animoso lo veo allí. A Díaz. Atención con Johnny Quiñones. Mendoza que la tocaba. Saca la saga con complicaciones. Damián Díaz y el pase para que se mande Guayaquil City. Atención. Ah, mira tú.
1: Mañana dicen que va a ser esto.
0: Los vikingos. Va trepando Junior Ayoví. Cuidado con esta. Se fue con todo y pelota Junior. Fácil para que aparezca el arquero. Y acá vemos a un señor que no va a ser muy querido.
1: ¿Quién? ¿Ah?
0: César Faría. Lo vimos en la pantalla. Se viene Carabalí. Acá está Byron. Brian, perdón, Carabalí. El pase para el Pipa. El Pipa. Termina cometiendo falta en ataque. Se queja de dolor. Bueno, y Guayaquil City tiene estas cosas
1: No le sale nada a
0: de.
1: Benedetto. Mira que Benedetto pelea todo, pero no le sale nada, lamentablemente.
0: No sé si hay un aleccionamiento desde la banca para que Guayaquil City, cuando va ganando, empiecen estas cosas de exagerar en exceso
1: Es que ahora ya, a ver,
0: faltas,
1: ahora
0: ¿no?
1: con las nuevas, con las nuevas reglas ya no puedes ni siquiera exagerar un poco para quemar tiempo. Ahora ya el árbitro te va a exigir.
2: Ve, te lo van a repetir para que lo veas. El
0: Vea
2: árbitro
0: eso.
1: lo va a exigir y vamos a y va a ser materia de análisis esto.
2: Mejor esta llave es. Ve, mira qué partido todavía van a poner.
0: Vea eso.
1: Ecuador.
0: Qué lindo, ¿no? Va recuperando la pelota Rangel para Barcelona. El toque con Díaz. Acá está Sergio Díaz. Juega hacia atrás con. ¡Epa! Se
2: Upa,
0: le
2: se
0: entregó en los
2: fue.
0: pies a Miller Bolaños. Se viene Guayaquil City. El pase para Mero que va a girar. No lo dejó girar el propio Díaz que se vio comprometido y está
1: Se vio
0: pidiendo
1: con.
0: las disculpas. Pero bueno, él mismo bajó a recuperarla y la mandó al córner,
1: Pero ¿sabes
0: señores.
1: qué? Este Díaz,
2: Ahí está su amigo, vea, ahí
1: este
2: está su
1: nuevo,
2: amigo.
1: este Díaz que tiene Barcelona, es muy encarador, muy comprometido a querer recuperar pelota y a salir
0: Así
1: jugando
0: estoy
1: bien.
0: viendo. Tiro de esquina, señor Fuera.
2: Décimo segundo.
1: Pero lamentablemente Barcelona está partido en el medio campo y nadie más lo ayuda, el señor Díaz. También tiene que sumarse los otros.
2: Barcelona está partido en todos lados, maestro.
0: El centro de González corta la saga, le va a quedar a quién, a Roger Arias, que juega hacia la banda izquierda donde está Miller Bolaños. Bolaños que se la va a mandar, pensaba que se le va a dar al arquero. González que la va perdiendo, de todas maneras recupera ahora, se manda a Guayaquil City, atención, el centro, llega Junior
2: Es
0: Ayoví.
2: chueco.
0: A la
1: Estuvo
0: General Norte.
1: cerquita. Por suerte, Junior a Ayoví la mandó afuera.
0: Me parece que en un principio lo estorbaron y eso hizo que dude. Pero bueno, por suerte para
1: La
0: Barcelona no le pudo
1: preocupación de
0: pegar de
1: Farías
0: lleno.
1: no va a parar hasta que termine el partido y ver qué pasó. Pero lamentablemente, esa defensa del Barcelona es una avenida completa. Es una avenida, no hay quien ponga la pausa, no hay quien ayude en el medio campo a tratar de también a colaborar con esa defensa. Entonces, todo el equipo del Barcelona no da pie con bola, se ve arremetido, sometido por este equipo de Guayaquil City que sabe contragolpear, que sabe buscar la pelota, que sabe trabajarle bien los espacios y que no le ha dejado, no lo ha dejado, no le ha dado respiro durante hasta este momento.
0: Sí, señor, se viene Barcelona. Acá intenta el conjunto amarillo, el centro de Perlaza.

0: Se corta la saga y le va a quedar a Guayaquil City. Y acá se viene Miller Bolaños luego del pase de Edinson Mero. El toque con quién, con González. Falta de Johnny Quillones. Así. Tiro libre para el conjunto. Yo pienso que Johnny Quillones puede ser otro sustituido más porque se ha perdido bastante en el segundo tiempo. No sé quién más está en la banca, déjame ver.
1: A ver, si lo sacas a Johnny Quillones, a ver, ¿a quién?
2: Cambio en Barcelona, va el número 70, va Mejía.
0: ¿Y qué sabe Johnny Quillones? Algo sabe el relator, algo sabe.
2: Se va Johnny Quillones y usted no se cambie.
0: Siga con la primerísima.
2: CRS Satelital, ya se juegan 30 minutos de esta segunda parte. El marcador se lo cuento yo. 0 Barcelona 1 Guayaquil City.
1: Completaron las 5 variantes del equipo del Barcelona y ahora tendrás que jugar al todo o nada. O metes, empatas, o te anotan el segundo.
0: Y a la final sí lo inscribieron en Liga Pro, lateral. Este chico, Elkin Perlaza.
1: Está en la banca, Elkin Perlaza.
0: ¿Y por qué no entra él?
1: Ya jugó él.
0: Pero hoy día.
1: Hoy día no lo ha metido para nada.
0: ¿Por qué no entra? Un muchacho que juega bien. Bueno. Ay, mejor que Marco Mejía, me parece que sí es. Bueno, se viene Barcelona acá, la traslada Díaz. El toque hacia la banda. ¿Dónde se encuentra Carabalí que tira el centro a la área? ¡Busca el cabezazo! Mendoza. Y nuevamente un jugador de Guayaquil City ha caído en desgracia. En esta ocasión, Junior Ayoví.
1: ¿Qué le hizo?
0: Vamos a ver qué te hicieron, Junior.
1: ¿Qué le hicieron?
3: No sé.
1: Ah, no, sí. Si lo va tocando al momento. Sí.
3: Ahí va bien.
1: Si lo va tocando.
0: Bueno. Saque de meta para el conjunto ciudadano.
2: Ya el
0: pero sigue sí, en el piso.
3: En la próxima fecha saldrá el jugador un minuto.
0: Sí, y se acaba este ADFS. La verdad sí. Es que.
1: Claro, ya no saldrá un minuto el jugador hasta que sea atendido.
0: A mí no me parece que. Es una constante. Yo me acuerdo desde que este equipo se llamaba River Ecuador, era peor todavía. Era lo mismo.
3: Usted le cogió cuando fue.
0: Y que le llamaba.
3: Le cogió allá el. No, el 2016 no, le cogió allá.
0: No. Y que hasta le osaron llamarle la bestia negra de Barcelona.
3: Ah, sí.
0: Imagínense. Sí. Dios. Va saliendo el conjunto. Y yo me acuerdo que me daba risa que muchos decían, ¡ay, qué lindo! Otro equipo más de Guayaquil. ¿Para qué? ¿Para qué? Bueno. Centro de Perlaza, el cabezazo del Pipa, le quedaba la pelota a Díaz, el centro de Díaz, corta la saga, le va a quedar a Mejía, prefiere abrir la pelota para Díaz, acá se viene Díaz, Sergio Díaz, Díaz y el toque hacia atrás, para que aparezca Carabalí, lo tiene a Mejía, acá está Marcos, Mejía que engancha, Mejía que sigue, Mejía que juega, ¿con quién? Con Intriago que la va a meter, prefiere jugar hacia atrás. ¿Dónde se encuentra Báez? Acá está Báez. La va a cambiar de frente, va, es complicada, pero la baja bien ahora Perlaza. Se va a sumar al ataque Barcelona, se viene el centro, corta la saga. El rebote le va a quedar allí a Dixon Arroyo, que prácticamente es un central más. Se barre con todo. Ah, no, bueno. Yo creo que fue todo pelota, señor Javier Fará. Y encima le va a sacar a María Peinadito. ¡Tiro libre! Y cayó en desgracia. Cayó en desgracia. Don Edinson. Todo pelota.
1: Pero
0: y está.
1: Si me lo topa
0: sí
1: primero,
0: lo va
1: pero.
0: Barriendo. Bueno, está bien. Le damos el beneficio
1: Barcelona,
0: de la duda.
1: Sabes que Barcelona es un Barcelona desesperado. A veces pecando de quitar la pelota con juego brusco porque sabe la rapidez. Y los problemas que te causa ahí son meros. Y tendrá que. Y ahora el árbitro lo que tiene que pedir es que Edinson Mero ya está pitada la acción, ya tiene que jugar rápido, pues. Y ahora se quieren agarrar ahí Díaz
2: con este triunfo al momento. Guayaquil City hace 25 puntos.
1: Díaz tratando sube, también de poner su. Ya, hacer su show.
2: Oiga, y sube hasta el puesto 8. Lo baja Emelec un puesto. Dos puestos lo baja el Melec.
1: Mientras que Guayaquil City trata, 10 estaba agarrando con el número 70, con Mejía.
2: Ahora, como dice don Eric Saltos, el Aucas tendría que perder mañana para quedar ahí mismo en esa posición.
1: Y sigue los reclamos, sigue.
3: Y sigue el señor Mero en el piso. Vean lo que es lo que le estoy diciendo.
2: Ya,
3: y realmente es falta casi, casi por ahí. O sea, no es que le pegó de lleno.
1: No, sino que están tratando de.
3: Pero es.
1: De
3: es realmente.
1: De poner en congelador el resultado.
3: Que a estas alturas del siglo XXI, con cosas con VAR y otro tipo de tecnologías, sigamos con estas tácticas puercas de la década de los 80, 90. Por favor. Está bien que vas ganando el partido, perfecto. Perfecto, te lo mereces, vas ganando.
1: Pero no es la forma de, no es la forma de querer. Algo que le pude aplaudir a Inglaterra es que es verdad, ellos quisieron cerrar el partido, pero a la larga terminaron peleando dentro de sus posibilidades con Argentina hoy. Y no quemaron tiempo, no trataban de parar el partido, trataron siempre de jugar al fútbol.
3: Correcto, hasta que bueno, llegó lo que llegó.
1: Pero aquí estamos viendo algo que ya cansa, ya molesta. Y creo que estas
3: porque
1: son las cosas.
3: Siempre es lo mismo.
1: Estas malas prácticas del fútbol son las que cansan al aficionado. Porque el aficionado quiere ver algo bueno. Algo donde no se vea queme de tiempo y se vea más espectáculo de parte de los jugadores.
3: Bueno, juega Barcelona. Y se viene el conjunto amarillo por conducto de Intriago, la pide Díaz, prefiere jugarla hacia adelante con Lugo. Lugo y Mendoza, acá la tiene Eric Mendoza, la va a perder Mendoza, sí la perdió. Recupera Guayaquil City, pelotazo largo, buscando a Mendoza, se viene, atención, este es González, que la pelea, que la lucha, que la domina y el toca hacia atrás, atención, era Mero, mira, tanto que se quejó, tanto que se lesionó. Y ya estaba cuerpeando.
1: Tiene que sacarle la tarjeta al árbitro.
3: Ya lo está cuerpeando. Como 20 metros lo cuerpeó a Rangel. Miren, qué adolorido que está. Bueno, va saliendo Guayaquil City otra vez, que va ganando el partido y lo va ganando bien, porque Barcelona sí merece ser castigado por el fútbol, como te dije hace un momentito. Este tipo de cosas suceden cuando eres inoperante. Falta sobre. Y me parece que es para amarilla, señor Javier Fará. A ver si se la saca, porque estaba yendo hacia adelante en una acción prometedora el jugador del conjunto amarillo. Y también es amarilla que se lleven la pelota tan hacia atrás. Realmente está haciendo lo que le da la gana Guayaquil City.
1: Con un pobre Barcelona que ni personalidad tiene para jugar. Así es esto. ¿Por qué un Barcelona de personalidad sabría qué hacer?
3: El centro corta la saga, le va a quedar a Castillo, a Carabalí, corta la saga. Va saliendo el conjunto de Guayaquil City, sale también de manera correcta allí Javier Báez, de los pocos rescatables en el conjunto amarillo. Va saliendo el número 35, Intriago. Acá está Jefferson, Intriago para Mejía. Mejía y el pase, ¿para quién? Para que aparezca Carabalí. Carabalí con Benedetto, Benedetto y el cambio de frente. ¿Dónde? ¿Por qué está Benedetto ahí? Atención, pide en mano. El árbitro dice, Nones. ¿Qué sigue el fútbol? Y encima por acá se chocan entre Báez y Rangel. La domina el Quito. Acá está Díaz. Él toca hacia el centro. Me sorprende que Benedetto siga en cancha, ¿no? Eso lo quería mencionar.
2: Benedetto ya se lo ve molesto y fastidiado.
1: Sí, que está fastidiado porque no le han puesto ni una pelota bien. Él tiene que ir a pelear todo y
3: se vendió una variante en el Guayaquil City. Lo
2: ¿Bien, Dios?
3: Vende solo el 21. Y acá había una mano, ¿ah? No la advirtieron.
2: Dice Doregaray. Ha ingresado Diego Doregaray. Se fue Edison Mero. Usted no se cambie.
3: Siga con la primerísima, sí, señores. A ver, Diego Doregaray. Que vuelve a Guayaquil City. Bueno. Saque de manos para Perlaza.
2: Cambio de manos.
3: Que vuelve Guayaquil City.
2: No, digo, cambio de manos, dijo usted.
1: Saque de manos.
3: Saque de manos. Mendoza, que la vuelve a perder. Acá se viene
0: Otra vez Guayaquil City por conducto de Junior Ayovipe, que pelea la pelota. Acá está Junior. Miller, Bolaños para Junior. Sigue Junior. Anímate a pegarle, Junior. Corta la saga y se viene Barcelona. Atención con Carabalí. Arranca Carabalí. Sigue Carabalí. Engancha hacia adentro de manera correcta Carabalí. La juega Benedetto. Acá está Darío. No tiene con quién jugar. Finalmente lo hace bien para Carabalí. Carabalí lo hace mal. Y uy, se están rebalando los jugadores de Barcelona. Recupera Barcelona. Quedó un poco jugado Guayaquil City. Díaz. Engancha Díaz. Soto enganche de Díaz. ¡Pégale, Díaz! ¡Le pegaba Díaz! Corta la saga. La verdad es que no sé si es zurdo o derecho todavía, Díaz. ¿Eh? Le cuento. Se viene otra vez Barcelona, Díaz. Díaz que le pega. Bueno, ha sido derecho. Ha sido derecho. Desviado el remate de Sergio Díaz del paraguas. Saque de meta.
1: Por lo menos, por lo menos.
0: Pero por lo menos lo intenta.
1: Sergio Díaz trata de intentar, trata de abrir la cancha, trata de mover a este equipo del Barcelona. Pero le falta un poquito, le falta que le entiendan el sistema de juego a él. Pero no lo está haciendo mal. Buen partido del paraguayo. Ahora esperemos que pueda por lo menos empatar y revertir este resultado. Que está difícil, está. Imposible no.
3: Como dijo el ecuatoriano, que hasta las 11 de la noche, hasta las 11 de la mañana del día siguiente no entraba la bola.
0: Sí, señor. ¡Miller! Desviado nuevamente. Pues si te das cuenta que a Mejía lo mete para casi que jugar. Le sacó amarilla, me parece, a Garay. Deja ver. No, estábamos viendo una acción en donde por poco madrugan a Barcelona. Y se la pierde. Se la pierde, Miller. Bueno, te decía que lo ponen a Mejía en una posición de interior. Para eso lo meto a García. Que es un jugador más dúctil en esa zona de la cancha. Bueno, cambio de frente de Intriago, buscando a Jefferson Perlaza. El centro de Perlaza corta la saga, le va quedando a Intriago, que la abanique Intriago. Dorregaray que se la lleva y la juega para González. Y este con el Quito. Díaz, se viene Damián Díaz, cae Díaz. El árbitro dice que hay falta. Sí, tiro libre, 41-20.
1: No se puede así ya, es verdad. Barcelona, por más que va a los ponchazos, pelota que pierde, pelota que es un peligro. O sea, como que les quemara los pies, la pelota en los pies, y Barcelona paga el precio de su inoperancia en estos minutos.
4: Guayaquil City va a reventar.
0: Bueno, va ganando Guayaquil
1: City. Va ganando Guayaquil City.
0: Para felicidad de su hinchada.
1: Para felicidad de su poca hinchada, y lo está haciendo de manera de conjunta razón.
3: O saludo sea, para la ciudad pública de Guayaquil City.
0: Atención con Dorregaray, la maneja Diego Dorregaray. Que bueno, es bastante negado con el dominio de la pelota. Termina cayendo Diego. Me acuerdo que es un jugador más de cabezazo, de
3: 42
0: de área, de... Bueno, está perdiendo Barcelona.
3: Está contento el Pinto, ¿no?
0: Obvio, tiene motivos.
1: Tiene motivos para estar contento, pero
3: parece
1: nunca.
3: Que está un progreso en cambio, no me parece.
0: Se va a Miller Bolaños. Y me imagino que viene de estar San Bonino.
3: No, Anderson Aula.
0: Y usted no se cambia.
3: Siga con CR satelital.
0: Ok. Creo que merece más minutos Naula, ¿no?
1: Sí, Naula.
0: Pero bueno. Lateral para Roger Arias. Se vendrá Roger. Acá la maneja el Quito Díaz. El centro corta fácilmente. Baez, pero no la entrega de manera correcta. Nuevamente será pelota de Guayaquil City.
3: En los primeros partidos de campeonato, él fue titular.
0: ¿Quién?
3: Naula.
0: Ah, sí,
3: Naula,
0: claro.
3: Sí. Cuando ya llegó González, ya lo apartaron, ¿no?
1: Pero nunca bajó el nivel, Naula.
3: Nunca bajó el nivel, Naula.
0: Buen jugador, Anderson. Simplemente
3: me ha dejado el señor. Simplemente me dice que ha dejado el señor.
0: Queda debiendo que juegue en un equipo grande, ¿no? Me parece.
1: Sí, siempre se lo escatimó verlo, siempre quisimos verlo en un equipo grande, pero las cosas no se le dieron a Naula.
3: Comenzó en Liga Loja.
1: En Liga Loja, y siendo titular.
3: Comenzó allá.
1: Y siendo titular.
0: Carabalí buscando el gol del empate para Barcelona. Corta la saga. Le va a quedar al Lugo, que cae Lugo. El árbitro dice que sigue el fútbol. Iba saliendo Damián Díaz luego del pase de Laurino. Acá la maneja Díaz. El toque para González. Se viene González, el que va trepando. Y una lluvia para el conjunto de Guayaquil City. 88 del global. Estamos cerca de la finalización.
3: 44
0: del partido, sí señores. Acá en el Monumental está cayendo Barcelona 0-1 frente a Guayaquil City. Y la verdad, no lo quería decir hace unos minutos. Ya lo voy a decir. Yo creo que
1: con esto ya la suerte está echada.
0: Ahora sí.
2: El que sabe no se va.
0: Se tiene que replantear la dirigencia el tema de la continuidad de César Fallo.
1: No solo eso,
0: ahora sí.
1: Acabas de perder prácticamente la opción de por lo menos el campeón y tendrás que pelear el segundo o la tercera posición para la segunda posición para fase de grupo.
0: Se demora mucho, ¿no? Pero usted siempre lo he retado porque siempre me ha hablado de ese tema del campeón cuando ya sabemos quién es el campeón del
1: 2016. No, sí, pero tendrás que
0: retar. Ya basta de decir que es campeón.
2: Usted cree que es campeón ya.
0: Ya es campeón, Independiente ya es campeón.
1: Ya con este resultado ya. Con este resultado ya.
0: A tu señor Cuello, antes del Mundial ya era campeón. A ver, tiene que pelear el segundo lugar.
2: Pregúntale al señor.
0: Tiene que pelear el segundo lugar Barcelona. Y eso, hasta eso lo está perdiendo.
2: Ya. Mire, Barcelona, me aviso que tiempo completo. Me imagino 5 más de recuperación, pues no ha habido mucho para quitar, ¿no?
0: Pero que sea menos. Dale, ánimo,
2: ya,
0: ¿qué tengo que decir?
2: Ya. 7 más.
0: Vea eso.
2: ¿De dónde se quedó?
0: No tengo la más mínima idea. Bueno, ya que no vas a decir lo que ibas a decir, sigo relatando. Si viene Barcelona, acá está en Thiago que va a tirar. Ah, bueno, centro espantoso. Horroroso.
2: Feísimo.
1: Y no sabía ni.
2: A ver.
1: Y sin emoción.
2: A ver. Dios Independiente mío. Al momento 43 más 21. Aucas 32 más 5. Barcelona se queda con 30 y más 6 de gol diferencia. Le sigue Católica 29 más 11. Macará 29 más 1. Liga 28 más 4. Cuenca 28 más 2. Menos 2, perdón. Le sigue Guayaquil City con 25 puntos. Viene ahí Leones con 24, Emelec con 24, Técnico con 23, Orense con 23. Hasta mañana, ¿no? Muchurruna 21, al igual
0: hasta mañana que descanses.
2: Delfín 20 puntos y Manta 13 puntos. Prácticamente el Manta.
0: Chaolín.
2: Descendido, prácticamente.
0: Lo que estaba entonces diciendo, antes de que intervenga mi comentarista, y es que ya ahora sí, ante el real peligro de que Barcelona no llegue a ese segundo lugar, yo creo que ya debe, ahora sí, de Barcelona, aunque debió hacerlo en el descanso, en la para, ¡pa' Benedetto le pega al marco! Despejó el arquero, por poco llegaba al rebote.
1: Aflojó el arquero.
0: Aflojó el arquero, qué buen remate de Benedetto. Se viene Mejía, después de esta le cuento, Mejía para Carabalí, el pase para Díaz, acá está Sergio, Díaz con Benedetto, la levanta Benedetto para Perlaza, el centro de Perlaza, y el cabezazo de Brian Carabalí, ahora desviado, pero bueno, esta no es tanto como la de Brian.
1: No fue tan escandalosa como a este
0: saque
1: paso,
0: de meta.
1: A este paso, Eric y Javier. Lo que va a pasar es que Barcelona terminará peleando a Sudamericana, porque ya ni para segundo lugar se lo ve, ahora.
0: Exacto.
1: Es para Sudamericana. Ya es para Sudamericana, ya esto está liquidado para pelear a la Sudamericana, no para una Copa Libertadores, porque lo van a chispear de una Barcelona.
2: Barcelona tiene que jugar con Libertad y Libertad está subiendo.
0: Es que ya ahora ningún equipo te garantiza.
1: O sea, te viene Libertad, te viene Católica.
0: Por último, el problema no es el rival, el problema es Barcelona.
1: El problema son tus planteamientos que no ayudan.
2: 48-30.
0: Bueno, ya van 3 de los 7 que dio el árbitro. Realmente, por eso le digo, yo creo que es hora de hacer lo que debieron hacer en la para. plantearse realmente el tema del director técnico, porque Barcelona, por la experiencia de este año, tres cambios en Guayaquil City, por Dios, la verdad que son...
2: Se va González,
0: el que... Qué crueldad, por Dios. Porque este equipo sufrió...
2: Se va González, entra Cabezas.
0: Aljado, es Nayer Cabezas. Entonces ya Barcelona tiene que replantearse el tema. Se va Laurino.
1: Laurino.
2: Sí,
0: y entra San Bonino. Bueno, atención que viene Barcelona. Venía Barcelona porque le entrega Mejía. Y la pelota se la lleva Damián Díaz. La pelea, bueno, bastante entrega por parte de Díaz, ¿no? Amarilla, ahora sí, amarilla para
1: Damián Díaz.
0: Para Naula.
2: Por
0: botar la pelota, sí. Bueno, último tramo del partido. Y sí, está perdiendo Barcelona. Atención, se vendrá Díaz. El centro de Sergio se zambulle para despejar la saga. Por conducto de Dixon Arroyo, que quedó como un central más. Desde hace rato, ¿ah? Desde hace rato. Tiro libre. O sea, desde hace rato que tiene la línea de 5.
1: Claro, desde hace rato ya le está cerrando el partido. Y ya lo tiene prácticamente liquidado. Barcelona tendrá que... Ya está jugando a los ponchazos, a lo que verdaderamente salga. Y todo indica que...
0: Ay, Dios. Se vendrá Díaz, atención, el centro de Díaz para Báez. La pelota que era para el Pipa. ¡Gol! ¡El Pipa! El centro de Díaz, la arremetida de Báez, y la pelota que quedó vibrando en el área para que aparezca el goleador, para que aparezca el Pipa Benedetto y la mande a guardar aquí en el Monumental. Se empata el partido, sí, se empata el encuentro. Acá esto está 1-1 y este gol, ¡cántelo!

0: segundos de esta segunda parte, informa CRS Satelital. Gol allá y gol acá. Uno para Barcelona, uno Guayaquil City, Fernando.
1: Efectivamente, a lo bravo, a lo difícil, a lo casi imposible. Jugada de dos, de los dos jugadores que más bravura le meten. Báez, entre Báez y Benedetto, y Benedetto en medio de tres defensas, la pone adentro. Y pone el empate de Barcelona 1-1, prácticamente cuando ya agonizaba esto, Eric.
2: Sí, señor. Usted lo ha dicho, los dos únicos que realmente ponen la... Para no seguir causando problemas al canal de YouTube de CR Satelital. Mira lo de Rangel, es lo que te digo. Siento que tiene algunos problemitas Rangel en cuanto a su juego. Bueno, complicaciones para salir.
0: Tiempo completo.
2: Sí, señor, cambio de frente para que intente llegar. Pero qué horroroso el cambio de frente de Carabalí. A las manos del arquero, hablamos de Napa. Empate el partido Barcelona. Y se viene Díaz. Y si lo gana ahora Guayaquil City. El pase muy largo. Ya se va a armar la defensa de Barcelona. Aparece de todas maneras Naula. Acá está Naula. El toque de Naula para Díaz. Frena con todo la saga. Y cuidado que se viene Naula. Sale el arquero peligrosamente. El centro para Dorregaray. Saca la saga. Oiga, peligrosísima para Barcelona esta. Pero arranca el contragolpe de Barcelona. Y Mendoza la falla. Pero le queda a Mendoza la pelota nuevamente. Y la entrega ahora sí bien para Benedetto. Se viene el conjunto amarillo buscando el gol del triunfo. A lo Argentina. De Barcelona, pero corta la saga. Bueno, yo creo que esto va a ser todo, señor Javier Fará.
0: Amarilla para
2: Benedetto. Le van a sacar amarilla a Benedetto. Oiga, pero en el único partido que juega los 90 minutos Benedetto, bueno, al final del partido justamente termina marcando. Así que anímate, Darío, a jugar más seguido los 90 minutos. Bueno. No sé.
1: Previamente había una falta de Eric Mendoza antes de la amarilla. Oiga, antes de la falta de Benedetto.
2: Pero fuerte la falta de Benedetto.
1: De Benedetto, dijo, de aquí no pasa, dijo.
2: Sí, sí, sí, bueno.
1: Bueno, eso es lo que tenía que hacer. Y
2: el árbitro dice, quieto todo el mundo. Final del partido, han empatado Guayaquil City y Barcelona en el Estadio Monumental. Resultado amargo, evidentemente, para Barcelona.
3: El siguiente programa.
2: Bueno. Sus comentarios finales, señor.
1: Para finalizar, o sea, dividieron honores. Barcelona dejando mucho que desear, insisto, ya. Si no hay, quieren como que mostrar una leve mejoría en Pujones, pero así solo les va a servir para clasificar a Sudamericana. Y eso es lo que estoy viendo. Por más que reclame el señor Farías, reclame el equipo, quieran parar de cabeza el estadio, tienen que mejorar, pero... tendrán que seguir trabajando de mi parte hasta el día de mañana, señores. Pero Barcelona es un interrogante. Sí, un interrogante, una misión imposible.
2: ¿Qué te puedo decir, señor Javier Fará? Ya realmente.
0: A ver, cierto, jugador del partido para usted.
2: Del partido, no del equipo, del partido.
1: Jugador del partido. Partido. Yo se lo doy a Edison Mero.
2: Bueno,
1: ya entre Edison Mero.
2: Por el gol y porque sí, sí corrió ese.
1: Del Guayaquil.
2: Lo que yo te digo, lo que yo te digo de Guayaquil City es que tienen que correr pocos, porque hay algunos que no corren en ese equipo.
1: Entonces, ese equipo tiene dos que no corren.
2: Hay un desgaste, y sobre todo Mero que está solo arriba. Y bueno, termina marcando el gol, termina corriendo bien esa jugada. Sí, Mero. ¿Y usted?
0: Señor Fará. ¿Puedo dejar ausente?
1: No puedes dejar ausente. Ya tiraste la bomba.
2: Nos
1: dicen
2: a nosotros que votemos, votan
1: también. También.
0: Eso,
2: bueno. El ahijado se lleva el MVP.
0: Bueno, cambia entonces, Eric. Barcelona queda con 31-7. Guayaquil City queda con 23-5 de gol diferencia. Es decir, se queda en la misma posición que estaba en el puesto 12.
1: Hasta bueno. Ver qué pasa.
0: Intercambio
1: que
0: pasa mañana con Orense, ¿no?
1: Con Orense Melec y ojo con lo que pueda pasar en el cierre de jornada. Y acordémonos que lo que sigue en esta fecha no es nada bonito para Barcelona. va a tener, le quedan dos rivales directos, el uno que se llama Liga y el otro que se llama Independiente.
0: ¿Lo esperamos el domingo?
2: ¿El domingo?
0: Sí. No, el sábado, el sábado.
2: Yo dependo de mi coordinador. Mi coordinador de deporte de la primerísima, la Federación de la Primera.
0: Yo te noto manchado, así que no está pegado.
2: No vamos, señor.
0: No vamos, Farah. Señores y señores, de parte del señor Fernando Cuello, Eric Saltos, Johnny Vinoza, David Ferreras, decimos gracias por la atención prestada. Esto ha sido 1 Barcelona, 1 Guayaquil City. De nuestra parte, gracias. Nos vemos mañana. Gracias. Chao, chao.

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Hola, ¿qué tal? Buenas noches, saludos cordiales. 9:41 a esta hora, porque se estuvo en la transmisión del cotejo Barcelona-Guayaquil, que empató al equipo torero con las angustias en los minutos de reposición para empatar solamente, estaba perdiendo. Y Argentina en otra remontada épica y vibrante, derrotó y dejó en el camino a Inglaterra, que le estaba ganando 1-0, terminaron ganando 2-1, se viene ya la final, el domingo, España-Argentina, Argentina-España, por primera vez, dos finalistas de habla español. ¿Qué les parece? Eso es histórico. Los candidatos eran Francia y Argentina, Inglaterra, que venía haciendo buen papel. Estos temas los vamos a desarrollar, más los otros también, esta noche, así que bienvenidos a todos los amables oyentes, los que nos honran con su sintonía, los que ya están todos en casa, los que están laborando, caminando, movilizándose, la ciudad, la provincia, el país, en el exterior, los compatriotas, aquí estamos. Me decían que ya William estaba listo cuando usted toque, no, ni siquiera toque, entre, la puerta está abierta. Ahí lo tenemos ya. A ver, ¿cómo le va, William? ¿Cómo vivió esos dos partidos? Más temprano Argentina, de manera heroica, doblegando a Inglaterra y Barcelona rescatando. Doloroso empate, William. No tengo audio. Voy a tener que salir. Usted siga.

0: Perfecto.
1: Perfecto.
0: Eso se perfecto. Llama el trío de los brillantes. Creo que era Olguita Gutiérrez, la última. Se quedó radicada aquí porque ella era, no era ecuatoriana, pero cantaba con mucho amor las canciones típicas. ¿Sí me escucha, William?
1: Perfectas condiciones, profe, como todos los días.
0: Y ahí tengo, se ha infiltrado el gato negro, se ha puesto la de Argentina, ya se subió la camioneta.
1: Ya, la escaloneta está subida hace rato, hace rato.
0: Pero rato, se hubiera perdido. Ay, ay, ay, ay, ay. Ese acomodado.
1: Qué cosas, qué cosas, qué cosas. Buenas noches, profe, ¿cómo le va? Un gusto saludar a don Johnny Vinuesa, al gato

0: Perfecto, muy bien, no te deja adelantar. Otra final más para Argentina, usted lo dijo, creo que son los titulares de todos los portales. Épico, remontada épica, Argentina finalista, bueno, creo que hay titulares por donde sea para calificar que la selección argentina hoy consiguió algo que venía trabajando, creo, por medio de la disposición de parte de Scaloni y sus jugadores. Hoy es una consagración de varios elementos que realmente sí son parte de esta selección. A mí me va a preocupar cuando ya no tengan a Messi. Esa es mi preocupación, cuando Messi no esté. Pero eso va a ser posterior a esta Copa del Mundo. Que la final la gane Argentina y dejará, pues bueno, una huella imborrable. Será el único que consiga dos Copas del Mundo en estos últimos años. No lo consiguió Maradona, solo consiguió una. Y Messi podría tener la segunda. Tres finales consecutivas, estoy bien, profe, ¿no? De la selección de Brasil, de Argentina, o porque la primera fue contra la misma selección de Francia el de Qatar, y esta última. Metidos en el partido, en realidad, profe, en un primer tiempo muy chocado, muy del estilo este de meter pierna, de meter fuerza, de meter otras cosas más que se meten en el camino. Argentina provocó que Inglaterra no le haga daño y de una u otra manera intentar hacer daño, ¿no? Intentar hacer daño con las jugadas más cercanas al área. Hay un remate de media distancia que pasa por encima de la portería en los últimos minutos del partido, creo que del primer tiempo. Sobre todo hablo del primer tiempo, porque el segundo tiempo tiene otra diferencia. Yo creo que el primer tiempo no hay mucho. Yo, como lo digo, hay esos choques, esos toques, esos roces innecesarios en realidad, pero no sé, provocaba este partido que tenga esa intensidad, porque es lamentable que cosas que se refieren en la parte de que no son futbolísticas tengan que intervenir acá. Doy el ejemplo, el caso de lo último que fue luego de la victoria, ese banderazo que tampoco está, bueno, tendrá que ser revisable por la FIFA, sobre el caso de las Malvinas. Historias que tienen estas selecciones y que Argentina soberbia, Argentina reprocha a través de un cartel, eso aparte, pero eso entra en el partido, porque vimos ya comenzaron los roces entre Paredes con el Cuti Romero con Bellingham, Paredes, comenzaron a seguirlo a Messi, lo toqueteaban también a Messi. Eso fue el primer tiempo, mucho roce, mucha paralización. Y ahí es cuando le faltó un poquito más ser determinante, profe, no me quiero alargar para ir en toque de la pelota, le faltó ser determinante al árbitro del partido para comenzar a sacar tarjetas desde el arranque porque se le quiso ir el partido de las manos, profe.
1: Sí. Es que aparte de los conocimientos y de la aplicación correcta del árbitro, de un buen árbitro, también tiene que ver con lo que se está jugando. Yo he oído algunas teorías, ¿no? Pero nada justifica que el que violenta alguna norma tiene que ser sancionado. Si está jugando fuerte, tiene que ser amonestado. Nada se justifica. Pero volviendo al
0: tema.
1: Fútbol, al tema. Muchos creíamos que se acababa la era Messi. Así fue otros partidos que Argentina también remontó. Fíjese que los goles, ¿cuándo llegaron? ¿En qué momento llegaron los goles? Y entonces creíamos, pero ahí está el valor de levantarse. Al minuto 55 estaba perdiendo Argentina.
0: Claro.
1: Necesitó 20, punto.
0: Claro, en el arranque del segundo tiempo empieza a Inglaterra a buscar la alternativa de querer llegar al arco. Lo de Inglaterra, a ver, hoy muchos reprochan, hay gente que no califica a Inglaterra como, perdón, no califica a Argentina como parte de sus equipos favoritos. Tal vez yo hoy bromeando en casa decía, hay historias dentro de este historial, vale la redundancia, que tiene Argentina. La historia dice de que son los argentinos, tienen unos títulos importantes los argentinos, de ser más que los demás, creerse más que los demás, y que tal vez esa es la soberbia que a muchos no les gusta interpretar, ¿no? En el caso de ver a la selección. Y van a irle en contra a Argentina, y vi mucha gente que estaba yendo en contra.
1: Después yo tengo familiares cercanos que dicen que por tal persona no quiero.
0: Exacto. Yo voy en las mismas, profe, voy en las mismas, me engancho y me subo en esa camioneta. Y yo apostaba por Inglaterra, pero creo que tengo ya mucho tiempo en la comunicación para decir que también aprendí que hay que mirar el fútbol, y que el que tiene que ganar no es el que hace, a veces no es el que hace mejor las cosas, sino el que pega primero y trabaja muy bien el partido. Creo que Inglaterra pegó primero. Y lo malo es que después de que pega primero, mata toda la esperanza de ver un buen juego, porque se tiró para atrás. Le regaló.
1: Habían cinco primeros. Habían primero cinco y después seis en la parte defensiva.
0: Claro.
1: Si tú tienes seis, ¿a quién dejas para la contención y el bloqueo? Ya tienes cinco más el arquero, seis más dos adelante, ocho. ¿Qué te queda? Por eso es que te llega. Y Argentina no llegaba, pero de lejito.
0: Y eso puntualizamos luego del gol de la selección de Inglaterra. Desde ahí para adelante, esa metodología pueden utilizar las otras y tal, otras selecciones, y les puede servir. Por ejemplo, Argentina le sirvió luego del gol, segundo tanto, casi, ¿cuántos dio minutos el árbitro? Como 14 minutos. Y esos 14 minutos fueron sostenidos por Argentina. ¿Puede sostener un partido así? O sea, yo digo que en lo táctico los entrenadores se juegan, pero a veces, como hoy, por ejemplo, perdón la comparación que hago. Sí, pegó la comparación que hago. Pero Guayaquil City pierde 3 puntos por tontos. Porque estaban manejando bien la pelota, porque tiene un técnico como Pulga Gavilanes que hace manejar bien la pelota, y se le cayó por un error final del partido, una virtud del atacante y el gol. No los comparo. Lo que quiero llegar a la reflexión es que con la pelota puedes trabajar un partido, defenderte mucho. Pero Inglaterra hizo el paso de meter el gol, regresar, eso yo creo que es técnico, regresar a su equipo hacia atrás, hacer variantes defensivas. Ya vimos, como usted lo sumó y lo puntualizó, comenzó a meter defensas de alto calibre hacia atrás, y cuando el partido, me quiero acelerar rápido y irme adelante, pero no porque quiero solo hablar de los cambios de Inglaterra, pero cuando el partido ya no lo tenía, profe, mete atacantes, eso, tráiler que tiene de atacantes esta selección inglesa, y ya no sirvió. O sea, ya en el apuro ya no te sirve lo que tú quieres hacer como parte de la táctica y de la estrategia ante una Argentina que cuando estuvo desesperada, creo que cayó un alivión en entender que los partidos pueden perdérselo, pero se los pierde parados. Puede perdérselos, pero se los pierde con... Hoy me sorprendí ver, estaba viendo la transmisión por el canal DirecTV, DirecTV, y esta palabra de carajo, que lo utilizamos mucho los, los ecuatorianos, no sé si es única nuestra, pero al argentino lo escuché mucho, los dos goles carajear, carajo, carajo, a cada rato lo decía el argentino que estaba relatando los goles, que como digo, y nos lo hemos tomado nosotros como parte de nuestros términos un poco vulgares, términos un poco con exposición. Los políticos lo utilizan mucho cuando quieren hacer algún acto de rudeza a través de sus comunicados verbales. Y Argentina marcó el tanto, pero pensando mucho, eso es lo que quería llegar. Pensó mucho, analizó mucho, vio el camino y vieron el espacio, porque el primer gol no hay cómo discutir, es el empate, es una joya, un remate de media distancia que fue difícil. Yo entiendo al portero de Inglaterra que dice, ¿cómo vas a permitir que tanto abroquelado como estamos permitas un remate de media distancia? Y ya antes de eso, claro, y antes de eso, profe, ya se habían propinado por lo menos dos o tres acciones de cabezazos dentro del área que no pudieron terminar el gol. Entonces, creo que ahí yo digo, si hay que acusar a alguien por eso, yo no creo que ningún técnico en faz de la tierra, los jugadores le pueden hacer algo que él no quiera. Pero se vio que Inglaterra, una vez que marcó el gol, a cerrar con candado la puerta inglesa, y no lo consiguió. Y luego el segundo gol para finalizar, algo que digo, como hay que tener virtudes, hay que tener algo en el camino. A Messi lo he visto hacer de todo, goles de cabeza, goles con el pecho, no hubo gol de Messi, pero el pase de Messi con derecha a la cabeza del Lautaro, creo que fue, y marcar el gol ahí debajo del arco meter el pase que pone Messi con derecha,

0: que al revés, nosotros cuando queremos que brille es cuando marca goles, tampoco es así. Unos dirán, ay, no, no es que Messi hizo un mal partido. Perdóname, pero desde que él coge y comanda el ataque de la selección, no metiéndose en la zona donde hay tanta gente, sino fuera de ella, y dominar la pelota y administrar la pelota y mirar los tiempos hasta que la pelota haga el trabajo y los jugadores tomen el espacio para poder marcar el gol. Eso lo hace un crack. Y Messi lo hizo hoy otra vez, profe.
1: Sí, hay que aplaudirlo. Hemos sido bendecidos en estar en esta generación, así como vimos a Messi, también vimos a Maradona. Yo también alcancé a ver a Pelé y todos alrededor de Pelé y todos los que jugaron alrededor. Y en esa generación de Maradona. Y vendrá, y su preocupación futura es válida, pero ya vendrán. Cuando se fue Maradona, cuando se fue Pelé, la gente decía, ¿y ahora quién nos va a salvar? Y llegó Maradona.
0: Lo que sí digo, claro, pero luego de eso pasó un proceso grande, profe, ¿no?
1: Claro, porque...
0: Un proceso grande porque se aparecieron en el camino jugadores, por ejemplo, me recuerdo, Muñeco Gallardo, que eran esos jugadores que habilidosos en el medio campo. Román Riquelme. Y hasta que llegó Messi, o sea, sí es verdad. Vamos a ver si lo consigue. Esa preocupación mía, le digo, termina evidenciándose cuando necesitan de un Messi que no esté. Pero hoy, para salir avante de esto, lo hizo Messi nuevamente. Fue parte fundamental del trabajo que hoy lo consiguieron sus compañeros, ¿no?
1: Sí. Disfrutémoslo hasta donde podamos. Ya después vendrá. Conversaba con unas personas y Scaloni. Yo creo que si termina ganando, cierra y queda como los dioses. Buscará otro rumbo.
0: Hay dos puertas como Polito. La puerta con la llave y la puerta sin la llave. La puerta con la llave es la puerta con la llave, porque siempre tenemos esa de futuras situaciones, siempre vemos que al ganador hay que seguirlo llamando. A veces las segundas partes no son buenas. A Scaloni le ha salido este brillo. Pero mirando la que yo digo con la llave y sin la llave, como el caso de Polito Vaquerizo, es que es ganando la copa y perdiendo la copa. Igual el resultado es el mismo. Ya serían demasiado exigentes para no ver y visualizar que Scaloni ha sido esa mano que ha ayudado a la selección a brillar. Ahora, muchos lo tienen Scaloni como un títere. Y a veces considero que me les apego a esos que comentan eso, pero también yo creo que en el fútbol todas las ayudas son necesarias. Todo lo que te ayude y te aporte es bueno. Veía recién un video, creo que fue ayer, Paredes, le decía a él, mira, necesito un jugador por aquí, necesito un jugador por acá. Y él decía, ¿qué es lo que necesita? Pero sí, aquí está marcando el de acá. Necesito que alguien me regrese para que... Pero se nota que, bueno, yo sé que no, en el fútbol no se habla como gatito, pues no voy a hablar. Tengo que poner mi temperamento como yo soy en el campo de juego. Pero a veces se ve como que fuese un profe, haga esto. Yo soy el que mando, yo soy el que necesito. Pero también, por eso digo, pero ese tipo de situaciones son aporte. Porque hemos visto también mensajes de Messi dentro y fuera de la cancha que se sienten que son parte de su postura, que yo no sé si a él le queda el título, le asienta una capucha de entrenador, porque a Messi lo vemos siempre un poquito más suave, pero él sí es un entrenador en el campo de juego cuando tiene la pelota, cuando la administra la tiene. Entonces, ahí está el conjunto. O sea, no se necesita solamente ser un técnico que tenga carácter y le diga esto por aquí, por allá. Yo creo que también se necesita dentro de esto, ahora que hemos visto y que medio por ahí uno lo analiza, que Scaloni también sea un poco
1: manejable,
0: manipulable, pero para bien.

0: no para mal. No es que a mí me lo manipules y me quieras meter a el jugador de Independiente para que vaya por un camino y se gane un billete. No, hablo en el proceso de qué es lo que busco detrás de un partido. Yo lo analizo así, pero profe, esta es mi idea. Creo que no está otra. Si alguien piensa lo contrario de lo que pienso yo, creo que en el camino hay muchas veces se han puesto ya a desmenuzar que uno dice la selección es manejada por Messi. Pero Scaloni tiene todos los créditos y nadie se lo va a quitar. Ni los Sampaoli en los últimos, ni tampoco los... ¿Cómo se llamaban los dos más que eran los duros que tenía la selección, que eran comparación, siempre fueron comparación con todos los técnicos? Se me escapan los nombres de los dos grandotes. ¿Cómo se llamaba ese bozarrón que tenía?
1: Que vino acá.
0: Bilardo y el otro era el Coco Basile, si no estoy mal. Los dos, Bilardo y el Coco Basile, eran la mamá de la mamá. No, hoy la mamá de la mamá es Scaloni, punto. No sé, ese es mi criterio. Esos nombres fueron buenos para atrás.
1: Pero consiguieron poco y con tantos temas de paso que usted ha mencionado, que es para abrir diálogos en distintas páginas. Acuérdese que el proyecto, cuando le encargaron, le dijeron hazte cargo hasta que busquemos el titular, la selección de Argentina le encargaron a Scaloni. ¿Qué hizo Scaloni? Lo primero que hizo, la primera acción fue ir a visitar a Messi y decirle, mira, este es lo que yo quiero hacer. Y si congenian en tips o en cosas de cómo y porque el proyecto de Scaloni era jugar para y con Maradona y con Messi, y el técnico anterior era uno más de las grandes estrellas. Ahora todos giran y todos lo respetan y lo admiran tanto que lo cargan, y cuando ganó el campeonato mundial lo levantaban sus propios compañeros, no por ego o porque ya no quedaba más, es que sienten liderazgo, y no gritando, no insultando, sino con su estilo de vida y de juego. Aquí vino un jugador en Barcelona, que vino ya en la que más última para acá. Y alguien que después siente el Barcelona. Hasta cuando se está vistiendo, él está enseñando. Y no habla mucho. Entonces, sin gritar, ni decir yo asesoro, ni dar muestra de que él es el que tiene el mando. Querido, muchos técnicos van a decir como el de Uruguay, que se pone así y los otros como un capataz y los otros tienen que hacer, es que no me entienden, les da charlas de una hora y más, la capacidad de atención no es muy grande. Si dice, han hecho prueba de que un niño en una escuela 10 segundos no pasa 10 segundos su capacidad de atención. El proyecto era jugar con Maradona, con Messi. El proyecto Scaloni, porque ya se había retirado, acuérdense. Y él lo recupera, y él lo pone en la vitrina y se inspira. Y como dijo usted, ¿quién más dijo? Creo que fue Fernando, que contrató un nutricionista, que es lo que le ha dado un nuevo brío, porque en la Copa América, que tenía el pie hinchado así, ya la carrera estaba ahí, estaba agotado, estaba seco, estaba ya dedicando ya a sus últimas exhalaciones.
0: Lo de Messi, profe. Claro, lo de Messi en esta última parte, a ver, el Mundial. Creo que
1: Messi estaba lesionado.
0: A ver, él venía con una seguidilla de malos momentos. Sí, y estaba en el Inter Miami lesionado. No deja de admitir que estas cosas pasaron. Pero creo que también esa es otra, ¿no? Hay jugadores que dicen, churos, ya aquí ya no puedo. El compromiso con su selección fue más para Messi. Porque luego de eso, tal vez ya no partidos amistosos, no cargas en el equipo, espérate, voy a la selección, regreso a la selección, seguimos trabajando porque ya el paso de la selección terminará. Yo creo que ese es un buen punto en el aspecto del compromiso con la selección. Lo digo, o sea, otros tal vez tengan la posibilidad y luego tampoco no eres el crack Messi, pues esa es otra cosa, pero él ha tenido toda la predisposición para darle a Argentina un toque más. Y este Mundial, para mí, puede ser que de las 4 años atrás con el campeonato fue estupendo, pero para mí hoy Messi está como que fuese de 8 años menos. Claro, yo sé que hay momentos donde le corren por él, no corre él por el fútbol, ¿no? Pero con la pelota en los pies siempre voy a decir, Messi sabe que una pelota cuadrada la hace redonda y te puede dar cualquier genialidad. Hemos visto con remates de media distancia, hemos visto cabezazos. Este último con el partido contra quién fue, contra Suiza, ¿no? Esa pelota no entraba, solo a él entró esa pelota. Era un rebote que tomó y no entraba esa pelota.
1: Contra
0: y entró
1: los egipcios.
0: Contra Egipto fue, ¿no? O contra Suiza, no recuerdo.
1: Después de Egipto y Suiza, sí.
0: Sí, pero creo que fue contra Suiza, que no entraba esa pelota, que le daba y le daba y le daba y le daba, hasta que entró. Ese es Messi. Él donde que te mete la pelota por un, como uno dice, por un huequito, por ahí te la pone. Bueno, ese es Messi. Y hay que celebrarlo, hay que disfrutarlo. Se viene entonces la final, profe, el día domingo, España-Argentina, y mucho, yo creo que hay mucha algarabía hoy por Argentina, todavía está, pero
1: una imagen ahí en el obelisco, pero full.
0: Claro, claro.
1: Todito.
0: El canal es que, como le decía, yo estaba viendo por DirecTV, y luego del partido, pero fueron 5 minutos, creo, estaban todavía en el comentario, todo ello, y hacen una toma para ver parte de donde había estado la cámara del DirecTV. Era un lleno, no vio el obelisco, pero era un lleno. Estamos hablando también que eran 4 o 5 de la tarde, casi 4:30 de la tarde, 6:30 de la tarde en Argentina.
1: Ay, ya son 2 horas más, terminó el juego a las 4, era a las 6.
0: Claro, y se veía la gente. Qué algarabía, vi imágenes ahí desde diferentes lugares del planeta celebrando Argentina. Bien, como le digo, esa parte bien. Las banderitas reprochando cosas que como jugadores...
1: Como que ni le para mucha bola esa reivindicación, porque fue una irresponsabilidad de una dictadura militar que estaba caída, y como para levantar dijeron, vamos a hacer mundial de fútbol y después a recuperar las Malvinas. Le salió el tiro por la culata, pero hubo muchos muertos argentinos y jovencitos sin mucha experiencia que lo mandaron a luchar con una potencia
0: de... Mire, yo estoy en desacuerdo desde que este mundial el señor Donald Trump impidió que un árbitro entre al mundial, que entre una selección a su mundial, a su estado, a su país. Ya por ahí pasaron otras cosas más, que
1: un expulsado,
0: a que en México hayan ido a hacer bulla ya salgo de México,
1: le quitaron la tarjeta roja al jugador de Estados Unidos.
0: A más de esa, o sea,
1: eso fue lo terrible, eso sí fue comprobado.
0: Claro, y súmale este banderazo, porque se ve en las manos de los jugadores de Argentina, queriendo no cerrar la herida, sino abrir la herida, cuando ellos habían obtenido un triunfo histórico para ellos también. Bueno, tal vez no suene como histórico, pero un triunfo que te lleva a una final. Creo que esa celebración, esa parte está de más. Esa claro. parte está de más.
1: No.
0: Y ahora vamos a ver cuál será la respuesta. Espero no sean tipo Egas los señores directivos de la FIFA.
1: Después de 10 años digan, pasó esto, con días no hay cómo. Oiga, lo que usted decía, son tres mundiales que va a ir, tres finales que va a ir Messi. Y
0: la lo primera, que quería saber si eran consecutivas, ¿estoy bien?
1: Sí, consecutivas, pero exacto. La primera perdió con Alemania.
0: Ah, con Alemania. Yo la verdad la tenía con Francia.
1: El 22 fue que ganó Argentina.
0: Le gana a Francia el 22 del Mundial de Qatar.
1: Sí.
0: ¿Y este 26 qué dice? Pues las estadísticas, profe. ¿Qué dicen los pálpitos?
1: Los futurólogos. Las predicciones. Habrá que esperar.
0: A ver, vamos a hacer una gráfica. Hago una gráfica rápido. Una radiografía. Cabo Verde, Arabia, luego oye, se me pasó el partido contra Suiza, no sé si fue categórico, se me pasó de la cabeza, pero con Inglaterra termina ganando algo similar como los otros, o sea, apretado, complicado y sacando la casta que es. España llegó mal, España resuelve bien el partido contra la selección de Francia y se mete en la final. Esta final con el uno medio pataleando y el otro que viene con un aire de grandeza de haber dejado a un tal también que podía haber estado en la final como Francia. Dejó ahí un mensaje tan grande, no está clara la situación, no veo a un super Argentina, pero sí veo a un España y con una posibilidad grande. No estoy diciendo que con esto le bajo las cargas argentinas de ser campeón, al contrario, creo que lo que consiguieron el día de hoy ahí a las cansadas, darle la vuelta a este partido y con esta selección provocarán que la final sea espectacular. Esperemos que sea eso, ¿no? Que tenga ese color de espectacularidad y no sea lo que decimos cada vez que se enfrentan el uno contra uno de las selecciones buscando los mata-mata, como se suele decir, y a veces buscas voces, llevarlo a la larga, cerrar el partido y ser no elaborar un juego para ver una vistosidad en el fútbol, sino ser cicatero y cuidar más un resultado y cerrar las puertas del buen fútbol. Así que eso es lo que aspiramos por lo menos en la final el día domingo. Partido para domingo, la fecha del España frente a la selección de Argentina. Partido que, déjenme ver si acá se me activa la situación, partido que será para qué hora, profe, si lo tiene ahí en la mano, yo no, la verdad que no. Dos era, ¿no?
1: Ya vamos a ver.
0: Dos de la tarde, sí.
1: Vamos a ver. En todo caso, nivel mundial, han roto récord de audiencia los canales de televisión, las transmisiones, los diarios. Bueno, a ver, aquí estamos. A ver, aquí está Argentina, España, 2:00 p.m, sí. 2:00 p.m. Y el sábado, Francia, Inglaterra, a las 4:00 p.m. Manuel Matute, saludo desde la caliente Nueva York. Ahí estamos. Bueno, la final es ahí, cerca de Nueva York, New Jersey. Una locura intentar buscar boletos a estas alturas. Una locura. Privilegiados son los que contaron con anticipación.
0: Hoy veía que había una imagen de una argentina diciendo: no, no venden, por favor, una entrada barata. ¿Quién te la iba a vender? ¿Quién te iba a vender una entrada en este partido?
1: Puede que haya entrada.
0: No, pero barata.
1: Pero no
0: barata. Una entradita baratita, por favor, sé por ahí. Puede, a cualquiera le puede pasar algo y no,
1: claro,
0: y no
1: vende,
0: de ese partido, no, claro, véndela. Pero ahí, si costaba 3,000, ahí le ponían 8,000. ¿Quieres? Uy, Dios mío santo. Bueno, eso es lo que trae este deporte. Esto es lo que trae este deporte.
1: Y ahí vi una entrevista que le hacía una señora. Mi mamá me regaló la entrada y... No me voy a olvidar, nunca me vine y aquí estoy. Por su cumpleaños le habían regalado la entrada. Ese es un tremendo regalo, ¿no? ¿Quién sabe cómo la consiguió?
0: Pero digo yo, no, mucha gente que hizo un ahorrito en esta para este mundial, larguito el mundial, porque creo que hemos tenido más de un mes ya, ¿no? O sea, arrancó el 11 y ya tenemos más de un mes. Se guardaron sus ahorritos para ir al Mundial, pero tal vez fueron a ver un partido, el de Curazao, el de Alemania, pero vuélvete otra vez, porque no da la economía para sostener un mes por allá. Tengo un amigo que me dice, no, es que estoy, mi hermana me tiene dando un espacio. Bueno, por ahí tal vez, pero decir que así nada más porque vas... Tienes unos ahorritos, te vas a ver un partidito de fútbol, te vienes para la final, al día siguiente ya tienes que regresarte a tu país. Economía muy alta para eso, ¿no?
1: Oiga, ¿y sabe el colapso que se arma después de la final? Porque mire usted, ¿cuántos van? ¿Qué capacidad tiene el estadio donde se va a jugar la final? 80,000, póngale 80,000. 60,000 quieren regresar terminado el partido al mismo momento y se colapsa todo. No hay cupo disponible sino para 2-3 días después.
0: Mira, yo no estaba mal, gracias al productor, me dice, Mundial 2018 en Rusia, final Francia-Argentina, campeón Francia. Mundial 2022, Francia frente a Argentina, campeón Argentina. Y el 2026, Argentina frente a España. Así que estaba bien, mi memoria no me estaba fallando, profe. Usted me llevó al error, ¿eh? Me dijo Alemania. No, yo me acordaba que con menos de 18 años Francia es campeón en Mbappé. Y ya con 4 años posterior fue segundo. Perdón, sí, profe.
1: Con tanta información que hay aquí por la rapidez. Estábamos buscando la ruta de todos los partidos que ha hecho Argentina en este campeonato.
0: Claro, porque Alemania, la única copa que gana Alemania es en el 2006, nada más, la copa de... O sea, hablo de los últimos años, para que se entienda bien. 2006, la copa que la armaron ellos. Ya, después tenemos el campeón cuando fue Italia... A ver, el campeón en Brasil, ¿quién fue, profe? ¿Lo tiene a la mano?
1: En Brasil, Alemania, porque lo goleó 7-0.
0: Sí, tiene razón. Alemania, sí. Entonces, ¿es 2006? En el 2006, don Johnny, ¿usted lo tiene ahí a la mano? En el 2006, ¿me ayuda? Porque yo, el 2006 fue la selección. Pero sí es verdad, el 7-1 que usted me dice, que no fue al final, pero... Fue un número bien, bien trágico para muchos. Cuando estaba escuchando, me acuerdo que ese partido no lo vi en vivo y lo estaba escuchando y comenzaban a caer los goles, gol de Alemania, ¿qué? No debe ser verdad, decía yo. Otra vez gol de Alemania, ¿qué? Cuando iba a 5 ya me interesé a ver 5 y entraba otro gol en cada 5 minutos, entraba otro gol, ¿qué cosas digo? Que el fútbol,
1: eso fue terrible. Desde ahí no levanta cabeza Brasil.
0: Sí. Y con una generación un poco de todo un poco. Sí, exacto. Con una generación muy corriente, muy corriente. Ah, ya, en el
1: Bueno.
0: 2006 el campeón fue Italia, sí, está bien. Entonces, no, no me. A ver, entonces quiere decir campeón, empezando desde el 2002, déjeme ver yo para. Yo me pongo a preguntar y después me están pasando acá. Campeones del mundo desde el 2022. Ah, no, 2022, digo, desde el 2002, donde entramos por primera vez a un mundial. Sí, claro, ahí desde que entramos al primero en un mundial, ahí estuvo campeón la selección de Brasil en el 2002, con ese 2 por 0 y goles de Ronaldo. Sí, la selección de Brasil. 2006, Italia, como dice don
1: Italia,
0: Johnny. 2010,
1: España,
0: España. 2014, Alemania.
1: Alemania, 8,
0: 2020, 2014-2018, Rusia.
1: Francia,
0: Rusia,
1: seguro,
0: Francia, Argentina y este último. Ahí está, mire
1: sí.
0: que no lo tenía ahí, pero ya busqué en mi memoria esos resultados. La verdad es que lo busqué en la memoria.
1: Sí, 2022 en
0: Y ahora
1: Argentina.
0: no sé, ¿con qué apuesta, don Johnny? ¿Quién es campeón? ¿Argentina o Alemania o España? Mándese ahí la suya también, como para saber quién es el campeón de esta última Copa del Mundo, donde tendrá la participación de Lionel Messi.
1: Bueno, habrá tiempo para hablar de este juego final. Tendremos jueves, viernes y lo de hoy, lo tracar de la medalla, fue el juego de esta noche, Barcelona.
0: Bueno, yo creo que los dos juegos, porque el primero del enfrentamiento entre Católica contra Liga de
1: También.
0: Quito, y que sigue siendo para Liga de Quito los resultados deprimentes, no ganó, al contrario,
1: Claro.
0: perdió,
1: Perdió con
0: ni
1: Católica.
0: empató.
1: También andaba mal.
0: Sí. Claro, los dos estaban mal, pero Liga de Quito, uno ve en el camino y dice, ¿qué pasa, pues? Con
1: Oiga,
0: tanto buen presupuesto que
1: pero
0: tiene.
1: Católica peor porque tuvo tres derrotas consecutivas, tres.
0: Pero
1: Mientras
0: Liga
1: que
0: con
1: aquí,
0: estas son.
1: dos derrotas, dos empates y una victoria en los cinco últimos juegos. Es
0: La
1: decir,
0: victoria fue. Pero acuérdense, profe, que la victoria de la que usted me está hablando fue con Orense hace 3 miércoles atrás.
1: bueno, Católica en los cinco últimos partidos perdió tres juegos, ganó dos, hizo 6 puntos. Y Liga, es verdad, Liga perdió dos, pero empató dos y ganó uno, entonces tiene 5 puntos. El balance general
0: No, no, pero
1: no
0: aquí el balance está bien lo que dice usted, pero mire las fechas cuando gana esos partidos. Cuando gana el partido, lo gana, como le digo, hace 3 miércoles atrás, le gana Orense. Y de ahí viene la debacle.
1: pierde, empata
0: Claro.
1: y pierde.
0: Pierde. Fue el primer triunfo y después todo un disparate con Liga de Quito. Eso es lo que más se nota, cuál es la caída del equipo de Liga.
1: Ha
0: Y de
1: perdido
0: un,
1: 7 juegos.
0: claro, y de un Núñez que se sigue debilitando en la parte, no sé si digo en la parte no futbolística, se la ve a claras, hasta del sabor de la hinchada que le tenía un respeto. Ya se están irrespetando
1: Claro.
0: porque ya hace unos días atrás le gritaron de todo y hoy creo que no es la excepción. Pregúntale a alguien Núñez y te va a responder quién es Núñez para ellos, para los hinchas del cuadro de Liga.
1: Y lo que llama la atención es que el presidente no ha salido a defenderlo y parece que dicen, yo no me hago eco a veces de esos conflictos porque lo que hace es más es complicar más la situación. Pero en otras ocasiones se lo ve pues, al presidente, ¿verdad? Poner el pecho también. pero ahora no. Y entonces ha dicho, voy a estar aquí hasta que el presidente me diga. Porque la vez pasada dijo que le tienen orquestado, que no lo quieren. Ahora dice,
0: claro,
1: bueno, hasta que el presidente me diga. Y el presidente no lo va a votar.
0: A ver, hoy estaba revisando por acá, en una de las portales, uno de los portales que sigue la información, déjeme ver, porque le vi unos detalles en contra de este partido. A ver, ¿qué dice Núñez? Dice, el entrenador Diego Núñez fue consultado sobre las críticas y el descontento que ha manifestado una parte de la hinchada ante los últimos partidos. Y no somos un club de papel. A ver si... Perdón. No somos un club de pádel. Pensé que era eso. De pádel. No somos un club de pádel. No somos un club de natación. O sea, ¿qué quiso decir con eso? No lo entendí. Otra. Para generar la farándula y el chisme, es como que dijo, la gente está chismosa aquí. Thiago Núñez enojado con la pregunta que le hace un periodista. Thiago Núñez mostró molestia en la rueda de prensa tras la pregunta que el periodista le manifestó sobre su rendimiento. Una más. Esta dice, tendrán que aguantarme. Es como que una soberbia también de parte de los entrenadores, ¿no? Yo creo que no hay duda que cuando tienes contrato, tú lo único que puedes decir, sabes que tengo contrato y nada más. Yo tengo contrato por 2 años, 3 años, 4 años, ya. Pero estar en ese pico a pico, yo sé que es una rueda de prensa y te quiere hablar, pero hay momentos que yo creo que los técnicos también no tienen que seguirle la jugada a los periodistas, porque esa es la historia, ¿no? Esa es la historia que uno busca, meterle ese picante al entrenador para que el entrenador despotique. Pero bueno, ese es con el señor Núñez, por eso ponderaba de poner uno de los resultados trágicos para la Liga de Quito, porque todavía está tambaleando. Y nos metemos al otro partido, profe, que fue el que cerró la jornada del día de hoy, porque todavía habrá fecha el día de mañana. El cuadro de Barcelona enfrentaba a Guayaquil City. Barcelona que ya presentaba varios jugadores. Díaz, creo que es el apellido del paraguayo que llegó, que ya debutó. Mendoza, que volvió a tener minutos ya en la parte final. Guayaquil City, que ya presentó a, no sé si este es el primer partido o cuántos partidos son de Miller Bolaños, que ya está en la cancha. Hoy puso a Miller, puso a Díaz en el campo de juego para administrar el juego del cuadro del City, y realmente lo hicieron bien. Futbolísticamente, Barcelona un fiasco. Un primer tiempo donde el control de la pelota la manejó correcto, ya, un instante nada más, don Johnny. El primer tiempo lo manejó Guayaquil City sin tanto profundizar, poco cortado el partido, y el segundo tiempo en la acción del gol, que yo pondero porque es un buen toque entre Miller Bolaños, Díaz y el pase gol que le pone para que este chico Mero, que ya tiene varios goles en el torneo, defina y preocupe al Barcelona hasta parte final del compromiso, porque los adicionales del Barcelona, que se ponen más allá de, creo que fueron 5 o 6 minutos que se dieron, más creo que fueron como 8 o 9 creo que se dieron en el partido, y el Barcelona marca el gol del empate. Por eso sale todo
1: 97,
0: claro, no, hablo de
1: 1 o 2 minutos más,
0: claro, tiempo que se dio. Pero fue terrible ver a un Barcelona que luego de que el gol lo marcó el Guayaquil City, los cambios no lo mejoraron, al contrario, lo perjudicaron. Entró bien el paraguayo Díaz, tiene buen manejo territorial, pide harto la pelota. Villalba estuvo en el campo de juego, pero Díaz lo poquito que entró al campo, hablo de Díaz del Barcelona, ¿no?, del paraguayo, hizo mejor las cosas hace un poquito de tiempo. Pero creo que ya teniendo más minutos, teniendo el control de la pelota, lastimosamente hoy Barcelona le controlaron la pelota, y al controlar la pelota, oye, los primeros minutos del partido fue pero desastroso, ver que la manejaba Dixon Arroyo, que la manejaba la defensa, que nadie iba, no presionan, tienen un juego tan deprimente lo que hace Farías con su equipo, que espera que el rival mueva la pelota hacia adelante para comenzar recién el juego, no ir a presionar, no tiene elementos para eso. El que más vi como que salía a presionar en el primer tiempo, que no fue un buen partido que tuvo, fue Johnny Quiñones, que ya en la segunda parte tuvo que salir. Y bueno, tener un jugador de la calidad que tienen como Benedetto te puede empatar un partido. Y eso hizo que el Barcelona tenga otra vez dependencia de Benedetto para empatar un partido que lo perdía y que lo levantó a medias nada más, profe, el día de hoy.
1: A medias, ya en el minuto 90 más 7. Ya faltaba poquito, es más doloroso para el equipo que se deja empatar. Y Barcelona queda tercero con 31 puntos y cuarto Católica, que hoy ganó, mire usted. Pese a todos los desastres, la Católica está cuarto, mientras que Liga bajó al sexto
0: lugar. Ya se metió ahí. Si hablamos de los seis, si hoy hablamos, hoy ponemos ya los seis equipos que participan en la liguilla final, encontramos que el primero es Independiente con no los puntos, pero sí con el favorito a ser campeón, 43 a 32, le está separando 11 puntos. Estoy bien, ¿no?
1: 11 de puntos. Aucas, que le falta jugar todavía.
0: Y que le falta jugar a Aucas. Luego viene Aucas con 31, Barcelona que solo sumó un punto, 31, y los dos que tienen 29 entre Católica y Macará, y ahí entraría el cuadro de Liga de Quito, 28, pero tiene los mismos 28 que tiene el cuadro del Cuenca, así que faltando fecha, todavía falta el MLE, que podría ser 27, imagínese, y ponerse ahí en la presión de esta segunda parte, pero por lo menos los números que hemos sumado, el cuadro de Orense podría ser 26. Bueno, ahí se están pugnándose varios partidos, profe, para cerrar la jornada 19 del torneo ecuatoriano de fútbol.
1: Mañana juega Aucas con Independiente.
0: Perfecto. Voy a estar transmitiendo por acá el partido entre Orense frente al MLS. Sí, ese es el partido.
1: Y podemos coger la señal de ustedes.
0: Por supuesto, claro que sí, profe.
1: Ya está.
0: Ya saben.
1: Ya está la gestión, que sí, que no.
0: Otra cosa que no me llevaron a las finales, pero ¿qué puedo hacer ya yo? Ya quiero olvidarlo. Ya lo voy a olvidar. La última vez que dije eso, Vinuesa me se puso pero molesto. Vamos entonces, vamos con las intervenciones de don Johnny Vinuesa. Está el Pep Guardiola, Gavilanes, conversa sobre qué pasó el día de hoy en el partido contra el Barcelona.
2: Escapa por una pelota detenida, ¿no? Que es un detalle que ya es concentración nuestra, ¿no? Nuestra, digo, porque es el cuerpo técnico ordenar mejor las marcas y los jugadores de resolver mejor la acción. Así que se nos escapa por un detalle, creo que merecimos un poco más, porque por la forma que jugamos. No es fácil pararse en el Monumental contra un rival como Barcelona, con toda la historia, su entrenador, los jugadores que tiene, y manejar todo el partido del balón y manejar las situaciones del juego. Y bueno, no es sencillo defenderse con la pelota, no meterse atrás. Entonces creo que hicimos un gran trabajo y el sabor es amargo por la forma que nos empatan.
3: Siguiente pregunta, Roblito, me la por favor, Roblito, ve.
4: Profe, ¿qué tal? Saludos cordiales. Hoy suma 310 partidos ya con la camiseta del Guayaquil City, pero ya enfocándonos al partido, profesor, como que le ha tomado ya el pulso nuevamente a Barcelona en estos dos partidos de esta temporada, dos empates, pero que pudieron haber sido triunfos para su equipo. ¿Cómo lo vio hoy a su plantel tomándole ese pulso al equipo del Barcelona en ese medio campo?
2: Sí, la verdad es que ustedes son los que le hacen que la gente me coja coraje, ¿no? Porque dice que le hemos cogido el pulso a Barcelona y no es así. Lo que pasa es que como es un partido que tiene mucha expectativa, ustedes se fijan, pero el Guayaquil City viene jugando así desde la Serie B hace mucho tiempo, ¿no? Nosotros le hemos tomado el pulso a nuestro juego, a nuestro estilo, no dudamos en eso. Obviamente vamos en un proceso, tenemos 6 meses en primera división, entonces para mí para, como lo dije, ¿no? Pararte en el Monumental con 6 meses en primera división, con la mayoría de jugadores que jugaron en la Serie B, con jugadores como, como Díaz, como Miller, totalmente recuperados, con un goleador como Edison Mero, que capaz nadie lo conocía, con un arquero como Anapa, que nadie tenía mucha confianza en jugar. Entonces eso no es fácil, ¿no? No es fácil y no es, como te dije, ¿no? Quizás con Barcelona se ve un poco, tiene un poco más expectativa porque todos ustedes lo ven, pero Guayaquil City viene jugando así hace mucho tiempo.
5: Última pregunta, Jimmy Freire de Ecuador Comunicación, por favor.
6: Profe, ¿qué tal? Buenas noches por acá. Vimos un Guayaquil City que tuvo, manejó los hilos del partido durante gran parte del partido, pero por ahí hubieron espacios que se pudieron haber aprovechado de mejor manera. Quizás los cambios hubiesen sido provisorios un poco antes del partido. Me gustaría hacerle esa consulta.
2: Sí, buena la pregunta, porque también lo pensé, hice como 3 papeletas para hacer cambios, pero el equipo estaba bien, ¿entiendes? El equipo estaba bien, estábamos teniendo situaciones de gol, yo sentía que en el contragolpe en algún momento podíamos liquidar el partido, y así pasó. Tuvimos 2 contras con Miller y con, me parece que con Junior Ayoví, y una con Mero que no pudo girar bien, que pudimos haber liquidado el partido y no lo hicimos, ¿no? Entonces, lo que yo he aprendido con el tiempo es que cuando las cosas andan bien no hay que cambiar nada. Entonces, si las cosas estaban bien, no nos estaban llegando al arco, estábamos creando situaciones de gol, no hubiese cambiado nada si los jugadores no me hubiesen pedido cambio. No me pidió cambio Roger Arias, Laurino tenía amarilla. Y bueno, por eso, si no Miller me pidió cambio, también se cansó. Si no, hubiese terminado con el mismo equipo. ¿Y Cachito, usted no va a preguntar nada?
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1: Sí, sí, Capilane. Hay que dar espacio para que el producto busque la otra entrevista.
0: Se asombra el señor Gavilanes que un periodista que constantemente hace las intervenciones no haya preguntado, por eso iba a hacer una pregunta más. Y bueno, lo que dice Gavilanes no es nada más que la verdad. Fácil al Barcelona hoy controlar la pelota, eso es cuando no hay un modelo de juego adecuado por parte del entrenador del Barcelona. Eso es lo que podemos poner como consideración, un modelo de juego, porque en realidad Barcelona sigue teniendo hoy, hasta en las variantes, fue una cosa de loco, ¿no? Sigue dependiendo de que Castillo sea el mejor Castillo. Yo no sé qué le demuestra Castillo en los entrenamientos al profesor Farías, pero una vez que está en el campo de juego realmente le falta mucho. Vamos a ver qué es lo que ha dicho el señor César Farías hoy. ¿A qué otro menester del Barcelona tendrá que ponderar, o qué cosa tendrá que manifestar que no sea futbolístico? Porque al hombre hay que preguntarle de fútbol y él se sale por la tangente, como se suele decir. Escuchamos. Entramos al señor Farías.
8: El partido, que digas, ¿no? Primer tiempo creo que fue un partido calculado en el cual nadie se sacó ventaja porque no hubo situaciones de gol. Ellos tuvieron más la pelota, nosotros tuvimos más insinuaciones, pero de insinuaciones no pasaron. El segundo tiempo nosotros arrancamos mandando, yendo por el partido como local que somos, y en un córner en contra, un córner a favor nuestro, nos producen el gol. Nosotros habíamos errado un gol sin arquero debajo del arco. No aprovechamos el momento. Y claro, a partir de ahí, si lo ves con la emocionalidad, te da rabia. Pero, a pesar de todas esas circunstancias y de la deficiencia que tenemos en ataque, que para eso trajimos ahora jugadores, que ya Sergio mostró sus cosas, que ya Mendoza mostró sus cosas, pero también apenas tiene 2 días aquí, hasta ayer lo estaban presentando. Ha hecho un entrenamiento con el equipo y ya se le convocó y ya mostró sus credenciales y ya mostró su calidad. Los compañeros también tienen que jugarle la pelota porque nos va a hacer jugar, porque entiende el juego y tiene calidad. Mendoza también necesita más tiempo para establecerse y Tomás ni siquiera ha podido entrenar. Entonces, lógicamente, hasta ahí era un partido estable, en el cual puede ser que nos superaban en la tenencia de la pelota, pero no en situaciones de gol. Y nosotros el segundo tiempo salimos, erramos ese gol, y ellos la primera que tuvieron la metieron. Después es cierto que pudieron haber marcado en una situación el segundo gol, en el cual cobran el árbitro, están en discusión, están hablando, vienen los cambios, cobra de repente, cobraron ellos, se avivaron y están discutiendo entre ellos uno de los centrales nuestros y nos generan una situación de gol. Pero después nunca tuvieron otro mano a mano. Nosotros, ellos se pararon bien, tuvieron orden, jugaron bien. Primero hay que reconocer también que el rival jugó muy bien, pero nosotros lo buscamos por otros lados. Después Carabalí la tuvo, después fuimos al área, intentamos, ellos reducieron los espacios hasta que cayó el gol. Pero en lo demás hay estabilidad. Después en la producción de goles no tenemos todavía esa conexión y lo sabíamos. Y es algo que estamos trayendo desde el principio de año, de las distintas circunstancias de cómo se fue dando el equipo y que ahora creemos que obviamente con esta calidad de jugador como es Sergio, que lo vamos a aprovechar, que Tomás también nos pueda ayudar en el ataque, que Benedetto se pueda mantener más sano y nosotros podamos tener la posibilidad de que sigan creciendo nuestros jóvenes. Estamos todavía con toda la emocionalidad del clásico encima y uno trata de sacárselo y uno trata de dejar eso de lado, pero este es un equipo que es así, es pueblo y hay presión y hay insinuaciones y hay dicotomía y bueno, hoy se nos fueron dos puntos que los dos puntos lo hubiésemos metido hoy y lo cierto es que el puntico de donde había perdido Independiente, donde había perdido Liga y nosotros sacamos un punto, era bueno porque de este arranque metíamos 7 puntos y no 5. Hay que analizar que ese desespero para jugar en el frente de ataque no es lo mejor y que hay que ser más efectivo arriba. Tuvimos la chance de irnos arriba y obviamente que un gol te da la posibilidad. Eso igual que el penalti, que fue penalti el fin de semana, nos lo dan, lo marcamos y empezamos a jugar otro tipo de fútbol. Este equipo con toda su problemática sigue peleando y lo demostraron los jugadores que pelea hasta el final. A veces con poco fútbol, a veces con más fútbol, pero que el deseo de mejorar está y que se está trabajando para mejorar. Ahora esto tampoco es magia que bajas un jugador del avión y empieza a jugar al otro día. Y en este caso son 3. Nosotros no lo tuvimos en esa etapa preparatoria porque el mismo Mendoza no pudo estar ni siquiera en la primera fecha, apenas entrenó esta semana completo con nosotros. Y son jugadores que seguramente nos van a ayudar en todo eso que pretendemos. Ahora después tuvimos que jugar con los más jóvenes, le caemos encima a los más jóvenes que no tienen la culpa, que están poniendo la cara, que están luchando ante las necesidades que tiene el equipo y las circunstancias que tiene el equipo. Y todas las problemáticas bien las conocen ustedes. Y como le decía al señor que me decía que me vaya, le dije, eso sería lo más fácil y lo más cobarde. Yo no soy de rendirme y creo que firmemente que nosotros si podemos saber sostener esta locura que se vive alrededor del equipo, pues no es la presión futbolística nada más, eso es parte importante de este club y por eso nunca ha perdido acá, porque la gente empuja y te exige y eso es bueno y bonito, pero también hay muchas circunstancias que muchas son invisibles, que no se conocen y que las estamos peleando y padeciendo y luchando y saliendo adelante. Después una muestra de no entregarse, el arranque del segundo tiempo fue mucho mejor, en esta cancha obviamente que generamos más circunstancias de gol que en cualquier otra, seguimos siendo fuertes a pesar de no haber sido efectivo hoy y que podemos mejorar muchísimo más. Y después pedirle disculpas a la gente que vino a alentar hasta el final, que cree en el equipo y que no le pudimos dar los 3 puntos. Pero créanlo, que nosotros somos los primeros que los queremos ganar y que estamos haciendo lo humanamente posible y que los jugadores, si yo no viera que hay entrega de ellos en las prácticas, en este tipo de circunstancias cuando se presenta la adversidad, le aseguro que yo también hubiese dicho al presidente, mire, tratemos de llegar a algún acuerdo, pero yo tampoco me puedo ir así, yo tengo un contrato que para irme tendría que cancelar una cláusula de rescisión. Entonces, no es como algún energúmeno piense que es tan fácil. Y como le dije, para mí sería lo más sencillo, pero también lo más cobarde. Y yo, cobarde no soy yo. Si voy a seguir luchando, pues es lo que hago todos los días de mi vida. Y hoy quedamos en deuda con la gente. Agradecerle a todos los que vinieron. Y bueno, tenemos que virar rápidamente la página y pensar en el partido siguiente.
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1: Bueno, ahí está.
0: Una sola, un golpe total. Ya para qué hablar de lo que ha dicho el señor Farías detrás de todo esto. Jugadores que llegan, jugadores que están por ahí. Vamos a escucharlo al Quito Díaz rapidito, qué es lo que dijo el Quito.
9: Y terminaste corriendo todo el partido.
10: Sí, la verdad que me siento bien. Me entrené toda mi vida para llegar a esta edad con todavía ganas de seguir jugando, de seguir aprendiendo, de seguir creciendo y nada, eso me mantiene vivo, me mantiene bien y me siento bien conmigo mismo, no tengo que demostrarle nada a nadie, yo ya hice lo que tenía que hacer y ahora es disfrutar.
9: Bueno, la última, un estadio especial para ti, ¿no?
10: Sí, siempre especial, yo amo esta institución y eso no lo va a cambiar nadie, así que bueno, nada, una alegría volver acá.
9: Listo, muchísimas gracias.
0: Perfecto, ahí está. Un amor por Barcelona.
1: Un amor eterno. Y cuando está en Barcelona no rinde como los últimos años. El último año, vamos a decir eso. Y se hizo burocrático y todo eso. Oiga, pongan la foto, la verdad es que me ha impactado.
0: Oiga, él amará a Barcelona hasta el último día. Sí. ¿Qué le pasa?
1: Amará a Barcelona. Oiga. Ponga la foto porque no había caído en cuenta lo que usted decía.
0: Ah, yo no sabía.
1: Yo creía que era de unos fanáticos y son los jugadores.
0: Los jugadores son profe, los jugadores.
1: Se van a meter en un lío. Si es que la FIFA. Por eso que la FIFA no permite la utilización ni la exhibición de mensaje político alguno por parte de los participantes. Y ahora vive el relajo.
0: Se da cuenta.
1: Vive el relajo. Se da cuenta.
0: Cierto que me faltó decirle eso de que eran los jugadores, pero por eso lo dije cuando manifesté que será más o menos un saludo a la bandera como el señor Egas le hace a sus chicos que le piden un apartamento más, un lugar para la tomadera.
1: Le podrá poner una multa económica porque sanción deportiva hoy no. A futuro sí, que de repente los próximos partidos de la selección jueguen sin público, con una grada sancionada, algo de eso. Un saludo a la bandera.
0: Al estilo Liga Pro.
1: Nada más, no hay más. Puntos no le va a quitar, ya no es irrelevante. Y además lo va a anunciar después del partido. Si lo anuncia antes, no sé cómo lo tomaría, qué efecto tendría. Si son fuertes o no, se van a dejar llevar y después echar la culpa, que por eso no ganaron en el hipotético caso. Así que vamos a ver por qué dice la FIFA que está ahora en mal predicamento. Ahí están las imágenes. ¿Quién se la pasó? Ya estaba esto planificado y se hubiera perdido. La sacaron.
0: No creo.
1: Es un mal ejemplo.
0: No creo. Los demás esta situación se genera porque ganaron. Perdiendo ese campo estaba lleno de puños y puñetes.
1: Claro. Sí. A Argentina no le puedes ganar, porque si le ganas bien, te inventan cualquier cosa, se la toman con alguien, así. A ver, dice, las normas de la FIFA no dejan lugar a dudas que en ese sentido y no permite la utilización ni la exhibición de mensaje político alguno por parte de ninguna de los va a traer una multa económica a la familia. Por importa. Y sabemos que además de comunicar con segundos jugadores, se cobraron de entrar los carteles, que decía lo mismo. Antes del partido disputado en el Oval, en la ciudad de La Plata, y fue multada con 30.000 euros. 50 le dan. Se iba a recibir como 50 millones. El campeón, ¿cuánto recibe el campeón?
0: Ahí sí lo sé, pero si una cifra significativa, ¿no? A ver, el premio para el campeón del mundo. El premio para el campeón del mundo dice cuánto dinero ganará. Cuéntame. Ganará exactamente 40, no. Se meterán, a ver, 800, no, aquí dice 50 millones, sí, profe. El incremento representará cerca del 65% más al respecto de los 440 millones de dólares distribuidos durante el Mundial de Qatar 2022. Dentro del respaldo, reparto, el campeón recibirá 50 millones de dólares únicamente por su rendimiento deportivo. En esa cantidad se suman aproximadamente 12.5 millones de dólares en cada selección, que es la que van a percibir. Ahí es la que llega 12.5 a cada selección. A ver, la distribución aproximada de cómo reciben los premios es que en la fase de grupo reciben 9 millones. Si entraron a los 16avos de final, 11 millones de dólares, que es lo que recibió Ecuador. De ahí, octavos de final, 15 millones de dólares. Cuartos de final, entre 19 y 20 millones. Cuarto lugar, aquí están ya los que están jugando, que son entre Francia y la selección de Inglaterra, que van a jugar entre 27 y 28 millones. El cuarto lugar, perdón, sí, 27 a 28 el cuarto. El tercero de 29 a 30 millones. El subcampeón recibe entre 33 y 34 millones. Y el campeón 50 millones de dólares. Gran cantidad.
1: Ahí va, en billete. Y no se olviden que el presidente Chiqui Tapia tiene ahí una soga que lo está jalando. Y vamos a ver qué pasa si termina el mundial, qué va a ocurrir. Y lo están investigando y allá mismo en Estados Unidos.
0: El mundial todo tapa, profesor.
1: ¿Usted cree?
0: El mundial está para todo.
1: Bueno, mañana 4:30 de la tarde, 16:30, Aucas recibe al Independiente. Y a las 7, Orense con el Emelec. Oiga. El trato de William Silva.
0: Ahí estaremos. Le decía que el día de hoy... un detallito nada más para ir cerrando ya. Uno de los artífices de buenos partidos de fútbol, el androide de la moda, así le llaman a Erling Haaland, la marca en el desfile de esta marca Dolce & Gabbana, estuvo presente, ahí estuvo presente marcando tendencia, profe, don Erling Haaland.
1: Es una estrella.
0: Sí. ¿Para qué? Es una estrella, este caballero.
1: Y mal también.
0: Tanto que nosotros, no, yo por lo menos voy a decir que no sabía que en este mundial se visualizó que él tiene una hermana, igualita él, ¿no? Pero el señor Erling Haaland realmente marcó un momento épico. No solamente por esto de la moda, sino también en el caso de sus momentos al finalización de un partido, ¿no? Cuando hicieron todo este revuelo con su celebración, fue buenísima, ¿no? Buenísima por parte de los muchachos de este es de la selección de Noruega, ¿no? Los noruegos. Nada más de mi parte, profe.
1: Sí, para rematar, no me arrepiento de nada, dice Tuchel, el entrenador alemán de Inglaterra. Le están dando duro.
0: Claro.
1: culpa de que se replegó. Después seis. Y no me arrepiento de nada, dice finalmente. Bueno, nos vamos porque el gato anda rodando por ahí.

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0: Es la hora 23.
1: 2 minutos.
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0: Es la hora 23.
1: 12 minutos.
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0: Es la hora 23.
1: 16 minutos.
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0: Es la hora 23.
1: 25 minutos.
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2: Es la hora 23.
3: 30 minutos.
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1: Es la hora 23.
2: 38 minutos.
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1: Es la hora 23.
2: 48 minutos.
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0: Es la hora 23.
1: 52 minutos.
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0: Son las 12 de la noche.
1: Un minuto.
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0: Son las 12 de la noche.
1: 9 minutos.
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0: Queridos hermanos, continuemos con esta boda. Si hay alguien presente que se oponga a este matrimonio, que hable ahora o calle para siempre.
1: Yo me opongo.

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3: Son las 12 de la noche.
4: 20 minutos.
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0: Son las 12 de la noche.
1: 24 minutos.
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0: Son las 12 de la noche.
1: 32 minutos.
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0: Son las 12 de la noche.
1: 41 minutos.
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1: Son las 12 de la noche,
2: 46 minutos.
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0: Son las 12 de la noche.
1: 53 minutos.
2: 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Son las 15 horas 34 minutos.
3: Sí, aquí estamos ya de vuelta. Vamos con una nueva llamada. Faruquito, ya está sonando ahí el automático. Hola, buenas tardes.
4: Hola, ¿me podrían poner una canción?
3: Pero aquí solo hablamos de deportes. ¿Qué partido deseas? Tenemos Liga Pro, Copa Libertadores, eliminatorias mundialistas.
4: Disculpa,
3: y la Champions.
4: ¿Pero y en esas cosas, Canterjona?
3: Bueno, no sé si aquí, no entiendo. No sé si aquí canten el entretiempo, pero esta es una radio deportiva. ¿Sabes qué es una radio deportiva?
4: No, la verdad. Pero si usted me explica, yo entiendo, porque usted sabe que yo soy muy inteligente y me gusta la radio, me gusta como...
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0: Es la 1 de la madrugada.
1: 2 minutos.
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0: Es la 1 de la madrugada.
1: 7 minutos.
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0: Es la una de la madrugada.
1: 15 minutos.
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1: Es la una de la madrugada.
2: 24 minutos.
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1: Es la 1 de la madrugada.
2: 30 minutos.
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1: Es la una de la madrugada.
2: 38 minutos.
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2: Es la 1 de la madrugada,
3: 46 minutos.
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0: Es la una de la madrugada.
1: 53 minutos.
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0: Son las 2 de la madrugada.
1: 9 minutos.
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0: Son las 2 de la madrugada.
1: 17 minutos.
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0: Son las 2 de la madrugada.
1: 24 minutos.
2: 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Son las 15 horas 34 minutos.
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0: Son las 2 de la madrugada.
1: 32 minutos.

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1: Son las 2 de la madrugada.
2: 39 minutos.
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1: Son las 2 de la madrugada.
2: 48 minutos.
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1: Son las 2 de la madrugada.
2: 52 minutos.
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0: Son las 3 de la madrugada.
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0: Son las 3 de la madrugada.
1: 9 minutos.
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0: Son las 3 de la madrugada.
1: 17 minutos.
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0: Son las 3 de la madrugada.
1: 24 minutos.
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0: Son las 3 de la madrugada.
1: 31 minutos.
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1: Son las 3 de la madrugada.
2: 39 minutos.
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0: Son las 3 de la madrugada.
1: 46 minutos.
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0: Son las 3 de la madrugada.
1: 52 minutos.
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0: Son las 4 de la madrugada.
1: 3 minutos.
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0: Son las 4 de la madrugada.
1: 9 minutos.
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1: Son las 4 de la madrugada.
2: 16 minutos.
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0: Son las 4 de la madrugada.
1: 23 minutos.
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1: Son las 4 de la madrugada.
2: 30 minutos.
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1: Son las 4 de la madrugada.
2: 38 minutos.
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1: Son las 4 de la madrugada.
2: 46 minutos.
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0: Son las 4 de la madrugada.
1: 53 minutos.
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0: Son las 5 de la madrugada.
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0: Son las 5 de la madrugada.
1: 7 minutos.
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0: Son las 5 de la madrugada.
1: 15 minutos.
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0: Son las 5 de la madrugada.
1: 24 minutos.
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1: Son las 5 de la madrugada.
2: 31 minutos.
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1: Son las 5 de la madrugada.
2: 37 minutos.
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1: Son las 5 de la madrugada,
2: 47 minutos.
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0: Son las 5 de la madrugada.
1: 53 minutos.
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0: Son las 6 de la mañana.
1: 3 minutos.
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0: Hola, hola. ¿Qué tal? ¿Cómo están, amigos? ¿Cómo están ustedes? Un muy buen día. Bienvenidos a CRE Noticias, esta primera emisión de hoy, que ya es 16 de julio del 2026. Un gusto estar junto a ustedes, acompañándolos, iniciando una nueva jornada, obviamente con noticias, con acontecimientos. El día de hoy también con entrevistas sobre diversos temas aquí en CRE Satelital y, por supuesto, con novedades sobre los deportes. Pero primero vamos con el saludo de nuestro compañero Johnny Vilmesa. Johnny, ¿cómo está? Buenos días.
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0: Guayaquil, eres hermoso, eres majestuoso, eres generoso. Guayaquil definitivamente es una ciudad compleja, como todas las grandes ciudades, pero que tiene más de 1,000,000 de razones para sentirnos agradecidos y orgullosos de pertenecer a esta tierra. Bien, dicho esto, no sé si estamos ya con nuestro compañero Fernando Cuello. Es el de la silla vacía hoy día todavía. Es el de la silla vacía. Yo creo que...
1: Patricia, muy buenos días. No.
0: Ah, no, el de la silla vacía. Yo pensé, yo iba a decir, Fernando, que se le habían pegado las sábanas por la celebración sudamericano.
1: No, el fútbol sudamericano estuvo de fiesta ayer. Créanme que fue impresionante lo que se vivió. Créanme, sí, impresionante. Sí, sí. Desde todo punto de vista, la remontada de Argentina fue espectacular. No hay nada que discutir. O sea, creo que Scaloni se lo ganó técnicamente. Supo en qué momento mover las fichas. Y los ingleses, la verdad, es que terminaron sin piernas. El físico de los argentinos, ¿cómo corrieron, Patricia? ¿Cómo lo metieron en su arco a Inglaterra? Y el gol de Enzo Fernández, que es el que abre todo y es el que los noquea psicológicamente, con el que se empata el partido, comienza, le da la remontada a una Argentina que bien merecido se lo tiene y que llega a una final con donde veremos, como dije yo, al mejor de España, al último campeón de Europa contra el último campeón del mundo.
0: Oiga, a ver, déjenos escuchar la canción de Argentina, Johnny. Sí, póngala, porque la verdad es que nos emociona.

0: La verdad es que el partido fue emocionante de principio a fin. Y yo creo que, ¿sabes qué? Yo, como siempre digo, de fútbol no sé nada, pero el sentido común es lo que me hace hablar. Yo he escuchado muchas críticas sobre el favoritismo para Argentina, que si el árbitro favoreció a Argentina, que si la FIFA con Argentina. Yo creo que esto pone cada cosa en su lugar y muestra que, como yo ayer comentaba, esto simplemente, o sea, demostró su casta de campeón. Punto final. Tapó bocas y mostró que no por gusto es el campeón del mundo y que está listo para defender su reinato. Así que Dios nos ilumine ese partido de la final. Yo lo que digo es que es un partido en el cual se hablará en español. No hablaremos en inglés, ni en suizo, ni en noruego, ni en africano. Ah, se hablará en español. Sea que gane Argentina o sea que gane España.
1: No, la verdad quedamos como, queda Hispanoamérica, queda arriba como siempre, o sea, y España que va por su segundo título en Copa del Mundo. Ahora, la canción, ¿por qué emociona? Porque esa canción es el primer título de Argentina en el Mundial del 78, esa es la famosa canción que nace con, que levantó a un pueblo argentino que venía sumido en la dictadura peronista, y esa canción nace en esos momentos, o sea, por eso es que dicen que los argentinos son luchadores, no arrugan,
0: son aguerridos. Ajá. Los argentinos son aguerridos, claro.
1: Y entonces por eso es que esa canción nace en el 78. Esa canción es el mundial del 78, Patricia. La del primer título de Mario Kempes.
0: Oiga, ¿cuándo es que es el partido ya de la final? ¿Se nos acaba esta fiesta del fútbol?
1: El domingo se acaba la fiesta del fútbol.
0: ¿A qué hora dice que en mi pueblo?
1: El domingo, la final comienza a 2 de la tarde. 2 de la tarde, ¿eh? Tenemos una ceremonia de clausura maravillosa. Un entretiempo, la verdad, donde están confirmados Laura Pausini, Coldplay, Robbie Williams... Van a cantar Shakira, Madonna.
0: Oiga, y usted sabe, digo para ver si tengo suelto una cartera y nos vamos, ¿no? ¿Cuánto cuestan las entradas?
1: No sé cuánto costarán. Ya no hay porque es.
0: Ya no hay.
1: Y verla todavía Tom Cruise en plena ceremonia de clausura. O sea, los que van a ir a esa ceremonia de clausura van a disfrutar de algo inédito.
0: Sin duda. Oye, yo creo que alguna vez subastaron una entrada, ¿no? Como en 13 millones y medio de la mejor posición. Algo así hicieron, me parece. Eso fue hace, para este mundial, pero hace unos, antes de que empezara, no me acuerdo cómo fue bien la cosa, pero creo que esto fue una cuestión mundial, Fernando.
1: Así es. Mire, aquí hay una, el portal de la FIFA hoy día pone, dice, la ceremonia de clausura pondrá el broche de oro a una competición histórica antes de la final. Tom Cruise, Laura Pausini, Nicola Scherzinger, Aisha Speed y Robbie Williams, entre muchos otros, formarán parte del espectáculo. Ay.
0: Bueno.
1: Y el cofre donde va a ir la copa, ¿lo sabe quién lo va a diseñar?
0: ¿Quién?
1: Louis Vuitton.
0: pero perdón, deje de cachetearme con tanto lujo para ese día, por el amor de Dios. Bueno, vamos a hablar sobre eso y mucho más del fútbol y los deportes. Ya más adelante son las 6 de la mañana con 18 minutos. 6:18 minutos. Vamos también con los titulares de la información política, económica, social del país y del mundo. Adelante.
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0: Muy bien, mucha atención. Así operaba la red de tráfico de migrantes que habría movido a Marino, el jefe de los lagartos, asesinado en una cancha de San Brondón. Dice la gente que, bueno, nada más hasta ahí me quedo, dice la gente respecto a Marino. SELEC adjudica contrato para alquilar 50 megavatios para afrontar estiaje. Generarían electricidad en diciembre del 2026. Al ritmo de Bad Bunny, el gobierno promete 180 millones para el programa Jóvenes en Acción. Transportistas de carga del Ecuador podrán movilizarse en Colombia tras el levantamiento de la prohibición. Ay Dios, poco a poco va normalizándose nuestras buenas relaciones que siempre hemos tenido con Colombia, afortunadamente. Consejo Nacional Electoral niega la entrega de formularios solicitados por Leonidas Issa para revocar al presidente Daniel Noboa. Oiga, Leonidas Issa tiene otras cosas más importantes, creo yo, que explicar qué hacía en esa tierra privada de la Amazonía, aparentemente con intenciones de explotarlas a nivel minero. Tiene muchas cosas que explicar. Vamos a ver qué más tenemos por acá. El Miss Universo de Ecuador, presentación de candidatas e imposición de banda será el 16 de julio, o sea, el día de hoy. A ver, en el contrato con el Colegio de Arquitectos hay ciertas cláusulas que no se cumplieron, dice el ministro Roberto Luque, sobre el diseño del MUNA, del Museo Nacional. Ve, una buena noticia. Esto, bueno, no es publicidad gratis, es simplemente orgullo de la industria nacional. Sudan Coffee se expande a Chile y se convierte en franquicia internacional de cafeterías. Increíble, ¿no? Miren, el trabajo da definitivamente sus réditos. El trabajo bien hecho. Su hijo de 11 años enfrenta graves secuelas psicológicas a atropellamiento de Nelly Almache. Oh, qué lástima, Dios mío. El niño vio morir a su madre. ¿Cómo no va a enfrentar graves secuencias psicológicas? Fiscalía allanó oficinas del Ministerio de Agricultura en Sucumbíos. El arte ecuatoriano del pintor Olmedo Quimbita llega a Perú. Quimbita es de los representantes contemporáneos, uno de los más, si no el más importante del momento. Guayaquil y Machala reconfiguran las alianzas políticas para las elecciones seccionales. Ay, bueno, ayer, de la manera en que se movieron las fichas, créanme que fue impresionante. Fue como ver más o menos una partida de ajedrez, ¿no? Y al último hacen jaque mate, porque la ADN se lleva la candidata con mayor intención de voto hasta el momento. Claro que es temprano el tema todavía, porque son precandidaturas, pero lo cierto es que fue un movimiento estratégico. ¿Qué pasa con la precandidatura de Jorge Yunda? ¿Podrá, no podrá? Como dice la canción de Cristian Castro, olvidar, no sé. ¿Qué pasará con la precandidatura de Jorge Yunda? El Consejo de Participación Ciudadana y Control Social aplazó para hoy jueves el concurso para fiscal general. Uy, Dios, eso parece una sopa helada, eso del concurso de fiscal. Tribunal Arbitral archiva demanda de ATM contra SELEC. Ya es que ya eso es el colmo, el pájaro contra las escopetas. Pues, o sea, esta empresa, bueno, esta disque empresa, esta pseudoempresa, que nos estafa, que se le lleva 109 millones al país y que encima nos demande. O sea, aquí es para demandarlo, contrademandarlo y recontrademandarlo. Y a ultra archi demandarlo nuevamente. Menos mal, el Tribunal Arbitral ha desechado, archivado la demanda de esta pseudoempresa contra el Ecuador. Bien, estos y otros temas los estaremos analizando. Estaremos también con una entrevista para una precandidatura de la capital de la República, que más tenemos por acá, y estaremos con la entrevista, una entrevista grabada que le hicimos ayer al arquitecto Napoleón Icaza, actual vicepresidente de la Cámara de Comercio de San Borondón, sobre interesantes temas. Así que disparemos con las noticias, Johnny, vamos.
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0: Bueno, y ayer conmocionó esta decisión de Cynthia Viteri o este movimiento, como lo quieran ustedes calificar, de ADN, de hacerse con la precandidatura de Cynthia Viteri para la alcaldía de Guayaquil. ¿Por qué digo esto? Porque ella, bueno, ya orgullosamente había dicho que iba a ir por Centro Democrático, mientras tanto que ADN había dicho también por múltiples ocasiones, barajaba un nombre, barajaba otro, sonó hasta el nombre de la señora madre del presidente en algún momento, después sonó Gushmer, gracias, después sonó por ahí Nils Olsen, pero todo eso quedó a un lado, ¿no? Todo eso quedó a un lado, y a puerta cerrada se decide apoyar la candidatura de Cynthia Viteri y ella da un primer camisetazo. Que si es bueno o es malo, miren, ella ya había anunciado que quería volver a ser alcaldesa de Guayaquil. Y como cada persona ve la mejor posibilidad que tiene, pues decidió, y decidió hacerlo por ADN. La razón que esgrime Cynthia Viteri es lógica. Muchos dirán, suena a bonita excusa. Otros dirán, claro, es económicamente conveniente, porque va a tener la estructura de un partido que puede invertir. Y otros dirán, es ganadora. Otros han dicho, es antiética. Pero antiética, yo me pregunto, ¿por qué? Porque ella no es afiliada a Centro Democrático, porque además nunca ha dicho que estaba convencida de las... Por ejemplo, ella fue afiliada al socialcristianismo por muchos años, a esa tendencia. Pero ya tiene varios años que se desafilió. Que no pertenece ni al socialcristiano, hace uff, ni a Madera de Guerrero desde que terminó su alcaldía. Entonces, es como ver las posibilidades de llegar. Ah, no, pero es que el valor de la palabra, ella ya había anunciado que iba por Centro Democrático. Sí, pero son precandidaturas, pues. Justamente por cosas como estas, porque todo puede cambiar, son precandidaturas. O no le pasa lo mismo a Mónica Luzurraga. Que a propósito de Mónica Luzurraga, qué carácter el de esta precandidata también a la alcaldía de Guayaquil. Yo no me puedo imaginar un debate entre Cynthia Viteri y Mónica Luzurraga. No me imagino, Dios mío. Eso es para sacarle chispa a la situación. Bueno, para concluir lo de Cynthia Viteri, justamente irnos con un video de Mónica Luzurraga. Cynthia Viteri, ayer ya fue anunciada finalmente, no como ni siquiera como precandidata, sino como candidata de ADN para la alcaldía de Guayaquil. No participará con Centro Democrático, y lo que se conoce hasta el momento es que ella dijo que quiere que el trabajo entre la alcaldía de Guayaquil y el gobierno sea más, se cohesione de mejor manera, ¿no? Se cohesione de mejor manera y pueda de esa forma salir ganando la ciudad, que es lo que nosotros queremos como guayaquileños. Ahora, hay otra candidata fuerte que es Mónica Luzurraga. Y digo fuerte más allá de lo que pueda considerarse a nivel de estadístico, yo digo de carácter. Mónica Luzurraga, quien primero se presentó diciendo que era una admiradora de la Revolución Ciudadana. Ah, bueno, esa es Cynthia Viteri, ¿no? Que buscará la alcaldía de Guayaquil con ADN. Vamos a la otra candidata, que vaya que sí es una candidata... Yo diría que ha entrado levantando polvo a la competencia por la alcaldía de Guayaquil. Ella entró diciendo, soy Mónica Luzurraga, quiero ser alcaldesa de Guayaquil. Fui formada, fui educada en la época de la Revolución Ciudadana, por eso quiero ser alcaldesa o quiero correr por ir por el correísmo. Recibió el desdén de Correa, después al ver... Ella lo encaró en una entrevista, o sea, ella le dijo, sí, yo me eduqué en su época con sus programas, por eso quiero ir por ustedes. Ahí Correa, bajo la revolución, hasta que terminó, de alguna manera, aceptando la capacidad de trabajo de Luzurraga, porque la convirtieron, y además que se le cerraron muchas puertas a la Revolución Ciudadana, y la convirtieron a ella en la precandidata de la Revolución Ciudadana. Pero, ultrafrontal como parece que es esta señora Luz Urraga, no le gustó que estuvieran haciendo entendimientos a su espalda, como es una persona decente, la verdad, ¿no? Y se retiró y le dio el golpazo. Para aquellos que decían, ah, el primer camisetazo es el de Cintia Viteri, no, el primer camisetazo fue el de Mónica Luz Urraga, pero fue con justificación, es decir, fue con razones, no justificación, con razones. Le dijo no al correísmo porque no le gustan las cosas a sus espaldas, y se fue con una alianza. Ahora, ayer en una entrevista, han mostrado el carácter que tiene esta señora. Se levantó en media entrevista. No, vamos a ver, ahí tenemos un video, Johnny. Vaya poniéndolo. Me retiro de la entrevista, dijo, por su pregunta malintencionada. A la candidata para la alcaldía de Guayaquil, Mónica Luz Urraga, no le gustó que le pregunten si tenía un carnet de discapacidad falso. Rechazó el cuestionamiento y en ese momento cortó la entrevista. Bueno, dígame qué me perdí, ¿por qué le dicen que tenía un carnet de identidad falso? Si esto es algo rebuscado y sacado del bolsillo como truco de mago, tiene todo el derecho a indignarse. Pero en todo caso, veamos lo que ocurrió en esta entrevista ayer. Adelante, Johnny.
3: Muy atacada, ¿no? Y a mí me gusta hacer las preguntas de frente, no siempre con el debido respeto. ¿Usted tiene o no un carnet de discapacidad falso?
4: Para eso no.
3: ¿Adulterado?
4: ¿Por qué sería adulterado?
3: Verdadero, le pregunto.
4: Yo tengo una condición que está reconocida hace muchos años y la verdad es que su pregunta es una pregunta que nace de una acusación no solamente infundada, sino luego que expone mi vida pública, mi vida privada. Y eso sí es lamentable, porque entonces yo entiendo, Nico, que su pregunta, además, al insinuar y adjetivizar la situación mía, está tratando de inducir a un criterio que yo no tendría por qué develar en público. Y yo le voy a pedir disculpas, pero me parece muy malintencionada su pregunta. Le voy a pedir disculpas porque yo no ventilo mis situaciones particulares. Y hay límites que usted como periodista también debe tener. Le pido disculpas, me retiro de la entrevista.
3: Ok, muchas gracias, Mónica, por estar aquí en el programa.
0: Cri, cri, cri, cri. Bueno, ella tiene derecho a mantener su condición. La ley le da el derecho, ¿no?, a mantener su condición de salud privada. Yo no creo, sinceramente, que la pregunta haya sido malintencionada. No, los periodistas a veces cuando son jóvenes, no piensan que pueden sacar alguna primicia. Yo quiero ver esto de la mejor manera, con el vaso más bien medio lleno y no medio vacío. Y eso los hace rayar a veces en cierta imprudencia o más bien desconocimiento, ¿no? Su condición de salud, ella tiene el derecho a tenerla de forma privada. No tiene por qué exponerla. Además de que hay una línea que no está escrita, pero que sí se la puede apreciar, que es la de la ética. Si está diciéndole que ella no quiere mencionar su condición de salud, que ella quiere mantener la vida privada, lo mínimo que podía haber hecho era, bueno, ok, entonces no le voy a preguntar nada sobre el tema, dejémoslo ahí, no era mi intención, solamente quería conocer, porque entre los muchos rumores se dice esto, pero insistió, ¿no? Y no es que no podamos los periodistas insistir, pero repito, ella tiene el derecho a mantener su condición de salud privada. Si alguien tiene derecho a mantener una situación privada, entonces nadie tiene derecho a escarbar. No, nadie está preguntando, ni para poner la cosa equitativo, no, ni a Cintia Viteri, ni a otros candidatos a alcaldes o alcaldesas, o a la presidencia de la República en su momento, o a la asamblea. Y sus cuestiones privadas. Oye, ¿es verdad que usted se divorció 3 veces y que engañó a su esposa con la secretaria? Nadie le está preguntando las cosas de su vida privada. Oiga, ¿es verdad que usted va a a hacerse tratamientos de belleza 5 días de los 7 de la semana. Nadie está... Esas son las cosas que a nosotros, salvo que interfieran en el desarrollo de la candidatura para la cual se están lanzando, no tenemos por qué indagar. Las 6:34 a.m, ya, Dios mío, 6:34, hemos apenas esbozado el tema deportivo y lo de la alcaldía para Guayaquil, y bueno, pero ya vieron con esto, por eso que yo digo, no me imagino un debate entre estas dos candidatas a la alcaldía de Guayaquil. Quiero ver, me gustaría ver. Son mujeres de carácter fuerte, con líneas distintas de pensamiento, pero ambas muy frontales. Vámonos a una primera pausa y ya venimos con más información.
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0: Estamos nuevamente con ustedes, las 6 de la mañana ya con 30 y ¿cuántos minutos? Con 38 minutos, 6 con 38. Momento de hablar nuevamente, dimos en antes los titulares, que nos entusiasmamos porque la cosa, la verdad, es que está muy emocionante en el Mundial. Y vamos ahora con nuestro compañero Fernando para conocer otros detalles sobre lo que ocurrió y sobre lo que va a ocurrir y también sobre el deporte a nivel nacional. Aquí, Fernando, una sola cosa te quería comentar. Vi por ahí un video, me parece que se lo alcancé a pasar a Johnny, vi por ahí un video en donde la celebración de Argentina era hasta en la Antártida. En la Antártida había un argentino con una bandera, bueno, en medio de la nieve que la llevaba realmente ondeando, emocionado en esa soledad y en ese frío de la Antártida, pero se celebró, ¿no?, el triunfo y el pase a la final. Estamos con Fernando.
1: Aquí estoy, Patricia, así es, aquí estamos. Efectivamente, adelante. O sea, hasta en el obelisco la gente saltó porque estaba pendiente del partido. El obelisco estaba repleto, la plaza del obelisco de Argentina estaba a repletarse. Entre otras cosas, el día de ayer, o sea, no todo fue festejo porque se habla de que también Argentina estaría recibiendo, la selección estaría recibiendo una sanción porque al final del partido los jugadores salieron con una pancarta que decía las Malvinas son argentinas. Y eso es objeto de sanción por parte de la FIFA.
0: Ya que ¿los jugadores, Fernando?
1: Sí, los jugadores. Estarían siendo objeto de sanción. La misma AFA recibiría una sanción, una multa de aproximadamente $33,000 por algo, porque por presentar estas cosas. Esto es algo que censura a la FIFA muy repudiablemente. También a nivel de Inglaterra también habría un sancionado, que es Jude Bellingham, el jugador, ya que se atrevió a darle a propinarle una cachetada a Colabarco al final del partido por la espalda, y eso le llevaría al jugador inglés una sanción de 3 partidos en competencia FIFA. Entonces, eso a su vez no está bien. O sea, hay muchas cosas que no debieron haber pasado. Muy diferente a la actitud de Harry Kane, Harry Kane y el arquero Pickford sí fueron a darle la mano a Lionel Messi al final del partido, sí fueron con una actitud caballerosa. Pero lo de Jude Bellingham dejó mucho, mucho que desear. O sea, un jugador de esa talla ir a propinar un golpe, no está bien. O sea, no.
0: Por la espalda peor.
1: Y por la espalda peor, es sinónimo de cobardía. Entre otras cosas, se cumplió también la fecha 19 de la Liga Pro, dejando los siguientes resultados. Los resultados fueron los siguientes: Libertad ganó 1-0 a Técnico Universitario, Leones empató a 1 con Cuenca. Universidad Católica ganó 1-0 a Liga de Quito, y el Barcelona no pudo con Guayaquil City y empató a 1. Los partidos del día de hoy para Liga Pro serán los siguientes. Hoy juega Emelec, hoy día juegan 4:30 de la tarde Aucas contra Independiente del Valle, y 7 de la noche Orense Emelec, con lo que se cierra esta fecha 19 de la Liga Profesional del Fútbol Ecuatoriano. Entre otras cosas, esperemos que el Comité Ejecutivo sea benevolente con las sanciones, o sea, más que nada con Argentina, por lo que se exhibió. Incluso a un influencer, tengo entendido que los argentinos también, un influencer inglés de tez negra, también le gritaron horrores la barra argentina. Entonces, por todos lados pueden haber sanciones.
0: Qué pena,
1: qué lástima que se haya empañado, la fiesta se haya empañado por esto. A pesar de que estaban tranquilos, por eso es que el FBI lo declaró de alto riesgo el partido, Patricia.
0: Ahora, sí, es una lástima.
1: El día sábado a las 2 de la tarde también se jugará el tercer puesto entre Francia e Inglaterra, y el domingo 2 de la tarde tendremos la gran final de la Copa del Mundo. Así se cierra esta Copa del Mundo. una copa sorpresiva y de muchos récords de que tanto se le esperaba. Mira, estoy viendo imágenes ahorita de lo que fue el FanFest en la ciudad de Palermo, donde los hinchas saltaban a más no poder. Vi una persona que estaba con un tensiómetro, otro que estaba con un test de glucosa, pero no paraba la gente de saltar con una alegría.
0: Oiga, Fernando, ajá. Algo que me llama la atención, que se va a hacer realidad, no, le estoy pasando aquí el video a Johnny, que se va a hacer realidad, es que este jugador, no me acuerdo cómo se llama, de España, este jugador jovencito, ese mismo, el que aparecía en la foto bañándolo,
1: Lionel Messi,
0: no, ahora se enfrentan en una final increíble.
1: Y tiene 19 años, Lamine Yamal. Tiene 19 sí. años.
0: Ponga el video para ver un pedacito de la entrevista. Me parece espectacular que lo que se tomó en cuenta como una ironía de la vida, ¿no? Y que sería el colmo que se diera, se va a dar.
1: Bueno, esas son las cosas que tiene el fútbol, Patricia.
0: Sí, sí, sí, sí. Que tiene la vida, Fernando. Que tiene la vida. El otro día leí algo similar, que le ocurrió aquí a Jefferson Pérez. Él contaba una enfermedad, la llevó al hospital, la atendieron de emergencia, y cuando va a pagar no le cobraron la cuenta, y es porque había sido el médico un niño educado por y ayudado por la fundación de Jefferson Pérez cuando era niño, y era lo mínimo que podía hacer. Esas son las vueltas que da la vida. Y mire ahora, no sé si podemos escuchar un pedacito del video justamente.
1: Así es.
0: Póngalo. Póngalo.
2: Es que es alucinante si lo piensas.
3: Sí, bueno, he crecido un poquillo, creo, y Leo también. Ojalá que sí poder enfrentarme a él en una final, ya que no se pudo la finalísima.
2: Podría ser la final de un mundial esta foto. O sea, es que es alucinante si lo piensas.
3: Sí, bueno, he crecido un poquillo, creo, y Leo también. Ojalá que sí poder enfrentarme a él en una final, ya que no se pudo la finalísima.
0: Esa foto donde está Lionel Messi bañándolo es la final del mundial, Fernando.
1: Sí, ¿quién diría? La final de un mundial. Y es como también, y Messi, como lo dice, o sea, aquí, cuando le preguntaron a quién le declaras el triunfo, a quién le dedicas el triunfo, dice: se lo dedico a Diego Maradona. ¿Y por qué? Porque los primeros años él lo tuvo, después de que se fue Pekerman, el que subió para Sudáfrica 2010 fue Maradona. Maradona también fue técnico de Messi.
0: Claro, ¿no?
1: Lejos de todo el andamiaje, y en una de las selecciones más criticadas, donde se lo criticó mucho a Messi, porque cuántas cosas tuvo que pasar Messi con la selección argentina. O sea, Messi, donde llega a ganar otra Copa Mundial más, habrá superado a Maradona ya, porque, mejor dicho, ya lo ha superado porque él tiene 2 medallas de oro en Juegos Olímpicos, algo que no...
0: Claro.
1: Que no lo tiene.
0: Ya
1: que
0: lo ha superado. Ya lo ha superado.
1: Lo ha superado en todos los campos. Y mientras que Harry Kane admitió diciendo: intentamos aguantar el resultado y a esta y este nivel eso no alcanza. Tuchel, el técnico Tuchel de Alemania, dijo que dice que no se arrepiente del planteamiento que puso y que lamentablemente las cosas no le salieron. No le salieron porque Tuchel hizo todo lo menos confortante, lanzar el equipo para atrás y quererlo aguantar a Argentina, cuando Argentina lo que tiene es su velocidad, y con la velocidad lo fue partiendo poco a poco. Con eso lo fue noqueando, fue la velocidad de los argentinos. Como dijo Scaloni en la rueda de prensa, corrieron como aquellos niños de 9 años que no piensan en el resultado, que no piensan en lo que viene, no, ellos solo piensan en jugar al fútbol y en recrearse. Esos niños de 9 años, se parecían niños de 9 años que solo salieron a divertirse nomás, a mostrar un espectáculo. Lo que menos esperaron que lo que tenían al frente era un gigante llamado Inglaterra. Las palabras de Lionel Scaloni. Eso es lo que dijeron, Patricia. Eso es lo que el mundo puede referenciar de esta gran remontada épica de lo que hemos vivido con la selección argentina.
0: Y bien, no sé qué otra novedad tengas, Fernando.
1: Bueno, entre otras novedades, hay dos nombres que están circulando para lo que es técnico de la selección. El uno es Miguel Ángel Ramírez, aquel técnico que fue campeón de la Copa Sudamericana con Independiente del Valle. Y el otro es, el otro es también un técnico de nacionalidad española, no es muy conocido. Entonces, si me dan a elegir, yo preferiría que sea Miguel Ángel Ramírez porque ya conoce el medio. Entonces, toca esperar a ver quiénes van a ser los técnicos, quiénes van. Y si el técnico que va a venir se va a adaptar a lo que es el grupo o lo van a dejar trabajar también, pues. Entonces, bien. Eso es lo
0: que... Veremos qué es lo que pasa.
1: Esa es la gran interrogante, Patricia.
0: 6:49 minutos. Fernando, usted estará nuevamente a partir de las 8, estará el día de hoy con Pedrito.
1: Sí.
0: Y ya es hora de una pausa nuevamente, me dice Johnny, pausa. Así que nos vamos nuevamente con comerciales y ya regresamos con más. En breve estaremos con nuestra primera entrevista. Adelante, Johnny.
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5: Las 6 de la mañana con 51 minutos, 6:50, no, 53 minutos ya, 6:53. Mucha atención, así operaba la red de tráfico de migrantes que habría movido a Marino, el jefe de los lagartos, asesinado en una cancha de San Borondón. Un expediente judicial de la Unión Judicial de Corrupción y Crimen Organizado destapa las entrañas de una red transnacional de tráfico de migrantes. La estructura criminal captaba víctimas en la provincia de Tungurahua y Chimborazo para trasladarlas de inmediato hasta Guayaquil. Desde el Aeropuerto Internacional José Joaquín de Olmedo, los cabecillas planificaban la salida irregular de ecuatorianos hacia Colombia para luego enviarlos a Europa y Norteamérica. Suplantaban las identidades de las víctimas utilizando pasaportes originales de ciudadanos españoles que compartían rasgos físicos similares. Las operaciones ilícitas no se habrían limitado a ciudadanos comunes, sino que también servían a cabecillas del crimen organizado que operaban en la clandestinidad. Uy, aquí yo creo que pueden descubrir tanto. Las interceptaciones telefónicas confirmaron que Stanley Olivero Vargas, alias Marino, conocido como líder de los lagartos, dicen que acribillado en enero, era un cliente de la estructura criminal. 5 integrantes de la red de tráfico de migrantes enfrentan un proceso judicial por el delito de delincuencia organizada tras la formulación de cargos del 19 de junio del 2026. Durante la audiencia de formulación de cargos, la Fiscalía expuso interceptaciones telefónicas que sirvieron para descubrir los nexos entre la red del tráfico de migrantes y el crimen organizado ecuatoriano. En el registro clasificado como el audio progresivo 1170, las autoridades policiales escucharon una conversación entre 2 de los operadores de esta red delictiva. Hoy procesados en dicho diálogo, Víctor Zavala, alias Gata, le preguntó a Diana Rivadeneira, alias Flaca, si recordaba al cliente registrado internamente bajo el código de pasajero 3. Esta denominación correspondía a alias Marino, un exmiembro de la Armada Nacional de 40 años de edad. Este cabecilla de la organización delictiva Los Lagartos poseía un historial que incluía un robo de armamento militar en Anconcito, qué audacia, durante el 2011, por el cual fue sentenciado a 6 años de prisión. Además, era propietario de varias empresas, entre ellas Big Promax, que era una firma de seguridad, ¿no?, que llegó a tener contacto con el Estado. En la grabación interceptada, alias Gata le informó a su compañera que a este individuo lo acababan de asesinar en la zona de la isla Mocolí, a lo que ella respondió afirmativamente y añadió que él tenía que cuidarse. El crimen ocurrió la noche del 7 de enero, bueno, ya recordamos todo esto, ¿no? Pero aquí hay una red de tráfico de migrantes que, digamos, puede dar con la forma en que fueron sacados del país muchísimas personas, ¿no? Sobre todo personas que tenían cuenta con la justicia. De acuerdo con la investigación previa que inició el 25 de octubre del 2025, la presunta líder y encargada de la red de tráfico de migrantes era alias Flaca, una ciudadana de 38 años. Ella recibía a las víctimas cuando arribaban a Guayaquil. les daba las instrucciones sobre el itinerario de viaje y las acompañaba hasta su ingreso en las instalaciones aeroportuarias. Operaba en conjunto con Mario Che, quien, aunque es identificado como uno de los cabecillas, aún no es parte de los procesados por delincuencia organizada. ¿Por qué? Ah, porque está prófugo y se encuentra en calidad de prófugo de la justicia ecuatoriana. ¿Pero qué? Porque está prófugo, no lo pueden procesar. Parte clave de esta operación era Leonardo Largo, alias Zuco, quien laboraba como analista migratorio de la Policía Nacional en la terminal aérea de Guayaquil. Su rol consistía en registrar y facilitar la salida de las víctimas alterando los sistemas estatales. Junto a él operaba Richard Guzmán, alias Coordinador, quien era el responsable de dirigir la logística en el área de las salidas internacionales. A ver, él dice que coordinaba la logística en el área de las salidas internacionales, pero para que todo esto se dé, ¿quién nos ayudaba dentro del aeropuerto? Pues veamos el otro lado de la historia también. Si todo está perfectamente planeado, pero no tienen la complicidad de alguien de adentro, en algún momento va a caer. Y si esto no ocurrió, sino que por investigaciones aparte, por lo que le ocurrió a Marino, por otras cosas, dan con esta red de tráfico, ¿qué pasa con los que internamente les ayudaban? ¿Quiénes eran? 6:58, ¿no? Nos queda boteando la pregunta en el aire. Vamos con una información más antes de irnos a la pausa. Estamos con la pausa pendiente allí porque el día de hoy vamos a tener en breve a el... Déjame ponerme por acá a ver que estoy viendo la información. Vamos a tener en breve al vicepresidente de la Cámara de Comercio de San Borondón, el arquitecto Napoleón Casa, con quien tuvimos el gusto de dialogar ayer, y vamos a escuchar justamente ese diálogo. Bien, 6:59, una información más antes de la pausa. Nils Olsen reemplazará a Ariana Burgos en la carrera a la alcaldía de San Borondón. Este es el otro cambio que se dio ayer. Ah, San Borondón. A propósito de San Borondón, que vamos a tener al vicepresidente de la Cámara, este cantón también ayer sufrió un remezón en lo que se refiere a las precandidaturas y candidaturas a la alcaldía, porque María Belén Yunes, que era la carta del Partido Social Cristiano para continuar con la dinastía de los Yunes en San Borondón, dijo, no, muchas gracias, paso. Y dejó al Partido Social Cristiano en un aprieto para que a estas alturas consiga quién podría competir por la alcaldía de San Borondón y así no pierda uno de los últimos bastiones que le queda al Partido Social Cristiano, y es la alcaldía de San Borondón. Y con esto de que el gobierno, o mejor dicho, el Partido Oficialista ADN, movió la candidatura de Nils Olsen para este cantón, la cosa se pone bastante color de hormiga también para el Partido Social Cristiano por allá. Y yo creo que gana ADN, no sé si San Borondón, creo que también, pero gana con esta candidatura de Nils Olsen, para las posibilidades son mayores en San Borondón. 7:00 a.m, nos vamos a una pausa y venimos con la entrevista del arquitecto Napoleón y Casa. Ya volvemos.
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17: Continuamos

0: Comercio de San Borondón, el arquitecto Napoleón Icaza, con quien vamos a conversar el tema. Bienvenido, un buen día para usted.
1: ¿Cómo está? Licenciada, buenos días. Me alegro conversar con usted, me alegro de esta radio que me acogió hace algún tiempo, muchos años, gratis, porque hablábamos en esta radio en beneficio de la comunidad, precisamente.
0: La comunidad es nuestro principal objetivo siempre, y cuando se trata de la comunidad, aquí todo es gratis, porque se trata de la comunidad primero. Arquitecto, como vicepresidente de la Cámara de Comercio de San Borondón, hemos visto que San Borondón últimamente ha crecido mucho en esa área, o sea, ya no solamente la parte residencial, sino que hay todo un movimiento comercial totalmente intenso.
1: San Borondón creció por circunstancias. Voy a hablar. Cuando se discutía en Guayaquil, hace muchos años, sobre a dónde hacer el puente, en el punto A o el punto B. No me acuerdo cuál era el A y cuál era el B, pero lo que había en un puente era sobre el que está ahorita y el otro puente era al sur. ¿Quién opinaba al sur? Ministro de Gobierno, ministro de Obras Públicas, en el tiempo de la presidencia del doctor Ponce Enríquez, era el arquitecto Sixto Durán Ballén. Entonces, Sixto Durán Ballén opinó, y está escrito, y salió en la prensa, de la recomendación de él era que el puente debería estar al sur. Y existe la prensa y dice, nos nota que el ministro opinaba que el puente debe estar en el sur. Mire usted cómo hemos recorrido tantos años y realmente ahora vamos a hacer al sur. Pero ahora contamos con el puente al norte. Pero ese puente trajo consecuencias, porque hubo el traslado totalmente hacia San Borondón, en esas tierras. Yo tengo ya 42 años viviendo allá, en el sector de San Borondón, y fue creciendo San Borondón paulatinamente por no solo seguridad, en ese entonces era simplemente por la tranquilidad de vivir en un lugar retirado, pero trabajar en Guayaquil era ese criterio.
0: Esa era la combinación. Hasta que la gente fue cambiando comercios, oficinas y mucho más al propio San Borondón.
1: Sí. Nosotros prácticamente teníamos que ir a la cabecera cantonal para hacer todos nuestros trámites legales, construcciones y de acuerdo a profesión. Pero fue creciendo esta vía San Borondón, que son 10 kilómetros, exactamente hasta donde fue creciendo de una manera totalmente igual al crecimiento de Guayaquil, sin planificación. Definitivo, lo digo total y lo he dicho toda la vida que he sido profesor universitario. He dicho que el problema básico y fundamental de Guayaquil, la región y el Ecuador es la no planificación, urbana ni territorial ni rural. Definitivo.
0: Eso es un problema realmente serio, porque de ahí parten muchos otros problemas más. Pero, volviendo a este desarrollo que ha tenido San Borondón, ¿en qué momento San Borondón dejó de ser eso, ¿no? Dejó de ser el retiro y ahora tiene una identidad propia, pero en cambio, como con esa identidad propia, tiene sus propios problemas y sus propias cosas. Por ejemplo, equiparar, nivelar el nivel de vida. No digo la forma, porque son distintas, el nivel de vida de la ruralidad con la ciudad, con la parte residencial, ¿no? Que tengan, por ejemplo, sus servicios básicos, que tengan posibilidades de estudio los chicos que viven en la parte rural. ¿Cómo se puede enfocar un San Borondón que progrese, que produzca, pero que sea también más equitativo?
1: Equidad es importante. El momento que se crió la Cámara de Comercio en San Borondón, que fue en la cabecera cantonal hace 17 años, pensaron aquellos personeros en trasladarse ya acá, a San Borondón propiamente, al kilómetro del 0 al 10.

0: y lo hizo ya, y nombró, se nombraron ciertas dignidades, en la cual recayó una de ellas, la vicepresidencia, en mi persona. Y el punto principal de mi actuación, mi motivo principal por lo que creo consciente, y lo vamos a lograr, veamos el tiempo, es de unir los esfuerzos, unir los criterios, unir voluntades, tanto de lo urbano con lo rural, unirlos. Y lo están consiguiendo en parte ya las universidades respectivas. Si usted ve estudiantes de la UES, estudiantes de Ecotec, usted encuentra enorme cantidad de estudiantes de la región. Y ya comenzamos a hablar de la región. Porque Guayaquil no es Guayaquil solamente la mitad del río para el oriente, como alguien ha opinado. Guayaquil es todo un contexto de la cuenca del río Guayas. Guayaquil es toda una región. Guayaquil se crió por el río, por la exportación, todo lo que une al Ecuador. ¿Qué tenemos? La agricultura. Hay que exportar eso. ¿Quién lo traslada del país hacia el mundo? La exportación. Y Guayaquil era eso. Y es eso. Entonces, tenemos que unir el comercio urbano con la ruralidad, la agricultura y todos sus personajes, todas sus personas.
1: Ahí estamos hablando del gran comercio. Bueno, y de alguna manera vemos ese concepto que tuvo mucha acogida, que era el del gran Guayaquil, ¿no? Pero ahí estamos hablando del gran comercio, que es importantísimo desarrollar, la parte fuerte. Pero el pequeño comercio, el comercio de la identidad. Por ejemplo, yo siempre me he preguntado, ¿por qué tengo que viajar tanto hasta San Borondón, la cabecera cantonal, para obtener una vasija, que es un producto típico y que me encantan? Pero ¿por qué no hay una facilidad, por ejemplo, de integrar todas esas cosas típicas en el comercio más importante, local, el de la parte residencial, donde hay más actividad?
0: Mire, la movilidad. Si no tenemos buenas vías, porque existe una vía de nosotros hacia la cabecera cantonal, si la transformáramos en cuatro vías, ¿cómo? Si ahorita usted, fácil, si usted ahorita se traslada de San Borondón a la cabecera cantonal, son 20 minutos por la carretera que existe, lo he hecho. Porque mi odontóloga vive allá, y lo voy, una gran dama, un gran profesional, y yo lo hago normalmente. Pero por 20 minutos, si pone cuatro vías, imagínese usted, más aún, no solamente por comprar las vasijas, que son una belleza.
1: Es un ejemplo, una
0: no
1: belleza.
0: Solamente eso, productos, carne y más productos, que lo he hecho con mi señora. Y cada vez que vamos, traemos el baúl del carro lleno. Y se aumentara entonces el comercio. Otra cosa importante. Nosotros tenemos prácticamente de San Borondón, pasando el río San Borondón, o sea, el río Babahoyo, al otro lado, usted puede conectarse con una carretera de 13 kilómetros con tres postes. Usted puede, y ese puente creíamos algunos que deberíamos proponer que se haga un puente, que se haga un proyecto de un puente de tres postes, 13 kilómetros a orilla del río, pasa del este al oeste, que es la capital de la provincia, del cantón San Borondón. ¿Sabe usted que el puente, el proyecto existe de hace años?
1: ¿Existe el proyecto?
0: Existe el proyecto.
1: ¿Y por qué no se ejecuta?
0: Esa es una buena pregunta. ¿Por qué no se ejecuta? Alguien no le interesa.
1: Dios.
0: Entonces, y eso sería una comercialización tremenda.
1: Por supuesto.
0: Y evitamos en que vengan los carros por el pan y traslade y corte la vía La Aurora y destruya toda una movilidad por ese sector. Entonces, nosotros tenemos ese proyecto para que se haga realidad.
1: Y ahí, por ejemplo, la importancia de que se desarrolle como región. Como región, no solamente la ciudad de Guayaquil, la ciudad de San Borondón, no, como región realmente.
0: Nosotros tenemos, digo nosotros porque somos alrededor de 40 profesionales, ingeniero, arquitecto, médico, abogado, todo. Interviene también el arzobispo, escribe allí en el libro que se llama Guayaquil frente al futuro, ciudad-región.
1: Ciudad-región, así es.
0: Que fue la creación propiamente de Pancho Huerta. Somos producto de aquel espíritu del guayaquileñismo. Pero creímos, y básicamente mi persona, a más de otras, creemos que Guayaquil es región. Y se han hecho muchos proyectos de aquello. Y entonces pienso, si no se puede hacer de Guayaquil, no he podido, no he pensado, no ha habido oídos a eso. Quiero ahora en la Cámara de Comercio de San Borondón hacerlo. Entonces San Borondón ser el ente unificador de la región. Por ejemplo, si usted llega a hacer el Puente Sur, que ya está en proyecto y realidad, ya se está haciendo realidad, esperemos que sean las cosas de lo más correctas. Pido como ecuatoriano que se hagan la forma más correcta. ¿Por qué no trasladar en la mentalidad el aeropuerto en Taura? Todos pensamos el aeropuerto en Daular por Guayaquil, para Guayaquil.
1: Ya, me parece que hace unos 20 años hubo esta discusión y aunque la ubicación de Taura resultaba la más interesante, me parece que según los estudios del nivel freático no lo permitía. Hay tal vez nueva técnica, hay tal vez... háblenos un poco de eso porque eso es importante para saber. Aprovechamos su presencia para preguntarle sobre el tema.
0: En ingeniería, porque básicamente hay ingeniería, yo soy arquitecto, pero todo se puede hacer. Definitivo, pero pensemos en algo. Si estamos hablando de la región, piense usted a quién serviría, ya vamos a hablar de Taura, a quién serviría el aeropuerto en Taura, a la provincia de Los Ríos, a la provincia de Cañar,
1: Guaya, Azuay, Cañar, el oro.
0: Claro. Usted, de trasladarse de Cuenca a Taura, 2 horas, en la carretera actual, imagínese mejor en esa carretera, y a Daular, 3 horas. Así mismo del Oro, así mismo de Riobamba, así mismo de Cañar.
1: O sea, estratégicamente es más conveniente el del...
0: Totalmente, y con el Puente Sur, más aún. Entonces, vamos hablando ya de regionalización, ya olvidarse el localismo. Guayaquil es región, no es Guayaquil solamente.
1: Ya, pero cuidado y nos cae otra vez la crítica de Guayaquil separatista y más cosas. No. O sea, a mí me parece muy lógico lo que usted dice, arquitecto, pero yo digo porque siempre hay mentes sufridoras que hablan del tema.
0: Déjenlos a sufridores a un lado. Mire, de acuerdo a la Constitución, que lo dice el libro, ahí escrito, ¿no? Artículos 433, 435, por ahí, no me acuerdo mucho de los artículos. Dice claramente que los pueblos, los cantones pueden reunirse en mancomunidad y las provincias pueden unirse en mancomunidad. Entonces, no estamos hablando de otra cosa, por favor. No estamos hablando de
1: independencia. Estamos hablando de un derecho nuestro para progresar.
0: De la realidad. ¿Cómo se puede unir la prefectura de Los Ríos, del Guayas, en Los Ríos, Azuay y Cañar, y pensar en hacer ese aeropuerto? Ya no va a ser de Guayaquil, lógico, es de todos, para todos. ¿Cuánto ganaría Guayaquil? ¿Cuánto ganarían los pueblos? Por eso pensamos, con voluntad, unificar, y a partir de esa voluntad, unificar San Borondón. Pero algo que no quiero olvidarme de hablar. Si hemos hablado de viviendas, hablamos de vías, hablamos de comercio, todo aquello, si se lo hace con criterio y ya está pensándose y ya se está haciendo, turismo, hotelería, ya se están haciendo 2 hoteles en ese sector.
1: Increíble. Pero porque, ¿qué es lo que busca la gente en San Borondón? Seguridad. Entonces el turista va al hotel allá
0: por seguridad. Y entonces, ¿qué pasa? Va a haber turismo. Y usted tiene en San Borondón nodos turísticos. Si usted tiene, vamos por vía fluvial. Usted tiene un terminal fluvial, en parque histórico.
1: Así es.
0: Usted puede hacer un terminal fluvial en el Buijo, pasando por el río, ya entrando al río San Borondón. Y de ahí puede pasar a la cabecera cantonal y llega a San Borondón, cabecera cantonal, a través del río. Eso es maravilloso.
1: Darle vida al río y recuperar nuestra identidad.
0: Entra al río que está en Tarifa y usted puede circular por el río, al menos en invierno. Puede llegar a la provincia de Los Ríos a través de ese río, con gaviotas, con pájaros, todo.
1: Usted dijo, al menos en invierno. Yo creo que ahí es fundamental. No sé si esa sea la solución, pero la famosa draga en el río, el dragado del río. O sea, esto parece el cuento del gallo pelón, pero...
0: Lamentablemente, por no unir voluntades y ser aislados, nosotros nos aislamos. Decimos San Borondón por San Borondón, Daule por Daule, Durán por Durán, Guayaquil por Guayaquil. No, señor. Todos estos pueblos unirlos, y si hubiese hecho voluntades, y hace tiempo debió haber hecho actuar las dragas en las partes, en las cabeceras de los ríos, arriba y también acá abajo. Pero eso cuesta dinero. Pero por favor, si usted va haciendo, va poniendo granitos de arena en la idea, usted va construyendo a través de tiempos. No puede, ahorita va a costar demasiados millones, pero comiencen.
1: Hay grandes planes y la Cámara de Comercio, yo creo que es un árbitro, es como una testeadora de estos planes, porque ustedes están, obviamente, tienen que principalmente ver el desarrollo comercial, pero ese desarrollo comercial depende de las vías de acceso, depende de las facilidades que se le dé del desarrollo de los pueblos, y yo creo que ustedes son un eje ahí muy importante para que este desarrollo, no solo de San Borondón, sino de la región, se ejecute, arquitecto.
0: A ver, el comercio es bueno, excelente, pero si usted no tiene un cuerpo, una mentalidad abierta y sana, tampoco funciona. Esto debe ser un trabajo integral. Tiene que unirse, la Cámara puede ser el eje de unir a la academia, las universidades que están trabajando en beneficio de la colectividad, comprobado, las dos universidades y capaz otras que puedan crearse, pero trabajen con pensamiento colectivo. También la municipalidad, gane quien gane. La Cámara está resuelta y ha invitado, ya al menos, y ahora también lo hago, invitar a la municipalidad. No nos preocupa quién gane, quien haga, sí. Y queremos hacer la labor de unidad de lo urbano con lo rural y ser un solo cuerpo. Y ahí el turismo da dinero, da trabajo, da empleos. Es una unidad, antiguamente se llamaba el taxi dólar turístico. Por favor, debemos a través del comercio, a través de la movilidad y a través del turismo crear una identidad total. Se puede hacer en cabecera cantonal ferias, como lo hacen en algunos países, algunas ciudades. Usted ve algunos parques de Madrid o de París. Usted puede ver tranquilamente que se hacen los domingos ferias y se limpia totalmente. ¿Y por qué no podemos ir a comprar a esos lugares en la feria y todo? Al menos, y voy a darle una propaganda sin...
1: Sí, diga.
0: Compre las rosquitas de San Borondón.
1: Qué rico. Comercio, movilidad y turismo. Lo que me gusta de esta triada que usted menciona es que todas son respetuosas del medio ambiente, porque el turismo, para tener que enseñar, tenemos que cuidar lo que tenemos.
0: Así es. Y otra importante ya, decirle al señor municipio, arborización.
1: A los municipios, a todos.
0: A los municipios. No hacer ciudadelas sin arborización, por favor.
1: Ni parques de piedra chispa.
0: Por Dios santo. Entonces, perdone que me he encomendado a Dios, deben pensar mente sana, cuerpo sano. Todo se transforma. Si la Cámara de Comercio no se preocupa de los empleados, ¿Cómo pueden ganar los dueños? Entonces, esto es integral.
1: Es integral.
0: Ese es el integral. Trabajo que queremos hacer a través de la Cámara y espero que los amigos de San Borondón, la cabecera cantonal y los urbanos piensen que lo más maravilloso es conocerse, estar juntos. Le voy a dar una cosa antigua. ¿Qué era Guayaquil antiguo? Abajo había un negocio, sea ferretería o sea venta de abarrotes o algo. En la mezanine, ¿quién vivía? El que trabajaba allí.
1: En la tienda.
0: Y sí, en el primer piso alto, ¿quién vivía? El dueño
1: de la casa.
0: Y los chicos del uno y del otro prácticamente jugábamos pelota.
1: En el portal de la tienda.
0: En el portal. Entonces había una unidad, había un compañerismo. Y eso se ha perdido. Entonces debemos unificar a nuestros pueblos, a nuestra gente. Es importante, le digo.
1: Uy, me ha traído una estampa perdida en el tiempo. Es tan real.
0: Sí. Esas vivencias las tuve. ¿Y por qué no hacer que nuestros hijos? Y hay una cantidad de anécdotas en la cual lo llevaron a una criatura, la llevaron a la gobernación, vivía en San Borondón, donde vivo yo, cerca, 6 años, 7 años la criatura, y la llevaron a la... Antes había en la gobernación los papeles de él, para poder viajar al exterior.
1: Así.
0: Y entonces el chico llegó y se trasladó, lo trasladó a los padres, y el chico decía, mamá, esto no es donde yo vivo, este es otro país. El chico estaba sorprendido porque no había salido de su casa, del barrio de San Borondón, llegaba acá a la ciudad. No falta integración.
1: Sí, lo que no se conoce no se ama también, porque también, por ejemplo, yo me he topado con jóvenes que estudian en San Borondón, en colegios de San Borondón, y no conocían el centro de Guayaquil. Y era, o sea, me tocó con unos compañeritos de mis hijos y eran turistas, literalmente eran turistas. No tenían idea. Entonces nos falta integrarnos en todos los aspectos, nos falta integrarnos. Arquitecto, hemos conversado de varias cosas y mire, la Cámara de Comercio de San Borondón está demostrando un sentido humano, práctico, humano, integral, ¿no? En su visión. Ojalá que logren realmente que otros sectores, como el de la política, el más difícil, el de la academia, el más probable, y en la propia comunidad, casi tan difícil como el político, porque hay los que quieren, hay los que no quieren, en fin, unirse para estos objetivos. Que aquello que pueda superar esas ganas de ser ecuatorianos, ¿no? Que puedan superar resentimientos sociales que fueron cimentados hace algunos años atrás y que pensemos en el progreso del ecuatoriano, en este caso de esta región, pero del ecuatoriano, no importa su condición social, ni importa si es un amazónico que vive en San Borondón o si es un guayaquileño que está viviendo en Machala, pero que nos podamos integrar y superar como ecuatorianos.
0: Mi licenciada, primero agradecerle la invitación y segundo decirle qué es lo que queremos como Cámara de Comercio de San Borondón. Lo he dicho ya, la unidad del urbano y lo rural. Pero algo más interesante, para hacerlo, repito, necesitamos la unidad de la academia. Necesitamos municipios, por favor, si algún político, candidato o prefecto o prefecta, no sé quiénes ganarán, si es mujer alcaldesa de San Borondón, por favor. Nosotros no estamos en la política. Queremos apoyar a todo profesional o no profesional, o profesionales en general, o pueblo en general. Miren que lo hablo y lo repito, haciendo redundancia. Ocupe la Municipalidad de San Borondón, la Prefectura del Guayas. Estamos a la diestra. No estamos pidiendo empleo, perdónenme. No queremos, al menos en el campo personal, candidaturas. Queremos es colaborar, al menos por mi edad. Si en algo puedo servir y ayudar a los demás, estamos a las órdenes como persona, como cámara, para todos los políticos. No nos interesa rango o naturaleza de partido. Gracias a usted, mi querida audiencia, y a la radio.
1: El gusto ha sido nuestro. Gracias a usted por su tiempo y por venir primero a rescatar cosas que estaban perdidas en nuestra mente, que son nuestro origen, ¿no? Nuestro condumio realmente. Y segundo, por ponerlos en perspectiva para un presente y un futuro en donde la integración sea realmente el eje del desarrollo que pueda alcanzar, en este caso, San Borondón y la región. Gracias a usted, arquitecto.
0: Gracias, mi licenciada, muy amable. Es un honor para mí venir a esta radio suya.
1: Esta es su casa, el honor es nuestro. Gracias. Gracias. Vamos a la pausa.
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14: Bien. Si ya estábamos efectivamente con nuestro siguiente invitado, le damos la bienvenida al ingeniero Alex León. Él es precandidato a la alcaldía de Durán por ADN. Además, bueno, ya tiene también experiencia en algunos cargos públicos como asesor ministerial de gobierno y coordinador cantonal de ADN. Bienvenido a CRE Noticias. ¿Cómo está?
15: Buenos días, Patricia. Mucho gusto. Buenos días. Por favor, un saludo también a la audiencia de CRE Noticias.
14: Muchas gracias. Alex, créame que buscaba yo, le decía a su relacionista público, que buscaba yo con quién hablar de Durán, ¿no? Porque si uno quiere un exalcalde, está preso. Si uno busca al actual alcalde, no está aquí. Entonces, buscaba yo, decía, ¿con quién? ¿Y quién mejor que una persona que quiere ir a dirigir la alcaldía del municipio más difícil de la provincia del Guayas? Porque el de Guayaquil puede ser el de la ciudad más poblada, pero Durán realmente tiene una historia de ineficiencia a nivel de administración municipal, y el valiente que se decida a cambiar eso tiene una labor titánica por delante. ¿Es usted, Alex?
15: ¿Cómo está, Patricia? Claro que sí, estamos aquí firmes y decididos, y lo que usted ha dicho es algo muy cierto. En Durán no se sabe con quién se puede trabajar, no se sabe a quién acudir ante algún tipo de demanda, de atención o algo. Llevamos 3 años con un alcalde en ausencia, trabajando desde una pantalla, desde vía Zoom.
14: ¿De quién sabe desde dónde?
15: ¿Y quién sabe desde dónde? Y así, lo que usted ha padecido es lo que padecen todos los días 500.000 duraneños que buscan atención, buscan atención personalizada, presencial, de sus autoridades en territorio y no las encuentran.
14: Durán, yo creo que es la más grande prueba de que cuando hay desatención a la ciudadanía, esos lugares, esas poblaciones son atendidas, entre comillas, por la delincuencia, son tomadas por la delincuencia. A Durán se lo descuidó en muchos aspectos sociales y en muchos, o sea, en lo más básico que puede tener una persona, en sus servicios, en el agua potable, se lo descuidó en tantas cosas y la consecuencia está ahí, ¿no? Quienes ocuparon esos lugares fueron los delincuentes. Y entonces ahora Durán es una ciudad dura de rescatar en todos los aspectos. ¿Por dónde piensa iniciar el ingeniero Alex León, que por formación académica, por ser ingeniero, es un hombre que planifica, es un hombre que hace planos, que hace estrategias? ¿Por dónde empezar, Alex?
15: Patricia, lo que le sucedió a Durán no es algo que sucedió de la noche a la mañana, ¿no?
14: Es
15: una serie de consecuencias y se las voy a enumerar rapidísimo porque sé que el tiempo al aire es súper corto. Nosotros éramos conocidos como la capital de la feria internacional, somos el quinto cantón industrial más grande del país que más aporta. Pero éramos muy conocidos internacionalmente por una feria, por la Feria Internacional, ¿no?
14: Así era.
15: También éramos conocidos por nuestra gastronomía, también éramos conocidos porque teníamos un centro de capacitación profesional muy, pero muy reconocido. De hecho, el CECAP era la universidad de la gente que adquiría una tecnología para luego ingresar a una plaza laboral.
14: Con eficiencia, así es.
15: El empresario que veía un título profesional avalado por el CECAP no dudaba en contratar a esa persona. Y bueno, todo eso nos lo fueron quitando gradualmente. La gente no se dio cuenta, las personas no medimos las consecuencias de todos esos actos. Nos quitaron la feria, nos quitaron nuestra identidad gastronómica, nos quitaron el muelle del malecón, nos quitaron nuestra identidad fluvial, que nos correspondía por derecho. Estamos bordeados por unos inmensos ríos, Babahoyo, la Ría Guayas. Nos quitaron el CECAP y por último nos quisieron quitar también las esperanzas, ¿no? Crearon un sistema permeable donde la delincuencia organizada, donde los grupos oscuros pudieron permear hacia las instituciones públicas. Y bueno, como ya conocemos, por noticias, por conocimiento público, pues llegaron a ocupar incluso instancias públicas, empresas públicas.
14: Así es.
15: Y si no hubiese sido por la intervención del gobierno nacional, seguiría estando este problema. Para nadie es oculto que en Durán las cosas estuvieron muy mal. Hace 2 años y medio, 3 años, tuvimos la peor crisis. Nos catapultaron como la ciudad más violenta del mundo. Tuvimos índices de muertes violentas todos los días. Éramos el escenario de las noticias malas. Solamente por eso nos conocían. Y ahora las estadísticas nos muestran un avance positivo. Digo un avance porque todavía el problema persiste. Todavía hay que luchar mucho. Pero ya se habla de un 52% de reducción de muertes violentas. Se ve una luz al final del túnel. Comienza a moverse de a poco la economía nuevamente, comienzan negocios que cerraron por el tema de las extorsiones y las vacunas, comienzan a reabrir sus puertas y eso nos muestra que hay una intención de volver a reactivarse Durán. ¿Desde dónde? Usted me preguntaba, ¿desde dónde vamos a comenzar a trabajar? ¿Sí? Es en eso, en la reactivación económica. Para poder dinamizar la economía, nosotros éramos un cantón muy comercial, muy comercial. Y también atacar el eje social desde las familias. Recomponer el tejido social, ¿cómo? Rescatando los más de 200 parques que tenemos, que hoy el 80% de ellos están en total abandono. rescatando espacios públicos y creando espacios de convivencia familiar comunitaria. Es decir, que ya no queremos que las familias, ni los niños, ni nuestros jóvenes permanezcan dentro de sus casas encerrados por miedo y por temor, sino más bien crear espacios públicos abiertos, con eventos, con programas, para que las familias vuelvan a salir, se vuelvan a reintegrar y de esa manera se comienza a generar positivamente un ambiente alegre, en armonía, en comunidad, para que nuevamente se reactive la economía. Esto es un efecto multiplicador, ¿no? Lo uno conduce a lo otro y así se vuelve a empezar a rodar este piñón que yo le llamo la gran transformación económica, social que necesitamos.
14: Usted tiene una gran ventaja al ser un candidato del partido de gobierno, y lo digo en el buen sentido de la palabra, porque podrá trabajar mancomunadamente, coordinadamente, o sea, no tendría por qué haber enfrentamiento, sino apoyo. Y el tema en Durán es mucho, mucho la cuestión social. Usted tiene toda la razón cuando dice que hay que empezar por el eje de la familia, porque hemos visto que, por ejemplo, Durán, que se convirtió en algún momento en la ciudad más peligrosa del mundo, y que nosotros, como guayacenses mismos, no se diga el resto de ecuatorianos, pero de otras partes del mundo, nos lo pensábamos 10.000 veces si cruzábamos ese puentecito o no, el de la Unidad Nacional, porque el riesgo. Pero, por ejemplo, esas familias de las que usted menciona para crear esos espacios, tiene que ser atendida en otras áreas también, ¿no? Esa familia, que ahí viene el tema con el gobierno central, esas familias, por ejemplo, los niños tienen que tener la oportunidad de ir a la escuela. Yo recuerdo que a mí me tocaba pasar por Durán hace unos 5 o 6 años atrás, que estaba haciendo la maestría en la UNEMI, y entonces pasábamos por Durán. Y era tan desgarrador ver en la principal de Durán, ver por donde uno pasaba, niños de unos 7, 8 años hechos un guiñapo por las drogas. Esos niños ahora son adolescentes, ¿no? Pero ya a esa edad, dormidos, tirados, o verlos inhalando, o sea, drogándose, siendo niños que tendrían que estar en escuela. No es una labor directamente del municipio, pero sí es una labor que usted podría, en el caso de llegar a ser alcalde, realizar con el gobierno. A eso me refería con que tiene esa ventaja. Podrían hacer un trabajo mancomunado para en la parte social trabajar y rescatar primero a estos niños y estas familias, porque si vemos que en una familia hay varios delincuentes, o sea, ¿qué valor va a tener hacer vida en familia? No, el tema es rescatar valores primero para que esas familias estén llenas de valores que puedan ser positivos para ellos mismos y para la sociedad. ¿Cómo complementaría o cómo cimentaría esta labor, Alex?
15: Mire, completamente lo tiene usted muy claro, ¿no? Aquí el rescate es a partir de los niños y los jóvenes, creando las oportunidades, como le decía, con la implementación de espacios públicos, pero sobre todo con programas que les ayuden a ellos a reintegrarse familiarmente, comunitariamente y recobrar la convivencia familiar. Pero mire, hay otro tema muy, pero muy importante también que tiene mucho que ver con esto. En Durán, como le decía hace un momento, somos considerados un cantón industrial. Y a mí me da muchísima pena, yo soy ingeniero civil, pero también soy empresario. Mi familia fundó hace mucho tiempo una compañía llamada Cloro León, por eso también somos muy conocidos en el cantón. ¿Y qué sucede? Todos los días tenemos que ver desde las 6 de la mañana hasta las 8 de la mañana el puente de la Unidad Nacional repleto de buses de transporte escolar, buses que traen a la mano de obra de la ciudad de Guayaquil. No tengo nada en contra de Guayaquil ni tampoco quiero crear ningún tipo de divisionismo, pero todas esas plazas laborales de las industrias que están localizadas en Durán, lastimosamente no están siendo tomadas por nuestra gente, no están siendo aprovechadas por nuestros jóvenes, por nuestras personas que están en estos momentos sin tener una plaza laboral apropiada. Entonces, empezando desde ahí, nunca se creó a través de la administración municipal lo que yo digo el matrimonio perfecto. ¿Qué significa eso? Poder articular con todas las entidades del gobierno nacional, siendo el eje principal el gobierno nacional, acá en este, en esta otra base del triángulo, el gobierno municipal, y de la otra mano, de la otra base, porque esto es un triángulo, tener a la empresa privada, a los industriales, a la Cámara de Industrias, para crear un tridente perfecto que genere oportunidades para nuestra gente. Si esos tres puntos, esas tres aristas, trabajan de una forma por el bien común y no trabajan independientes, como que si esto fuera simplemente algo aislado, créame, yo siempre digo, no hay manera de no crear un mejor Durán de oportunidades. Y eso no es un discurso trillado. Eso ya lo han venido haciendo otras ciudades en el exterior. Detroit se quedó de esa manera. Detroit fue una ciudad industrial, que prácticamente basó todo su desarrollo económico en la industria metalúrgica, la industria automotriz. Nosotros tenemos aquí a grandes industrias internacionales, incluso como la capital de procesamiento de camarón.
16: Oiga, Alex, usted es un hombre muy joven, ¿no? Yo ya soy una mujer de 57 años, y desde que yo era chiquita, yo recuerdo que decían, Durán tiene un futuro como ciudad industrial maravilloso. Ya imagínese, 50 años oyendo lo mismo, que no se termina de concretar. Pero yo creo que dentro de lo que usted ha mencionado, falta un punto fundamental. El de la educación, el de la academia, ¿no? Sí. Y usted mencionó algo con el CECAP, pero ya vamos a ir a eso. Pero, ¿cómo no van a utilizar esas plazas de trabajo si, por ejemplo, en Durán los durandeños no tienen la oportunidad, no hay una gran deserción escolar, muchos no terminan su formación de colegio y no hay una universidad? Durán tiene ¿cuántas personas? 500,000, no sé cuántas personas tenga Durán.
15: Ya. Y
16: no tienen una universidad, no tienen profesionales que se formen ahí mismo. Entonces, esto también, y para colmo de males, lo que tenía Durán, que era un orgullo nacional, que era el CECAP, se lo cerró, ¿no? En la época de la década perdida. Entonces, habría que abonar todo este terreno de la preparación, ¿no? Para que los durandeños puedan de verdad estar aptos no solamente por sus capacidades propias, sino por la academia, para estos y para muchos otros cargos. ¿Qué posibilidades o cuál es el plan o el enfoque de trabajo en esta parte?
15: Bueno, primero que nada, como le decía, ¿no? Sí, definitivamente, la industria no va a contratar a nuestros jóvenes si no los formamos ni capacitamos. Sí tenemos una universidad privada, tenemos la Universidad Bolivariana del Ecuador, pero,
16: privada.
15: La idea principal es a través del desarrollo, del trabajo mancomunado interinstitucional, reabrir el CECAP. Esa fue siempre nuestra universidad para la gente, para el pueblo. Si no se llama CECAP, no hay problema, pero como personero municipal, como primera autoridad del cantón, lo que necesitamos es capacitar y formar a nuestros jóvenes. Y para mí va a ser una prioridad y una de las misiones más importantes volver a abrir este centro de capacitación profesional gratuito, de acceso principalmente a los jóvenes, para que ellos se capaciten y de ahí sí la industria diga, a ver, yo necesito estos técnicos de refrigeración, yo necesito personal que sepa operar un montacarga, darle oportunidades y herramientas para que los empresarios no nos digan el día de mañana, ¿sabes qué? No puedo contratarlos porque la verdad es que no los conozco, no tienen algún tipo de experiencia o no tienen algún tipo de conocimiento. No, la idea es que nosotros, como le digo, trabajemos en conjunto, pero que seamos también parte de su formación. Y eso es lo que vamos a hacer como municipio, definitivamente.
16: Ya, ahora, pero sí es importante, ojalá que no pierdan de vista el tema de la universidad para Durán, porque mire, si el actual gobierno incluso dio el aporte para la Universidad de Santo Domingo de los Áchilas, que tiene 430,000 habitantes, no se diga para Durán, porque pueden tener una universidad privada, pero en cambio no todo el mundo tiene la posibilidad de ir a peor si no tiene trabajo a una universidad privada. Si la deserción escolar es tan grande en el país entero y obviamente en Durán, no se diga para la universidad, pues no, o sea, por lo menos dar la facilidad de que sea una universidad del Estado para los jóvenes. Ahora, hay un derecho que Durán viene reclamando, y parece mentira que en el siglo XXI, que cuando la tecnología nos hace posible lo imposible, Durán no tenga agua. O sea, lo vital no lo tiene Durán, estando, como usted dijo, rodeado de ríos. Todos han prometido lo mismo, todos los candidatos a la alcaldía de Durán han prometido lo mismo, y luego todo queda en nada. ¿Cuál es el proyecto del ingeniero Alex León en el tema del agua potable para Durán?
15: Mire, le cuento que hubo un periodo donde tuvieron alcalde con presidente, ¿no? Y se destinaron por parte del gobierno nacional 42 millones de dólares para un proyecto de un acueducto que iba a alimentar y que iba a ser una solución para el 40% de la población de Durán.
16: Que es en la década perdida, ¿no?
15: En la década perdida, que es el 40% es el total de las redes de abastecimiento de agua que tiene la ciudad. Solo el 40% de todo Durán tiene redes de abastecimiento. Pero ¿qué le parece a usted? Que en ese transcurso de tiempo que pudieron haber hecho mucho por Durán, les destinaron estos 42 millones de dólares y fueron a adquirir acueductos, tuberías, que primero no cumplían con los estándares de diseño acertados, ¿no? Y eso, una tubería, un acueducto, normalmente debe durar entre 70, 80, 90 años de vida útil, ¿ya? Y hoy en día, que han transcurrido apenas 10 años de aquella obra, ya tenemos casi todas las semanas en Durán, usted le pregunta a cualquier ciudadano, tenemos boletines de prensa por parte de la empresa pública de MAPAT, que nos dice de roturas, de fallas, de desconexiones. ¿Por qué? Porque la tubería que colocaron no cumplía con las normas. Y hoy eso es el equivalente a una cascarita de huevo. Medio hay algún problema de presión, medio hay un golpe de ariete o hay un desfase, se revienta. Y la paralización por 4, 5, 6, hemos tenido paralización hasta de 15 días. ¿Por qué? Porque nos toca estar reparando una tubería que debía estar funcionando al 100% operativo. ¿Qué es lo que hay que hacer? Una ciudad que está cubierta de ríos. Mire, se le ha mentido a Durán diciéndole que para que tenga una solución de agua tienen que pasar primero 30 años y segundo un presupuesto de casi 1,000 millones de dólares. No necesariamente. Nosotros tenemos el conocimiento necesario para poder hacer soluciones modulares. Tenemos el río Babahoyo por el sector del Peñón del Río, ¿ya? Que es un punto donde ya hay comuneros, hay asentamientos rurales en el recinto de Los Ángeles, donde ya las propias personas que viven ahí nos dicen, y hay un estudio también que se ha hecho por parte de las universidades, donde nos dicen, ¿sabe qué? Hay temporadas del año, las temporadas de invierno, hay meses del año donde nosotros vamos y captamos el agua directamente del río y el agua nos sale dulce. ¿Por qué? Porque el río Babahoyo es un afluente dulce. Ajá. ¿Ya? Entonces, si ya hay ese conocimiento, si ya hay esos estudios, tranquilamente se pudo haber hecho una planta de tratamiento de agua potable mixta a través de ósmosis inversa, donde los meses donde todavía hay agua dulce, se hacía el tratamiento flocular normal, y cuando la salinidad exceda los puntos permitidos, se aplique el tema de la ósmosis inversa, que es desalinizar el agua para poder obtener agua. Pero mire, nada de eso se ha hecho en Durán. La capacidad hay, el talento hay, el conocimiento hay.
16: Los estudios están.
15: Los estudios están. Hoy en día, hasta en los desiertos de Israel, se hacen perforaciones y se sacan manantiales de agua. O sea, no se diga en Durán que está bordeada por ríos.
16: ¿Sería esta una promesa suya de campaña?
15: Por supuesto, como le digo, lo que más quiero es poner mi conocimiento en función del bien común, de la sociedad. Yo soy ingeniero civil y lo que le estoy hablando lo tengo muy claro y sé cómo hacerlo. Y no es algo trillado. Hay estudios que avalan lo que estamos comentando y sobre todo, mire, siempre hubo la buena voluntad de la cooperación internacional. Hay que aprovechar todos los organismos internacionales que hoy en día ven con buenos ojos el país, gracias al presidente. Hay que traer también la cooperación internacional para que empresas que ya manejan este tipo de administración de agua potable en diferentes partes del mundo, le voy a citar una por un nombre nada más, que está operando en Guayaquil, Veolia, ¿ya? Veolia hace mucho tiempo quiso entrar ahora, quiso poner parte del financiamiento para la solución de agua potable. Pero ¿qué fue lo que sucedió? Cuando se citó con los personeros municipales, le dijeron, está bien, todo nos parece de acuerdo, pero ¿sabe qué? Para que puedan ustedes operar, sí necesitamos que en el contrato nos pongan un porcentaje más para nosotros.
16: Ok, ahora,
15: falta... Y esa fue la razón por la cual la corrupción nunca nos dejó salir adelante.
16: Es que esa es mi última pregunta, tenemos apenas un par de minutos para concluir, y mi última pregunta es esa. Todo lo que usted ha dicho está cargado de lógica, de sentido común. Ahora, ¿cómo ponerlo en práctica ante un municipio, ante instituciones municipales, cuerpo de bomberos, agencia de tránsito, etcétera, ante todo un aparataje inundado, bañado, sumergido en la corrupción? ¿Cómo sanear todo esto para hacer realidad lo que usted ha mencionado?
15: Rescatando la institucionalidad y también de la mano del gobierno nacional. Y lo siempre lo he manifestado.
16: Pero, no hay... pero ¿cuál es la estrategia? Perdón que lo interrumpa. ¿Cuál es la estrategia para rescatar la institucionalidad? Porque ese es el título del concepto. ¿Cómo lo aplica?
15: Así como lo hicimos con ATD, así como el gobierno nacional intervino ATD, intervino bomberos, vamos a pedir como parte del gobierno nacional, como movimiento, como candidato, como precandidato del gobierno nacional, vamos a pedir una intervención en conjunto y de la mano del municipio para que se intervenga el municipio de Durán para poner la casa en orden y recuperar la institucionalidad. Solos no lo vamos a poder hacer. Por eso necesitamos a nuestro mejor socio estratégico, que es el gobierno nacional.
16: Alex, créame que le deseo lo mejor a Durán. Es nuestro vecino. En algún momento fue la continuación de Guayaquil hasta que creció lo suficiente para tener esa vida propia que se merece, pero se merece una vida propia decente, una vida propia sin las necesidades que los durandeños lamentablemente pasan. Ojalá que pueda conversar con usted de aquí a un par de años, ¿no? Y decir, lo felicito porque cumplió en esto, esto y esto. Bueno, podemos conversar, obviamente, durante este tiempo de la precampaña, pero me refiero como tiempo medible para la ejecución de sus obras. Lo felicito porque ha empezado a cumplir con esto, esto, esto, ya se ejecutó esto, ahora falta lo de acá. Ojalá por el bien del pueblo de Durán. Un gusto conversar con usted.
15: Muchas gracias, licenciada. Pues bueno, a no perder las esperanzas, eso es lo más importante, ¿no? No perder las esperanzas, que días mejores pueden venir para Durán. Gracias, gracias.
16: Éxito. Era el ingeniero Alex León, precandidato a la alcaldía de Durán, por ADN aquí en CRE, y con esto nosotros concluimos, 8:00 a.m. Ya es momento de los deportes, viene Deportes en Ecuador y el Mundo con Pedro Merchán y su equipo. Gracias a usted nuevamente, un buen día para todos. Pasen bien. Gracias, John.
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1: Son las 8 de la mañana.
2: 7 minutos.
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0: Hola amigos, ¿cómo estamos? Es un gusto saludarlos aquí en la programación de Radio CRE Satelital, junto con don Johnny Vinuesa. Don Fernando Cuello nos acompañará el día de hoy porque don Víctor Pizarro tiene una calamidad doméstica debidamente comprobada, así lo ha manifestado él, pero estaremos para llevarles todas las novedades de lo que es este apasionante mundo del deporte. Lo primero es lo primero. Ya está Argentina en la final y España para el día domingo. Tanto se cuestionó que Argentina era ayudado por los árbitros y que la FIFA estaba buscando de que llegue a otro título porque el negocio era para FIFA y no solamente involucrarlo con la selección caucha, que ayer dio una muestra de tener una calidad en el fútbol sudamericano, esta única selección que fue la primera que llegó en las eliminatorias. Después llegó Ecuador, se nos queda rezagado Brasil, Uruguay, Colombia, en este entorno Chile, más aún quedado todavía y ni siquiera participó. Pero bueno, vamos a llevarles todo lo que fue esta verdadera fiesta deportiva que se vivió, lo que ocurrió en Liga Pro. Barcelona cede puntos como dueño de casa y estuvo a punto de perder su invicto sobre el minuto, ya el minuto que faltaba. El Pipa Benedetto, ante un mal rebote, un mal la entrega de Dorregaray, que es la nueva incorporación del equipo ciudadano, con el propio Díaz, dos días en la cancha del Monumental, pero aquí vamos a estar. Mi querido Fernando, es un gusto tenerlo con su valioso aporte aquí en la programación Deportes en el Ecuador y el Mundo, y a don Johnny Vinuesa también le enviamos un fuerte saludo para todos nuestros amables televidentes. ¿Cómo le va, Fernando? Bienvenido.
1: Buenos días, Pedrito. Buenos días a don Johnny, que está en la parte de producción y sonido, y a toda la audiencia de CRE Satelital. Básicamente, vamos a hablar un poquito de todo lo que dejó, lo bueno, lo malo y lo feo de esta semifinal, porque hasta Quiño hubo al final. Y puede haber un sancionado, que es Bellingham, imagínense. Por el bochornoso golpe que le propinó a Barco. Serían tres fechas que le estaría poniendo.
0: ¿A quién dice?
1: A Barco, que Bellingham fue y le propinó una cachetada.
0: Ah, ya. Bueno, todo se ha visto, ¿no?, en este mundial.
1: Sí.
0: Fernando, el bagaje de experiencia que usted y yo tenemos, conocimiento un poco, no lo sabemos todo. ¿Usted cree que estuvo bien que se diga que Argentina era favorecido, pero ayer, y sobre todo en el partido que hubo ante los... en el partido donde lo tenía 2-0 adverso, y ayer que lo tenía 1-0 adverso, vi una Argentina entregada totalmente y demostrando la calidad, ¿no? No sé, pero vamos a coincidir en aquello de lo que hacen los técnicos a adversarios, ¿no? Entregarle la iniciativa en tanto tiempo, y ha sido muy cuestionado el técnico que dirigió o que dirige la selección inglesa, porque todavía lo va a dirigir el próximo sábado por el tercer puesto. Muchos le dicen tercer y cuarto lugar, pero un técnico que le dice meto el gol y me repliego, ¿sabe a quién me trajo a la memoria? Al querido Becasese, porque metía un gol y se guindaba de como el murciélago. Así está, pero yo no veo por dónde Argentina se haya visto, como dicen muchos, que Argentina ha estado favorecida por el arbitraje. Ayer tenía adverso el resultado, y en ese aspecto supo la escaloneta, como le dicen, ¿no? Ahora yo no me voy a subir a la camioneta, yo me voy a subir a la escaloneta. Yo siempre he estado apoyando al fútbol, porque primero somos sudamericanos. Y yo no tengo nada en contra de Messi, un futbolista que, primero, como futbolista, excelente. En su vida privada no ha dejado nada que desear, que la prensa rosa pueda decir algo, que anduvo en como otros se han dedicado a andar en Dolce Vitas, pero Lionel Messi en ese aspecto no ha tenido casi nada que decir, ¿no? Pero, ¿usted cree que ha sido favorecido Argentina en algo en los partidos de fase de grupo, de los 16 y los octavos?
1: Mira, en el único partido que se armaba la polémica para mí es en el partido ante Argelia, donde Messi debió salir expulsado por aquella falta que a la larga significó la expulsión del algeriano, pero dicen que Messi también debió haber salido expulsado. Y el otro también, pero luego quedaría todo para mí despejado cuando en los tres últimos partidos que Argentina remontó, pues ante Cabo Verde, ante Egipto y ahora último ante Inglaterra. Ahí queda claro de que Argentina en ningún momento fue favorecido por los árbitros, más ante Inglaterra, pues que el primer tiempo los cosieron, les dieron patada diestra y siniestra. Comenzaron a dar patada diestra. Entre ambos equipos lo que menos vimos es jugar al fútbol, porque se vio un partido cortado, partido con pocas opciones de gol y que se estaban dando patada que daba miedo, que todo indicaba que el partido sí iba a ir a lares, que no se va...
0: A ver, perdone que le interrumpa, mi querido.
1: Siga nomás, Pedrito.
0: Pero entonces aquí vienen las contradicciones. ¿Se acuerda de la expulsión del jugador norteamericano que le pisó la pierna, lo expulsaron y después le levantan la sanción por decisión de FIFA? Hay contradicciones ahí, pues. Y fue una jugada parecida a la de Messi. Entonces, también lo favorecieron ahí a Estados Unidos.
1: Ahí sí, y te digo que eso sí se comprobó, porque el mismo Donald Trump confesó de que él había hecho la llamada a Gianni Infantino y le había consultado si verdaderamente a Balogun se le podía perdonar la tarjeta roja. Y eso fue voz populi en todos los medios de comunicación a nivel extranjero. Y producto de eso es que la UEFA saltó y comenzó a irse encima a la FIFA, a ponerle en tela de duda, pidiendo investigaciones, pidiendo sanciones a Infantino en el comité disciplinario, porque no se podía solicitar la amnistía.
0: Qué bonito va a ser la fiesta ahí en New Jersey, ¿no? La final. Le cuento que en el año 2001 me tocó hacer un viaje a los Estados Unidos y justamente en ese año se jugó la Copa América en Colombia y Argentina no se presentó por los problemas violentos que habían en ese país. Se excusó de ir por temas de la guerrilla, ¿no? La guerrilla colombiana y todo aquello. Y nos tocó estar en ese estadio que antes se llamaba Los Gigantes. El George Stadium, ahí en el MetLife ahora.
1: Ya, Pedro, lo de Argentina, ¿tú sabes cuál fue la excusa que presentan ellos al final? Ajá. De que saltó, pues, de que había riesgo de que secuestren a toda la selección.
0: Exacto, pero precisamente porque en esa época estaba desbaratada la guerrilla allá en Colombia y no fueron.
1: No fueron ni Argentina ni Brasil, ninguno de los dos.
0: Y en ese estadio estuvimos, un estadio muy bonito, muy grande, y ¿sabes lo que da satisfacción? Que uno tiene que emular y admirar lo bueno que se hace en otros países. A todos los sectores de las localidades había ascensores, y uno presentaba nada más, nos acreditaron ahí y pudimos visualizar ese partido con gol del Nine Cavieres. 1-0 le ganó Ecuador a Costa Rica. Pero imagínense los compatriotas que están, porque New Jersey es una ciudad bonita, no es tan larga, vamos a decir, tampoco que es pequeña, pero hay muchos latinos y sobre todo ecuatorianos en ese sector. Incluso tengo familia en ese sector de New Jersey. Y ahí recordar todo aquello y lo que va a tener. Ya se pueden imaginar cuánto costará una entrada para la final, donde hay migrantes argentinos también, pues en los Estados Unidos. Si Ecuador nomás no hizo esa migratoria salida de compatriotas, los hay colombianos, argentinos, brasileños, venezolanos y colombianos en gran cantidad en esos sectores de los Estados Unidos. Recuérdenme el nombre del técnico de Inglaterra, que Thomas, se me escapó.
1: El alemán Thomas Tuchel.
0: Sabía que era alemán, pero ¿usted no cree que fue cobardía entregarle la iniciativa a una Argentina y caerle con todo? Y la potencia que tuvo Argentina como lo hizo contra los egipcios, que remontó ese marcador, y esa es la muestra de la calidad que ha tenido el fútbol sudamericano hoy por hoy en Argentina. El resto pare de contar, y al margen de que les guste o no les guste, Messi es un señor. Qué pase tan preciso para la cabeza de
1: Pedrito,
0: de Martínez, ¿no?
1: Usted estaba preguntando cuánto más o menos cuesta una entrada.
0: ¿Unas dos lucas?
1: No, para esta final, de las 2039 que hay, la más barata, $7,200.
0: Qué bárbaro, ese es el negocio. ¿Usted cree que Gianni Infantino va a decir, por eso lo quería Argentina en la final, y sobre todo con contra una selección española que también está han sido las selecciones más parejas, ¿no? Porque se quedó demostrado que todos iban también. Oiga, tengo amigos y colegas que todos apostaban a Francia.
1: Esta es en la página T-Combo. La página T-Combo te ofrece una de $7,200. Porque acuérdense que son varias páginas autorizadas que venden, no solo la página de la FIFA. T-Combo está ofreciendo $7,200. Y ellos tienen 2,039 entradas disponibles para la venta que se pueden ir reservando. Solo venden bajo reserva.
0: Ya, pero también hubo hinchas que le apostaron a la final y que compraron ese boleto, pero al precio normal, pues, ¿no? Uh-huh. Y los que supieron aprovechar ese momento, pero va a ser una taquilla loca para todos los que están en este negocio del fútbol de la final del día domingo. En Estados Unidos también hay franceses, veíamos cómo se lamentaban llorando niños, damitas y varones también. Los ingleses ya sabemos cómo son, ¿no? Esos son un poco más frío y van a tener que aceptar, pero la factura se la pasamos a este técnico que por allí Bellingham dice, hace un meme y tú eres el responsable de la pérdida de la selección inglesa. Y todo lo que se había dicho, don Fernando, ¿no? Con esto de que la bronca que hay por el Mundial de 1960, mire, lo que hizo Maradona en otro Mundial contra los mismos ingleses, y lo que hizo Inglaterra también contra nosotros en el 2006, que nos eliminó por el gol de Beckham. David Beckham estaba ahí justamente en el palco de invitados especiales, pero ahí queda en la historia y Argentina es el gran finalista. Quien gane el día domingo ya será cuestión de la calidad. Por ejemplo, Lamine Yamal no ha tenido su buena presencia en este Mundial. Ha estado bastante, no sé si conservador o esperando que le fluyan mejor en las asistencias como lo hace en el Barça. Pero va a ser un duelo del alumno con el maestro, porque Messi en algún momento en la formativa parece que le ha de haber enseñado algo a Lamine Yamal, que nació como una gran, con un talento en su poder futbolístico, pues, ¿no?
1: Mire, estoy leyendo ahorita un artículo de Marca Mundial, de Club Marca, diario español, que pone Diario de Telegraph de Inglaterra denuncia las 31 sucias artimañas que Argentina empleó contra Inglaterra. Dice, y comienza su artículo, dicen que en la guerra y en el amor todo se vale, en el mundial también. De Telegraph ha denunciado 31 sucias artimañas que Argentina empleó para apiar a Inglaterra en el 2-1 de la final del mundial. Desde entradas tardías hasta disputas sin balón e intento de conseguir la expulsión de Harry Kane. Los maestros sudamericanos de las artes oscuras hicieron honor a su reputación en la final de la Copa del Mundo. Denuncia, la derrota estuvo marcada por los constantes intentos del equipo sudamericano de desestabilizar al conjunto de Thomas Tuchel, aseguran. En eso no estoy de acuerdo, porque el partido comenzó muy friccionado, dice. Dice que al minuto uno, dice, McAllister le da un empujón a Elio Anderson. Dicen que ese es el primero de los casos. No se trata de que porque das un empujón, de porque Argentina también salió a ablandar. O sea, ambos se salieron a ablandar. Porque si vamos así, Bellingham también a Messi también le dieron patada. Entre ambos se dieron. Pero no solo le puedes quitar el mérito de haberle ganado la final, es que el problema es que Tuchel retrocedió todo el equipo, lo mete adentro, pero no se percató que Argentina lo que mejor tiene son jugadores rápidos. Y en entretiempo, cuando vimos la alineación, yo le dije, Javier me dice, pero va a entrar Giuliano Simeone. Sí, el hijo del Cholo, pero el hijo del Cholo, ¿qué es lo que van a hacer? Le digo, Simeone, el jugador Julián Álvarez y Enzo Fernández van a tratar de hacer que Messi se mueva solito. Y cuando Messi...
0: Y lateralizar, pues. Si claro. Lo tuvo fue más lateralización.
1: Claro. Y cuando Messi esté completamente neutralizado, Enzo Fernández, Julián Álvarez y el propio... Juliano Simeone se van a mover por las bandas para correr, le digo.
0: Esa fue la tónica.
1: Esa fue la tónica del partido, porque les explotaron la velocidad. Y con el ingreso de Lautaro Martínez, Argentina en la parte ofensiva se acomodó más, porque Lautaro es otra gacela corriendo en el área chica. Y entonces,
0: para hablar de lo que están diciendo, lo que usted está leyendo ahí. Pero díganme pues entonces en qué momento la actitud de uno y otra selección tuvo más fuerte desde el arranque del partido, quién tuvo más llegadas. Solamente ese mal rechazo creo que fue de Tagliafico, que aprovechó por el sector derecho el atacante inglés para el pase preciso y la cachetada que le da
1: Banks.
0: Sí. El flaco le puse yo, ese flaco entró bien y ya no pudo hacer nada. Se adelantó a la jugada bien, bien cacheteadita. Pero de allí, ¿qué otras? Dígame, ¿cuántas jugadas más con claridad tuvo la selección inglesa para llegar? Bellingham era el más impetuoso, digámoslo así.
1: Y en el segundo tiempo las mejores jugadas las tuvo Argentina antes del remate de Enzo Fernández. Hubieron tres que pegaron en el palo.
0: Y la tapada de
1: Pickford, que era de partido. Y también a Pickford, y si vamos a eso, Pickford estaba nervioso. Pickford tuvo un par de errores garrafales que si no lo salva su defensa, Argentina se lo hubiera madrugado.
0: Y sí sabe que en ese tiro de esquina que la saca, esa pelota iba afuera, el remate de los argentinos, esa pelota iba afuera, pero no sé si el nerviosismo, la presión que ejercía Argentina provocó que Pickford venga y la saque, pero esa pelota fue clarito. El primerísimo primer plano que si llamamos en televisión, lo que aprendimos un poquito en taller de radio y televisión. El primer plano nos enfoca que la pelota iba por encima del travesaño, pero Pifford le mete la mano y se compromete con el córner, y que de allí sale el rebote para el remate tan tan espectacular de Fernández, ¿no?
1: Haciéndonos recordar esos remates espectaculares que tenía la Brujita Verón.
0: Exactamente, claro. De ahí me recuerdo de esos goles, lo que ha hecho Mbappé también, porque Mbappé tiene un perfil para pegarle y ha hecho muchos goles de media distancia a muchos arqueros, pero este fue espectacular. El propio arquero se daba con... puñeteaba el gramado, porque él sentía en carne propia ese monólogo interior: yo soy el responsable por provocar este córner que vio. Y de ahí lo otro ya sabemos lo que hizo en el segundo gol, pero se lo dije a mis compañeros ayer que estábamos en el partido, que ese centro preciso de Lionel Messi, que fue tan preciso y calculado que el defensa no la alcanza y le cae justo a la cabeza de Martínez, pero porque él salta segundos después del defensa inglés y le pega tan preciso, imposible para Pifford alcanzarlo, y allí se acabó el partido, porque lo otro fue nada más. ¿Por qué no reaccionó? ¿Por qué no jugó así Inglaterra después de marcar el primer gol? O sea, regalarle la iniciativa a una selección que tiene habilidad, tiene talento, potencia y remate. Oye, si los goles que han hecho los argentinos han sido de las mismas características, siempre esperando los centros o los cuando lateralizan el propio Simeone, lo que haga por allí cuando estaba Montiel, cuando era utilizado en los partidos anteriores, lo que hace uno y otro, siempre jugando para el maestro Lionel Messi, que puso un centro preciso y se selló el partido ahí. Nadie quería creer, me dice, ¿y cómo sabías tú que...? Le digo, porque este ha sido el estilo de los argentinos, pues. Es la mejor selección de nuestro continente. Por eso ojalá quisiera conversar después de la siguiente pausa que vamos a tener con un argentino que está radicado acá, y hablar, porque esto es ya historia. La final la tendrá Argentina con España en el MetLife, ahí en New Jersey, el día domingo desde las 10 de la mañana la gente va a estar, porque eso va a ser a reventar en la final, que la tiene ya lograda primero España y luego Argentina. Y de allí tenemos que irnos ya metiéndonos de lleno, pues, mi estimado Fernando. ¿Cómo vamos a hacer con la Liga Pro? No pudo Barcelona anoche, pujando, empató. ¿Usted se dio cuenta de la cantidad de público más o menos que hubo en ese escenario, no?
1: No hubo nada de público. Créeme que me dio hasta pena ver el Estadio Monumental vacío. Yo estuve aquí haciendo la transmisión con mis compañeros radiales y básicamente ayer es los que le salvan el partido a Barcelona. Son Baez, el mismo Díaz y el mismo Benedetto. Pero la jugada del gol, ¿sabes quién recupera la pelota? ¿Quién va a pelear la pelota al área chica? Ya que Barcelona no tenía estirpe ni para ir a... No tiene ni otro jugador que le vaya a pelear la pelota. Es Báez. Báez el que le baja la acomoda. Se lleva la marca de Dorregaray. Lo aguanta Dorregaray. Le gira el cuerpo y le pasa la pelota para que Benedetto, en medio de los tres defensas, saque el remate. Falla de Dorregaray porque no lo sale, no lo sale a marcar bien a Báez. Y es Báez que le hace que con el giro lo mata y le pone la pelota le pone tan precisa la pelota para que Benedetto saque el remate y logre empatar, por lo menos rescate el empate a Barcelona.
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0: 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Eso es bueno también escuchar, ver cómo están interactuando nuestros amables televidentes con el saludo a esta hora. Ahí está don José Mariano Zambrano Alcíbar. A ver, interactúe don Fernando. ¿Qué nos dice don José Mariano Zambrano Alcíbar?
1: Dice, buenos días amigos de la radio, saludo desde Quito, sector de Calderón. Lindo sol por acá, ayer lo que hizo el señor Farías alineando Castillo de titular fue una barbaridad. Hacer esto, eso, ¿hasta cuándo, señor Farías? Va a seguir con sus errores, ya basta. Yo le hago una pregunta, ¿cuándo fue la última vez que jugó Castillo de titular en Barcelona? Abrazos, bendiciones y lindo día para todos ustedes. Muchas gracias, señor José Zambrano. Respondiendo a su comparto con usted, fue una barbaridad ponerlo a Byron Castillo. Incluso Byron Castillo botó un gol por encima de la horizontal del arco defendido por Gilmar Napa. Jofre Castillo.
0: Y cuando salió al cambio, la forma despectiva que se portó con Farías, me recordó lo que hizo hincapié con Becasese, pues en México. O sea, ya hay una confrontación ahí con este jugador, pero ¿para qué lo pone, pues, Farías? Hay otros jugadores, ¿y a Carabalí? ¿Por qué no lo puso? ¿O si entró?
1: No, Carabalí entró al cambio. Al cambio.
0: ¿Por qué no lo hace abrir como titular? Oye, y eso es la terquedad también del técnico, porque el man se comió el partido, pero comió largo, tenía para... Carabalí tiene marca y tiene llegada, es un ala tornante, como se decía antes, y tiene salida por derecha, tiene centros precisos. ¿Cuántos goles no ha prefabricado Brian Carabalí? Don Jofre Carrillo también nos hizo un mensaje ahí, don Fernández.
1: Dice, buenos días amigos de CRE, ¿qué pasa con Barcelona que no puede ganar los partidos como dueño de casa? Porque esos puntos que están dejando escapar más adelante les van a hacer falta, ya en sintonía.
0: Gracias. Muy bien, don Jofre Carriel, un vinceño en el austro ecuatoriano reportando sintonía. Y hay muchos que están ahí, está también don Edwin Marca ya reportando sintonía a esta hora. Se le cuadró la figura con Argentina, ¿no? Me parece que él iba a Argentina, claro.
1: Dice, ¿y ahora qué tienen que decir algunos periodistas deportivos de otros programas digitales? Que Argentina le ayuda a la FIFA. La albiceleste olió a miedo del equipo contrario y los derrotó. Por cierto, don Edwin, un saludo. Efectivamente, Argentina supo hacer lo que tenía que hacer. Y más que nada su técnico Scaloni también le leyó bien el partido. Aquí tengo unas reacciones de unos diarios ingleses. Daily Telegraph dice, England World Cup dream over, quiere decir Inglaterra, la Copa del Mundo, sueño terminado. Caneados por Messi, quiere decir como que le quieres decir Messi por Kane. Cambiemos a Messi por Kane.
0: Ya está ahí.
1: Ya. El diario El Independiente de Inglaterra dice, ingleses con los corazones rotos.
0: Ya no queda más. Ya está eso. Quedará para otra oportunidad, para el 2030, si estamos con vida, si Dios lo permite, y a ver qué ocurrirá entonces con el próximo Mundial para los ingleses, porque Argentina y España van a dirimir fuerzas el próximo domingo en el MetLife, ahí en New Jersey. 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Ahí está don Asdrúbal. Saludos para todos ellos. Saludos para todos los amables oyentes. Vamos a ver si tendremos invitado y hablar de este Barcelona que no pudo ganar y salvó los muebles en el último minuto. 96 minutos se jugaban, eran 7 de reposición, pero hubo 2 más. entre 9 minutos que se jugaron, pero el Pipa Benedetto le salvó los muebles y salvó el invicto porque se estaba perdiendo justamente. Este Guayaquil City le ha hecho la fiesta al Emelec y anoche casi se la hizo de todas maneras a Barcelona porque no lo dejó ganar los 3 puntos, pero salvó los muebles con ese gol del Pipa Benedetto. Vamos a volver luego con don Fernando Cuello, don Johnny Vinuesa, Pedro Merchán. Le decimos que tenemos una pausita y volveremos con más novedades aquí en Deportes, en el Ecuador y el mundo. Ya volvemos.
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8: Son las 8 de la mañana.
9: 48 minutos.
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0: estamos de regreso. Hay muchas quejas de el técnico de la selección inglesa haciendo reclamos que el VAR los ha afectado. Se habla algo del primer gol, que hubo una posible posición adelantada por allá en otro medio, mi estimado Fernando, o es lo que dice, que es hasta mezquino, yo me olvido, Tuch, ¿no?
1: Thomas Tuchel.
0: Tuchel.
1: Sí, Tuchel. Ya, no hay outside. Ahí están hablando de más. Mira que incluso Daily Mail le pone, Night Our Dream Finally Died. Quiere decir, la noche en que nuestro sueño finalmente murió. Y así dicen los ingleses. Daily Express, agonía con una agonía que nuestra agonía que terminó en la espera de esta agonía que ya terminó. Entonces, ¿por dónde?
0: Exacto.
1: ¿Por dónde va a haber offside? Si los ingleses están justificando que verdaderamente el funcionamiento del equipo no fue lo que ellos querían. O sea, ellos sabían lo que era, que una cosa iba a ser con Tuchel y otra cosa iba a ser con Graham Potter. Mira que a Tuchel, para armar este equipo, tuvo varios inconvenientes. Dejó afuera dos jugadores que para mí eran vitales en la selección inglesa. El uno era Phil Foden y el otro era Cole Palmer. Se quedan estos dos jugadores, se quedaron afuera. Porque no
0: por
1: le
0: llegaba de Tuchel.
1: Por orden de Tuchel, dijo que no estaban en el nivel que él quería, y por eso lo dejaba afuera.
0: Ya, ¿sabes qué es bueno también la historia de muchos futbolistas argentinos? Don Mauricio Alcíbar, aquí le mando un abrazo, un saludo muy cordial, siempre está interactuando. Hace una narrativa al papá de Enzo Fernández, la forma y cuánto le costaron los botines. Lo tenemos ahí porque le hacen una nota, cómo lo logró. La mayoría de los futbolistas han venido de estratos sociales medio bajos. Y si lo recordamos, por ejemplo, a Ronaldinho, a Cristiano Ronaldo. Yo creo que lo de Lionel Messi fue distinto, porque hubo quien quiso invertir tempranamente por su situación ósea o sanitaria, y lo llevaron al Barça y allí recuperó, pero un verdadero nivel. Y ahí conocemos a algunos de la época de gente que verdaderamente sus inicios fueron bastante bajos. Vamos a escuchar al papá de Enzo Fernández. A ver, escuchemos lo que dice.
2: Sí, bueno, esa fue una idea de Enzo. Me dice, papá, y se vio unos botines. Enzo tenía 10, 11 años. En el 2012, por ahí. Bueno, me había visto en un shopping importante de Capital unos botines. Me dice, hay un amigo que me los consigue más barato que yo. Y dice, bueno, vamos a sacarlo con la tarjeta. Bueno, fuimos, qué sé yo, pero nunca me imaginé lo que valían esos botines. Entonces le digo, Enzo, no le contemos nada a tu mamá porque nos va a matar los dos, le digo yo. Pero después, bueno, cuando llegamos a casa, me dice Marta, ¿y si compraste los botines? Sí, ¿cuántos salieron? Cuando le dije el precio, la había sacado en cuota, ¿no? Y me dice, no, pero una locura. Le digo, bueno, mira, para un trabajador la mejor herramienta, le digo yo, lo único que les podía decir. Así que, pero sí, bueno, todo lo hicimos con amor, con sacrificio, sin saber qué iba a pasar en el futuro, ¿no? Pero uno lo fue acompañando desde chiquito y bueno, y los logros que consiguió ahora, o sea, a nosotros nos llena de orgullo, porque él también tuvo su sacrificio y uno como papá apoya en los momentos malos, más que en los buenos, porque hubo momentos donde no jugó, había que estar ahí apuntalándolo cuando era chico. Hasta que, bueno, te pudo entender en un momento que para poder estar bien tenía que trabajar demasiado. Y eso hizo.
0: Ahí está la historia. La historia de un futbolista, como por ejemplo la que narró en algún momento Ronaldinho. También le decía al papá que tenía que jugar sin estoperoles para saber dominar, pero esto pues, era una historia de la forma cómo no, dominar el balón sin zapato. Se me vino a la idea como cuando el profesor Manga era preparador de algunos arqueros acá en la época de los 80 y dijo que mejor se le pegaba sin zapato. Usted hubiera visto cómo le pegaba y qué patada tan salvaje, sin zapato, y los arqueros como estaba ahí en Chinto Espinosa, estaba Alex Bolívar Ceballos, y el difunto Carlos Luis Morales, de lo que pude observar en el entrenamiento en el Rip Park y luego en el Monumental. Pero así hay estilos de la forma de pateo, pero lo que recordamos es que estos futbolistas, cómo iniciaron sus trabajos futbolísticos con momentos muy duros, para que el que no tenía papá, la madre tenía que sacrificarse, y así hay un modelo, un montón de futbolistas que han sufrido, pero hoy Pedrito, están en la cima totalmente de la economía, como Cristiano Ronaldo, que tiene a su mamita que fue que lo ayudó, pero mire, él la sigue todavía apoyando, un buen hijo, ¿verdad?
1: Pedrito, uno de los grandes también, pues que siempre cuentan la historia de él, del Rey Pelé, que dicen que el papá del Rey Pelé, antes de que él aprendiera a patear con una pelota, le enseñó a patear con árboles, con mangos, para sacar el remate que Pelé tenía, ese famoso remate, de que antes la pelota cayera al suelo, le pudiera pegar con tanta fuerza. Dicen que le enseñó a pegarle con mangos, a patear mangos le enseñó.
0: Y nos referíamos a eso, Fernández, porque qué remate tan salvaje el día de ayer, ¿no? ¿Qué podía hacer ahí Pifo? No tuvo reacción alguna porque fue potente y colocado. Y no es que lo anuncia, sino que él, lo que se le dice siempre a los futbolistas ecuatorianos que no saben rematar: cuando vayas a rematar, primero mira dónde está el arquero, alza la cabeza, y eso fue lo que hizo Enzo Fernández, y le pega un tremendo zapatazo que no tuvo opción alguna para decir, aquí estoy y evito el gol. Y ya ahí se le vino la estantería abajo, y allí comienza a despertar recién, despiertan los ingleses, pero ya era tarde, y le da la iniciativa totalmente a Scaloni. Tomás le dice, sírvete, y viene nuevamente un centro desde el sector derecho, donde el nombre de Martínez, Lautaro, ¿verdad?
1: Efectivamente, Lautaro Martínez.
0: El Toro, le dicen, tremendo cabezazo y bien pegado, donde no tenía cómo llegar a las telarañas Pitford, y así se decreta en una algarabía. Esos argentinos han celebrado hasta la medianoche. Desde la tarde que terminó el partido, ayer eran 2 de la tarde acá, 3 de la tarde en Norteamérica, terminó 5 y 6 de la tarde, pero la gente seguía disfrutando de este partido que se cumplió en Atlanta, ¿no?
1: Efectivamente, en el estado de Atlanta jugaron. Y ahora irán al New Jersey a jugar la gran final.
0: Oiga, cuando pueda, ya mismo que nos vamos a la pausa, ayúdeme con los árbitros que vamos a tener para el tercer lugar y la final. Los árbitros que van a estar dirigiendo. Ya ayer fue un norteamericano, ya este no puede repetir ante Argentina ni pitar la final. Debe haber, no aparece la damita que fue la que nos pitó ante Alemania, ya ella está fuera de combate. Tampoco podría ser el salvadoreño que le pitó a Francia, a España, que fue cuestionado también. El técnico de la selección francesa dijo que ¿por qué la FIFA no designó un árbitro de otro nivel? Es que no, de todo Europa a veces se vuelve pesado. Creen que en nuestro continente no hay calidad. Claro que hay calidad, y por algo fue convocado este técnico salvadoreño, que no lo puso Bukele, lo puso la CONMEBOL, lo puso, él dio la calificación para que vaya a hacer el trabajo de FIFA. Así se hacen las designaciones. La Federación Ecuatoriana le manda la calificación a CONMEBOL para que revise cuál está apto para poder actuar, para poder participar en una competencia. Y de ahí la Conmebol le dice a FIFA, estos son los mejores que hay en el continente sudamericano, centroamericano, con CACAF, como le quiera decir, y así fue. Pero Europa también tiene su participación. La CONCACAF también tiene que ver con Estados Unidos, ¿verdad?
1: Sí, ahí en la CONCACAF están Estados Unidos, México, Costa Rica, Panamá, todo lo que es la parte de Centroamérica.
0: Salvador, ahí de ahí salió el árbitro que pitó, sí. Francia, España. Si lo tiene, nos ayuda, don Fernando. Si no, lo esperamos para la vuelta. La terna arbitral o el central sobre todo.
1: Ya, ahorita lo que tengo aquí dice, la FIFA reduce la lista, revelan tres árbitros que pelean por dirigir la final del Mundial. O sea, entre los tres nombres que le voy a dar ahorita, saldrá el nombre de quién va a pelear. ¿Quién va a estar para las tres? Para ¿cuál de los tres sale? El uno es el brasileño Wilton Pereira Sampaio, sudamericano. El otro es el polaco Simon Marciniak. Y el esloveno Slanko Vincic. Tres jueces con experiencia en escenarios más importantes del fútbol mundial.
0: Un esloveno nos pitó a nosotros un partido, ¿no?
1: Ese es Slanko Vincic.
0: Ya. Yo pienso que si el brasileño no nos incomoda, si el otro, cualquiera que venga, pero que actúen apegado a la realidad, porque de aquí va a depender también.
1: Pedrito, te interrumpo. Brasileño difícilmente porque no pueden ser sudamericanos. A lo mejor el que va a estar es o Marciniak o Slanko Vincic. Cualquiera de los dos va a salir.
0: ¿Y por qué no sudamericano?
1: Porque no puede, porque está peleando un sudamericano, pues está jugando Argentina y sudamericano.
0: ¿Y los otros qué son?
1: O te pueden estar poniendo uno de cancha neutral, uno de Confederación Asiática o de Confederación Africana, que también puede ser la otra opción, pero se habla de que estos tres pueden ser.
0: ¿Y no hay ningún europeo ahí?
1: Ya te digo, los dos europeos que pueden

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0: Muy bien, y de ahí nos vamos a pronosticar, acertar y ganar. 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
0: 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Ahí está. Vamos a seguir, tenemos ruedas de prensa de los equipos que actuaron el día de ayer. No levanta Liga de Quito, se está pareciendo al Barcelona, que no levanta, no puede ganar. Perdió con la Católica, empató con el Libertad, y el Libertad ya ganó al técnico universitario.

Guayaquil City estaba ganando hasta el minuto 96 y se dejó empatar de Barcelona y estaba llevándose 3 puntos. Estaba, como dicen en la tienda, estaba Cabrini, Pulga Vilanes. Pero eso lo vamos a seguir hablando porque tenemos mucho material que descargar aquí en la programación Deportes en el Ecuador y el Mundo. Ya volvemos.

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1: Son las 9 de la mañana.
2: 12 minutos.
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0: Volviendo con más de deportes en el Ecuador y el mundo, vamos analizando los resultados que se han ido dando, los partidos que se van a dar el día de hoy, en el cierre de la Liga Pro, 16:30, Aucas Independiente del Valle, y 7:00 p.m. en el Estadio 9 de Mayo de Machala, Orense versus el Club Sport Emelec. La tabla de posiciones de la Liga Pro hasta el momento se encuentra prácticamente dejándolo el Independiente hasta el momento, como lo deja en primer lugar con estos resultados. Y nos vamos a dar un poquito el análisis de cómo se han dado las cosas en este cierre. El primer lugar lo tiene el equipo de Independiente del Valle con 43 puntos más 21 de gol diferencia. De ganar hoy puede hacer 46. Contra un Sociedad Deportiva Aucas que hasta el momento tiene 32 puntos. Don 32 puntos más 6 de gol diferencia, y un Barcelona que se quedó con 31 puntos luego de ese empate en tercer lugar con 31 puntos más 7 de gol diferencia. O sea, ¿qué podría pasar en el escenario más negativo? Que donde empatan, que el resultado de ayer, donde llega a empatar Aucas con Independiente del Valle, el día de hoy Barcelona prácticamente le alcanzaría para pelear el segundo lugar. No le va a alcanzar para pelear con Independiente del Valle. Está muy, pero muy lejos el querer pelear el título. Tiene que pelear el segundo lugar.
1: Y lo propio Liga de Quito, pues Liga de Quito comenzó a ceder terreno, no solamente Barcelona, mire que Liga de Quito no le pudo ganar a Libertad la semana antepasada y perdió ayer con la Universidad Católica. Entonces se está quedando rezagado el Cuenquita, después de haber perdido en casa, sacó un valioso punto allá en Ibarra y va a jugar con la Católica, o sea, va a estar muy peleado. Anoche, hasta cuando veía la tabla de posiciones que estaba ganando el Guayaquil City, estaba en el octavo lugar el equipo ciudadano con 25 puntos, pero se le llevaron el pollo, se lo llevaron de la mano, se lo arrebataron y bajó al 12º, pero están muy comprometidos los mantenses, el propio Libertad, el Muchurruna, por ahí está también Guayaquil City, y no sé si le alcance, pero hay todavía mucha tela que cortar en este torneo.
0: Y el Orense también está comprometido con el hexagonal del no descenso.
1: Vamos a ver cómo le va esta noche. Si pierde Orense, ahí se compromete más.
0: Y sí, para pelear cuadrangular de Copa Sudamericana está Deportivo Cuenca, Leones, Emelec y Técnico Universitario. Hasta el momento. Pero están bien estrechitos. Y los seis primeros que pelearían los cupos a Copa Libertadores y Independiente del Valle, Sociedad Deportiva Aucas, Barcelona Sporting Club, Universidad Católica y el Club Deportivo El Macará y Liga Deportiva Universitaria de Quito. Pero
1: para el primer hexagonal.
0: Sí, para el primer hexagonal. Pero ya le digo, dependiendo del colchón de puntos que saquen, porque eso también va a jugar en el primer hexagonal, los indicados a tratar de pelear el segundo lugar serían Sociedad Deportiva Aucas y Barcelona Sporting Club, porque si siguen sumando y llegaran a quedar con una ventaja más alta los tres primeros que estamos viendo ahorita, olvídese, entre esos tres va a estar todos los cupos a Copa Libertadores.
1: Sí, pero Independiente ya es difícil que se lo pueda alcanzar. Tiene partidos en casa, tiene que jugar después de este partido en Quito mismo.
0: Con Emelec.
1: Sí, pero juega con Aucas mismo hoy.
0: Hoy juega con Aucas y el domingo con Emelec.
1: ¿Y usted cree que, no quiero ser pájaro de malagüero, pero la gente va a estar prendida por la final del Mundial, pues, ¿no?
0: Exacto, va a estar prendida. Y el Emelec sabe que es lo más complicado, Pedrito, que el Emelec tiene que ir a buscar puntos allá si no quiere comprometerse. Si quiere seguir en la lucha por lo menos del cuadrangular de la Copa Sudamericana, el Emelec tiene que pelear, tratar de sacar puntos. porque si no se compromete más, y ahí el que puede meterse en la pelea es técnico, es Orense, Guayaquil City o técnico universitario, porque Melé tiene 24 y menos 3, y por ahí mismo lo sigue técnico, técnico con 23, Orense y Guayaquil City con 23.
1: Y el técnico juega de local con el Aucas, difícil partido el fin de semana. El Guayaquil City juega con el Manta, parecería ser fácil, pero como hemos dicho, siempre el Guayaquil City te le para bien a los del astillero. Ya sabemos que están siempre atentos, ¿no? A Melé le ganó 3-1 y a Barcelona casi le gana anoche. Y le hizo daño, quitándole 3 y 2 puntos. Así de simple.
0: 5 puntos, pero le ha llevado al astillero, efectivamente.
1: Y todo eso. Bueno, se le llevó 4 puntos, porque los dos se perdieron, los dos quedaron en el aire, porque no fueron para ninguno de los dos. Pero el Emelec ya viajó a Machala, ¿verdad? Ya se encuentra allá en Machala para esta noche.
0: Efectivamente, ya está ahí en Machala. Esperemos que le vaya bien al Club Sport Emelec, porque necesita los puntos para todo lo que, para ver si cómo sale de su crisis. Se habla de una asamblea de socios que va a haber en el Club Sport Emelec para tratar los temas económicos. Son 7 imposiciones, pues, Pedrito, y no les va a permitir a inscribir jugadores, y tengo entendido que ya tienen dos refuerzos traídos, dos jugadores jóvenes. Que a Pedrito Gemelé los van a tener que inscribir, pero si como está la cosa no puedes, está muy difícil. Y no creo que se quieran ganar una resta de puntos.
1: Pero tienen que pagar todas las 7 imposiciones, no puede quedar una ahí. Por ejemplo, se paga la más cara y quedan las otras 6. No es así, ¿no?
0: De las 7 imposiciones, hay unas que solo se van a levantar el rato que pague todo. De esas mismas imposiciones.
1: Pero tiene que pagarlas todas para que levanten la prohibición.
0: Ajá, tiene que pagarlas casi todas para que le levanten la...
1: ¿Y cuál es la más alta? ¿Sigue siendo la de Leonel Álvarez?
0: La de Leonel Álvarez, hay una de Leonel Álvarez, hay otra de Jorge Célico, de los dos técnicos, hay otra de Ricauter, el colombiano que vino a jugar. No es una sola, son varias.
1: Del Demonio también, ¿no? Demonio García.
0: Del Demonio García hay varias, o sea, es difícil poder ver esto de la cámara de disputas lo tiene cogido al Emelec y tienen que pagar esas 7.
1: Qué bárbaro, ¿no? ¿Cómo está la situación? Ayer veíamos, Barcelona no puede inscribir el otro jugador porque tiene una situación con Lunes, ¿no?
0: Sí.
1: O sea, no puede inscribir al panameño.
0: Al panameño, ajá. Pero yo creo que lo de Núñez sí tiene solución, porque va a ser rápido. No es mucho lo que tendría que soltar. Yo creo que va a ser muy... Es algo rápido que se puede resolver. Y en cualquier momento ya Núñez, que el panameño, quedaría inscrito.
1: Ya. La situación está más complicada con Emelec, que tiene una asamblea el próximo jueves. Hoy estamos 16:07:23 a las 10 de la mañana. Para el próximo jueves, tratar precisamente los temas inherentes al aspecto económico. Ayer me enteré que alguna asamblea podría convocar a elecciones, ¿cierto?
0: Sí, eso es lo que le estaba diciendo. Se iba a analizar todo el futuro económico del Emelec y ver cómo todo el futuro económico y ver cómo iban a tratar de arreglar los problemas de situación económica, actualidad general, situación de estatutos, en base al estatuto del Emelec. Eso, en eso está, en eso se está manejando, la parte, la parte de lo que está pasando en el club por Emelec.
1: Ya, vamos a ver si tenemos una rueda de prensa, pero más adelante, después de la siguiente pausa, con el señor, con la gente del Deportivo Cuenca y con Liga de Quito, lo que dice Thiago Núñez. Está muy complicada la situación en Liga de Quito. No da pie con bola, perdió ayer nuevamente, igualito que Barcelona. No pueden ganar en no fue en la casa de ellos, pero fue en el Estadio Olímpico Atahualpa, donde la Católica le ganó 1-0 y sacó nuevamente pecho la Católica, que viajará para enfrentarse al Deportivo Cuenca el fin de semana. El Barcelona recibirá un Libertad de Loja con Juan Pablo Puch, que viene con esas ínfulas de querer ganar. Y por lo menos escuchemos lo que dice Sergio Díaz. Ahí envié una entrevista con Andreita Montalvo, que es nuestra colega y está siempre interactuando, y lo consiguió a Sergio Díaz, que entró y le dio cierta movilidad. Este sí tiene características de un perfil de enganche. Así que escuchemos a Sergio Díaz con por cortesía de la señorita Andrea Montalvo.
2: ¿Fue el resultado hoy de Barcelona?
3: Bueno, obviamente no es el resultado que queríamos, en casa, con toda la gente que vino a apoyarnos. Queríamos ganar. El primer tiempo capaz nos costó mucho salir a presionar, pero después en todo momento quisimos ganar, y lo importante es que en los últimos minutos se demostró eso.
2: Y lo importante, Sergio, es que también pudiste debutar en este importante compromiso y así mismo ganar minutos.
3: Así es, agarrar confianza es lo que me falta en lo físico, y de aire me siento, la verdad, bastante bien. Solamente agarrar confianza con mis compañeros dentro de la cancha, y creo que después voy a aportar mucho más al equipo.
2: ¿Qué sentiste del apoyo de la hinchada de Barcelona el día de hoy? ¿Te gustó?
3: Sí, increíble, la verdad, en todo momento apoyando. Eso se valora mucho, se agradece. Es un plus que se necesita ahí dentro de la cancha, y esperemos que en estos partidos que vienen acá poder recompensar un poco eso que hace la gente por nosotros.
4: Sergio, ¿qué destacar y cómo calificar los primeros minutos vistiendo la camiseta?
1: Bueno, ahí estaba. Tiene cosas interesantes, ¿no? A pesar de ser su primer partido, se le dio movilidad. Creo que es el jugador ideal. Ojalá no me equivoque, hay que verlo todavía. Como para asistir a jugadores como el Pipa Benedetto, el chico que está desentonando es Huila, ¿no? No da pie con bola. Y cuando les dan estas oportunidades, después preguntan por qué no el otro, Caicedo, Ricardinho, ¿no? Reclaman por qué los técnicos no le dan oportunidad. ¿Y qué mejor oportunidad es Fernandito de la que se le ha brindado por parte de Farías? Y después decimos, es que no tuvo la oportunidad brindada por el técnico, pero ya con eso, con lo de anoche, ante un equipo que no era de esos considerados, pues, los referentes de la Liga Pro, como un Independiente, un Macará, un Liga de Quito. Y ahí estuvo un Auca que está jugando muy bien, el Auca, vamos a verlo hoy día, pero se le han presentado las oportunidades a estos dos delanteros, y lo que tiene. Bueno, vamos a estar entonces a la vuelta de todo lo que podamos contar, con todo lo que podamos decirles aquí en la programación. Yo me voy a tomar a esta hora,
0: ¿Sabe de quién es la última imposición del Club Sport Emelec? Para el Club Sport Emelec.
1: ¿Y quién es la primera?
0: No, es la de Alejandro Cabeza, que ha caído. Estoy aquí viendo el cuadro de la Comisión del Estatuto del Jugador. Y aquí
1: ahí dicen valores.
0: Dice, las partes en disputa son Club Sport Emelec, el jugador ecuatoriano Alejandro Cabezas, y el club Sochi de Rusia, por remuneraciones pendientes del jugador como parte del sueldo. Ajá. hay sueldos pendientes que tiene que está reclamando Alejandro Cabezas.
1: Qué bárbaro, ¿no? ¿Cómo está la situación? Tiene que actuar urgente, de lo contrario. Si el MLE quiere mejorar, sobre todo su producción futbolística con elementos de jerarquía, por ejemplo, Piscini, el que un poquito se salva ahí, ¿no?
0: Así es, Piscini, algo, Gonzalo Napoli. El único que no se salva ahí es el tanque Neri, porque ese no demuestra nada. Y le quito también parte a Klimovic, pero Klimovic no es un delantero diario. Klimovic es un falso 9 que te abre la cancha. No hay delantero diario en Emelec. Emelec no tiene un delantero diario. Ese es el gran problema, que Emelec no tiene delantero diario.
1: Así está la situación. Vamos a ver entonces los partidos del día de hoy, que se jugarán entre Aucas Independiente y Orense con el Emelec. Así lo vamos a tener el día de hoy. ¿Usted está para ese partido de la noche en Machala?
0: No, para este partido no.
1: Ya. ¿Pero se lo va a transmitir o no la CR?
0: No, lo vamos a, de momento, no, lo vamos a informar a través del profe Fran Maridueña. Ya, o sea, perfecto. Yo voy a estar entre los informadores ahí.
1: Muy bien. 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
1: 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Muy bien, déjeme ver si tengo algún saludo. Ahí está otro saludo. ¿Qué nos dice don Johnny Coronel 638? ¿De dónde está él hablándonos?
0: Johnny Coronel.
1: Saludos, amigos, y bendiciones para todo nuestro país. Ayer tuvimos un gran partido y nos viene una gran final del campeón del Mundial de Fútbol, nos dice don Johnny Coronel en la tienda de Enterprise. Ahí está don Johnny Coronel 6638. Saludos, mi estimado don Johnny. Ahí estamos, sí, esperamos. En sábado y domingo, fútbol internacional, se nos acaba el Mundial y volveremos a nuestro menú. Don Edwin Marca, ahí dice, don Fernando, le está preguntando a usted, don Edwin Marca.
0: A ver, don Fernando, Scaloni debe cambiar su juego en la final porque ya van algunos partidos repetidos pero exitosos. Yo soy partidario de que equipo que sigue su senda no debe cambiarse, salvo que tengas algún sancionado o tengas algún lesionado que te obligue a hacer un replanteo. Pero creo que Argentina no debería cambiar, a pesar de y prácticamente vamos a ver un partido que prácticamente son las mismas similitudes en el juego, porque España, aunque a España le guste más retener pelota, Argentina lo que tiene tiene esa forma de recuperación rápida y de pressing alto que te puede generar cualquier cantidad de problemas, como se los ocasionó a Inglaterra, más aún cuando Argentina va en desventaja. O sea, se sabe manejar cuando está en desventaja y se sabe manejar cuando está con ventaja, Pedrito.
1: Sí, ahora hay otra cosa, don Edwin, que la selección española tiene una buena defensa, tiene un buen arquero, lo vimos en todos los partidos, y habrá que ver si ese cerco, ese cerrojo lo podrá romper Messi, Álvarez, Martínez, cualquiera de los que están ahí, ¿no? Con la opción de querer desbaratar esa opción que tiene, pero no nos olvidemos que la selección española tiene a un Oyarzabal, tiene a un Porro, Pedro Porro es el apellido, ¿no?
0: Pedro Porro,
1: tiene,
0: sí.
1: Tiene a Lamín, a Cubarsí, a Pedris. Entonces hay que esperar primero cuál será la propuesta que tenga entre las opciones de este partido de final. Vamos a ver, yo creo que el partido va a ser táctico, muy táctico. El técnico español es de La Fuente, ¿no?
0: Sí, de La Fuente, Luis de La Fuente.
1: Luis de La Fuente, vamos a ver qué podrán aplicar, y Scaloni, que ya sabemos lo que él pueda hacer también, así que la gente sigue disfrutando. Lo que ha hecho Argentina hasta el momento es lo más regular de esta selección, y la selección española también. ¿Cómo lo descabelló a Francia?
0: Claro.
1: ¿Usted le dio alguna opción a Mbappé, a Dembélé, de los que son los referentes de lo que habíamos hablado durante todo el Mundial? Pero Francia, cuando no se prenden estos dos, no tiene más.
0: No, entonces, o sea, los marcó también que hasta retención de pelota les hizo y no los dejó hacer nada.
1: No los dejó hacer nada, efectivamente. Y ya irnos metiendo de lleno en Liga Pro, porque viene una jornada. ¿Cómo será la fecha número 20, si la tiene usted ahí? Va a jugar Barcelona con Libertad de Loja, de lo que me acuerdo. Emelec jugará contra Independiente allá en Chillo Gijón.
0: A ver, Pedrito, la jornada número 20 arranca el viernes con el partido a las 7 de la noche del Delfín Macará en el Estadio Jocay. De ahí el sábado los partidos serán 4 de la tarde, mejor dicho, 2 de la tarde, Deportivo Cuenca, Universidad Católica, 4 y media de la tarde, Leones, Liga de Quito en Estadio Casablanca, y 7 de la noche, Barcelona, Libertad. El domingo tenemos 11:45 de la mañana, Técnico Universitario Aucas, 4:45 de la tarde, Guayaquil City, Manta, en el Estadio Chucho Benítez, y 7:15 de la noche en el Estadio Banco de Guayaquil de Chillo Gijón, Independiente del Valle, Club Sport Emelec.
1: ¿Y Barcelona qué día juega?
0: Día sábado. Sábado este partido, para el día sábado este partido de Barcelona.
1: ¿A qué hora?
0: El partido de Barcelona, confirmado, juega 7 de la noche en el Monumental contra Libertad.
1: Ya, y después jugará Melé con Independiente o Independiente Melé.
0: El día domingo. Domingo.
1: El día domingo. Domingo. Ya, ya. Entonces sábado es Barcelona y domingo es Melé. Y sábado también es Guayaquil City, ¿no?
0: Sí, el día, le repito los partidos del sábado. 2 de la tarde, Deportivo Cuenca Católica. 4 y media de la tarde, Liga de Quito Leones. 7 de la noche, Barcelona Libertad. Día domingo, repetimos los horarios. 11:40 de la mañana, Técnico Aucas. 4:45, Guayaquil City Manta. Y 7:15 de la noche, Independiente del Valle Emelec.
1: Muy bien, así está la parrilla de partido, porque ya tenemos que irnos metiendo en todo lo que será. Vamos a ver qué consecuencias va a tener la reacción de la forma despectiva que se portó Byron Castillo contra el técnico de César Farías cuando hizo el cambio, ¿no? Le hizo un gesto bastante despectivo, que es falta de respeto eso. Le quiso dar la mano y él se la movió y tiró algo al piso, como que dijo, no quiero saber nada de ti. Entonces, ahí viene cómo está esa situación en camerino, pues, don Fernando.
0: Mira, yo algo que le valoro al señor Farías es que el señor Farías no se casa con nadie. Y si le tiene que bajar el pulgar a alguien, se lo va a bajar. Y a mí no me sorprendería que el Byron Castillo ya le esté bajando el pulgar desde hace rato. Ya se lo esté bajando. Pero lamentablemente, como Byron Castillo le renovaron el contrato, que ese fue el gran error de la dirigencia, renovar el contrato, pues cuando lo tuvieron ya para irse con los otros jugadores que se fueron, Byron Castillo tenía que haber salido también. ¿Qué los movió para renovar el contrato? ¿Qué les movió para renovar el contrato? No lo sabemos. Pero él no tenía que seguir, él debió haber salido con los Cortés, debió haber salido con los Pineda, él ya había cumplido su ciclo con Barcelona.
1: Lo único favorable es que al menos José David Contreras va a continuar en Barcelona, ¿no? El arquero.
0: Sí, eso es una de las cosas saludables. Pudimos ver ayer a Anthony, al señor Díaz. Este señor Díaz puede jugar. Tiene buen dominio de pelota. Le debimos poner un par de pases bien, pases milimétricos, y siempre no le gusta retrasar mucho la pelota, Pedrito.
1: Sí, irían unos 5.000 hinchas anoche.
0: No había ni 2.000. Ya decir 5.000 es bastante, no había ni 2.000. Aparte, el horario era muy incómodo para ir al estadio.
1: Y lo propio el día sábado ante Libertad, ¿no?
0: 7 de la noche. Está bien que no quieras chocar con los horarios del Mundial, pero podías haberlo puesto 6 de la tarde, por último, porque el partido es 4 de la tarde, el partido termina 6 de la tarde, estaba bien.
1: Ya el Independiente nos envía la noticia que pueden mandar las acreditaciones para los hinchas que irán al partido de Emelec el día domingo en su estadio, ¿no? En el estadio de Chillo Gijón, que lleva el nombre del banco de acá de la ciudad. Pero hay que acreditarse. Ahora, para todos los escenarios hay que llevar acreditación. Lo propio lo hace la gente de Guayaquil City, pero por lo menos si no está acreditado, lo dejan pasar con la credencial de Liga Pro. Esta, ¿verdad? Puede ingresar sin ningún problema, ¿verdad?
0: Así es.
1: Bueno, nosotros, déjenme ver si tengo algún saludito por ahí, don Johnny. Debe estar alguien reportando sintonía. Si no lo hemos hecho, lo vamos a hacer ahorita, porque de ahí ya venimos y nos retiramos con los últimos detalles informativos que los tendremos acá. Saludos a don Manuel Matute allá en los Estados Unidos, que siempre nos escucha, don Richard Pacheco, don Luis Tomalachi Caiza, don Juan Jesús Pesante, don Carlos Alberto Supo Falcones. Están todos en sintonía. A Johnny y Erika Escalante ahí en Maracaibo están siempre en la sintonía. Johnny y Erika Escalante en la sintonía. Son barcelonistas las dos. Las dos personas, estoy diciendo. Así que vamos a traer a don Henry también, que quería que Francia pase, no pudo. Ya le gané la apuesta. Él le iba a Francia, nosotros le fuimos al Barça, a la selección española, claro. Es que hay 8 jugadores, pone Barcelona de España a la selección, ¿no? Ay. Está Olmos, Lamín, Cuarcí, está Pedri, García, no recuerdo los otros que están ahí.
0: Pedri, García, Gaby, que es el otro jugador que lo tienen también, que a veces alterna. Esos son los jugadores. Cuarcí también. Decirle que le tengo algo. ¿Cuáles serían las posibles sanciones que recibiría Argentina por haber sacado ese banderín que decía las Malvinas son argentinas, que lo pusieron los hinchas y que también con lo que caminaron los del equipo? Ya le digo cuál es el artículo que estipula la FIFA y lo que estipula, que sería el artículo 6 del Código Disciplinario.
1: A la vuelta, ¿le parece?
0: Ya, ok, no habría ningún problema, Pedrito. Sí.
1: Vamos a hacer la última pausa y venimos con esos detalles y algo más aquí en la programación. Don Johnny Vinesa nos tiene estas recomendaciones. Ya volvemos.
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12: Son las 9 de la mañana,
13: 49 minutos.
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0: Ya lo ves, el equipo de Melec va con todo a la ciudad de Machala, no hubo expulsado en el clásico, no hay lesionados, así que el Melec el día de hoy visitará el 9 de mayo, 10 la preferencia. No sé si hay alguna novedad sobre el Melec para este partido de esta noche, mi querido Fernando.
1: Ya te veo. No, porque ellos no presentaron lesionados ni golpeados. Pienso que el Melec va a ir con todo. El Melec va a ir con todo a buscar esos 3 puntos, Pedrito, que tanto los necesita.
0: Así es. Sí, porque tiene que ganar para seguir en pelea por el hexagonal número 1, que es el que le está apostando y que se podría encontrar nuevamente con Barcelona. Pero viene la pregunta de cajón, y se va a jugar otro clásico. Yo digo que ya los clásicos no, mejor que ni vuelvan, les cuento, por todo lo peligroso que ha significado, sobre todo en la última fecha, y la violencia que hubo de lado y lado. De noche los hinchas de la Sur Oscura, y el día domingo, con la gente que recibió apedreando al bus de Barcelona, que ya le pusieron una sanción, ¿no?
1: $1,000 de multa. $1,000 de multa. Y otra cosa también, Pedrito, de lo que se dice, Liga sí sabe por quién ha consultado, por Luis Advíncula para reforzar la banda derecha, pero parece que por el costo no han accedido y se definieron los cruces de octavos de final de la Copa Ecuador, Pedrito. Ya están definidos.
0: Ahora que usted nombra Copa Ecuador, ¿cuándo tendremos ya la jornada de los octavos?
1: La jornada de los octavos, ya se la doy. La jornada de los comienza desde el 29 de julio, cuando Gualaceo juegue con Macará a las 15 horas. El mismo 29 de julio, Independiente del Valle Manta Fútbol Club a las 19 horas. De ahí el 30 de julio, Liga de Quito versus Leones a las 15 horas. De ahí Vino Tinto Universidad Católica el 5 de agosto a las 15 horas. 5 de agosto, 19 horas, Liga de Puerto Viejo Barcelona. La Unión versus Aucas, 12 de agosto, 15 horas. Astillero versus Daquilema, 13 de agosto, 15 horas. Y Juventud Italiana Delfín, 20 de agosto, 15 horas. Ese es el fixture que está. Así comenzará la. Así serán los partidos de octavos de final de la Liga, de la Copa Ecuador.
0: De la Copa Ecuador, que dará un premio a Copa Libertadores. Queremos agradecerles a todos nuestros amables televidentes que han estado pendientes. Angelito Encalada ahí en Pollos a la Brasa, Barcelona. A don Santos Jiménez ahí en Los Ríos 1306 y Clemente Ballén. A todos los amables televidentes y oyentes, a don Johnny Vinuesa, a don Fernando Cuello. Gracias por todo, les agradecemos y que tengan un feliz resto de día. Mi querido Fernando, muy amable siempre por su aporte valioso aquí en la empresa.
1: Así es, Pedrito. Muchas gracias a usted también por la invitación. Mientras podamos seguir ayudando, bienvenido sea, Pedrito.
0: Todos sumamos. Gracias a todos. Gracias a don Johnny Vinuesa. Que la pasen bien. No se pierdan la sintonía que ya viene. Siempre las MHP estarán aquí, están listas para hablarles, mujeres en pelota. ¿Cómo están? Hablando de pelotas. De pelotas. Hablando de pelotas. Ahí está. Ya viene, ¿verdad, don Johnny? Ya nos vamos. Que pasen bien.

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1: Son las 10 de la mañana.
2: 3 minutos.
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5: Son las 15 horas 34 minutos.
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1: Son las 10 de la mañana.
2: 17 minutos.
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1: Son las 10 de la mañana.
2: 22 minutos.
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1: Son las 10 de la mañana,
2: 31 minutos.
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2: Son las 10 de la mañana.
3: 40 minutos.
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1: Son las 10 de la mañana.
2: 47 minutos.
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1: Son las 10 de la mañana.
2: 56 minutos.

0: Son las 11 de la mañana.
1: Un minuto.
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1: Son las 11 de la mañana.
2: 10 minutos.

0: Son las 11 de la mañana,
1: 17 minutos.
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2: Son las 11 de la mañana.
3: 27 minutos.

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1: Son las 11 de la mañana.
2: 31 minutos.
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0: Son las 11 de la mañana,
1: 35 minutos.
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1: Son las 11 de la mañana.
2: 41 minutos.

0: Son las 11 de la mañana.
1: 48 minutos.
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0: Son las 11 de la mañana.
1: 53 minutos.
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1: Son las 11 de la mañana,
2: 58 minutos.

0: en la ciudad de Nueva York,
1: de la mañana,
2: 59 minutos.
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0: sindicatos en Guayas capturan a alias la U tras un operativo policial en Playas. En otros temas, Starbucks anuncia tercer local en Guayaquil mientras miles hacen filas para ingresar a su primera cafetería en el Mall del Sol. Bien, en otros titulares, moradores de Brisas de Santay protestan por camiones que destruyen sus casas. Más adelante vamos a conocer más detalles de esa información. ¿Qué más tenemos? Secuestran a comerciante en plena calle mientras su madre suplica arrodillada su búsqueda. En otros temas, el correísmo dice que sus candidatos de la alcaldía de Guayaquil y Esmeralda serán en consenso con Aquiles Álvarez y Vico Villasís. En temas de seguridad, continuando con eso, Choneros y Saubox firmaron una presunta alianza para enfrentar a los lobos en el Oro y surgieron informe policial. En temas internacionales, Irán sobreataques a Estados Unidos cerca de un centro de niños con cáncer. Terrible, Dios mío, este tema de las guerras definitivamente no mide consecuencias. También tendremos para presentar la entrevista de Napoleón Icaza y también del ingeniero Alex León, precandidato a la alcaldía de Durán. 12 y 9, nos vamos de inmediato con el desarrollo de la información.
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0: Bien, iniciamos con este espacio informativo. La asambleísta del correísmo, Mónica Palacios, denunció que recibió amenazas y ella menciona que le escribieron un mensaje de texto en el que le decían que la iban a matar. La legisladora dijo que presentará una denuncia respectiva a la fiscalía. Vamos a escucharla en estos momentos.
2: Que hoy a las 5:55 de la mañana, del número más 593-98-157-03-70, me escribieron un mensaje de texto en donde me decían que me iban a matar a mí y a mi hijo de un año, por lengua larga. Pero no solamente eso, ecuatorianos, me mandaron una fotografía donde estaban afuera de la casa, de mi casa, no aquí en el Ecuador, sino en los Estados Unidos, donde vive mi familia y donde está mi hijo. ¿Por qué, ecuatorianos, por presentar este juicio político, no solamente me amedrentaron dentro del Pleno de la Asamblea Nacional, sino aquí está la prueba, ecuatorianos, de que también me están amenazando de muerte? Y eso no lo podemos permitir. Estamos aquí peleando por los derechos del pueblo ecuatoriano. La señora Inés Manzano le tiene que dar la cara a todos los ecuatorianos. Nosotros como representantes de los ecuatorianos tenemos que estar aquí y tenemos que presentar este juicio político porque era lo necesario. Pero el gobierno de Daniel Noboa no nos puede perseguir políticamente, no nos puede amenazar de muerte. Yo en este momento voy a poner la denuncia en la fiscalía. Pero sí tengo miedo por la vida de mi hijo.
0: Bien, continuamos con más información. 12 y 2, operativos de la cooperativa Juan Montalvo, servidores policiales del Distrito Florida en Guayaquil ejecutaron operativos localizados con el objetivo de contrarrestar los hechos de violencia y también delincuencia en ese sector. Vamos a ver a continuación un fragmento que publicó la Policía Nacional en sus redes sociales.
1: Queremos informar que la Policía Nacional a través del Distrito Florida, cumpliendo con los objetivos de la Estrategia 13, que es debilitar, desorganizar y desarticular las organizaciones delictivas. En el sector Juan Montalvo, realizó varios allanamientos para reforzar la seguridad y contrarrestar los hechos de violencia y delincuencia. Durante los registros, en una de las viviendas, fue encontrado un ciudadano, quien no justificó la tenencia de prendas de vestir de uso policial y militar, las cuales habrían sido utilizadas en falsos operativos, donde en poder de armas de fuego y máscaras

0: amedrentaban a sus víctimas. Además, se encontró una central de monitoreo de cámaras, que servía para observar los movimientos policiales en el sector, y así estar prevenidos y evitar ser aprehendidos. En otros inmuebles fueron encontrados dispositivos electrónicos, varias botellas de licor adulterado, armas blancas, las cuales también son utilizadas para amedrentar a las personas para sustraerse sus pertenencias. Con estas acciones reforzamos nuestro compromiso de proteger a nuestra comunidad. Que sepan que su Policía Nacional está en estos sectores y que denuncien actos delictivos para continuar trabajando y lograr poner ante la justicia a los delincuentes. Recuerden que la Policía Nacional está para servir y proteger con firmeza.
1: Bien, en otra información, el presidente subrogante encargado de la Corte Nacional de Justicia, Alejandro Arteaga, solicitó formalmente a Venezuela y Estados Unidos que concedan la extradición de Ronnie Aliaga y Javier Jordán, quienes están procesados por presunta delincuencia organizada en el caso Metástasis. Tanto Aliaga como Jordán están llamados a juicio en el caso Metástasis por presuntamente colaborar con narcotraficantes, en este caso Leandro Norero. No obstante, la audiencia está estancada porque la delincuencia organizada no se puede juzgar en ausencia. Y al parecer, estos personajes estarían prófugos de la justicia. Bien, Javier Jordán fue recientemente visto en Miami, Estados Unidos, en un partido mundial del 2026. Terrible. Dios mío, ¿cómo pueden andarse bandereando así por así, no? Él vive en ese país desde hace algunos años, también está procesado como supuesto autor intelectual del asesinato de Fernando Villavicencio, en el caso magnicidio. Siempre ha rechazado las acusaciones y sostiene también que Fiscalía ha forjado las investigaciones en su contra. Bien, con estos primeros informativos, son 12 y 15, queridos amigos de CERVEL, nos vamos inmediato a una pausa y ya regresamos con más información.
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1: Estamos de vuelta con el informador. Vamos de inmediato a ver un fragmento de la entrevista con el arquitecto Napoleón Icaza. Adelante.
18: La comunidad es nuestro principal objetivo siempre, y cuando se trata de la comunidad, aquí todo es gratis, porque se trata de la comunidad primero. Arquitecto, como vicepresidente de la Cámara de Comercio de San Borondón, hemos visto que San Borondón últimamente ha crecido mucho en esa área, o sea, ya no solamente la parte residencial, sino que hay todo un movimiento comercial totalmente intenso.
19: San Borondón creció por circunstancias. Voy a hablar. Cuando se discutía en Guayaquil, hace muchos años, sobre a dónde hacer el puente, en el punto A o el punto B. No me acuerdo cuál era el A y cuál era el B, pero lo que había en un puente era sobre el que está ahorita, y el otro puente era al sur. ¿Quién opinaba al sur? Ministro de Gobierno, ministro de Obras Públicas, en el tiempo de la presidencia del doctor Ponce Enríquez, era el arquitecto Sixto Durán Ballén. Entonces, Sixto Durán Ballén opinó, y está escrito, y salió en la prensa, de la recomendación de él, era que el puente debería estar al sur, y existe la prensa y dice, nos nota que el ministro opinaba que el puente debe estar en el sur. Mire usted cómo hemos recorrido tantos años, y realmente ahora vamos a hacer al sur. Pero ahora contamos con el puente al norte. Pero ese puente trajo consecuencias, porque hubo el traslado totalmente hacia San Borondón, en esas tierras. Yo tengo ya 42 años viviendo allá, en el sector de San Borondón, y fue creciendo San Borondón paulatinamente por no solo seguridad, y ese entonces era simplemente por la tranquilidad de vivir en un lugar retirado, pero trabajar en Guayaquil era ese criterio.
18: Esa era la combinación. Hasta que la gente fue cambiando comercios, oficinas y mucho más al propio San Borondón.
19: Sí. Nosotros prácticamente teníamos que ir a la cabecera cantonal para hacer todos nuestros trámites legales, construcciones y de acuerdo a profesión. Pero fue creciendo esta vía San Borondón, que son 10 kilómetros, exactamente hasta nosotros. Fue creciendo de una manera totalmente igual al crecimiento de Guayaquil, sin planificación. Definitivo, lo digo total y lo he dicho toda la vida que he sido profesor universitario. He dicho que el problema básico y fundamental de Guayaquil, la región y el Ecuador, en la no planificación, urbana ni territorial ni rural, definitivo.
18: Eso es un problema realmente serio, porque de ahí parten muchos otros problemas más. Pero, volviendo a este desarrollo que ha tenido San Borondón, ¿en qué momento San Borondón dejó de ser eso, ¿no? Dejó de ser el retiro y ahora tiene una identidad propia, pero en cambio, como con esa identidad propia, tiene sus propios problemas y sus propias cosas. Por ejemplo, equiparar, nivelar el nivel de vida no digo la forma, porque son distintas, el nivel de vida de la ruralidad con la ciudad, con la parte residencial, ¿no? Que tengan, por ejemplo, sus servicios básicos, que tengan posibilidades de estudio los chicos que viven en la parte rural. ¿Cómo se puede enfocar un San Borondón que progrese, que produzca, pero que sea también más equitativo?
19: Equidad es importante. El momento que se creó la Cámara de Comercio en San Borondón, que fue en la cabecera cantonal, uh-huh, hace 17 años, pensaron aquellos personeros en trasladarse ya acá, a San Borondón propiamente, al kilómetro del 0 al 10. Y lo hizo ya, y se nombraron ciertas dignidades, en la cual recayó una de ellas, la vicepresidencia, en mi persona. Y el punto principal de mi actuación, mi motivo principal por lo que creo consciente, y lo vamos a lograr, veamos el tiempo, es de unir los esfuerzos, unir los criterios, unir voluntades, tanto de lo urbano con lo rural, unirlos. Y lo están consiguiendo en parte ya las universidades respectivas. Si usted ve estudiantes de la UES, estudiantes de Ecotec, usted encuentra enorme cantidad de estudiantes de la región, y ya comenzamos a hablar de la región, porque Guayaquil no es Guayaquil solamente la mitad del río para el oriente, como alguien ha opinado. Guayaquil es todo un contexto de la cuenca del río Guayas. Guayaquil es toda una región. Guayaquil se crió por el río, por la exportación, todo lo que une al Ecuador. ¿Qué tenemos? La agricultura. Hay que exportar eso. ¿Quién lo traslada del país hacia el mundo? La exportación. Y Guayaquil era eso. Y es eso. Entonces, tenemos que unir el comercio urbano con la ruralidad, la agricultura y todos sus personajes, todas sus personas.
18: Ahí estamos hablando del gran comercio. Bueno, y de alguna manera vemos ese concepto que tuvo mucha acogida, que era el del gran Guayaquil, ¿no? Pero ahí estamos hablando del gran comercio, que es importantísimo desarrollar, la parte fuerte. Pero el pequeño comercio, el comercio de la identidad. Por ejemplo, yo siempre me he preguntado, ¿por qué tengo que viajar tanto hasta San Borondón, la cabecera cantonal, para obtener una vasija, que es un producto típico y que me encantan? Pero ¿por qué no hay una facilidad, por ejemplo, de integrar todas esas cosas típicas en el comercio más importante, local, el de la parte residencial, donde hay más actividad?
19: Mire, la movilidad. Si no tenemos buenas vías, porque existe una vía de nosotros hacia la cabecera cantonal, si la transformáramos en cuatro vías, ¿cómo? Si ahorita usted, fácil, si usted ahorita se traslada de San Borondón a la cabecera cantonal, uh-huh, son 20 minutos por la carretera que existe, lo he hecho, porque mi odontóloga vive allá, y lo voy, una gran dama, gran profesional, y yo lo hago normalmente. Pero por 20 minutos, si pone cuatro vías, imagínese usted, más aún, no solamente por comprar las vasijas, que son una belleza,
18: un ejemplo, una
19: no
18: belleza,
19: solamente eso, productos, carne, y más productos, que lo he hecho con mi señora. Y cada vez que vamos, traemos el baúl del carro lleno. Y se aumentará entonces el comercio. Otra cosa importante. Nosotros tenemos prácticamente de San Borondón, pasando el río San Borondón, o sea, el río Babahoyo, al otro lado, usted puede conectarse con una carretera de 13 kilómetros con tres postes. Usted puede, y ese puente creíamos algunos que deberíamos proponer que se haga un puente, que se haga un proyecto de un puente de tres postes, 13 kilómetros a orilla del río, pasa del este al oeste, que es la capital de la provincia, del cantón San Borondón. ¿Sabe usted que el puente, el proyecto existe de hace años?
18: ¿Existe el proyecto?
19: Existe el proyecto.
18: ¿Y por qué no se ejecuta?
19: Esa es una buena pregunta. ¿Por qué no se ejecuta? ¿A alguien no le interesa?
18: Dios.
19: Entonces, y eso sería una comercialización tremenda.
18: Por supuesto.
19: Y evitamos en que vengan los carros por el PAN y traslade y corte la vía La Aurora y destruya toda una movilidad por ese sector. Entonces, nosotros tenemos ese proyecto para que se haga realidad.
18: Y ahí, por ejemplo, la importancia de que se desarrolle como región. Como región, no solamente la ciudad de Guayaquil, la ciudad de San Borondón, no, como región realmente.
19: Nosotros tenemos, digo nosotros porque somos alrededor de 40 profesionales, ingeniero, uh-huh, arquitecto, médico, abogado, todo. Interviene también el arzobispo, escribe allí en el libro que se llama Guayaquil frente al futuro, ciudad-región.
18: Ciudad-región, así es.
19: Que fue la creación propiamente de Pancho Huerta. Somos producto de aquel espíritu del guayaquileñismo. Pero creímos, y básicamente mi persona, a más de otras, creemos que Guayaquil es región. Y se han hecho muchos proyectos de aquello. Y entonces pienso, si no se puede hacer de Guayaquil, no he podido, no he pensado, no ha habido oídos a eso. Quiero ahora en la Cámara de Comercio de San Borondón hacerlo. Entonces San Borondón ser el ente unificador de la región. Por ejemplo, si usted llega a hacer el Puente Sur, que ya está en proyecto y realidad, uh-huh, ya se está haciendo realidad, esperemos que sean las cosas de lo más correctas. Pido como ecuatoriano que se hagan la forma más correcta. ¿Por qué no trasladar en la mentalidad el aeropuerto en Taura? Todos pensamos el aeropuerto en Daular por Guayaquil, para Guayaquil.
18: Ya, me parece que hace unos 20 años hubo esta discusión y aunque la ubicación de Taura resultaba la más interesante, me parece que según los estudios del nivel freático no lo permitía. Hay tal vez nueva técnica, hay tal vez... háblenos un poco de eso porque eso es importante para saber. Aprovechamos su presencia para preguntarle sobre el tema.
19: En ingeniería, porque básicamente uh-huh, ingeniería, yo soy arquitecto, pero todo se puede hacer. Definitivo. Pero pensemos en algo. Si estamos hablando de la región, piense usted a quién serviría, ya vamos a hablar de Taura, ¿a quién serviría el aeropuerto en Taura? ¿A la provincia de Los Ríos? ¿A la provincia de Cañar?
18: Guaya, Azuay, Cañar, el Oro. Claro.
19: Usted, de trasladarse de Cuenca a Taura, 2 horas, en la carretera actual. Imagínense mejor en esa carretera. Y a Daular, 3 horas. Así mismo del Oro, así mismo de Riobamba, así mismo de Cañar.
18: O sea, estratégicamente es más conveniente el del...
19: Totalmente, y con el Puente Sur, más aún. Entonces, vamos hablando ya de regionalización. Ya olvidarse el localismo. Guayaquil es región, no es Guayaquil solamente.
18: Ya, pero cuidado y nos cae otra vez la crítica de Guayaquil separatista y más cosas. No, o sea, a mí me parece muy lógico lo que usted dice, arquitecto, pero yo digo porque siempre hay mentes sufridoras que hablan del tema.
19: Déjenlos a sufridores en la... Mira.

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12: Estamos de vuelta, queridos amigos. Vamos a ver una parte de la entrevista con el ingeniero Alex León. Él es precandidato a la alcaldía de Durán.
13: Muchas gracias. Alex, créeme que buscaba yo, le decía a su relacionista público, que buscaba yo con quién hablar de Durán, ¿no? Si uno quiere un exalcalde, está preso. Si uno busca al actual alcalde, no está aquí. Entonces, buscaba yo, decía, ¿con quién? ¿Y quién mejor que una persona que quiere ir a dirigir la alcaldía del municipio más difícil de la provincia del Guayas? Porque el de Guayaquil puede ser el de la ciudad más poblada, pero Durán realmente tiene una historia de ineficiencia a nivel de administración municipal. Y el valiente que se decida a cambiar eso tiene una labor titánica por delante. ¿Es usted, Alex?
14: ¿Cómo está, Patricia? Claro que sí. Estamos aquí firmes y decididos. Y lo que usted ha dicho es algo muy cierto. En Durán no se sabe con quién se puede trabajar, no se sabe a quién acudir ante algún tipo de demanda, de atención o algo. Llevamos 3 años con un alcalde en ausencia, trabajando desde una pantalla, desde vía Zoom.
13: ¿Sabe desde dónde?
14: Y quién sabe desde dónde. Y así, lo que usted ha padecido es lo que padecen todos los días 500.000 duraneños que buscan atención, buscan atención personalizada, presencial, de sus autoridades en territorio y no las encuentran.
13: Durán, yo creo que es la más grande prueba de que cuando hay desatención a la ciudadanía, esos lugares, esas poblaciones son atendidas, entre comillas, por la delincuencia, son tomadas por la delincuencia. A Durán se lo descuidó en muchos aspectos sociales y en muchos, o sea, en lo más básico que puede tener una persona, en sus servicios, en el agua potable, se lo descuidó en tantas cosas, y la consecuencia está ahí, ¿no? Quienes ocuparon esos lugares fueron los delincuentes. Y entonces ahora Durán es una ciudad dura de rescatar en todos los aspectos. ¿Por dónde piensa iniciar el ingeniero Alex León, que por formación académica, por ser ingeniero, es un hombre que planifica, es un hombre que hace planos, que hace estrategias? ¿Por dónde empezar, Alex?
14: Patricia, lo que le sucedió a Durán no es algo que sucedió de la noche a la mañana, ¿no? Uh-huh. Es una serie de consecuencias, y se las voy a enumerar rapidísimo porque sé que el tiempo al aire es súper corto. Nosotros éramos conocidos como la capital de la feria internacional, éramos el polo, somos el cantón, el quinto cantón industrial más grande del país, que más aporta. Pero éramos muy conocidos internacionalmente por una feria, por la Feria Internacional, ¿no?
13: Así era.
14: También éramos conocidos por nuestra gastronomía, también éramos conocidos porque teníamos un centro de capacitación profesional muy, pero muy reconocido. De hecho, el CECAP era la universidad de la gente que adquiría una tecnología para luego ingresar a una plaza laboral.
13: Con eficiencia, así es.
14: El empresario que veía un título profesional avalado por el CECAP no dudaba en contratar a esa persona. Y bueno, todo eso nos lo fueron quitando gradualmente. La gente no se dio cuenta, las personas no medimos las consecuencias de todos esos actos. Nos quitaron la feria, nos quitaron nuestra identidad gastronómica, nos quitaron el muelle del malecón, nos quitaron nuestra identidad fluvial, que nos correspondía por derecho. Estamos bordeados por unos inmensos ríos, Babahoyo, la Ría Guayas. Nos quitaron el CECAP y por último nos quisieron quitar también las esperanzas, ¿no? Crearon un sistema permeable donde la delincuencia organizada, donde los grupos oscuros pudieron permear hacia las instituciones públicas. Y bueno, como ya conocemos, por noticias, por conocimiento público, pues llegaron a ocupar incluso instancias públicas, empresas públicas.
13: Así es.
14: Y si no hubiese sido por la intervención del gobierno nacional, seguiría estando este problema. Para nadie es oculto que en Durán las cosas estuvieron muy mal. Hace 2 años y medio, 3 años, tuvimos la peor crisis. Nos catapultaron como la ciudad más violenta del mundo. Tuvimos índices de muertes violentas todos los días, éramos el escenario de las noticias malas, solamente por eso nos conocían. Y ahora las estadísticas nos muestran un avance positivo. Digo un avance porque todavía el problema persiste, todavía hay que luchar mucho, pero ya se habla de un 52% de reducción de muertes violentas. Se ve una luz al final del túnel. Comienza a moverse de a poco la economía nuevamente, comienzan negocios que cerraron por el tema de las extorsiones y las vacunas, comienzan a reabrir sus puertas, y eso nos muestra que hay una intención de volver a reactivarse Durán. ¿Desde dónde? Usted me preguntaba, ¿desde dónde vamos a comenzar a trabajar? ¿Sí? Es en eso, en la reactivación económica. Para poder dinamizar la economía, nosotros éramos un cantón muy comercial, muy comercial. Y también atacar el eje social desde las familias. Recomponer el tejido social, ¿cómo? Rescatando los más de 200 parques que tenemos, que hoy el 80% de ellos están en total abandono. Rescatando espacios públicos y creando espacios de convivencia familiar comunitaria. Es decir, que ya no queremos que las familias, ni los niños, ni nuestros jóvenes permanezcan dentro de sus casas encerrados por miedo y por temor, sino más bien crear espacios públicos abiertos, con eventos, con programas, para que las familias vuelvan a salir, se vuelvan a reintegrar, y de esa manera se comienza a generar positivamente un ambiente alegre, en armonía, en comunidad, para que nuevamente se reactive la economía. Esto es un efecto multiplicador, ¿no? Lo uno conduce a lo otro y así se vuelve a empezar a rodar este piñón que yo le llamo la gran transformación económica social que necesitamos.
13: Usted tiene una gran ventaja al ser un candidato del partido de gobierno, y lo digo en el buen sentido de la palabra, porque podrá trabajar mancomunadamente, coordinadamente, o sea, no tendría por qué haber enfrentamiento, sino apoyo. Y el tema en Durán es mucho, mucho la cuestión social. Usted tiene toda la razón cuando dice que hay que empezar por el eje de la familia, porque hemos visto que, por ejemplo, Durán, que se convirtió en algún momento en la ciudad más peligrosa del mundo, y que nosotros, como guayacenses mismos, no se diga el resto de ecuatorianos, pero en otras partes del mundo, nos lo pensábamos 10.000 veces si cruzábamos ese puentecito o no, el de la Unidad Nacional, porque el riesgo. Pero, por ejemplo, esas familias de las que usted menciona para crear esos espacios, tiene que ser atendida en otras áreas también, ¿no? Esa familia, que ahí viene el tema con el gobierno central, esas familias, por ejemplo, los niños tienen que tener la oportunidad de ir a la escuela. Yo recuerdo que a mí me tocaba pasar por Durán hace unos 5 o 6 años atrás, que estaba haciendo la maestría en la UNEMI, y entonces pasábamos por Durán. Y era tan desgarrador ver en la principal de Durán, por donde uno pasaba, niños de unos 7, 8 años hechos un guiñapo por las drogas. Esos niños ahora son adolescentes, ¿no? Pero ya a esa edad, dormidos, tirados, o verlos inhalando, o sea, drogándose, siendo niños que tendrían que estar en la escuela. No es una labor directamente del municipio, pero sí es una labor que usted podría, en el caso de llegar a ser alcalde, realizar con el gobierno. A eso me refería con que tiene esa ventaja. Podrían hacer un trabajo mancomunado para en la parte social trabajar y rescatar primero a estos niños y a estas familias, porque si vemos que en una familia hay varios delincuentes, o sea, ¿qué valor va a tener hacer vida en familia? No, el tema es rescatar valores primero para que esas familias estén llenas de valores que puedan ser positivos para ellos mismos y para la sociedad. ¿Cómo complementaría o cómo cimentaría esta labor, Alex?
14: Mire, completamente lo tiene usted muy claro, ¿no? Aquí el rescate es a partir de los niños y los jóvenes, creando las oportunidades, como le decía, con la implementación de espacios públicos, pero sobre todo con programas que les ayuden a ellos a reintegrarse familiarmente, comunitariamente y recobrar la convivencia familiar. Pero mire, hay otro tema muy, pero muy importante también que tiene mucho que ver con esto. En Durán, como le decía hace un momento, somos considerados un cantón industrial. Y a mí me da muchísima pena, yo soy ingeniero civil, pero también soy empresario. Mi familia fundó hace mucho tiempo una compañía llamada Cloro León, por eso también somos muy conocidos en el cantón. ¿Y qué sucede? Todos los días tenemos que ver desde las 6 de la mañana hasta las 8 de la mañana el puente de la Unidad Nacional repleto de buses de transporte escolar, buses que traen a la mano de obra de la ciudad de Guayaquil. No tengo nada en contra de Guayaquil ni tampoco quiero crear ningún tipo de divisionismo, pero todas esas plazas laborales de las industrias que están localizadas en Durán, lastimosamente no están siendo tomadas por nuestra gente, no están siendo aprovechadas por nuestros jóvenes, por nuestras personas que están en estos momentos sin tener una plaza laboral apropiada. Entonces, empezando desde ahí, nunca se creó atrás.
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0: 12 y 52 minutos, estamos en nuestro último bloque informativo. En este momento vamos a escuchar rápidamente a la ministra de Educación. Ella nos menciona que cerca de 8.000 personas participaron en el Intercolegial de Bandas de La Paz, un homenaje que está dedicado a la ciudad de Guayaquil por sus 491 años de fundación. Vamos a escuchar.
1: Bueno, muy contenta desde el Ministerio de Educación, Deporte y Cultura de haber congregado hoy más de 10.000 jóvenes y adolescentes en este final del concurso de bandas de paz. Para celebrar a Guayaquil lo hacemos con arte, con cultura y con juventud, después de una primera fase donde más de 3.600 jóvenes participaron. Hoy 12 colegios se disputan la final y aquí, como lo ven, son jóvenes que están vibrando por la ciudad y están cada uno representando uno de los valores y el orgullo de ser ecuatorianos y guayaquileños. Claro, tenemos un jurado que va a evaluar su presentación artística, coordinación, el mensaje que transmiten. En este caso, cada una de las bandas de paz de los diferentes distritos iban con un valor: perseverancia, ética, disciplina. Entonces su presentación va enfocada en esos valores que son, como dije, aquellos que nos dan el orgullo de ser guayaquileños y ecuatorianos.
2: Ministra, ¿cuáles son los incentivos o premios que van a recibir los?
1: El orgullo de ganar esta competencia, de estar premiados frente a más de 10.000 jóvenes y de haber sido pues la mejor banda de paz de toda la zona 8.
2: ¿Qué más se tiene preparado para las fiestas de Guayaquil de parte del Ministerio de Educación?
1: El Ministerio de Educación está trabajando con los jóvenes y los niños para celebrar a la ciudad. Vamos a tener el pregón que hemos organizado. Va a ser el día lunes, nuestro pregón cívico con nuestros colegios, nuestros estudiantes y nuestros profesores homenajeando a la ciudad.
0: Bien, vamos a continuar con un caso más antes de irnos, bueno, ya despedirnos. En temas internacionales, Irán ataca a Estados Unidos dentro, bueno, cerca de un centro de niños con cáncer. Vamos a ver qué acontecimiento hay aquí. El portavoz del Ministerio de Exteriores de Irán condenó este jueves los bombardeos estadounidenses que impactaron cerca de un centro de tratamiento para niños con cáncer. Ah, o sea, fue Estados Unidos el que bombardeó a Irán. Bien, eso para aclarar. Obligando a evacuar al hospital y al medio de la escala militar entre Teherán y Washington. Ya sabemos que esa guerra tiene ya algunos meses en funcionamiento. El alto funcionario iraní calificó de este hecho como un ataque bárbaro que recuerda las atrocidades de Israel contra instalaciones sanitarias. Y también como un cobarde crimen de la guerra contra los seres humanos más inocentes, que en este caso vendrían a ser los niños que están luchando en esta etapa de sus vidas de cáncer. Bien, además también denunció que el ataque causó un intenso sufrimiento y también de ansiedad entre los niños hospitalizados y obligó a evacuar a un total de 211 pacientes que recibían quimioterapia. La jornada anterior, varios proyectiles también estadounidenses cayeron junto al hospital especializado en quimioterapia para pacientes oncológicos, especialmente niños, pacientes y también familiares tuvieron que ser evacuados y trasladados a otros centros hospitalarios. Bien, 12:55, con estos reportes nos despedimos por el día de hoy, queridos amigos. Gracias por conectarse con nosotros. Ya será hasta el día de mañana con más información.

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Mundial, quedamos con una vista agradable lo que hemos visto en el Mundial en estos partidos, en estos 100 partidos ya, ¿no? Sí, ¿no? Porque son 100... A ver, perdóname, Fernandito, espérame un segundito.

0: Ahora sí. ¿Cuántos partidos son, Fernando? Buenas tardes.
1: Ya llevamos 102 partidos.
0: Son 104 partidos, ¿no?
1: Sí, pero ya llevamos jugado 102.
0: Sí. Ah, no, está bien, faltan dos partidos. Está bien, está bien, está bien. Ya, yo, tanto, oye, sí sabe que este mundial me ha vuelto chiflado. Sí sabe.
1: Y a todos nos ha parado de cabeza el mundial, créanme, a todos. A
0: yo
1: todos.
0: Yo en sí quiero agradecerle a toda la gente que me ha dado apoyo en el tema de TikTok, Facebook, Instagram. He hecho, creo que tú también has visto, he hecho informes de todo el mundial, desde el inicio del mundial. Y eso verdaderamente, yo le quiero agradecer a todos los seguidores que tengo en TikTok, que son 2,000 y pico. Son 2,000 y pico, pero algo es algo. A todos ellos, realmente les voy a hacer un agradecimiento por todo el apoyo que nos han brindado en este mundial.
1: ¿Ya? Igual a los míos, no son muchos, créeme, son 300 y pico, hemos subido la cuenta, pero nosotros, pero nosotros comenzamos con las convocatorias, imagínate. Desde la convocatoria comenzamos nosotros.
0: Sí, adicional.

0: que terminaban los partidos, hacerle resumen para TikTok, para Facebook, para Instagram, para mis redes sociales, ¿no?
1: Para la página de CRL,
0: trabajo. Para la página de la radio.
1: Que bueno, ya. Felicitaciones, por cierto, Javier.
0: Sí, tuvimos un pequeño problemita, pero logramos superarlo. Estos troyanos, hijos de. Déjelo nomás, que algún día encontraré cuál fue ese troyano que el tino de porra. Y de ahí, Fernando, creo que pasar 102 partidos, estar pendiente hasta la 1 de la mañana cuando tenemos partido a las 11, terminar el partido, ponerte medio guapo, porque ya estás con una cara de que irte a dormir, ¿no? Y hacer el resumen del Mundial para el próximo día. Todo eso, sinceramente, nos cogió fuera de base, ¿no? Porque lo que hacíamos nosotros es informar el Campeonato Ecuatoriano de Fútbol, nuestra Liga Pro, nuestro querido y bello campeonato, que aunque algunos no lo quieran, ahí está nuestro campeonato. Ese es nuestro campeonato, Fernando, ¿no?
1: Ajá. Sí, ese es nuestro campeonato, el trabajo que hemos hecho toda la CRE para poder informarles todo lo relacionado a la Copa del Mundo. Ha sido, pueden revisar, pueden, más el trabajo que se hicieron en los programas.
0: Exacto. Todas las publicaciones de la página web sobre el Mundial, todo está ahí. Está hasta el último partido que se jugaba, por decirte algo, hasta la 1 de la mañana, ahí estaba. ¿Ya? Ya ahí sí ya no me pidas más, hermano lindo, pero ya de ahí a esperar que un partido termine a 2 de la mañana, ya, pues, ahí ya pasaba.
1: Y ciertos horarios que eran a pasar a las 11 de la noche.
0: Imagínate, hermano. Creo que hubieron en 5 ocasiones que yo me tuve que quedar como hasta la 1 de la mañana esperando los resultados del partido, esperando el tema para la página. Puchica, se me hizo complicado, pero bueno, hemos llegado al final este mundial, un mundial que nos ha dejado cosas buenas. Sí, nos dejó a Ecuador en octavos de final.
1: En un mundial dificilísimo para Ecuador, eso tenemos que decirlo.
0: Sí, claramente. Sí, sí. Además, nos dejó que Ecuador pasara a un octavo de final, ganándole una selección tan fregada, tan complicada, tan jodida, ¿no? Como es el caso de Alemania. ¿Ya? Y vimos a una selección ecuatoriana de fútbol trabajar bastante bien. Que las cosas no se le hayan dado al final, ya bueno, eso es papel de otro caminar. Pero entiéndase bien, la selección hizo lo que pudo. Con un técnico que verdaderamente, no lo sé, Fernando, pero todavía me queda a mí mis dudas de la participación de Becasese con la selección. Me quedan muy, muy grandes dudas, ¿no? No sé la tuya, cómo tengas esa percepción. Bueno, ya han pasado algunos días del tema, pero ¿qué percepción das de eso, Fernando?
1: ¿Qué percepción puedo dar yo? De que Becasese hizo lo que creo que cumplió hasta más de la cuenta, porque Ecuador no merecía clasificar, Javier. Hay que decir la verdad, a la larga nos encontramos a un Alemania que no venía bien. Y hoy día nos manda nos manda por el chat Juan Luis Fuensalida que Alemania estaría. Ha mandado una queja, mira, el abogado Benítez nos manda esto, que circuló por redes sociales, ya de la Federación, de la Asociación de la Deutsche Football Bund, estamos hablando de la Asociación de Fútbol Alemana de la Bundesliga, dice, la Asociación de Fútbol Alemana se ha negado a firmar una carta de apoyo a Gianni Infantino para que ocupe en el futuro otro mandato como presidente de la FIFA. Entonces ya está comenzando.

0: los cabildeos, pues, Javier.
1: ¿Será que todo lo que se ha dicho es verdad?
0: Esperemos. Usted. De que hay conformidad en muchas cosas para los europeos. Y en la gota que se derrama el vaso es lo de Folarín Balogún. Eso es lo que derrama todo el vaso. Yo quiero separar lo que ha venido haciendo Argentina en sus tres remontadas. Ojo, que eso no le da derecho a querer manchar lo hecho por Argentina. Ojo, porque aquí estoy viendo que mucha gente del fútbol quiere mancharlo a Argentina, cuando los ingleses a la selección argentina ni la han tocado. Porque Wayne Rooney en sus comentarios dijo: esto fue ganado con fútbol.
1: Sí, está bien, fue ganado por fútbol. Pero lo que hicieron al último...
0: Lo que hicieron los ingleses al último,
1: los argentinos.
0: No, y Bellingham también, porque es el que le metió una cachetada a un jugador argentino. A Barco,
1: pero eso es ya, vea, Fernando, con todo el respeto a usted, que se lo merece. Pero Argentina comenzó ayer, ya que nos pasamos de Ecuador a Argentina, porque estábamos terminando los Ecuador. A ver, terminemos los Ecuador
0: Para analizar todo.
1: Sí, terminemos lo de Ecuador. A ver, lo de Becasese para mí, queda mucho que desear.
0: No, porque Ecuador podía, si noqueamos a Alemania, que era la meta, podíamos haber llegado por lo menos a cuartos de final, pues. Y todo el mundo le decía: Ecuador tiene cómo llegar a cuartos de final.
1: Sí.
0: Pero sí, hay que separar los cánones como son, Javier. Porque Colombia hizo mucho llegando hasta donde llegó. Brasil hizo mucho también hasta donde llegó, porque Brasil no tenía posibilidad. Brasil venía mostrando un mal fútbol. Y todavía Brasil no ha encontrado su once y no ha encontrado un nuevo equipo. Al punto que todos los brasileños están enojadísimos con el señor Ancelotti, que quieren que se vaya. Pero Ancelotti no tiene la culpa, pues. Ancelotti está trabajando solo. Ancelotti, Javier, no tiene atrás a alguien que lo pueda ayudar, como era Mario Alberto Lobo Zagallo, porque se involucraba también, pues. A eso es que vamos. Aquí Ancelotti está trabajando solo. ¿A quién tiene en la Comisión de Selecciones de Brasil? ¿Quién está al mando? Ecuador pudo llegar, sí, pero lamentablemente no se hicieron bien las cosas.
1: Y ahora, Ecuador...
0: Y si sabes lo que más me molesta a mí, las declaraciones del señor Francisco Egas. Eso sí me tiene molesto a mí. Queriendo tapar el sol con un dedo. Dice: no tenemos 9 porque tenemos muchos extranjeros. Entonces que la federación está pintada y no puede meter las manos y decir: oiga, necesito, mi campeonato no está formando, pues. Mi campeonato no está aportando, pues, a la selección. Ahí tenía que el señor sentarse con la liga para decir: oiga, ¿qué pasa que no están aportando? ¿Qué pasa que los equipos no me están aportando? No tengo goleadores locales. Ahí es el momento de meter las manos y ver en las papas queman por qué no hay goleadores. Y no sé si estés de acuerdo conmigo en este sentido, Javier.
1: Estoy de acuerdo, maestro. Estoy de acuerdo.
0: No hay arqueros, porque se te va Valle, y se te va. ¿Quién viene atrás?
1: Eso es verdad.
0: Porque ahorita Galíndez se ha quedado y creo que va a jugar una eliminatoria más.
1: Ah, Galíndez ya dijo que va a jugar otra más.
0: Qué sí, bien. Que él dijo que él no se va porque Ener Valencia se lo ha pedido.
1: Pero Ener sí se va.
0: Ener se va, pero sí. Pero no tienes un referente, pues. El que le sigue a Ener como referente es Galíndez. Valle no es, no tiene el techo de referente. Y de ahí el otro referente será Moisés Caicedo, que todavía tiene que madurar mucho más.
1: Bueno, oiga, un datito rápido fuera de esto. Emelec mandó ya los convocados para el partido de hoy. No pregunten, son los mismos. ¿Ya? Son los mismos.
0: Yo estaba revisando, Javier, en la página de la FIFA. Y hay una parte que te permite ver los últimos juicios de la Comisión del Estatuto del Jugador. Y pude ver de que hay una demanda ahí que está reclamando sueldos a Alejandro Cabezas.
1: ¿Quién?
0: Alejandro Cabezas. Sí, que ya está sentenciada la...
1: Ay, ay, ay.
0: Y esa creo que es la séptima, es la de Alejandro Cabezas.
1: Bueno, cuando ya tuvimos algo del tema de Melec, vamos a ir a conversar quiénes son los que están llamados para este partido de hoy. A ver, yo lo único que voy a decir es esto de la selección ecuatoriana de fútbol, que se lo escuche bien. ¿Ya? Nosotros seguimos el procedimiento de ver todo el trabajo de la selección. Y fue el primero en reclamar, ¿por qué no está la lista de 55 jugadores? Y eso el señor Cuello me da la razón. ¿Por qué no está la lista de 55 jugadores? ¿Por qué no se la conoció nunca? Todas las selecciones se la conoció, menos Ecuador.
0: Filtraron una parche, ¿te acuerdas?
1: No, pero eso era para los partidos amistosos. Eso ya, no da.
0: Con eso quisieron tapar el sol con un dedo, Javier.
1: Dos, fuimos la penúltima selección en enseñar la lista en un video. El video no se lo prepara en una semana, el video se lo prepara en 2-3 semanas. Cuidado. Los que no saben de esto pueden decir, no, pero si el video fue fantástico. Bien hecho el video, pero el video no se lo hace en una o dos semanas, señores. Y pegó una producción. El señor Cuello, que sabe de eso, me puede decir. Señor Cuello, ¿en una semana o dos semanas se puede hacer una producción de un video como hizo la ecuatoriana?
0: No, ese video toma más tiempo.
1: Entonces, y yo que no sé de videos.
0: Hasta que lo editas, lo ponchas, lo produces bien, le haces los cortes.
1: Exacto. Todo eso, desde ahí empezó mal la selección ecuatoriana de fútbol. Desde ahí. Pero, como dicen que uno es mala gente, que anda atrás, que dice que esto, que el otro. Allá ellos. ¿Ya? Simple y llanamente se ha especulado con cosas que uno ha querido dar a conocer y que la ecuatoriana en su momento dijo, no se preocupen, los medios, no, ¿para qué? Perdónenme, los medios también queremos saber quiénes eran los jugadores que iban a estar dentro de la selección ecuatoriana de fútbol. Pero aquí, como somos misteriosos en todo, ¿no? En todo, dijimos no, la federación tiene sus cosas y ellos saben por qué hacen eso. Hasta ahí nomás, maestro. ¿O usted estuvo de acuerdo en eso, señor?
0: No, yo no estuve de acuerdo. Hay que decir las verdades como son, yo no estuve de acuerdo. No había mística, la mística se fue perdiendo. Se fue perdiendo y estas cosas son... Le hicieron un daño a Ecuador. Y venir a decir después de que cierto referente se la valía con los utileros para transportar tequila. No me venga.
1: De años anteriores.
0: De años anteriores.
1: Sí, ya me pasaron, yo no había visto la entrevista. Ya vi el video. Y como dijo alguien, ¿tiene prueba de eso?
0: De los nombres. Porque quiere dañar,
1: mire, con eso el señor quiere dañar la honra de los futbolistas o la honra de quienes estuvieron en ese momento trabajando. ¿Ya?
0: También,
1: por ser presidente de una ecuatoriana de fútbol, si no tiene pruebas, tranquilamente los jugadores que estuvieron en esa época lo pueden acusar. ¿Uno es así?
0: Claro, lo pueden acusar. Puede haber una acusación terriblemente y pueden dañarse y se va a dañar más. ¿Sabes qué es lo que molesta, Javier? Se va a dañar más la relación con las ex glorias. Ahora que las ex glorias, que muchas ex glorias a veces buscan ir al, y buscan esas ex glorias que dieron mucho, buscan ir al, buscan a veces ir al estadio, hacer algo bueno por ellos, pero no comiences pues a dañar. Es censurable eso de lo que el señor Ega debió, ¿sabe qué? Cosas del pasado no las voy a reabrir. Lo que dice, lo que dice de que a veces pedían una camiseta más o algo que...
1: Ah, que se llevaban todo lo que en la utilería se llevaban todo.
0: Eso no se dice tampoco. O sea,
1: a ver, perdóneme, si ya ha terminado todo y uno quiere llevarse de recuerdo una camiseta,
0: ¡dásela! ¡Dásela!
1: ¡Se la pide! ¡Se la pide!
0: Porque dásela, porque la han sudado ellos. Ellos son los que han dejado todo en la cancha.
1: Sí, pero no puede ser posible, Fernando. No puede ser posible que diga, ellos se la llevaban. La no. Cogían y sin problema alguno.
0: No, pues no puedes tirar eso.
1: Me está diciendo que ellos que medio se la... Perdón, se lo voy a decir esta palabra. Se la chineaban.
0: No, eso está mal, Javier. O sea, quisieron abrir una... Si quisieron abrir un... Quisieron decir, quisieron quedar ellos como niños bonitos. Pero a la larga están dañando todo.
1: ¿Y qué piensa el presidente de la ecuatoriana? ¿Ah? Perdóneme, Fernando, ¿qué piensa el presidente de la ecuatoriana?
0: Oye, yo algo que recuerdo en otras presidencias de la federación, hasta en la de Lucho Chiriboga, si el jugador necesitaba alguna entrada o algo para que su familia vaya al estadio, se le daba la facilidad y decía el propio Lucho Chiriboga, bueno, me vas, fírmame aquí y me vas pagando después, o después arreglamos. Y nunca había problemas con los jugadores.
1: Ay, Dios mío.
0: Así lo que van a provocar es que los jugadores se pongan mal genios y no quieran volver a una selección. Y el rato que no quieran ser convocados, pues que te digan, no quiero ser convocado, vamos pues a ver. Ahí lo quiero ver, pues, cuando digan, ya no quiero volver. Ahí lo quiero ver. ¿Qué fue lo que le pasó a Carlos Villasís cuando lo sacaron injustamente a Felipe Caicedo, que era el segundo goleador de la eliminatoria?
1: Pero como es el presidente de la ecuatoriana de fútbol que está diciendo eso, no se le puede decir nada.
0: ¿Por qué pasa donde los jugadores no quieran volver con todo lo que está pasando?
1: Porque le están diciendo que se están llevando las cosas de ahí.
0: Vamos a ver si el jugador no, que el jugador solo sirve para salir al campo y jugar pelota nomás.
1: Yo no he escuchado a la marca que hace las camisetas de la selección reclamar porque a lo mejor ya no encuentran nada en el este.
0: ¿Alguna vez lo escuchó? Javier, son recuerdos que se pueden dar.
1: Claro.
0: Son, oiga, recuerdos.
1: Como jugador yo le puedo pedir, Fernando, tú eres el, ¿cómo se llama? Utilero. Mijo, quiero regalar una camiseta, ¿me puede facilitar una? Un uniforme, un bolso, algo.
0: O dime con quién tengo que hablar.
1: Exacto. Y creo que hablaban con el presidente de la Ecuatoriana en ese tiempo, el ingeniero Chiriboga, y el ingeniero Chiriboga, dele.
0: Claro, porque los respetaba, los quería bastante. Son ex gloria que merecen un trato preferencial. Son ex glorias, no son cualquier cosa.
1: Pero parece que el presidente actual de la ecuatoriana no sabe qué es eso.
0: ¿Ya? Son ex glorias, están muy equivocados.
1: O sea, yo sé que el público se va a enojar porque están hablando de ese tipo de cosas. Es porque hay que decirlas.
0: Porque ¿ya? Porque ya pasó, que ya han habido fallecidos. ¿Y qué han hecho?
1: Nada. Nada.
0: Raúl Guerrón falleció. ¿Y qué han hecho? Nada.
1: ¿Hicieron algo por Raúl Guerrón? No.
0: y él defendió por el Chucho Benítez.
1: Bueno, Cristian Benítez falleció no en la época del ingeniero Chiriboga, del ingeniero Vegas.
0: No, pero fue en la época del ingeniero Chiriboga. Y no se pudo hacer nada por él porque fue todo.
1: Pero él ayudó a su familia.
0: Claro, ayudó a su familia, ayudaron a la familia de él. ¿Sabes qué hizo Chiriboga? Y que me le saco el sombrero. Que durante ese proceso los jugadores pidieron que se le respete el pago de premios. Y el pago de premios se lo dieron. Hasta el de la clasificación al Mundial. Se lo dieron a la viuda y a los hijos. Ahí es que vamos tocando.
1: Vean, el ingeniero Chiriboga puede haber sido todo. Le pueden haber encontrado 50,000 cosas. Pero él es una persona que comprendía y sabía hablar con la gente.
0: Exacto, con los jugadores, con todos.
1: Los jugadores. Puede ser que haya sido lo que haya sido. ¿Ya? Puede haber sido lo que haya sido. Pero ahí está. ¿Ya? Qué mal. Bueno, cerramos este tema de Ecuador.
0: La verdad cerramos. Que el tema de Ecuador queda muy mal. Queda muy mal, muy mal visto por todos. A mí como ecuatoriano me quedará siempre la duda de que Ecuador pudo haber dado más en este mundial.
1: Yo creo que sí.
0: Este sí era el mundial de nosotros, no sé el 2030. No lo sé.
1: Miren. Y ya vamos a hablar del partido de ayer de Inglaterra con Argentina. Ya vamos a hablar. Sí, no se preocupen, vamos a hablar también del campeonato nacional, lo que será el partido, de lo que fue el partido el día de ayer, de lo que será el partido de Melec hoy también. Y algunas que otras cositas más estaremos conversando aquí en este tiempo por CRS satelital día jueves, porque este fin de semana también tendremos campeonato, ¿no? Ya el mundial obviamente lo vamos a ir apartando de a poquito, ¿no? Para que obviamente la gente esté también, digo yo, contenta de lo que pudo haber visto el tema del mundial, ¿no? Este mundial que verdaderamente nos dejó a todos muy, muy contentos, muy fascinados por el juego que se vio. Para sacar rapidito en conclusiones, Fernando, los equipos el equipo de Bocinha. Sí. Cabo Verde, sí. Cabo Verde, Marruecos, esas selecciones hicieron un buen trabajo, ¿no? Un trabajo en el cual obviamente habrá que seguir viendo qué es lo que van a poder hacer, ¿no? Y verdaderamente verlos trabajar. Ver los que han crecido mucho, eso va a ser muy bueno para las próximas eliminatorias que se vienen, Fernando.
0: Claro, para las próximas eliminatorias van a haber, yo creo que van a haber más selecciones favoritas. Yo creo que sí.
1: Sí, ojalá. Ajá. Que sí. Vamos a ir a la pausa de rigor y ya regresamos con más aquí en Entretiempo por CRS Satelital. La pausa.

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0: miren, la seguimos por acá. Ayer Argentina frente a Inglaterra, no sé, el primer tiempo, yo le escuché a Víctor en un momento determinado y dijo, fue de pura patada. Pura patada, pero por el lado argentino. Digámoslo de verdad. Pero más por lo de Argentina. ¿Quién fue que le dio un codazo por atrás a Henderson? Hay una imagen que le da el codazo así. McAllister. Bueno, Henderson no, pero fue a otro, es parecido el nombre. Era el 8. 8-4 de Inglaterra, no me acuerdo exactamente. Pero lo bajó. De ahí le fue pegando a Argentina a todo el mundo, a todo que pasaba por ese sector le fue dando algo. Un codazo, un manotazo, un cachetazo, hasta a Pickford le dieron un manotazo también. Y ahí pregunto yo, ¿y el VAR? ¿Y el juez? Dígame, respóndame, ¿por qué no actuó el VAR ahí? ¿Por qué no el VAR trabajó? Explíquenlo, ¿no? Porque verdaderamente uno quisiera saber el VAR. Con esto no estoy diciendo que el VAR está mal, pero el VAR funciona para algunas cosas y para otras parece que no funcionara el VAR. Y ayer para las jugadas agresivas de Argentina no funcionó el VAR. Sí, pero más faltas fuertes fueron las de Argentina que de Inglaterra. Yo sé cómo juega Argentina. Pero y el VAR, repito, ¿por qué no funcionó el VAR? Ahí le mandé algo de arbitraje a usted. ¿Está de acuerdo con eso? ¿No está de acuerdo? Bueno. Mire, hay muchas versiones que dicen que el arbitraje y el VAR no han funcionado cuando jugaba Argentina. Lo dicen. Yo me lavo las manos como Poncio Piloto. Lo dicen. Pero viendo las cosas más calmadamente, y a Víctor le pregunto, desde el primer partido de Argentina, Víctor tuvo que ser sido sancionado por muchas faltas fuertes. A ver, espérese un momento, Fernando. ¿Cómo? ¿Qué decía Fernando?
1: Yo creo que ayer el partido fue de parte y parte que llovió la patada. No le voy a quitar el mérito a ninguno de los dos. Los dos se buscaron.
0: Sí, pero más Argentina fue que comenzó a hablar de cachetazos, golpes, codazos y demás, ¿no?
1: Sí, o sea, se comenzaron a provocar de lado y lado, sabiendo que entre los dos se dieron. Al final, o sea, el resultado al final, lamentablemente, al final, Javier, no se pudo, al final, ¿cómo se determina todo? Que los mismos ingleses no supieron. A mí me calentó la actitud de Belly, que se dejó llevar por lo primero que encontró y plan le pega con la barba un cachetadón.
0: Sí, y ahí fueron golpes abajo. Pickford le dieron un par de cachetadas.
1: Messi tuvo que meterse también a frentear situación como capitán.
0: Sí. Sí, y él mismo también comenzó a dar también sus cariñitos, su reparto de cariñitos también, ¿no?
1: Sí, pues, o sea, si ya se estaba, o sea, se salió de control, pero para mí en el desempeño, en lo que pasó en la cancha, en el marcador, el árbitro no influyó nada que ver. O sea, si vamos a eso, el mismo Inglaterra se ahorcó al meterse para atrás. Y esas son las inconformidades que tiene Tuchel como técnico. Thomas Tuchel tiene esas idiosincrasias. Y por más que Tuchel justifique diciendo, no, que nosotros estudiamos a Messi, que a Messi solo se lo puede marcar 85 minutos, y en los 5 minutos él es un jugador, y en los 5 minutos finales nos demuestra que es un jugador más superdotado, o sea, ¿qué quieres demostrar? ¿Que fuiste incapaz?
0: Sí. Mira, el primer gol llega por un contragolpe bien hecho por la gente de Inglaterra. Buen contragolpe, ¿no? que logra capitalizar uno de los jugadores del conjunto inglés.
1: Y uno de los jugadores que va a dar mucho que hablar en el Barcelona de España, que fue que fue llamado por Hans Flick, ya que él va a ser el sustituto de Marcus Rashford.
0: Ya, pero qué buen contragolpe, Fernando, de ese primer gol, ¿eh? Qué buen contragolpe, ¿no? Minuto 55 creo que era, ¿no?
1: Minuto 55. Y de ahí en adelante,
0: el partido,
1: el equipo de Inglaterra se dedicó a cortar el juego.
0: Y eso es lo que te iba a decir. En vez de coger, como hacen otros equipos, vamos muchachos, vamos a rematarlo. No sé si pecó el señor Tuchel.
1: Sí,
0: no sé.
1: Tuchel,
0: pero
1: Tuchel pecó.
0: Pecó, ¿verdad?
1: Pecó de... Y qué raro que un técnico... Bueno, no me sorprende a mí, porque en una final de... En una final de Champions quedó campeón, pero defendiéndose. Llegó al campeonato al Chelsea defendiéndose.
0: Pero bueno, lastimosamente...
1: Pero ¿cómo defendió esa vez? Adelantándolos hasta la media cancha y no dejando pasar ese equipo. Aquí todo lo contrario, aquí se metió al arco.
0: Mira que si hubiera hecho un par de contragolpes más, la defensa de Argentina estaba papelito. Estaba papelito para anotar la segunda, porque se había ido demasiado al frente y había dejado, acuérdate, muchas circunstancias en las cuales obviamente se pudo trabajar de buena manera, ¿no? Pero veremos, ¿no? Dijo, vamos, intentemos, pero no. Ya cuando Argentina hizo cambio, a ver, Tuchel lo que metió fueron defensas. Primero por las defensas, para armar una línea de cinco. ¿Ya? Dejar dos volantes en medio, dos volantes más adelante y solo un delantero. Pero cuando le meten el empate, un empate bien, bien hechecito, bien elaborado, centro de Messi mismo. ¿El primero fue el de cabezazo o el remate fue el primero? Me parece que el cabezazo. Bueno,
1: pase de Messi. El segundo fue de cabeza. Ya. Ese es el de cabeza, Javier.
0: Ya, entonces, para rematar fuerte y anotar el empate, ¿no? Y Pifor se daba, no puede ser, nadie lo cubría al jugador. ¿Qué? Y nadie lo cubría. ¿Dónde estaba la línea de cinco? Demasiado retrasada. Esa línea de cinco que debía haber sido fortalecida para que no le anotaran goles, ¿no verdad? No tuvo el fortalecimiento debido. Y lastimosamente, el equipo cayó en esa trampa y le anotaron el gol del empate. 1-1, minuto 85 de partido. Pero la pregunta es aquí, Fernando, la pregunta es, ¿por qué Tuchel, por qué Tuchel pone defensas en vez de poner delanteros que le puedan solventar un segundo gol? En cambio, Scaloni lo que te puso fue tres delanteros. ¿No? Tres delanteros te puso Lionel Scaloni. Tres. ¿Qué significaba eso? Que ya podías darle mayor cantidad de velocidad al juego.
1: Pero ojalá, nosotros nos dimos cuenta con la alineación que pone Scaloni. Yo que te dije, cuando me leíste la primera parte de la alineación con la que arrancaba, yo te dije, Messi va a flotar solo, porque saben que él va a aguantar la marca.
0: Ya, y en un momento determinado, ¿qué fue que te dije yo? Que Messi lo van a cuidar escalonadamente.
1: Exacto, ¿verdad? Con de la mano de Juliano, de la mano de Enzo Fernández y el otro jugador era Julián Álvarez.
0: Ya, pero por eso, o sea, y de ahí Scaloni lo que más hizo fue, oye, ¿conocida? Muy bien, ya mismo me dice que y entonces Scaloni dijo, no, aquí le puedo penetrar a la defensa. Mandó tres delanteros. No, sacó al que ya estaba medio cansado, y puso tres descansaditos. ¿Para qué? Para que me buscaran el gol de la victoria. ¿Y qué pasó? Minuto 92 de partido, Messi, que ya lo habían dejado suelto, que ya no lo había, ya no estaba cubriéndolo nadie, ¿no? Se va por derecha y con la derecha, con la que sube directamente al bus, ¿verdad? Logra poner un centro y el cabezazo fuerte para anotar la segunda conquista de este partido y la algarabía completa en el estadio. No solo en el estadio, también en Argentina, que ya están los adornos navideños ya saliendo a la venta. No le creo. Ah, caramba. Estamos en julio. Agosto, septiembre, octubre, noviembre, diciembre. Faltan 5 meses. Bueno, aquí está mejor. La otra vista está mejor. Pero aquí voy de aquí, Oquito. Aquí voy de aquí. Entonces, eso, mi estimado amigo Fernando. Eso. ¿Ya? Un castor tomando cerveza. ¡Qué drama, Dios mío, santo! Entonces, eso, Fernando. O sea, eso lo lleva a Scaloni a ser, digámoslo de esta manera, técnico que sabe evaluar a cada jugador que tiene en la cancha. ¿Estamos de acuerdo?
1: Estamos de acuerdo, Javier.
0: Mientras Tuchel, no puedo decir la palabra, pero se me graduó de ingenuo. No, de ingenuo. Porque si hubiera sido otro técnico, repito, hace rato hubiera cerrado el partido con un segundo gol. Hace rato.
1: Claro que sí, Javier. Hace rato lo hubiera cerrado.
0: Y en vez de mandar, a juguete, perdón, a defensas, ponía a lo mejor tres atacantes, a lo mejor en otro contragolpe salía yo ganando. Pero, así es la vida. Qué peligroso, ¿no? Y así se perdió por parte de Inglaterra la posibilidad de ganar este compromiso. Ahora le toca a Inglaterra buscar el tercer o cuarto puesto con Francia. Francia está con la sangre en el ojo, maestro. Francia está con la sangre en el ojo. ¿Tú qué opinas, Fernando?
1: Yo creo que sí, que Francia podría estar en con la sangre en el ojo, Javier, pero sabe Francia que no funcionó y que en el cambio de timonel vamos a ver qué va a pasar con Francia.
0: ¿Se dejará la selección Tuchel al final del Mundial? Ya lo ratificaron. Me dice Víctor que ya lo han ratificado. Hoy en la mañana lo han ratificado.
1: Por gusto, yo diría. Es que sabes que Inglaterra se acostumbró al modo Graham Potter. A ese modo se incorporaron a jugar. Y por lo que leía de Wayne Rooney, por lo que leía de Beckham, que dicen que ellos nunca prácticamente jugaron defendiéndose.
0: Ya, y si lo barajan a Tuchel, dame un nombre que podía ser un reemplazo de él.
1: Un nombre que le podían traer. Graham Potter. Yo trataría de regresarlo a Graham Potter.
0: ¿Qué edad tiene Potter? No Harry Potter, ve, no digas eso, Víctor. No es Harry Potter. Acá Víctor que me dice Harry Potter, oiga.
1: Lo traería a Graham Potter, que Graham Potter fue un gran técnico.
0: Ya, ¿y qué edad tiene Graham Potter al momento? ¿Dónde está trabajando él?
1: Es el técnico de Suecia.
0: ¿De dónde?
1: De Suecia.
0: ¿Suecia cómo le fue en el Mundial?
1: No, llegó hasta... Tiene 51 años Graham Potter.
0: Bueno, podría ser aceptable. Podría ser.
1: Y acuérdate que este sí era... Graham si era no había rival que no lo aplastara.
0: Pero ¿sabes qué, Fernando? Yo, aparte de lo que estamos hablando, yo de Tuchel, para mí trabajó bien en los partidos en el Mundial. que bueno, sí, en el último partido se quedó dormido, no avanzó, está bien. Pero el resto del Mundial hizo unos partidos bastante interesantes, ¿ya? Bastante interesantes.
1: A ver, vamos viendo los números. Aquí tengo los números de...
0: A ver, vea los números de él con la selección este año.
1: De Potter con la selección inglesa.
0: Ya, dele.
1: Eso es lo que me interesa. Con lo que selección con Suecia, los números fueron muy, mira, el rendimiento total llegó a bordear un, mira, 700, nos marcó 740 goles a favor, la selección recibió 601, jugó prácticamente entre partidos amistosos, todos esos 501 partidos amistosos, 501 partidos totales, ganó 201,
0: empató. ¿Habla español, muchacho?
1: Claro, sí, Graham Potter, sí, pues sí, es del mismo... Y le promedió a Inglaterra, tuvo un promedio con Suecia de 50.97%.
0: Averígame cuánto cuesta el pase del señor, a ver si me lo traigo acá, por favor.
1: ¿A Graham Potter?
0: Sí.
1: No, es cariñosito, pues en Europa te sale... Mira, y Suecia, de la forma que llegó hasta 16avos, promedió un rendimiento de 33.33%. Y en las clasificatorias mundialistas con Graham Potter mantuvo un rendimiento del 58.33%.
0: Ya, yo le hago una pregunta a usted. ¿Usted se lo traería a Tuchel? A Graham Potter se lo traería a usted a Ecuador.
1: Si tengo la plata y tengo como debe de ser los presupuestos.
0: No es que si tienes. Tienes el dinero, tienes la oportunidad y le mandas un emisario a Tuchel diciéndole que lo quieres para que trabaje en la selección ecuatoriana de fútbol.
1: Yo a Tuchel no lo traigo, ni loco, no me gusta.
0: Mira, acá Víctor dice que sí se lo trae a Tuchel.
1: No, yo no me gusta ese estilo. Potter, no me gusta ese estilo de juego para Ecuador. Para eso invierto en Potter.
0: Eso te digo,
1: para eso invierto en Potter.
0: Eso te digo, a ver, un emisario bueno, ¿quién podría ser para que hable con Potter? No con Harry Potter, hijito.
1: Al mismo presidente, mándalo porque tome unas clases de inglés aplicadas al fútbol y...
0: ¿A quién?
1: Al mismo presidente de la federación, porque tome una... ¿Quieren un técnico bueno? Que vaya, que tome clases de inglés aplicadas al fútbol inglés y que vaya y que negocie con Potter.
0: No, yo solo le pregunto, maestro. Sí. Yo, mire, dando los méritos como me estaba acá diciendo Víctor, uno de los dos lo traigo. ¿Tuchel habla español también? No, San Paulino.
1: No.
0: ¿Qué quiere? Lo mismo de que hacer, hermano lindo. Son casi lo mismo. Son cortados por la misma tijera, maestro. Acá Víctor dice, sueña con San Paoli, oiga. Sueña con tenerlo para San Paoli. No. Mire. El otro día pasaron esta serie este programa de Argentina que había, Videomatch, un día que le hacen el fastidioso con la llegada del técnico a Argentina. Y lo coge y le dicen, no, que sí, que esto, que el otro. El hombre se fue cabreando en el momento. Para eso, mejor hermano, me busco un técnico tranquilo, ¿no? Que sepa bien las cosas, ¿no? Que trabaje con tranquilidad, con garantía, con seguridad. ¿Ya? Pero ni a San Paolo me lo traigo, hermano lindo. Ni a Bielsa tampoco. ¿Ya?
1: No, a Bielsa no, ni Diosito. No, eso no lo vas a traer.
0: ¿Qué fuera que apareciera Bielsa por acá? Fernando Cuello le da un yello, maestro.
1: No, yo no. Pues, mira que no me equivoqué. Dos elecciones, dos primera vuelta. Déjalo de lejito, Tomás.
0: No. O sea, no lo quiere definitivamente usted.
1: No es que no lo quiero. Él no es para selecciones, que Javier. Se comió una buena Argentina en el 2002 y ahora se comió Uruguay.
0: Y a lo mejor Ecuador también.
1: No. Ahí sí.
0: Ahora, antes de irnos a la pausa. Lo de Miguel Ángel Ramírez, ¿qué te parece?
1: Lo de
0: Miguel Ángel Ramírez.
1: A mí sí me gustaría Miguel Ángel Ramírez, porque Miguel Ángel Ramírez es un tipo que sabe trabajar bastante, que te trabaja futuro. Es de los técnicos que te trabaja futuro.
0: ¿Quién se lo está poniendo a la ecuatoriana?
1: Mira, normalmente se lo llevan los equipos de los. Miguel Ángel Ramírez es muy apetecido en la Liga Española, en los equipos de infantos juveniles.
0: Ya, pero ¿quién se lo está promocionando a la selección?
1: No, pues ya desde hace tiempo se lo han promocionado a la selección.

0: Usted ya sabe.
1: No, no.
0: IDB.
2: Y al otro, Robert Moreno.
0: IDB también, pues, ¿de dónde más, pues?
1: No. O sea que, mejor no digo nada. Ya dijeron todos.
0: Pero si a mí me. Si, Javier, si lo que tiene que haber aquí es un consenso, ¿cómo comenzamos? ¿Cómo lo decíamos en el programa?
2: O sea, siendo usted presidente de la Ecuatoriana de Fútbol, a ninguno de los dos.
0: Yo ahí trataría primero, si me voy a arriesgar con uno de ellos. A ver, si aquí hay 16. Aquí hay. Primero se me lo mando a dar un City Tour por todos los clubes. Como hicieron con Dusan. Ahí me dice.
2: Bueno. Anote. 10 de junio.
0: Ajá.
2: Declarado Día Nacional del Tenis Ecuatoriano por parte de la Asamblea Nacional, ¿no? Esto fue una iniciativa del asambleísta Andrés Buschmer e impulsado por Patricio Galarza, presidente de la Federación Ecuatoriana de Tenis. ¿Qué pasa con esto? Que fue el día que Andrés Gómez ganó Roland Garros.
0: El día que...
2: Sí, mire que voy a ponerle en pantalla justamente en el momento en que el asambleísta Guzmer está ahí. Déjeme ponerlo en la pantalla. Ahí está felicitando a Andrés Gómez y también a Patricio Galarza, presidente de la Federación Ecuatoriana de Tenis. Andrés Gómez, raro verlo internado, ya no. ¿Sí o no, don Fer?
0: Sí, ahí está Andrés Gómez, creo.
2: Tiene que agacharse un poquito para poder abrazarlo al señor Gómez, porque son casi la misma estatura, pero bueno. Ahí está, maestro. Entonces, 10 de junio será, ¿cómo se llama? Ya nombrado, o sea, el 10 de junio de cada año se llevará a cabo, se dirá que es el Día Nacional del Tenis Ecuatorial.
0: No, y está bien, está bien que se le dé un reconocimiento a Andrés Gómez.
2: Sí.
0: Incluso, yo, ¿sabes qué? Yo le daría un reconocimiento al equipo que estuvo él de Copa Davis, Travito y Casa, por la trayectoria y por los triunfos que sacaron ellos, que quizás que fueron los que más duraron en una, si vemos las estadísticas, Javier, y esto no me... Fueron los que más duraron en una, los que más pelearon en un grupo mundial, pues, de Copa Davis. Y los que mejores resultados tuvieron, Javier, si no me equivoco. Ya.
2: Acá que me hace asustar un pinto. Vamos a la pausa y ya regresamos con el torneo ecuatoriano de fútbol y muchas cosas más aquí en Entretengo por

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0: Ya comenzaron con los memes. Oiga, don Fernando. Ponen por acá uno. Martínez ha dicho, el Dibu, si ganamos otro mundial me retiro.
1: Bueno, ese yo no creo que en meme se podría ser realidad. Porque ya está más cerca del retiro el Dibu. Bueno. Javier, ¿quieres saber lo que han dicho los diarios ingleses?
0: A ver, dele rapidito porque nos vamos al fútbol nacional.
1: Yo te voy traduciendo. A ver, Daily Telegraph dijo: England's World Cup Dream Over. El sueño de Inglaterra terminó en la Copa del Mundo. Diario El Telégrafo. Diario Star: Kane by Messi. Keniados por Messi. The Guardian dijo: Farage told Torch Hacker, I need million years to stand as MP. Dice: ataque de hackers. Yo necesito $1,000,000 para levantar para levantar el MP.
0: No.
1: Diario Independiente. England's Heartbreakers. Ingleses con los corazones rotos. Diario Express. Agony as our wait goes on. Agonizamos sobre nuestra espera para salir sobre esto.
0: Ay, Dios mío santo.
1: Y Daily Mail lo remata más diciendo: Night our dream finally died. Nuestro sueño finalizó muerto.
0: Bueno, ahí está, maestro. Lo que dicen los diarios ingleses. Déjeme enviarle un saludo y un beso muy grande a Wendy Luzardo, que como siempre nos está escuchando y viendo a través de las redes sociales de CR Satelital en el norte de Guayaquil. Un besote para ella, que ya esté totalmente recuperada de la gripe. Le dio una gripe, maestro, esa brava, oiga.
1: Oiga,
0: esos dolores de cuerpo que dan cuando usted está tratando de recuperarse la gripe. Burro, pero bueno,
1: mira,
0: suerte para ella que se siga
1: recuperando. De Miro es más contundente, pone Shattered. Usted sabe que Shark o Shattered es relacionado con los tiburones. Y no. Quiere decir devorados.
0: Oh. Bueno. A ver, señor Fernando Cuello. Ayer, antes de eso le voy a decir, estos son los llamados por Emelec para hoy: Ortiz, Valero, Caicedo, León, Leguizamón, Segura, Valencia, Guerrico, Mina, Quintero, Griffin, Tobar, Ángel, Mina, Nápoles, Ceballos, Viteri, Fragoso, Ruiz, Pizzini, Luca Klimovic, Neris y Jaime Ayoví. No hay más.
1: No es que no hay más en MLE, pues también.
0: Déjeme ver si siguen los mismos impedimentos, los 7 impedimentos, o ya rebajaron uno o subieron otro. Déjeme ver. Este aquí es. A ver, ¿qué pasó? A ver, aquí está. Algo pasó. Ya voy a ver. A ver. Qué pena, digo yo, que se siga hablando de este tema de Melec y que no hay esta posibilidad, digo yo, de que Melec pueda cambiar muchas cosas en el plantel hasta el momento, obviamente, ¿no? Pero lo que se dio ayer, Fernando Cuello, fue que, por ejemplo, hablamos de que Libertad le ganó bien a el técnico universitario por 1-0, el gol de Hansel Batalla, ¿verdad? Ajá. Leones, que iba ganando Deportivo Cuenca, sufrió la expulsión de uno de sus jugadores, principalmente el defensa Patricio Dolcen, al minuto 29 de la primera parte, Y a los 38 minutos, Juan Luis Hernán Gonó anota el empate 1-1 y ahí se fueron hasta el final del partido. Luego, en el otro partido, Universidad Católica le ganó 1-0 a Liga Deportiva Universitaria de Quito. Sufrió también expulsión el equipo de Liga, Fernando Cornejo, al minuto 73. Pero antes, un tiro libre, fuerte remate desde fuera del área, le dio el triunfo al cuadro de la Católica por gol de Mauro Díaz al minuto 59. 1-0. Fernando me decía ayer, siguen jugando todos para Barcelona. Pero vamos a llegar al momento de que Barcelona no juega ni para él mismo, Fernando.
1: Eso sí es verdad.
0: A ver, dele usted primero, después sigo yo, dele.
1: Es verdad que Barcelona no juega para ellos, para él mismo, y le costó a Barcelona jugar ayer. O sea, ayer quienes estuvimos en la transmisión nos dimos cuenta de que el equipo amarillo no muestra la calidad de juego, no encuentran un 11 cómo armarse, Javier. Ayer le costó mucho trabajo porque solo dos jugadores le crearon juego, y por medio de esos dos jugadores llega el gol de Barcelona, llega el gol del Guayaquil City. Entre una conexión entre el Damián Díaz y Miller Bolaños, solo bastaron esos dos jugadores para crearte juego. Y de ahí, o sea, de ahí en adelante Barcelona era perdido, no sabía ni para dónde coger, ni para dónde hacer, ni qué hacer. Después de ese gol era Lucía perdido, hasta que al final, más que por buen jugar, más que por tener las ganas y el deseo de hacer las cosas, Barcelona encuentra el gol en una jugada de bravuconada de Báez, que pelea la pelota y arrastra la marca de Dorregaray y le deja servida la pelota para que Benedetto, sin dudar, dispare en medio de tres defensas y la mande adentro.
0: Desde la alineación de Barcelona veíamos que la alineación del cuadro amarillo es la que se estaba, o la que está trabajando el cuadro de Barcelona. Pero no entiendo lo de Byron. ¿Cómo es? Lo de Byron. ¿Ya? No sé. Lo de Byron. Positivo, ya me llegó a mis manos.
1: Ok.
0: No entiendo lo de Byron. Si ya estaba Carabalí por la derecha tratando de hacer algo por el sector derecho, ¿por qué me lo sacas a Carabalí? Y si sabes que Byron no está jugando un buen partido, ¡pulo Vargas!
1: Es que Vargas es el que debería entrar, y ya deberías decirle no a Byron Castillo. ¿Por qué sostienes a un jugador que no debería estar y que ya debería estar fuera de Barcelona?
0: El problema que a Byron Castillo, ¿no?, es el pinto de siempre, de todas las veces, maestro.
1: Sí.
0: Ese es el problema.
1: Y a ese pinto le deben harta plata, o ya le habrán saldado la deuda.
0: Pero bueno, los dos centrales de Barcelona, Javier Báez se está sentando. Creo que se está sentando Rangel también, ¿no?
1: Así es.
0: Y por el lado izquierdo, lo de Perlaza, entre sí y entre no. Yo creo que Vallecilla todavía le está ganando la pulseada a él. Vamos. Mediocampo. Lugo, Quiñones, Entriago. Me parece un buen mediocampo, Fernando, este mediocampo que está... ¿cómo te puedo decir? ¿Cómo se llama? Ese mediocampo está regularizándose mejor, ¿te parece?
1: Así es.
0: ¿Ya? ¿Te gusta ese mediocampo de Barcelona?
1: ¿Cuál? El si va a ser con Díaz, sí. Con Díaz creo que ese funciona. Con el nuevo refuerzo de Barcelona para mediocampo sí va a funcionar. Porque a Díaz le vi, o sea, convicción de querer tocar mejor la pelota, de mostrarse, de querer hacer algo más. De soltar hasta la pelota rápido, Javier.
0: Ay, que me hacen trastocar todo, si sabes, ya tenía amarrado toda la balsa. Pero bueno, ya le cuento después. Y vamos con lo de adelante de Barcelona. ¿Qué presentó Barcelona adelante? Villalba, regular tres cuartos, Willian, que cuando lo juntan con Ricardinho, creo que se juntan mejor, y Benedetto, que ayer Benedetto pasó medio cabreado en algunos pases
1: del porque partido. Porque no le pasan bien la pelota, pues.
0: Exacto.
1: Y el que le comienza a pasar pelota bien se llamó Díaz, pues.
0: Exacto.
1: Entonces, y ahí vamos a ver, y ahí se vio entendimiento, cuando entró Díaz, se le vio entendimiento, se le vio movilidad a Barcelona.
0: Obvio.
1: O sea, pienso que Jonny Quiñones y Díaz van a tener buen desenvolvimiento.
0: Que no está haciendo mal la alineación que propone el técnico, es verdad.
1: Pero que necesitas un volante como el paraguayo Díaz, sí. Eso sí necesitas, uno que sea de mayor visión.
0: Ahora, los cambios no estuvieron mal, maestro.
1: No, los cambios no estuvieron mal, estuvieron dentro de la lógica. Pero tienes que poner te hace falta el delantero, hay que verlo todavía el panameño si va a dar la talla.
0: Ahora, con la llegada de Sergio Díaz e ingreso del jugador, no lo hizo mal,
1: ¿eh? Es lo que te digo, le cambió la visión, le comenzó a tocar la pelota.
0: Comenzó a tocar por derecha, cuando entró Carabalí comenzó a tocar con Carabalí, con Intriago, con Mendoza cuando ingresó. Acuérdate ese centro pero que no fue de él, fue de Carabalí, creo, el centro del segundo poste donde entra Mendoza y cabecea arriba del horizontal.
1: Así es.
0: ¿Ya? Entonces, esas cosas son las que varían en Barcelona. Ojo, se encontró una defensa que le trabajó bien al equipo amarillo. Vamos ahora a Guayaquil City. Gilman Napa, sus pros y sus contras.
1: Sí, pero sabes que Gilman Napa tapó bien. No, sí. En el gol al sonero, porque el gol es un remate de error de defensa. Ya, quítale esa. No tomaron las marcas como debe de ser.
0: Ya.
1: Pero Napa no deja de ser un buen arquero, un buen referente a tomar en cuenta. Que deben sacar, que Barcelona y Emelec, Barcelona para mí debería traer ese arquero. Yo sí quieren ese arquero.
0: Por ejemplo, hubo un remate de media distancia, Díaz, ¿verdad?
1: Ajá.
0: El remate fue de Benedetto. ¿Y te acuerdas que remató de media distancia y le dobló las manos al portero?
1: Exactamente.
0: Ahí está. Entonces, son cosas y circunstancias que de a poco estamos observando dentro de estos partidos. ¿Ya? Entonces, si nosotros podemos seguir diciendo que va a seguir de esta manera el partido, ¿no? Apliquémosla bastante bien. 18:30 arrancamos, ¿verdad?
1: Sí,
0: 18:30 arrancamos.
1: Sí, 18:30.
0: Entonces, fue Ayoví, Rodríguez, Quiñones y Arias, los dos centrales de Guayaquil City, muy buenos, maestro, muy buenos. Dixon Arroyo, Santiago Larruino, que se desplegó muy bien y tuvo que salir ya por agotamiento. Bolaños por derecha, Díaz por izquierda, González por el centro, que a veces intercambiaban con Miller Bolaños por la derecha. Y Edilson Vero, que creo que anotó su séptimo gol dentro del campeonato ecuatoriano de fútbol. Séptimo gol tiene Vero, ¿no?
1: Sí.
0: Averígüese. Que también usted anda medio. No digo, anda medio. Fue en salida sin los shoes.
1: Dios mío.
0: Esto ya parece campamento familiar, esto ya. ¿Usted hizo campamento alguna vez en el San José, maestro?
1: Convivencia nos tocó a nosotros, campamento no.
0: Convivencia, ¿usted hizo convivencia? ¿Campamento? ¿Convivencia también? Ah, ya, perfecto. No, en mi tiempo no había eso de convivencia.
1: No, pues claro, la convivencia, ¿sabes dónde eran? En San Benildo.
0: Ah.
1: Sí, ahí.
0: No, pero nosotros nunca hicimos, bueno, en mi tiempo, ¿no?
1: ¿Y el retiro, el retiro espiritual no hicieron?
0: No. No, no, no, nunca. Pero bueno, esas son las cosas y casos que se llevan ahora en los colegios católicos, ¿no? ¿No? Ya en la capital de la República, yo tengo una amiga, se llama Francine Franco, saludos para ella. Ya salieron de vacaciones.
1: Claro, ya están, y creo que en septiembre regresan ya.
0: Sí, y yo le conversaba a ella que en noviembre, ¿verdad, Víctor? En noviembre hacíamos acá el grupo de exalumnos aquí en el colegio. Diciembre, que sería algo bueno alguna vez, ¿no? Que una delegación de exalumnos allá se integren también con los exalumnos de acá. ¿Quién sabe, no? No, no. Pero bueno, podría hacerse, señor Cuello, ¿no?
1: Claro que no, sí.
0: No estaría mala la idea.
1: Claro que sí.
0: El señor Pizarro dice que está malísimo eso.
1: Bueno. ¿Qué está malísimo para el señor Pizarro?
0: Que se haga un conector entre la sierra y la costa.
1: ¿Qué entre las? Eso sí se hizo.
0: ¿Ah, sí se ha hecho?
1: Sí se ha hecho. Cuando estaban las directivas de exalumnos, dirigidas por Fabricio Salazar Llanes, compañero mío de la promoción 49, que falleció hace más de 5 años que fallecido, hubo la integración y se fueron a jugar a Cuenca, imagínate. Se fue una selección de fútbol del exalumno a jugar allá.
0: ¿Señor Pizarro no estaba en esa lista?
1: No, no, pero se llevaron una buena selección, se llevaron.
0: Ah, no te creo.
1: Sí, y quedaron campeones.
0: Ah, quedaron. Mira. Lo sí. Que uno sabe.
1: Sí, sí.
0: Bueno, yo en la época del hermano Eusebio Araya era, ¿no?
1: Sí.
0: Yo estuve en el colegio en esa época. Con él fue que ingresé al colegio. No, y buen trabajo se hizo por allá.
1: ¿Saben lo que me dio pena? Bueno, él era hijo de la profesora Nelly Llanes. No sé si fue profesora tuya, Javier.
0: ¿Quién?
1: Nelly Llanes.
0: No, no, en mi época solo profesores varones estaban en el colegio.
1: Ya, y
0: ¿a profesora Víctor?
1: Sí, era la mamá de ella. Bueno, su hijo, mi compañero, falleció de cáncer.
0: Acá me dice Víctor que hay un meme que le habían hecho a ella, ¿no? ¿Usted la conoció?
1: A doña Nelly, fue mi profesora, ¿por qué le pasa?
0: Ah, ya. No, es que dice que le decían Maradona.
1: Al hijo.
0: No, a ella.
1: ¿Cómo así?
0: Por el peinado que cargaba, pues.
1: No, doña Nelly, puchica, un amor de gente, y créeme que me dolió mucho la partida de mi gran amigo Fabricio Salazar.
0: No, siempre duele que un profesor que haya sido. Deja ahí, maestro, es ser curioso.
1: ¿Sabes que con ella tengo una anécdota de la Copa América del 93?
0: A ver, dela.
1: Y no, porque el hijo le estuvo cuenteando de que todavía la Copa América seguía, pues, y que estaban dando vacaciones. Y es que me llamó doña Nelly, oye amigo, ya se acabó la Copa América, así lo cogió enfrente de todo el mundo y le hizo correr.
0: Dios mío santo. en el San José, que yo recuerde, ningún profesor, ni en primaria ni secundaria, se diría que ponga la mano y la regla iba a la mano. Nunca. Nunca que yo recuerde.
1: No, en mi época sí.
0: Ah, en su época sí, en el colegio.
1: Claro.
0: ¿Qué profesor fue ese, oiga?
1: El del palmetazo.
0: Ajá,
1: el que te ponía las famosas penitencias o castigos cuando le hacías caso, no le hacías caso. El profesor Galanza, que le mando un saludo, eran...
0: Mi pana.
1: De acuerdo,
0: que Rafael Galanza.
1: Rafael Galanza, claro.
0: Un día de esto, un día viernes, que tengamos ganas de hablar de recuerdos de colegio. Vea si se consigue el número, ya.
1: Don Rafael Galanza tenía dos cosas. Te hacía pagar con las flexiones de pecho con puño.
0: No.
1: El palmetazo.
0: Pero en serio.
1: ¿En serio?
0: Vea si se consigue el número del señor.
1: Eso era fantástico.
0: Para llamarlo un día y conversar de anécdotas del colegio.
1: Las famosas flexiones de pecho con puño y el hacerte hacer zapito. Baja, sube. 50 zapitos. Y pobrecito que las flexiones. Y pobrecito que las flexiones de pecho con puño. Tú le pongas la cosa. Mano.
0: Oye, ¿cómo es que se llamaba el profesor de educación física al que le decíamos? El gato.
1: Del nombre del gato no me acuerdo, pero...
0: Había un profesor blanquito, ojo gato.
1: Claro, y el gato era entrenador profesional de fútbol.
0: Claro. Osvaldo Figueroa.
1: Claro, él era...
0: ¿Seguro que era Osvaldo Figueroa?
1: No me acuerdo bien, pero él
0: yo
1: era...
0: tampoco, Víctor, que me dice. Ah, no. Él era bigotón... Ojo claro y bien blanquito él. Él daba en primaria, no daba en, no, perdón, daba en secundaria, no en diversificado.
1: No, en diversificado no daba, daba
0: en... diversificado daba don Abel Rendón daba.
1: Abel papá y ¿quién? El hijo. Daban Abel, no. Daban Abel y Abelito, daban, los dos daban.
0: Ya nos pusimos a hablar del colegio, ya nos pusimos hasta nostálgicos de San José Lasalle. Vamos a la pausa, ya regresamos con más aquí en Entretiempo para hablar algo más de Barcelona y hablar de...

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0: así son las historias de los colegios cuando uno ha estado en colegio con compañeros y luego pasa a ser de otro colegio. Y bueno, las cosas son así, ¿no? Un saludo para don Rafael Galarza, gran profesor de inglés, gran profesor de inglés.
1: De estos dos señores, en verdad.
0: Sí.
1: A mí me dio inglés y dibujo técnico.
0: Ah, ¿daba dibujo técnico también?
1: Daba dibujo técnico.
0: No. Ah, no sabía eso. No sabía. Déjeme enviarle un besote muy grande y un abrazo a Daniela Larrea, colega periodista que hoy está de cumpleaños, está festejando sus 35 vueltas. Dice ella que son más, pero yo sé que son 35, así que la pase muy feliz, que la pase muy alegre en unión de su familia y que esté celebrándola a lo grande. Me guardará torta, Danielita, nada más le digo. Un besote grande. A esto, si no le guardan torta, ya, pues, demasiado, ¿sí o no?
1: Ajá.
0: Bueno, y rapidito para hablar de Barcelona y cerrar con lo de Melec. Señores, no se sabe de quién es la culpa, pero Barcelona no juega bien. No juega bien. Espero que con la llegada de Sergio Díaz, que anoche dio chispa de buen fútbol, y de Tomás Rodríguez, ¿no?
1: Tomás Rodríguez, sí.
0: Tomás Rodríguez, el panameño. Que lo junten con Benedetto. Que hagan un 4-4-2.
1: Como debe de ser. O un 4-3-1-2.
0: O un 4-3-1-2.
1: 4-3-1-2 es lo que está jugando Barcelona.
0: Exacto. Lo pones a los tres defensores: Lugo, Quiñones, Jefferson, Intriago, Díaz, ¿verdad? Lo pones a Rodríguez y a Benedetto. Se acabó el asunto, señores. Y bueno, esta la continuamos mañana. A ver, hoy Emelec tiene un rival alto complicado.
1: No, pues, ¿y sabes por qué está complicado Emelec? Porque le está pisando los talones también Orense.
0: Sí. Vean. Orense uno, tiene...
1: Y si sabes que uno dice, Javier, antes de que tú continúes, que... Este campeonato no se pelea, mentira, peleas arriba y abajo, hasta ver cómo llegas a la segunda vuelta,
0: Obvio. Mira, espero que me ponga de lado, ¿no? Mejor me pongo de frente a las cámaras porque si no van a decir que estoy de lado. A ver, Orense tiene 23 puntos menos 2 de gol diferencia. Emelec tiene 24 puntos y menos 3. Un triunfo de Orense hace 26 unidades. 26.
1: Ajá.
0: Y a Emelec lo dejan con 24. Es decir, que ¿cuántos puntos subiría Orense? Uno, dos. Dos puestos subiría Orense.
1: Sí.
0: Y en este caso Emelec lo baja dos puestos. ¿Ya? Según lo que tenemos nosotros aquí, ¿qué podría presentar Emelec? Pedro Ortiz en la portería, Romario Caicedo, Fernando León, Stalin Segura, Ignacio Rico. ¿Algo más, señor Cuello?
1: Una nota curiosa.
0: No. Digo, ¿algo más en la alineación que le acabo de decir de Emelec en los defensas?
1: Es que es lo que tiene, no puede poner nada más, pues, Javier. ¿Qué más tiene el Emelec?
0: León. Sergio Quintero, mejor dicho. Víctor Griffin, Ángelo Mina.
1: Yo jugaría con Griffin, Mina y...
0: Ya, vamos.
1: Griffin y Mina van a ir fijo, eso sí.
0: Yo haría esta alineación en lo siguiente de abajo. Escúcheme.
1: Ya.
0: Juan Pablo Ruiz Gómez por izquierda.
1: Buen jugador, ahí sí, tienes uno mismo.
0: Napoli o Fragoso por derecha. Pizzini en el centro y Klimovic como único delantero. Esa puede ser mi alineación. Mi alineación. ¿Ya?
1: Ajá.
0: ¿Qué es lo que hay en Emelec? No hay más, maestro.
1: Claro, no hay más. Y es lo mejorcito que tiene Emelec.
0: Dígame algo más que podamos ponerle.
1: No, ya no puedes ponerle nada más.
0: Al otro lado lo va a tener Ángel Mena. ¿No?
1: Ajá.
0: lo va a tener a algunos jugadores del cuadro de Orense, lo va a tener a Miguel Parrales, ¿no? Así es. La pregunta es, señores, ¿Emelec podrá hacer algo, podrá mejorar en algo Emelec?
1: ¿Podrá mejorar en algo Emelec? Lo veo difícil.
0: ¿Ah?
1: Lo veo difícil.
0: Bueno. De este partido, ¿qué usted puede dar a conocer, maestro?
1: De este partido de Emelec. Partido que yo te digo que va a ser muy difícil para ambos. No la tienen bien complicada, no es que tendrá que, ninguno de los dos puede salir a esconderse. Emelec tiene que, luego del empate en el clásico del Astillero, tendrá que salir a buscar más que nada.
0: Déjeme enviarle un saludo también a Susi Martínez, abogada. ¿Cómo le va, abogada? Buenas tardes, escuchando y viendo CR Satelital y la programación Entre Tiempo. Le mando un beso grandote, querida amiga abogada de hace mucho tiempo, doña Susi, que la pase y venga súper bien. Un beso para usted.
1: Ya para cerrar, o sea, el futuro de Pervis Estupiñán, Javier, estaría muy cerca de regresar a la Premier League, al Arsenal.
0: Yo creo que nunca debía haber salido de ahí, sí sabe.
1: Al Aston Villa, perdón. El Aston Villa lo quiere a Pervis.
0: Digo yo, ¿no? Pero no debió haber salido. Otro saludo para Cintia Vera allá en Manaví, que nos está viendo y escuchando a través de Entre Tiempo. Que le pase muy bien, un gran beso para ella. Oye, y saludando a la gente que nos está saludando también, no espera.
1: Exactamente.
0: Sí. Usted nos iba a decir algo, tenía algo para luego lo continuamos mañana. Denle rapidito que nos vamos.
1: A ver, bueno, como dato, bueno, era una noticia que no era deportiva, extradeportiva. Pero bueno. Ah, no, ya ahorita a nivel de diarios fuentes internacionales ya dan por hecho. Dice, Francia entra en una nueva era. Zidane sabe lo que hay que hacer. Ya los Blues confirmaron la llegada de Zinedine Zidane para encarar el futuro con optimismo de la selección de Francia.
0: Bueno, esperemos que Zidane pueda hacer mucho mejores cosas dentro de esta selección. Un abrazo en Estados Unidos a Sayonara Torres, que está hoy también de cumpleaños, una grata querida amiga y también televidente y oyente de esta programación. Entre Tiempo aquí en CR Satelital, un beso para ella a la distancia, ella vive en Estados Unidos. ¡Feliz cumpleaños! Y feliz cumpleaños para todos los que están celebrando al momento, maestro, que están celebrando su cumpleaños el día de hoy. Para todos ellos, que la pasen súper bien, que la pasen agradable y que festejen. ¡Nos vamos, señor Cuello!
1: Nos vamos, Javier. Nos volveremos a ver el día de mañana con toda la información de aquí en Entre Tiempo por CRE Satelital.
0: Conmigo hasta...
1: Igual conmigo que...

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Hola, hola, ¿qué tal? Muy buenas tardes, bienvenidos a Mundi Deportes. Son las 15 con 12 minutos aquí en la CR Satelital. Y bueno, como todos ustedes saben, ya tenemos final de la Copa del Mundo. Y obviamente las expectativas son enormes de lo que pueda suceder este domingo, cuando el reloj marque las 14 horas, de lo que pueda ser la selección de España frente a la selección de Argentina en un partido inédito, en una final inédita, que se enfrentan la selección campeona de la Copa América frente a la selección campeona de la Euroleague, campeón de la Eurocopa, medalla de oro de los Juegos Olímpicos, una selección que tal vez en el Mundial no aparecía como una posible finalista luego del poderío que mostraban otras selecciones como Francia, como Inglaterra, el nombre que siempre está ahí en los mundiales como Brasil y uno que otro país que definitivamente podía marcar la historia de esta Copa del Mundo. Y llegamos al final en una semifinal realmente emotiva, en una de esas semifinales que quedan para la historia, ratificando lo que es una selección argentina que, además de jugar bien al fútbol, tiene ese chip que definitivamente pocos equipos o pocos países tienen, ¿no? Esa garra, ese corazón, esa resiliencia de no dar por perdido ningún partido hasta los últimos minutos. Y así Argentina, con muchos cuestionamientos, sí, logró meterse a la final luego de ir perdiendo por 1-0 con Inglaterra y lo dio vuelta de una manera increíble, un golazo de Enzo Fernández y luego Lautaro Martínez, tras una fenomenal habilitación de Lionel Messi, colocaron al equipo de Lionel Scaloni en la gran final de esta Copa del Mundo. ¿Favoritos? No lo sé, ya lo vamos a analizar. En todo caso, vámonos con la hora boba y seguimos aquí en la CR Satelital cuando son exactamente las

0: Muy bien, arrancamos con la hora boba, son las 15 con 16 minutos y estábamos hablando justamente de esta Copa del Mundo, del camino que se hizo Argentina para poder llegar a la gran final, en partidos realmente emocionantes. Comenzó golpeando muy fuerte ante Argelia, derrotándola por 3-0, goles de Lionel Messi, un hat-trick de Messi a los 17, a los 60 y a los 70, en un partido que definitivamente muchos lo van a recordar porque había muchos cuestionamientos de lo que podría ser Messi en esta Copa del Mundo y entró pisando muy fuerte en el primer partido frente a Argelia. Luego se enfrentó a la selección de Austria, a la cual la derrotó por 2-0. Messi nuevamente al minuto 38 y luego cuando el partido terminaba al minuto 95. ¿Qué pasa, señor? Yo no tengo nada. Oye, no moleste. No lo tengo. Por favor, Javier, ponga orden acá. Yo no tengo nada. A ver, pasa. Yo recién llegué. A ver, con el 2-0 de Austria con Argentina, victoria del conjunto. El señor estaba con gripe, mete el pico. Bueno, ya. No, ya. Por favor, señor. Deje, no venga aquí a hacer payasadas que estamos haciendo programa. Bueno, muy bien. Luego de eso, vino el partido de Argentina frente a la selección de Jordania. Otro partido que realmente Argentina nuevamente la sufrió, digamos, ¿no? Pero comenzó ganando con un gol de Lo Celso al minuto 19, luego Lautaro Martínez a los 31 de penal, Tamari a los 55 puso el descuento y finalmente Messi al minuto 80 le dio la victoria a Argentina ante Jordania. Después vino este partidazo frente a Cabo Verde, que se termina definiendo la prórroga. Arrancó con victoria de Messi a los 29 minutos. Luego Duarte a los 59 puso las cosas igualadas y se fueron, obviamente, al tiempo extra. Lautaro Martínez puso el gol a los 92, luego Cabral a los 103 y Diney cuando el minuto 111 ponía un autogol, con lo cual Argentina después de la prórroga terminó ganando por 3-2 frente al conjunto de Cabo Verde. Eso fue en los 16avos de final. Luego viene el partido con Egipto, otro partidazo realmente, que lo comienza ganando Egipto con gol de Ibrahim a los 15 minutos, luego el jugador Zico a los 67 marcaba el 2-0, y ya cuando esto empezaba a agonizar a Argentina de una forma increíble, Romero a los 79, Messi a los 83 y Enzo Fernández a los 92 puso el 3-2. En un partido polémico, recordemos que terminaron anulando un gol al mismo Zico tras una infracción al minuto 59 que podría haber sentenciado el partido. Y bueno, después Argentina tomó un envión anímico, que eso lo hemos visto en los últimos cotejos, y terminó dando de vuelta por 3-2, y bueno, cargado de polémicas, ya hemos hablado de esta situación. Ante Suiza lo gana 3-1 la prórroga, comenzó ganando el conjunto argentino con gol de McAllister a los 10 minutos, a los 67 Doye para Suiza. Y ya recordemos que fue expulsado un jugador del conjunto helvético. Ya le vamos a decir el jugador que fue expulsado en aquel partido. Lo cierto que también generó muchas muchos comentarios. Fue Embolo, al minuto 72, fue expulsado por una simulación y luego, bueno, el árbitro termina expulsando y Argentina luchó en la prórroga para darle vuelta 3-1 en un cotejo realmente increíble. Y finalmente, el día de ayer, como ya lo dijimos, Gordon iba ganando Inglaterra al minuto 55 y recién al minuto 85 Enzo Fernández y Lautaro Martínez pusieron el 2-1, con los que la selección argentina se metió a la final de la Copa del Mundo de Norteamérica, podemos llamarle, ¿no? Argentina puede pelear por su cuarta estrella. Por su parte, la selección de España podría ganar su segunda estrella después de aquella que había alcanzado en el Mundial de Sudáfrica 2010. Así que eso es lo que tenemos al momento con lo que ha dejado este duelo entre Argentina y la selección de Inglaterra. Tuvimos Liga Pro, tuvimos jornada de Liga Pro esta semana. Arrancamos justamente el día de ayer con empate entre Leones del Norte y Deportivo Cuenca 1-1. Ya le vamos a dar los datitos de este cotejo entre Leones del Norte y el conjunto de Deportivo Cuenca, ¿no? Partido que realmente generaba también la expectativa de lo que podría ser el conjunto cuencano, que venía haciendo una buena campaña y ha ido enredando puntos en este reinicio del torneo. Recordemos que estaba en el puesto 3 Deportivo Cuenca, y lastimosamente los últimos resultados no lo han ayudado. Klimowicz y Anangonó marcaron los goles. Recordemos que el cuadro cuencano jugó con uno menos desde el primer tiempo tras expulsión del jugador Bolsen. En otro partido que se lo veía atractivo, la Universidad Católica derrotó por 1-0 a Liga de Quito con un golazo de tiro libre de Mauro Díaz. Caja demostró la roja a Cornejo por reclamos en el segundo tiempo. Y ayer en el Monumental, tres abuelitos, podemos decir abuelitos, Dixon Arroyo, Mider Bolaños, Damián Díaz, le dieron un paseo a Barcelona, que logró agónicamente empatar el partido por medio de Benedetto. Se había puesto en ventaja a Guayaquil City por intermedio de Mero, y el conjunto canario, ya cuando se jugaban los descuentos, logró igualar el partido. Hay que señalar que el conjunto de Barcelona tuvo buenos momentos, incluso hay un gol increíble que se pierde Byron Castillo, y también hay que decir que Guayaquil City tuvo una gran oportunidad al final de haber sentenciado el partido, luego una interesante jugada por la banda izquierda por parte de Dorregaray, que ingresó en el segundo tiempo y Mider Bolaños no la pudo concretar. Para que ustedes recuerden cómo jugó Barcelona, saltó con Contreras en el arco, Byron Castillo, Báez, Rangel y Vallecilla, Intriago, Lugo, Johnny Quiñones, Villalba y Huida y Benedetto. Mientras tanto, el conjunto del City formó con Napa, con Ayoví, con Rodríguez, Quiñones, Arias, Gambetta, Arroyo, González, Bolaños, Díaz y Mero. Primer tiempo en donde, si bien es cierto, Barcelona le puso intensidad al partido, generó oportunidades, pero nunca logró quitar la pelota de Guayaquil City, que tuvo el 57% de posesión de balón, hay que decirlo. Y, Y bueno, hay que decirlo también de que a veces en el fútbol muchos dicen que hay jugadores que tienen que correr, que el fútbol es de correr para un lado, para otro. Pero ayer quedó demostrado en todos los sentidos que a veces no es necesario correr tanto. Si no, pregúntele al señor Lionel Messi. ¿Cuánto corre Lionel Messi? ¿Cuánto corre Harry Kane? ¿Cuánto corre Haaland, por ejemplo? Son jugadores que tú los ves en la cancha y están ahí paraditos en la cancha, esperando su oportunidad, ¿no? Y cuando les toca actuar, marcan una tremenda diferencia. Con las diferencias enormes, por supuesto, y no voy a decir que esa sea la solución en el fútbol moderno, y probablemente un equipo que tenga mayor potencial físico lo puede hacer ver mal a Guayaquil City. Pero el día de ayer Guayaquil City con Miller Bolaños, con Dixon Arroyo, con González y con el mismo Damián Díaz le dieron un baile al mediocampo de Barcelona, tal cual fue aquel partido que el City le ganó a Emelec en el Capo el semestre pasado, si ¿sí se acuerdan, ¿no? Partidazo de Damián Díaz, Dixon Arroyo sosteniendo la pelota, un Díaz que pese a la edad que tiene, ya bordeando los 40 años, 39 años tiene Damián Díaz, tenía la pelota y tenía la pelota y realmente no se la podían quitar. Y tocaba de un lado para otro, hacía unos taquitos. Miller Bolaños también se juntaban, triangulaban, hacían ese fútbol de canchita de indoor, para que ustedes se hagan entender, triangulando, tocando, metiendo pases en profundidad, pasaba Jovi por la derecha, cuando entró Dorregaray entraba por la banda izquierda, hacía lo que quería el Guayaquil City en el segundo tiempo frente a Barcelona, y un Barcelona desesperado que tuvo que hacer variantes para poder contrarrestar a este conjunto, y las variantes de Barcelona tampoco ayudaron mucho. De hecho, los cambios que hizo César Farías fueron cuestionados, más allá del ingreso del jugador Sergio Díaz, que llega con un cartel interesante y puede ser un aporte para el conjunto canario, pero el día de ayer definitivamente no alcanzó para que Barcelona lograra eso. De hecho, entró en el segundo tiempo Eric Mendoza, entró Sergio Díaz, entró Brian Carabalí, luego entró Jonathan Perlaza, entró Marcos Mejía, salió Villalba del partido para el olvido, Guida para el olvido, Vallecilla para el olvido, Perlaza tampoco cumplió las expectativas y realmente las cosas fueron complicadas para el conjunto canario. Por su parte, el City ingresó Dorregaray, entró Anderson Naula, entró Jonathan Ordóñez, Schneider Cabeza y Kevin Zambonino, que le dieron más vitalidad al juego de Guayaquil City, más el talento que imponía Damián Díaz, Miller Bolaños y el mismo González. Así que bueno, triunfo, mejor dicho, empate entre Barcelona y Guayaquil City en el Monumental. Y bueno, la jornada sigue el día de hoy. Vamos a estar más tardecito transmitiendo el partido entre Orense y el Club Sport Emelec. Así que vámonos al corte y la seguimos aquí en La Hora Boa.
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0: Muy bien, arrancamos mientras preparamos la rueda de prensa de César Farías y de Poi Gavilanes, que dieron el día de ayer, tras el partido entre Barcelona y Guayaquil City. Partido que realmente, si estuviera en otras circunstancias, estaríamos hablando más de este cotejo, pero obviamente lo que genera la Copa del Mundo trae estas situaciones. Javier, te comparto por favor para que escuchemos a Gavilanes y también a César Farías. Me confirmas por favor, y continuar con la programación. Hay que adelantar un poquito ahí, ya le pasamos a YouTube al señor César Farías que habló ayer. ¿Ya vamos? Ok, ya le envié al... ¿A cuál le envío? Al de la hora boba, ok. Ya. Muy bien, vamos a buscar acá un ratito. Mientras, aquí lo tenemos ya. Ahí se lo enviamos. Ahí está enviado. Entonces, bueno, es importante escuchar estos dos técnicos porque ya... Yo creo que el domingo... Vamos primero con Poi Gavilanes. Entonces, ya este domingo termina el Mundial y ya nos metemos de lleno a nuestro campeonato. Entonces, no, en el link está Poi Gavilanes primero y luego está Farías. Así fue el orden. Así que bueno, usted me avisa cuando ya esté para escuchar a ambos técnicos que brindaron en la rueda de prensa la noche de ayer tras la igualdad entre Barcelona y el conjunto del Guayaquil City. ¿Tenemos? A ver, me dice que espere, sigo esperando hasta que lo tenga listo mis compañeros. Nosotros estamos, vamos, escuchemos.
1: Bueno, no es sencillo defenderse con la pelota, no meterse atrás. Entonces creo que hicimos un gran trabajo y el sabor es amargo por la forma que nos empatan.
2: Siguiente pregunta, Rolito, mala por favor, Rolito, ve.
3: Entré, sí. Profe, ¿qué tal? Saludos cordiales. Hoy suma 310 partidos ya con la camiseta de Guayaquil City. Pues ya enfocándonos al partido, profesor, como que le ha tomado ya el pulso nuevamente a Barcelona en estos dos partidos de esta temporada. Dos empates, pero que pudieron haber sido triunfos para su equipo. ¿Cómo lo vio hoy a su plantel, tomándole ese pulso al equipo del Barcelona en ese medio campo?
1: Sí, la verdad es que ustedes son los que hacen que la gente me coja coraje, ¿no? Porque dice que le hemos cogido el pulso a Barcelona, y no es así. Lo que pasa es que como es un partido que tiene mucha expectativa, ustedes se fijan, pero Guayaquil City viene jugando así desde la Serie B hace mucho tiempo, ¿no? Nosotros le hemos tomado el pulso a nuestro juego, a nuestro estilo, no dudamos en eso. Obviamente vamos en un proceso, tenemos 6 meses en Primera División, entonces para mí... Para, como lo dije, ¿no? Pararte el Monumental con 6 meses en Primera División, con la mayoría de jugadores que jugaron en la Serie B, con jugadores como Díaz, como Miller, totalmente recuperados, con un goleador como Edison Mero, que capaz nadie lo conocía, con un arquero como Napa, que nadie tenía mucha confianza en jugar. Entonces eso no es fácil, ¿no? No es fácil y no es, como te dije, ¿no? Quizás con Barcelona se ve un poco, tiene un poco más expectativa porque todos ustedes lo ven, pero Guayaquil City viene jugando así hace mucho tiempo.
2: Última pregunta, Jimmy Freire de Ecuador Comunicación, por favor.
4: Profe, ¿qué tal? Buenas noches por acá. Vimos un Guayaquil City que manejó los hilos del partido durante gran parte del partido, pero por ahí hubieron espacios que se pudieron haber aprovechado de mejor manera. Quizás los cambios hubiesen sido provisorios un poco antes del partido. Me gustaría hacerle esa consulta.
1: Sí, buena la pregunta, porque también lo pensé, hice como 3 papeletas para hacer cambios, pero el equipo estaba bien, ¿entiendes? El equipo estaba bien, estábamos teniendo situaciones de gol, yo sentía que en el contragolpe en algún momento podíamos liquidar el partido, y así pasó. Tuvimos 2 contras con Miller y con, me parece que con Junior Ayoví, y una con Mero que no pudo girar bien, que pudimos haber liquidado el partido y no lo hicimos, ¿no? Entonces, lo que yo he aprendido con el tiempo es que cuando las cosas andan bien no hay que cambiar nada. Entonces, si las cosas estaban bien, no nos estaban llegando al arco, estábamos creando situaciones de gol, no hubiese cambiado nada si los jugadores no me hubiesen pedido cambio. No me pidió cambio Roger Arias, Laurino tenía amarilla, y bueno, por eso, si no Miller me pidió cambio también se cansó, si no hubiese terminado con el mismo equipo.
0: Muy bien, ya mismo vamos con César Farías también, por favor. Por lo pronto, ya mismo, a las 16:30, hay un duelo importante por la Liga Pro. Independiente de Valle, que tiene 43 puntos, se enfrenta al Aucas, que tiene 32. Así que una victoria de Aucas, juegan en el Gonzalo Pozo Ripalda, podría acercar un poquito al Aucas del puntero Independiente del Valle y así evitar que Independiente siga ganando terreno. Barcelona se quedó con 31 puntos, la Católica sumó 29 puntos, Macará 29 puntos y Liga de Quito se quedó con 28 puntos. Estamos con César Farías, escuchemos al técnico de Barcelona.
5: El partido que diga, ¿no? Primer tiempo creo que fue un partido calculado, en el cual nadie se sacó ventaja porque no hubo situaciones de gol. Ellos tuvieron más la pelota, nosotros tuvimos más insinuaciones, pero de insinuaciones no pasaron. El segundo tiempo nosotros arrancamos mandando, yendo por el partido como local que somos, y en un córner en contra, un córner a favor nuestro, nos producen el gol. Nosotros habíamos errado un gol sin arquero debajo del arco, no aprovechamos el momento. Y claro, a partir de ahí, si lo ves con la emocionalidad, te da rabia. Pero, a pesar de todas esas circunstancias y de la deficiencia que tenemos en ataque, que para eso trajimos ahora jugadores, que ya Sergio mostró sus cosas, que ya Mendoza mostró sus cosas, pero también apenas tiene 2 días aquí, hasta ayer lo estaban presentando. Ha hecho un entrenamiento con el equipo y ya se le convocó y ya mostró sus credenciales. Y ya mostró su calidad. Los compañeros también tienen que jugarle la pelota porque nos va a hacer jugar, porque entiende el juego y tiene calidad. Mendoza también necesita más tiempo para establecerse y Tomás ni siquiera ha podido entrenar. Entonces, lógicamente, hasta ahí era un partido estable, en el cual puede ser que nos superaban en la tenencia de la pelota, pero no en situaciones de gol. Y nosotros el segundo tiempo salimos, erramos ese gol, y ellos la primera que tuvieron la metieron. Después es cierto que pudieron haber marcado en una situación el segundo gol, en el cual cobran el árbitro, están en discusión, están hablando, vienen los cambios, cobra de repente, cobraron ellos, se avivaron, y están discutiendo entre ellos uno de los centrales nuestros y nos generan una situación de gol. Pero después nunca tuvieron otro mano a mano. Nosotros, ellos se pararon bien, tuvieron orden, jugaron bien. Primero hay que reconocer también que el rival jugó muy bien, pero nosotros lo buscamos por todos lados. Después Carabalí la tuvo, después fuimos al área, intentamos, ellos reducieron los espacios hasta que cayó el gol. Pero en lo demás hay estabilidad. Después, en la producción de goles no tenemos todavía esa conexión y lo sabíamos, y es algo que estamos trayendo desde principio de año, de las distintas circunstancias de cómo se fue dando el equipo, y que ahora creemos que obviamente con esta calidad de jugador como es Sergio, que lo vamos a aprovechar, que Tomás también nos pueda ayudar en el ataque, que Benedetto se pueda mantener más sano y nosotros podamos tener la posibilidad de que sigan creciendo nuestros jóvenes. Estamos todavía con toda la emocionalidad del clásico encima y uno trata de sacárselo y uno trata de dejar eso de lado, pero este es un equipo que es así, es pueblo y hay presión y hay insinuaciones y hay dicotomía, y bueno, hoy se nos fueron 2 puntos, que los 2 puntos lo hubiésemos metido hoy, y lo cierto es que el puntico de de donde había perdido Independiente, donde había perdido Liga, y nosotros sacamos un punto, era bueno, porque de este arranque metíamos 7 puntos y no 5. Hay que analizar que ese desespero para jugar en el frente de ataque no es lo mejor, y que hay que ser más efectivo arriba. Tuvimos la chance de irnos arriba, y obviamente que un gol te da la posibilidad. Eso igual que el penalti, que fue penalti el fin de semana, nos lo dan, lo marcamos y empezamos a jugar otro tipo de fútbol. Este equipo, con toda su problemática, sigue peleando, y lo demostraron los jugadores, que pelea hasta el final, a veces con poco fútbol, a veces con más fútbol, pero que el deseo de mejorar está, y que se está trabajando para mejorar. Ahora, esto tampoco es magia, que baja un jugador del avión y empieza a jugar al otro día. Y en este caso son 3. Nosotros no lo tuvimos en esa etapa preparatoria, porque el mismo Mendoza no pudo estar ni siquiera en la primera fecha, apenas entrenó esta semana completo con nosotros, y son jugadores que seguramente nos van a ayudar en todo eso que pretendemos. Ahora, después tuvimos que jugar con los más jóvenes, le caemos encima a los más jóvenes, que no tienen la culpa, que están poniendo la cara, que están luchando ante las necesidades que tiene el equipo y las circunstancias que tiene el equipo. Y todas las problemáticas bien las conocen ustedes. Y como le decía al señor que me decía que me vaya, le dije, eso sería lo más fácil y lo más cobarde. Yo no soy de rendirme, y creo que firmemente que nosotros, si podemos saber sostener esta locura que se vive alrededor del equipo, pues no es la presión futbolística nada más, pues eso es parte importante de este club, y por eso nunca ha perdido acá, porque la gente empuja y te exige, y eso es bueno y bonito, pero también hay muchas circunstancias que muchas son invisibles, que no se conocen, y que las estamos peleando y padeciendo y luchando y saliendo adelante. Después, una muestra de no entregarse, el arranque del segundo tiempo fue mucho mejor. En esta cancha, obviamente, que generamos más circunstancias de gol que en cualquier otra, seguimos siendo fuertes a pesar de no haber sido efectivo hoy, y que podemos mejorar muchísimo más. Y después, pedirle disculpas a la gente que vino a alentar hasta el final, que cree en el equipo y que no le pudimos dar los 3 puntos, pero créanlo, que nosotros somos los primeros que los queremos ganar, y que estamos haciendo lo humanamente posible, y que los jugadores, si yo no viera que hay entrega de ellos en las prácticas, en este tipo de circunstancias cuando se presenta la adversidad, le aseguro que yo también hubiese dicho al presidente, mire, tratemos de llegar a algún acuerdo, pero yo tampoco me puedo ir así, yo tengo un contrato que para irme tendría que cancelar una cláusula de rescisión. Entonces, no es como algún energúmeno piense que es tan fácil. Y como le dije, para mí sería lo más sencillo, pero también lo más cobarde. Y yo, cobarde no soy yo. Si voy a seguir luchando, pues es lo que hago todos los días de mi vida, y hoy quedamos en deuda con la gente, agradecerle a todos los que vinieron, y bueno, tenemos que virar rápidamente la página y pensar en el partido siguiente.
6: Dagner Ceballos, de Vito TV, por favor.
7: Si tienes más de 45
0: y buscas... Muy bien, ahí estábamos escuchando al profesor César Farías tras el empate que tuvo ante el Guayaquil City. Vamos revisando un poco la campaña de Farías para que ustedes saquen sus propias conclusiones si ha sido buena o mala. En partidos oficiales, le perdió con Argentinos Juniors en Copa Libertadores de América, le ganó a Técnico Universitario 1-0 en el Monumental, le ganó a Argentinos Juniors por penales, ganó en Argentina 1-0 y por penales ganó 5-4 y se clasificó a la siguiente ronda. Perdió con Deportivo Cuenca Liga Pro por 2-1, luego empató en el Monumental con Botafogo 1-1, le ganó Emelec 1-0 en el Monumental, empató con Guayaquil City en el Chucho Benítez 0-0, empató con Libertad en Loja 0-0, empató con la Universidad Católica en el Monumental 1-1, le ganó a Liga de Quito en Casablanca por 2-0, en Copa Libertadores ya en etapa de grupos perdió con Cruzeiro 1-0, en Liga Pro le ganó 2-1 a Leones del Norte en el Monumental, un partido apretadísimo, perdió en Libertadores 3-0 con Boca Juniors, perdió con Macará en Ambato 3-1, le ganó a Muchurruna 2-1 en el Monumental, igualó con Orense 1-1, con la Católica de Chile perdió 2-1 en el Monumental, igualó con el Manta 1-1 en el Monumental, le ganó a Boca Juniors 1-0 en el Monumental, perdió con Independiente del Valle en Chilloguijón 1-0, le ganó a Insutec 4-2 por Copa Ecuador, le ganó 3-0 al Manta en el Monumental, perdió con Universidad Católica de Chile 2-0 en Copa Libertadores, le ganó al Delfín en Manta 2-1, perdió 4-0 con Cruzeiro en Copa Libertadores, perdió 1-0 con Técnico Universitario en Liga Pro, le ganó al Deportivo Cuenca 2-0 en Liga Pro, igualó el Clásico de Astillero en el Capo en 0-0, y empató 1-1 con el conjunto de Guayaquil City. Una campaña que podríamos decirla para cuestionarla, ¿no? Sin embargo, a ver, vamos a ver los números de César Farías con el conjunto de Barcelona. Y si bien es cierto, no son los mejores. El técnico tiene con Barcelona 28 partidos dirigidos, 11 ganó, 7 empató y 10 perdió, un promedio de un punto con 43 en lo que es su campaña, o sea 1.43 por partido es lo que gana Farías. Su rendimiento histórico es de 38% de victorias, 27% empates y 35% derrotas. Así que ahí tiene los datos claros de lo que ha pasado con el técnico César Farías en el Barcelona Sporting Club. Muchos ya no lo quieren en el conjunto canario. Muchos ya piden la cabeza de César Farías y como veníamos diciendo, Barcelona en este campeonato no se encuentra en la mejor posición. Se ubica tercero con 31 puntos. Me refiero a que no se encuentra en la mejor posición porque a Barcelona siempre se le va a exigir los primeros lugares, ¿no? Pero está tercero en la Liga Pro con 31 puntos a 43 que se pueden aumentar en un rato más o se pueden mantener con Independiente del Valle. Y a uno del Aucas, que de igual manera enfrenta Independiente del Valle. Entonces, en un hexagonal están Independiente del Valle, Aucas, Barcelona, Católica, Macará y Liga de Quito. En la ronda clasificatoria por la Copa Sudamericana, en el séptimo puesto está Deportivo Cuenca con 28, Leones del Norte tiene 24, Emelec tiene 24, juega más tarde frente a Orense y Técnico Universitario tiene 23. En la fase de descenso está Orense con 23, Guayaquil City, que podía haberse metido a la zona de clasificación de Copa Sudamericana. Mire lo apretado que está, ¿no? 23 puntos, Muchurruna tiene 21, Libertad tiene 21, Delfín tiene 20, Manta tiene 13. Eso es lo que estamos a la expectativa de lo que ya comienza a ser nuestro torneo doméstico, que como ustedes saben, 16:30... el Aucas recibe a Independiente del Valle y a las 19 horas Orense recibe a Emelec. La siguiente fecha arranca este 17 de julio, cae mañana. Mañana arranca ya la fecha 20 con el partido entre Delfín y Macará. El sábado estaremos con Cuenca Universidad Católica a las 14 horas, a las 16:30 Liga de Quito Leones del Norte, Barcelona Libertad a las 19 horas y Técnico Universitario con Aucas a las 11:45. De igual manera seguimos el domingo, Guayaquil City frente al Manta, 16:45, Independiente del Valle Medec, 19:15, y el día lunes Muchurruna frente a Lorense a las 14 horas. Así que ahí, amigos, ustedes tienen prácticamente toda la jornada de lo que va a ser la Liga Pro, que ya comenzó a rodar la pelotita, y obviamente nosotros vamos a estar para que ustedes puedan escuchar el partido entre Orense y Emelec, que se juega esta noche a las 19 horas en el Estadio 9 de Mayo de Machala. Para terminar, el ciclista ecuatoriano Richard Carapaz corrió la etapa 12 del Tour de Francia durante esta jornada y cruzó la meta en el puesto 66. Los tiempos finales, sin embargo, se neutralizaron por una caída masiva. La clasificación de la locomotora en la tabla general no se vio alterada. Con más de la mitad del Tour de Francia transcurrido, 12 de 21 etapas, Carapaz se encuentra en el puesto 18 de la clasificación. El ecuatoriano cronometra un tiempo general de 43 horas, 20 minutos y 14 segundos de recorrido. El líder del Tour es Tadej Pogačar, le saca a Carapaz una ventaja de 17 minutos y 56 segundos. El tricolor es quien tiene los mejores resultados de su equipo, el F Education Easy Pot. Pese a su presente en la tabla de paso, Carapaz se encuentra en el podio de otro escalón. El tricolor es tercero en la clasificación de montaña, con 19 unidades, está a 8 de Jonas Vingegaard, segundo, y a 23 de Tadej Pogačar. El ganador de etapa 12 fue el belga Tim Melier, tras cruzar 179.1 kilómetros de ruta. La carrera se disputó entre las localidades de Nevers, Magny, Cours y Chalon-sur-Saône. Pese a la neutralización de tiempos, este consiguió ser el primero tras vencer a Olaf Koig y Jasper Philipsen en el sprint final. Así que eso es lo que podemos comentar. ¿Cómo será la etapa de este viernes? Se llevará a cabo la más larga del evento. Esta cuenta con un total de 205.8 kilómetros de ruta y se llevará a cabo entre los sectores de Dol y Belfort. Alrededor de los primeros 150 kilómetros de la etapa serán con llanos, sin embargo en el tramo final pueden sacar ventaja los escalones. En aquel tramo habrán dos puertos de montaña, uno de tercera categoría y otro de primera, a 30 kilómetros de la meta. Pese a la presencia de las dos subidas, Carapaz aún no puede ponerse como líder de montaña. En caso de pasar primero por ambas zonas, este puede sumar 12 puntos y como máximo llegar a 31 en la clasificación. Sin embargo, puede arrebatar del segundo puesto a Vingegaard. Así que bueno, con ciclismo nos despedimos. Hasta más rato, que estaremos desde el 9 de mayo con el partido entre el Orense y el Emelec. Y por supuesto el día de mañana comentando todo esto y mucho más aquí en Mundi Deportes con la hora de Azul. Juan Luis Fuenzalida, le mando un abrazo.

0: ya nos vamos, ya cumplimos, pero volveremos para estar junto a ustedes en Mundi Deportes a través de CRE Satelital.
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13: Estamos de vuelta, estamos de regreso. Hay muchas quejas de el técnico de la selección inglesa haciendo reclamos. El VAR los ha afectado. Se habla algo del primer gol, que hubo una posible posición adelantada por allá en otro medio, mi estimado Fernando, o es lo que dice, que es hasta mezquino, yo me olvido, Tuch, ¿no?
14: Tomás Tuchel.
13: Tuchel.
14: Sí, Tuchel. Ya, no hay outside. Ahí están hablando de más. Mira que incluso Daily Mail le pone Night Our Dream Finally Died, que es decir, la noche en que nuestro sueño finalmente murió.
13: Ya.
14: Así dicen los ingleses. Daily Express, agonía con una agonía que nuestra agonía que terminó en la espera de esta agonía que ya terminó. Entonces, ¿por dónde?
13: Exacto.
14: A ver, ¿sabes? Los ingleses están justificando que verdaderamente el funcionamiento del equipo no fue lo que ellos querían. O sea, ellos sabían lo que era que una cosa iba a ser con Tuchel y otra cosa iba a ser con Graham Potter. Mira que a Tuchel para armar este equipo tuvo varios inconvenientes. Dejó afuera a dos jugadores que para mí eran vitales en la selección inglesa. El uno era Phil Foden y el otro era Cole Palmer. Se quedan estos dos jugadores, se quedaron afuera.
13: Por
14: orden de Tuchel, dijo que no estaban en el nivel que ellos querían, por eso lo dejaba afuera.
13: ¿Sabes qué? Bueno, también la historia de muchos futbolistas argentinos. Don Mauricio Alcíbar, aquí le mando un abrazo, un saludo muy cordial, siempre está interactuando. Hace una narrativa al papá de Enzo Fernández, la forma y cuánto le costaron los botines. Lo tenemos ahí porque le hacen una nota, cómo lo logró. La mayoría de los futbolistas han venido de estratos sociales medio bajos. Y si lo recordamos, por ejemplo, a Ronaldinho, a Cristiano Ronaldo. Yo creo que lo de Lionel Messi fue distinto porque hubo quien quiso invertir tempranamente por su situación ósea o sanitaria y lo llevaron al Barça y allí recuperó, pero un verdadero nivel. Y ahí conocemos a algunos de la época de gente que verdaderamente sus inicios fueron bastante bajos. Vamos a escuchar al papá de Enzo Fernández. A ver, escuchemos lo que dice.
15: Sí, bueno, esa fue una idea de Enzo. Me dice, papá, dice, vi unos botines. Enzo tenía 10, 11 años. En el 2012, por ahí. Bueno, me había visto en un shopping importante de Capital unos botines. Me dice, hay un amigo que me los consigue más barato que yo. Y dice, bueno, vamos a sacarlo con la tarjeta. Bueno, fuimos, qué sé yo, pero nunca me imaginé lo que valían esos botines. Entonces le digo a Enzo, no le contemos nada a tu mamá porque nos va a matar los dos. Pero después, bueno, cuando llegamos a casa, me dice Marta, ¿y se compraste los botines? Sí, ¿cuántos salieron? Cuando le dije el precio, la había sacado en cuota, ¿no? Y me dice, no, pero una locura. Le digo, bueno, mira, para un trabajador la mejor herramienta, le digo yo, lo único que les podía decir. Así que, pero sí, bueno, todo lo hicimos con amor, con sacrificio, sin saber qué iba a pasar en el futuro, ¿no? Pero uno lo fue acompañando desde chiquito y los logros que consiguió ahora, o sea, a nosotros nos llena de orgullo, porque él también tuvo su sacrificio y uno como papá apoya en los momentos malos, más que en los buenos, porque hubo momentos donde no jugó, había que estar ahí apuntalándolo cuando era chico. Hasta que, bueno, se pudo entender en un momento que para poder estar bien tenía que trabajar demasiado. Y eso hizo.
13: Ahí está la historia. La historia de un futbolista, como por ejemplo la que narró en algún momento Ronaldinho. También le decía al papá que tenía que jugar sin estoperoles para saber dominar. Pero esto pues, era una historia de la forma como dominar el balón sin zapatos. Se me vino a la idea como cuando el profesor Mang era preparador de algunos arqueros acá en la época de los 80 y dijo que mejor se le pegaba sin zapatos. Usted hubiera visto cómo le pegaba y qué patada tan salvaje, sin zapatos, y los arqueros como estaba ahí en Chinto Espinosa, estaba Alex Bolívar Ceballos, y el difunto Carlos Luis Morales, de lo que pude observar en el entrenamiento en el Rip Party, luego en el

0: Ronaldo, que tiene a su mamita, que fue que lo ayudó, pero mire, él la sigue todavía apoyando, un buen hijo, ¿verdad?
1: Pedrito, uno de los grandes también, porque siempre cuentan la historia de él, del Rey Pelé, que dicen que el papá del Rey Pelé, antes de que él aprendiera a patear con una pelota, le enseñó a patear con árboles, con mangos, para sacar el remate que Pelé tenía, ese famoso remate, de que antes la pelota cayera al suelo, le pudiera pegar con tanta fuerza. Dicen que le enseñó a pegarle con mangos, a patear mangos le enseñó.
0: Y nos referíamos a eso, Fernández, porque qué remate tan salvaje el día de ayer, ¿no? ¿Qué podía hacer ahí Bifford? No tuvo reacción alguna, porque fue potente y colocado. Y no es que lo anuncia, sino que él, lo que se le dice siempre a los futbolistas ecuatorianos que no saben rematar: cuando vaya a rematar, primero mira dónde está el arquero, alza la cabeza, y eso fue lo que hizo Enzo Fernández, y le pega un tremendo zapatazo que no tuvo opción alguna para decir, aquí estoy y evito el gol. Y ya ahí se le vino la estantería abajo, y allí comienza a despertar recién, despiertan los ingleses, pero ya era tarde, y le da la iniciativa totalmente a Scaloni. Tomás le dice, sírvete, y viene nuevamente un centro desde el sector derecho, donde el nombre de Martínez es Lautaro, ¿verdad?
1: Efectivamente, Lautaro Martínez.
0: El Toro, le dicen, tremendo cabezazo y bien pegado, donde no tenía cómo llegar a las telarañas Pitbull, y así se decreta en una algarabía. Esos argentinos han celebrado hasta la medianoche, desde la tarde que terminó el partido. Ayer eran 2 de la tarde acá, 3 de la tarde en Norteamérica, terminó 5 y 6 de la tarde, pero la gente seguía disfrutando de este partido que se cumplió en Atlanta, ¿no?
1: Efectivamente, en el estado de Atlanta jugaron.
0: Y ahora muy bien. Oiga, cuando pueda, ya mismo que nos vamos a la pausa, ayúdeme con los árbitros que vamos a tener para el tercer lugar y la final. Los árbitros que van a estar dirigiendo. Ya ayer fue un norteamericano, ya este no puede repetir ante Argentina ni pitar la final. Voy a ver, no aparece la damita que fue la que nos quitó ante Alemania, ya ella está fuera de combate. Tampoco podría ser el salvadoreño que le pitó a Francia, a España, que fue cuestionado también. El técnico de la selección francesa dijo que, ¿por qué la FIFA no designó un árbitro de otro nivel? Es que no, de todo europeo, a veces se vuelve pesado. ¿Creen que en nuestro continente no hay calidad? Claro que hay calidad, y por algo fue convocado este técnico salvadoreño, que no lo puso Bukele, lo puso la CONMEBOL, lo puso, él dio la calificación para que vaya a hacer el trabajo de FIFA. Así se hacen las designaciones. La Federación Ecuatoriana le manda la calificación a CONMEBOL para que revise cuál está apto para poder actuar, para poder participar en una competencia. Y de ahí la CONMEBOL le dice a FIFA, estos son los mejores que hay en el continente sudamericano, centroamericano, CONCACAF, como le quiera decir, y así fue. Pero Europa también tiene su participación. La CONCACAF también tiene que ver con Estados Unidos, ¿verdad?
1: Sí, ahí en la CONCACAF están Estados Unidos, México, Costa Rica, Panamá, todo lo que es la parte de Centroamérica.
0: Salvador, ahí salió el árbitro que pitó, sí. Francia, España. Si lo tiene, nos ayuda don Fernando. Si no, lo esperamos para la vuelta. La perna arbitral o el central, sobre todo.
1: Ya, o sea, ahorita lo que tengo aquí dice, la FIFA reduce la lista, revelan 3 árbitros que pelean por dirigir la final del Mundial. O sea, entre los 3 nombres que le voy a dar ahorita, saldrá el nombre de quién va a pelear, quién va a estar para las 3, para cuál de los 3 sale. El uno es el brasileño Wilton Pereira Sampaio, sudamericano.

0: el polaco Simon Marciniak y el esloveno Slanko Vincic, tres jueces con experiencia en escenarios más importantes del fútbol mundial.
1: Un esloveno nos pitó a nosotros un partido, ¿no?
0: Ese es Slanko Vincic.
1: Ya. Yo pienso que si es el brasileño, me más incomoda, si es el otro, cualquiera que venga, pero que aquí ha pegado la realidad, porque de allí va a defender también la...
0: Pedrito, te interrumpo. Brasileño difícilmente, porque no pueden ser sudamericanos. A lo mejor el que va a estar es o Marciniak o Slanko Vincic. Cualquiera de los dos va a salir.
1: ¿Y por qué no sudamericano?
0: Porque no puede, porque está peleando un sudamericano, pues está jugando Argentina y sudamericano.
1: ¿Y los otros qué son?
0: O te pueden estar poniendo uno de cancha neutral, uno de Confederación Asiática o de Confederación Africana, que también puede ser la otra opción, pero se habla de que estos tres pueden ser.
1: ¿No hay ningún europeo ahí?
0: Ya te digo, los dos europeos que pueden por recomendación pintar al final es Marciniak y Slanko Vincic. Pero el currículum de Vincic sí es mucho mejor que el de Marciniak.
1: Mejor que no pongan el sudamericano, porque después van a decir que la FIFA lo benefició a Argentina si queda campeón. Porque le puso un juez sudamericano. Ahí nomás.com nos quedamos. 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
1: Muy bien, y de ahí nos vamos a pronosticar, acertar y ganar. 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
1: 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Ahí está. Vamos a seguir. Tenemos ruedas de prensa de los equipos que actuaron el día de ayer. No levanta Liga de Quito. Ah, se está pareciendo al Barcelona, que no levanta, no puede ganar. Perdió con la Católica, empató con el Libertad. Y el Libertad ya ganó al técnico universitario. El Guayaquil City estaba ganando hasta el minuto 96 y se dejó empatar de Barcelona, y estaba llevándose 3 puntos. Estaba, como dicen en la tienda, estaba Cabrini, Pulga Vilanes. Pero eso lo vamos a seguir hablando, porque tenemos mucho material que descargar aquí en la programación Deportes en el Ecuador y el Mundo. Ya volvemos.

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1: Son las 9 de la mañana.
2: 12 minutos.
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0: Volviendo con más de deportes en el Ecuador y el mundo, vamos analizando los resultados que se han ido dando, los partidos que se van a dar el día de hoy en el cierre de la Liga Pro, 16:30, Aucas Independiente del Valle, y 7:00 en el Estadio 9 de Mayo de Machala, Orense versus el Club Sport Emelec. La tabla de posiciones de la Liga Pro hasta el momento se encuentra prácticamente dejándolo el Independiente hasta el momento, como lo deja en primer lugar con estos resultados. Y nos vamos a dar un poquito el análisis de cómo se han dado las cosas en este cierre. El primer lugar lo tiene el equipo de Independiente del Valle con 43 puntos más 21 de gol diferencia. De ganar hoy puede hacer 46. Contra un Sociedad Deportiva Aucas que hasta el momento tiene 32 puntos. Don 32 puntos más 6 de gol diferencia, y un Barcelona que se quedó con 31 puntos luego de ese empate en tercer lugar con 31 puntos más 7 de gol diferencia. O sea, ¿qué podría pasar en el escenario más negativo? Que donde empatan, que el resultado de ayer, donde llega a empatar Aucas con Independiente del Valle el día de hoy, Barcelona prácticamente le alcanzaría para pelear el segundo lugar. No le va a alcanzar para pelear con Independiente del Valle. Está muy lejos el querer pelear el título.
1: Y lo propio Liga de Quito, pues Liga de Quito comenzó a ceder terreno, no solamente Barcelona, ni que Liga de Quito no le pudo ganar a Libertad la semana antepasada y perdió ayer con la Universidad Católica. Entonces, se está quedando rezagado el Cuenquita después de haber perdido en casa, sacó un valioso punto allá en Ibarra y va a jugar con la Católica, o sea, va a estar muy peleado. Anoche, hasta cuando veía la tabla de posiciones que estaba ganando el Guayaquil City, estaba en el octavo lugar el equipo ciudadano con 25 puntos, pero se le llevaron el pollo se lo llevaron de la mano, se lo arrebataron. Y bajó al 12º, pero están muy comprometidos los mantenses, el propio Libertad, el Muchurruna, por ahí está también Guayaquil City, y no sé si le alcance, pero hay todavía mucha tela que cortar en este torneo.
0: Y el Orense también está comprometido con el hexagonal del no descenso.
1: Vamos a ver cómo le va esta noche. Si pierde Orense, ahí se compromete más.
0: Y para pelear cuadrangular de Copa Sudamericana está Deportivo Cuenca, Leones, Emelec y Técnico Universitario. Hasta el momento. Pero están pero bien, bien, bien estrechitos. Y los 6 primeros que pelearían los cupos a Copa Libertadores y Independiente del Valle, Sociedad Deportiva Aucas, Barcelona Sporting Club, Universidad Católica y el Club Deportivo El Macará y Liga Deportiva Universitaria de Quito.
1: Pero sería para el primer hexagonal.
0: Sí, para el primer hexagonal. Pero ya le digo, dependiendo del colchón de puntos que saquen, porque eso también va a jugar en el primer hexagonal. Los indicados a tratar de pelear el segundo lugar serían Sociedad Deportiva Aucas y Barcelona Sporting Club, porque si siguen sumando y llegaran a quedar con una ventaja más alta los 3 primeros que estamos viendo ahorita, olvídese, entre esos 3 va a estar todos los cupos a Copa Libertadores.
1: Sí, pero Independiente ya es difícil que se lo pueda alcanzar. Tiene partidos en casa, tiene que jugar después de este partido en Quito mismo.
0: Con Emelec.
1: Sí, pero juega con Aucas mismo hoy.
0: Hoy juega con Aucas y el domingo con Emelec.
1: ¿Y usted cree que, oiga, no quiero ser pájaro de malagüero, pero la gente va a estar prendida por la final del Mundial, pues, ¿no?
0: Exacto, va a estar prendida. Y el Emelec ¿sabe qué es lo más complicado, Pedrito? Que el Emelec tiene que ir a buscar puntos allá si no quiere comprometerse. Si quiere seguir en la lucha, por lo menos del cuadrangular de la Copa Sudamericana, el Emelec tiene que pelear, sacar, tratar de sacar puntos, porque si no se compromete más, y ahí el que puede meterse en la pelea es técnico es Orense, Guayaquil City o técnico universitario, porque Emelec tiene 24 y menos 3, y por ahí mismo lo sigue técnico, técnico con 23, Orense y Guayaquil City con 23.
1: Y el técnico juega de local con el Aucas, difícil partido el fin de semana. El Guayaquil City juega con el Manta, parecería ser fácil, pero como hemos dicho, siempre el Guayaquil City te le para bien a los del astillero. Ya sabemos que están siempre atentos, ¿no? A Emelec le ganó 3-1 y a Barcelona casi le gana anoche. Le hizo daño, quitándole 3 y 2 puntos. Así de simple.
0: Sí, pero ha llevado al astillero, efectivamente.
1: Y todo eso. Bueno, se le llevó 4 puntos porque los dos se perdieron, los dos quedaron en el aire porque no fueron para ninguno de los dos. Pero el Emelec ya viajó a Machala, ¿verdad? Ya se encuentra ya en Machala para esta noche.
0: Efectivamente, ya está ahí en Machala. Esperemos que le vaya bien al club Sport Emelec porque necesita los puntos para todo lo que, para ver si cómo sale de su crisis. Se habla de una asamblea de socios que va a haber en el club Sport Emelec para tratar los temas económicos. Son 7 imposiciones, pues, Pedrito, y no les va a permitir a inscribir jugadores. Y tengo entendido que ya tienen dos refuerzos traídos, dos jugadores jóvenes. Que estos Emelec los van a tener que inscribir, pero si como está la cosa no puedes, está muy difícil. No creo que se quieran ganar una resta de puntos,
1: pero tiene que pagar todas las 7 imposiciones, no puede quedar una ahí. Por ejemplo, se paga la más cara y quedan las otras 6, no es así, ¿no?
0: De las 7 imposiciones, hay unas que solo se van a levantar el rato que pague todo. De esas mismas imposiciones.
1: Pero tiene que pagarlas todas para que levanten la prohibición.
0: Ajá, tiene que pagarlas casi todas para que le levanten.
1: ¿Y cuál es la más alta? ¿Sigue siendo la de Leonel Álvarez?
0: La de Leonel Álvarez, hay una de Leonel Álvarez, hay otra de Jorge Célico, de los dos técnicos, hay otra de Rick Cauter, el colombiano que vino a jugar. No es una sola, son varias.
1: Del Demonio también, ¿no? Demonio García.
0: Del Demonio García hay varias, o sea, es difícil poder ver esto de la cámara de disputas lo tiene cogido al Emelec y tienen que pagar esas 7.
1: Qué bárbaro, ¿no? ¿Cómo está la situación? Ayer veíamos, Barcelona no puede inscribir el otro jugador porque tiene una situación con Lunes, ¿no?
0: Sí.
1: O sea, no puede inscribir al panameño.
0: Al panameño, ajá. Pero yo creo que lo de Núñez sí tiene solución, porque va a ser rápido. No es mucho lo que tendría que soltar. Yo creo que va a ser es algo rápido que se puede resolver. Y en cualquier momento ya Núñez, que el panameño, quedaría inscrito.
1: Ya. La situación está más complicada con Emelec, que tiene una asamblea el próximo jueves. Hoy estamos 16:07:23, a las 10 de la mañana. Para el próximo jueves, tratar precisamente los temas inherentes al aspecto económico. Ayer me enteré que alguna asamblea podría convocar a elecciones, ¿cierto?
0: Sí, eso es lo que le estaba diciendo. Se iba a analizar todo el futuro económico del Emelec y ver cómo todo el futuro económico y ver cómo iban a tratar de arreglar a tratar de arreglar los problemas de situación económica, actualidad general, situación de estatutos, en base al estatuto del MLEG. Eso. En eso se está manejando la parte de lo que está pasando en el club por MLEG.
1: Ya, vamos a ver si tenemos una rueda de prensa, pero más adelante, después de la siguiente pausa, con el señor, con la gente del Deportivo Cuenca y con Liga de Quito, lo que dice Thiago Núñez. Está muy complicada la situación en Liga de Quito. No da pie con bola, perdió ayer nuevamente, igualito que Barcelona. No pueden ganar no fue en la casa de ellos, pero fue en el Estadio Olímpico Atahualpa, donde la Católica le ganó 1-0 y sacó nuevamente pecho la Católica, que viajará para enfrentarse al Deportivo Cuenca el fin de semana. El Barcelona recibirá un Libertad de Loja con Juan Pablo Puig, que viene con esas ínfulas de querer ganar. Y por lo menos escuchemos lo que dice Sergio Díaz. Ahí envío una entrevista con Andreita Montalvo, que es nuestra colega y está siempre interactuando, y lo consiguió a Sergio Díaz, que entró y le dio cierta movilidad. Este sí tiene características de un perfil de enganche. Así que escuchemos a Sergio Díaz por cortesía de la señorita Andrea Montalvo.
2: ¿Cuál es el resultado hoy de Barcelona?
3: Bueno, obviamente no es el resultado que queríamos. En casa, con toda la gente que vino a apoyarnos, queríamos ganar. El primer tiempo capaz nos costó mucho salir a presionar, pero después en todo momento quisimos ganar y lo importante es que en los últimos minutos se demostró eso.
2: Y lo importante, Sergio, es que también pudiste debutar en este importante compromiso y así mismo ganar minutos.
3: Así es, agarrar confianza es lo que me falta en lo físico y de aire me siento, la verdad, bastante bien, solamente agarrar confianza con mis compañeros dentro de la cancha y creo que después voy a aportar mucho más al equipo.
2: ¿Qué sentiste del apoyo de la hinchada de Barcelona el día de hoy? ¿Te gustó?
3: Sí, increíble, la verdad, en todo momento apoyando, eso se valora mucho, se agradece, es un plus que se necesita ahí dentro de la cancha y esperemos que en estos partidos que vienen acá poder recompensar un poco eso que hace la gente por nosotros.
4: Sergio, ¿qué destacar y cómo calificar en los primeros minutos que están de la
1: campaña? Bueno, ahí estaba. Tiene cosas interesantes, ¿no? A pesar de ser su primer partido, se le dio movilidad. Creo que es el jugador ideal. Ojalá no me equivoque, hay que verlo todavía. Como para asistir a jugadores como el Pipa Benedetto. El chico que está desentonando es Willa, ¿no? No da pie con bola. Y cuando les dan estas oportunidades, después preguntan por qué no el otro Caicedo, Ricardinho, ¿no? Reclaman por qué los técnicos no le dan oportunidades. ¿Y qué mejor oportunidad es el ámbito de la que se le ha brindado por parte de Farías? Y después decimos, es que no tuvo la oportunidad brindada por el técnico, pero ya con eso, con lo de anoche, ante un equipo que no era de esos considerados pues los referentes de la Liga Pro, como un Independiente, un Macará, un Liga de Quito, y ahí estuvo un Alta que está jugando muy bien, el Alta vamos a verlo hoy día, pero se le han presentado las oportunidades de estos dos delanteros y lo que tiene. Bueno, vamos a estar entonces a la vuelta de todo lo que podamos contar con todo lo que podamos decirles aquí en la programación. Yo me voy a tomar a esta hora, me voy a comer, ¿qué quiere?
0: ¿Quién es la última imposición del Club Sport Emelec? Para el Club Sport Emelec.
1: ¿La de Guillermo Aguilera?
0: No, es la de Alejandro Cabeza que ha caído. Estoy aquí viendo el cuadro de la Comisión del Estatuto del Jugador.
1: Pero ahí dicen valores.
0: Dice, las partes en disputa son Club Sport Emelec, el ecuatoriano, el jugador ecuatoriano Alejandro Cabezas y el club Sochi de Rusia por remuneraciones pendientes del jugador como parte del sueldo. Ajá. hay sueldos pendientes que tiene que está reclamando Alejandro Cabezas.
1: Qué bárbaro, ¿no? ¿Cómo está la situación? Tiene que actuar urgente, de lo contrario. Si el MLE quiere mejorar, sobre todo su producción futbolística con elementos de jerarquía, por ejemplo, Pizzini, el que un poquito se salva ahí, ¿no?
0: Así es, Pizzini, Albo, Gonzalo, Napoli. El único que no se salva ahí es el tanque Neri, porque ese no demuestra nada. Y de Quito también parte a Klimovic, pero Klimovic no es un delantero diario. Klimovic es un falso 9 que te abre la cancha. No hay delantero diario en Emelec. Emelec no tiene un delantero diario. Ese es el gran problema, que Emelec no tiene delantero diario.
1: Así está la situación. Vamos a ver entonces los partidos del día de hoy, que se jugarán entre Aucas Independiente y Orense con el Emelec. Así lo vamos a tener el día de hoy. ¿Usted está para ese partido de la noche en Machala?
0: No, para este partido no.
1: Ya. ¿Pero se lo va a transmitir o no la CR?
0: No, lo vamos a, de momento, no, lo vamos a informar a través del profe Fran Maridueño.
1: Ya, perfecto.
0: Va a estar entre los informadores ahí.
1: Muy bien. 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
1: 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Muy bien, déjeme ver si tengo algún saludo. Ahí está otro saludo. ¿Qué nos dice don Johnny Coronel 638? ¿De dónde está él hablándonos? Saludos amigos y bendiciones para todo nuestro país. Ayer tuvimos un gran partido y nos viene una gran final del campeón del mundial de fútbol, nos dice don Johnny Coronel en la tienda de Enterprise. Ahí está don Johnny Coronel 6638. Saludos mi estimado don Johnny, ahí estamos y esperamos en sábado y domingo, fútbol internacional, se nos acaba el mundial y volveremos a nuestro menú. Don Edwin Marca, ahí dice, don Fernando le está preguntando a usted, don Edwin Marca.
0: Don Fernando, Scaloni debe cambiar su juego en la final porque ya van algunos partidos repetidos pero exitosos. Yo soy partidario de que equipo que sigue su senda no debe cambiarse, salvo que tengas algún sancionado o tengas algún lesionado que te obligue a hacer un replanteo, pero creo que Argentina no debería cambiar, a pesar de y prácticamente vamos a ver un partido que prácticamente son las mismas similitudes en el juego, porque España, aunque a España le guste más retener pelota, Argentina lo que tiene tiene esa forma de recuperación rápida y de pressing alto que te puede generar cualquier cantidad de problemas como se los ocasionó a Inglaterra, más aún cuando Argentina va en desventaja. O sea, se sabe manejar cuando está en desventaja y se sabe manejar cuando está con ventaja, Pedrito.
1: Sí, ahora hay otra cosa, don Edwin, que la selección española tiene una buena defensa, tiene un buen arquero, lo vimos en todos los partidos y habrá que ver si ese cerco, ese cerrojo lo podrá romper Messi, Álvarez, Martínez, cualquiera de los que están ahí, ¿no? Con la opción de querer desbaratar esa opción que tiene, pero no nos olvidemos que la selección española tiene a un Oyarzabal, tiene a un Porro, Pedro Porro es el apellido, ¿no? Pedro. Tiene a Lamín, a Cubarsí, a Pedris. Entonces hay que esperar primero cuál será la propuesta que tenga entre las opciones de este partido de final. Vamos a ver, creo que el partido va a ser táctico, muy táctico. El técnico español es de la Fuente, ¿no?
0: Sí, de la Fuente, Luis de la Fuente.
1: Luis de la Fuente, vamos a ver qué podrán aplicar y Scaloni, que ya sabemos lo que él pueda hacer también, así que la gente sigue disfrutando. Lo que ha hecho Argentina hasta el momento es lo más regular de esta selección y la selección española también. ¿Cómo lo descabelló a Francia? Claro. ¿Cómo dio alguna opción a Mbappé, a Dembélé, de los que son los referentes de lo que habíamos hablado durante todo el Mundial? Pero Francia, cuando no se prenden estos dos, no tiene más.
0: Entonces, no, o sea, los marcó también, que hasta retención de pelota les hizo y no lo dejó hacer nada.
1: No lo dejó hacer nada, efectivamente. Y ya irnos metiendo de lleno en Liga Pro, porque viene una jornada. ¿Cómo será la fecha número 20, si la tiene usted ahí? Va a jugar Barcelona con Libertad de Loja, de lo que me acuerdo. Emelec jugará contra Independiente allá en Chillo Gijón. Y ahí Guayaquil Chiqui, que recibe al Manta.
0: Pedrito, la jornada número 20 arranca el viernes con el partido a las 7 de la noche del Fin Macará en el Estadio Jocay. De ahí el sábado los partidos serán 4 de la tarde, mejor dicho, 2 de la tarde, Deportivo Cuenca, Universidad Católica, 4 y media de la tarde, Leones, Liga de Quito, en Estadio Casablanca, y 7 de la noche, Barcelona, Libertad. El domingo tenemos 11:45 de la mañana, Técnico Universitario Aucas, 4:45 de la tarde, Guayaquil City, Manta, en el Estadio Chucho Benítez, y 7:15 de la noche en el Estadio Banco de Guayaquil de Chillo Gijón, Independiente del Valle, Club Sport Emelec.
1: ¿Y Barcelona qué día juega?
0: Día sábado. Sábado este partido, para el día sábado este partido de Barcelona.
1: ¿A qué hora?
0: El partido de Barcelona, confirmado, juega 7 de la noche en el Monumental contra Libertad.
1: Ya, y después jugará Emelec con Independiente o Independiente Emelec.
0: El día domingo.
1: Domingo. Ya. Entonces sábado es Barcelona y domingo es Emelec. Y sábado también es Guayaquil City, ¿no?
0: Sí, el día, le repito los partidos del sábado. De 2 de la tarde, Deportivo Cuenca Católica. 4 y media de la tarde, Liga de Quito Leones. 7 de la noche, Barcelona Libertad. Día domingo, repetimos los horarios. 11:40 de la mañana, Técnico Aucas. 4:45, Guayaquil City Manta. Y 7:15 de la noche, Independiente del Valle Emelec.
1: Muy bien, así está la parrilla de partido, porque ya tenemos que irnos metiendo en todo lo que será. Vamos a ver qué consecuencias va a tener la reacción de la forma despectiva que se portó Byron Castillo contra el técnico de César Farías cuando hizo el cambio, ¿no? Le hizo un gesto bastante despectivo, que es falta de respeto eso. Le quiso dar la mano y él se la movió, tiró algo al piso, como que dijo, no quiero saber nada de ti. Entonces, ahí viene cómo está esa situación en camerino, pues, don Fernando. ¿Cómo está?
0: Yo algo que le valoro al señor Farías es que el señor Farías no se casa con nadie. Y si le tiene que bajar el pulgar a alguien, se lo va a bajar. Y a mí no me sorprendería que el Byron Castillo ya le esté bajando el pulgar a desde hace rato. Ya se lo esté bajando. Pero lamentablemente, como Byron Castillo le renovaron el contrato, que ese fue el gran error de la dirigencia, renovar el contrato, pero cuando lo tuvieron ya para irse con los otros jugadores que se fueron, Byron Castillo tenía que haber salido también. ¿Qué los movió para renovar el contrato? ¿Qué les movió para renovar el contrato? No lo sabemos. Pero él no tenía que seguir, él debió haber salido con los Cortés, debió haber salido con los Pineda, él ya había cumplido su ciclo con Barcelona.
1: Lo único favorable es que al menos José David Contreras va a continuar en Barcelona, ¿no? El arquero.
0: Sí, eso es una de las cosas saludables. Pudimos ver ayer a Anthony, al señor Díaz. Este señor Díaz puede jugar, tiene buen dominio de pelota, debimos poner un par de pases bien, pases milimétricos, y siempre no le gusta retrasar mucho la pelota, Pedrito.
1: Sí. ¿Irían unos 5,000 hinchas anoche?
0: No había ni 2,000. Ya decir 5,000 es bastante, no había ni 2,000. Aparte, el horario era muy incómodo para ir al estadio.
1: Y lo propio el día sábado ante Libertad, ¿no?
0: 7 de la noche. Está bien que no quieras chocar con los horarios del Mundial, pero podías haberlo puesto 6 de la tarde. por último, porque el partido es 4 de la tarde, el partido termina 6 de la tarde, estaba bien.
1: Jan Independiente nos envía la noticia que pueden mandar las acreditaciones para los hinchas que irán al partido de Emelec el día domingo ante en su estadio, ¿no? En el estadio de Chillo Gijón, que lleva el nombre del banco de acá de la ciudad. Pero hay que acreditarse. Ahora, para todos los escenarios hay que llevar acreditación. Lo propio lo hace la gente de Guayaquil City, pero por lo menos si no está acreditado, lo dejan pasar con la credencial de Liga Pro. Esta, ¿verdad? Puede ingresar sin ningún problema, ¿verdad?
0: Así es.
1: Bueno, nosotros, déjenme ver si tengo algún saludito por ahí, donde debe estar alguien reportando sintonía. Si no lo hemos hecho, lo vamos a hacer ahorita, porque de ahí ya venimos y nos retiramos con los últimos detalles informativos que los tendremos acá. Saludos a don Manuel Matute allá en los Estados Unidos, que siempre nos escucha, don Richard Pacheco, don Luis Tomalachi Caiza, don Juan Jesús Pesante, don Carlos Alberto Supo Falcones. Están todos en sintonía. A Johnny y Erika Escalante ahí en Maracaibo están siempre en la sintonía. Johnny y Erika Escalante en la sintonía. Son barcelonistas las dos. Las dos personas, estoy diciendo. Así que vamos acá a don Henry también, que quería que Francia pase, no pudo. Ya le gané la apuesta. Él le iba a Francia, nosotros le fuimos al Barça, a la selección española, claro. Es que hay 8 jugadores, pone Barcelona de España a la selección, ¿no? Está Olmos, Lamín, Cuarcí, está Pedri, García, no recuerdo los otros que están ahí.
0: Pedri, García, Gaby, que es el otro jugador que lo tienen también, que a veces alterna. Eso es wow. Kubalcich también, decirle que le tengo algo. ¿Cuáles serían las posibles sanciones que recibiría Argentina por haber sacado ese banderín que decía las Malvinas son argentinas, que lo pusieron los hinchas y que también con lo que caminaron los del equipo? Ya le digo cuál es el artículo que estipula la FIFA y lo que estipula, que sería el artículo 6.
1: De a la vuelta, a la vuelta, ¿le parece?
0: Ya, ok, no habría ningún problema, sí. Pedrito.
1: Vamos a hacer la última pausa y venimos con esos detalles y algo más aquí en la programación. Don Johnny Vinesa nos tiene estas recomendaciones. Ya volvemos.

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1: ¿Qué tal, amigos? Antes de los titulares, Javier, el saludo, ¿cómo están? Una muy buena tarde para todos ustedes. Buenas tardes, Javier, ¿cómo está? ¿Cómo me le va? Espero que, bueno, hoy ya cerrando jornada, 5:10, con un sol que cae sobre la ciudad de Guayaquil y

0: Pero bueno, ya yo sé que le estoy debiendo su hidratación. Ya, bueno, Javier, vamos con
1: los titulares porque tenemos pausita de ahí, dele.
0: Sí, vamos rápidamente con los titulares y un par de notas antes de irnos a la primera pausa, así que 5:11. Tribunal Contencioso Electoral discutirá apelación en una denuncia contra Pavel Muñoz por presunta violencia política de género. Por otra parte, ¿por qué la gasolina super en Ecuador está más cara que la premium de Estados Unidos y de Panamá? Dios mío. Pamela Cortés, nombrada viceministra de Cultura. ¿Quién es Pamela Cortés? No, la cantante y actriz. Bueno, es una mujer muy culta. Definitivamente yo creo que ella podrá hacer una buena labor. Conoce mucho del mundo del arte. Empresas presentaron sus ofertas para los campos Tetete Sur y Lumbaki de la ronda de Intracampos. Metástasis, Corte de Justicia del Ecuador solicita la extradición de Javier Jordán y Ronnie Aliaga en Estados Unidos y Venezuela. Joven viajó de Loja a Quito para intentar reconciliarse con su expareja y fue asesinado. ¿Qué más tenemos por acá? Consejo de Participación Ciudadana reactiva el concurso para elegir el nuevo fiscal tras 35 días de paralización. Esto es, parece el cuento del gallo pelón realmente. Plan de Abelardo de la Espriella encendió alarmas en el Ecuador. Bombardeos y fumigaciones. ¿Qué más tenemos por acá? Discurso de busca eliminar el voto femenino genera polémica en Estados Unidos. O sea, bueno, es que ni siquiera debería generar polémica, debería ser completamente ignorado.
1: Cuidadito.
0: Porque debe ser ignorado por el hecho de que a las mujeres se les quiera prohibir votar. O sea, eso es un derecho ganado hace muchísimo tiempo. Discurso que busca eliminar el voto femenino. ¿Qué pasó, pues? O sea, en eso no debería ni siquiera de estar en discusión. ¿Cómo van a eliminar el voto femenino? Bueno, por la Fundación de Guayaquil, la sesión solemne del municipio será en un espacio cerrado. No será como siempre. Qué pena. Joven, ¿qué más tenemos por acá? El Fusarium Raza 4 causa alarma en los bananeros.
1: ¿Sí? ¿Algo más de titulares? Niña Patti.
0: Antes de irnos a la primera pausa, Javier, porque son las 5:13, deme 2 minutos, nos vamos 5:15 a la primera pausa. Metástasis, Corte de Justicia del Ecuador solicita la extradición de Javier Jordán y de Ronnie Aliaga a Estados Unidos y Venezuela. Tras 1 año, 8 meses de que la Fiscalía General del Estado pidió que se inicie el proceso de extradición de Javier Jordán y Ronnie Aliaga, procesados en el caso Metástasis y que ahora también enfrentan una investigación por el asesinato de Fernando Villavicencio, la Corte Nacional de Justicia del Ecuador solicitó formalmente el trámite a Venezuela y Estados Unidos respectivamente. Así consta en el expediente, no, así consta, debe ver en el expediente del caso Metástasis, que se encuentra en la página web de la Función Judicial. El documento fue ingresado el 14 de julio, anteayer. Alejandro Arteaga, presidente subrogante de la Corte Nacional de Justicia, solicitó formalmente a Venezuela y Estados Unidos que concedan la extradición de Ronnie Aliaga Santos y de Javier Jordán Mendoza para que continúe el proceso penal seguido en su contra por el presunto delito de delincuencia organizada. ¿Qué se sabe de ellos? Javier Jordán, identificado como el supuesto socio de Leandro Norero por la Fiscalía, vive en Estados Unidos desde el 2020, cuando salió del país antes de ser procesado en el caso de corrupción de la venta de insumos médicos junto a Daniel Salcedo y Dalo Bucaram. En los últimos días se hizo viral un video en el que aparece ingresando a un estadio de Miami para ver un partido del Mundial. Vaya, qué buena vida. Mientras tanto, lo último que se supo del paradero del exasambleísta Ronnie Aliaga, identificado como alias El Ruso, es que estaba en Venezuela en mayo del 2024. La Fiscalía del Ecuador lo ubica como el presunto operador del narcotraficante Leandro Norero y sus aliados en la Asamblea Nacional. Y otra información corta que vamos a dar, que tiene que ver también desde el punto de vista legal, es que la justicia española desmiente a Carla Saúl. Ella dijo que no le habían retirado su pasaporte, que tenía libre movilización. No es. Fuentes judiciales confirmaron que la justicia española retiró el pasaporte de Carla Saúl y le prohibió salir del país mientras avanza el proceso de extradición solicitado por el Ecuador. La medida contradice un video difundido por la procesada en el que daba a entender que conservaba sus documentos. Saúl fue detenida el pasado 9 de julio en el aeropuerto de Madrid, Barajas, debido a una notificación roja del

0: por presunto peculado dentro del caso Apagón, relacionado con la contratación de generadores eléctricos para Selec. Actualmente permanece en libertad condicional y bajo medidas cautelares en España. Y también ella amenazó, ¿no? Ella dijo que si la seguían presionando, iba a hablar. Hable, no chantajee, hable, diga lo que sabe. 5:16 p.m, momento de una primera pausa. Ya volvemos.
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8: Cinco de la tarde con 20 minutos, 5:20. Oiga, Javier, póngame por ahí una cancioncita, pues, ¿no? Dice la gente que el tiempo... Bueno, dice la gente que ya es tiempo de que Pamela Cortés, que le ha entregado su vida al arte, ¿no? A cantar desde que era niña, las Paquitas, luego su carrera como solista, luego representándonos en múltiples escenarios internacionalmente, ahora de algo de esa experiencia en el mundo de la política a favor de lo que ella ha desempeñado siempre, el arte. Y ha sido nombrada viceministra de Cultura. Veamos y escuchemos a continuación.
9: Asumo con responsabilidad y compromiso el honor de servir al Ecuador como viceministra de Cultura y Patrimonio. Bajo el liderazgo del presidente Daniel Noboa y de la ministra de Educación, Deporte y Cultura, Gilda Alcíbar, impulsaremos una gestión con visión institucional y de país. La cultura será reconocida y vivida como parte esencial de nuestra identidad, como aquello que guarda memoria, expresa nuestra diversidad, fortalece el orgullo de ser ecuatoriano y nos une como país. Trabajaremos para proteger, preservar y poner en valor nuestro patrimonio. Respaldar a nuestros artistas, gestores culturales, fortalecer la industria, desde una visión inclusiva, territorial y cercana a las realidades de cada comunidad. Es un honor ser parte del Ministerio de Educación, Deporte y Cultura y sumarme al trabajo para posicionar el arte, la cultura y el patrimonio como elementos fundamentales para la formación ciudadana, la cohesión social y el desarrollo del Ecuador. La cultura nos une, identifica y permite construir un futuro. Esa será nuestra misión, acercarla a cada ciudadano, fortalecer el orgullo por lo nuestro.
10: Yo sí me acuerdo de la Paquita ecuatoriana, yo sí.
8: Bueno, sí, pasó de ser la Paquita a la gran artista y ahora la viceministra de Cultura, Pamela Cortés.
10: O sea que la vamos a entrevistar, le vamos a decir señora viceministra, no la Paquita.
8: Bueno, ante los ojos de los ecuatorianos ella ha crecido, ¿no? Y ahora es momento de que devuelva algo de ese cariño que la gente le dio, pero trabajando a favor de otras personas que justamente están dedicadas al arte y a la cultura, y sobre todo para el tema de preservar nuestro patrimonio como país. Bien, 5 de la tarde con 23 minutos, vamos con otro tema. Tenemos otro video ya listo ahí. Nueva ley busca dar un hogar a niños en espera. La verdad es que esto es un esfuerzo que se ha venido dando a través de varios gobiernos. Hay que reconocer que dentro de, no la Revolución Ciudadana, pero del gobierno de Lenín Moreno en adelante, muchos ministros se han apersonado a que esto, el camino sea menos obstáculos para quienes quieren adoptar. La Comisión de Transparencia, Participación Ciudadana y Control Social aprobó el informe para segundo debate de la Ley de Agilización Judicial de la Adopción. La iniciativa busca reducir los tiempos del proceso y brindar un hogar a niños que permanecen a la espera de una familia. Este proyecto va a impactar la vida de lo más preciado, que son nuestros niños. Así destacaron durante la sesión en la Asamblea. Escuchemos.
10: Vamos con la nota.
11: Que sin duda alguna permitirá a muchos niños y familias conformar ese hogar que hoy necesitan. Es lo que vamos a dejar, ¿no? Lo que vamos a heredar. Así que gracias a cada uno de ustedes por su aporte, por su apoyo en la construcción del proyecto de agilización judicial para la adopción. Para nosotros es un día realmente importante. Más allá de, reitero, las atribuciones que tenemos como asambleístas, espero que este proyecto se difunda con la misma magnitud que se hacen en otro tipo de proyectos y en otro tipo de atribuciones que tenemos como asambleístas. Este proyecto, sin duda alguna, va a impactar la vida de lo más preciado de esta sociedad, que son nuestros niños, nuestras niñas, nuestros jóvenes, que están ahí en la espera de una familia y también de aquellas personas que desean darle un hogar a nuestros niños. Así que quiero agradecer, y al no existir cambios del orden del día, este queda aprobado, como ya he mencionado, y vamos a conocer y aprobar el informe para segundo debate del proyecto de...
8: Muy bien, las 5 de la tarde con 25 minutos, bien, por ese esfuerzo, decíamos, en este tema, ¿no? Vamos a ir a continuar con la labores que se han hecho en la Asamblea y algunos conceptos que han salido de ahí. Isaías Andrade ha fracasado rotundamente. El asambleísta Andrés Castillo respaldó la decisión del Consejo Nacional Electoral de negar la entrega de formularios para impulsar la revocatoria del mandato de Daniel Noboa. Castillo sostuvo que este tipo de procesos requiere argumentos sólidos y sustento jurídico, y aseguró que Leonidas Issa y Washington Andrade han fracasado rotundamente. Escuchemos a detalle lo que nos dice Andrés Castillo.
12: Me alegro, porque cuando uno presenta juicios políticos, revocatorias, ese tipo de cosas, no solamente es de salir a los medios a gritar. Uno tiene que presentar argumentos, uno tiene que presentar documentos de respaldo, uno tiene que presentar todo lo necesario para que jurídicamente se aplique esos principios. Entonces, entiendo que el inefable doctor Andrade, que hace sus marchas de cuatro personas, y el señor Issa han fracasado rotundamente. Yo no quiero hacer más juicios de valor, sino que decir que el Tribunal Supremo Electoral, el Consejo Nacional Electoral, perdón, ha tomado una decisión y yo respeto la decisión de función.
8: Bien, las 5:23 minutos. Yo creo que Issa tiene harto que explicar, y no se trata justamente de lo de la revocatoria de mandato, se trata de que él está siendo demandado en la fiscalía por ingresar a hectáreas que son privadas, propiedad privada, aparentemente para fines de minería. ¿Qué hacen en la propiedad privada? No, ellos sí, como dirigentes indígenas, exigen que ni militares, ni policías, ni nadie puede entrar a los territorios indígenas, nadie, como que fuesen un estado aparte, pero ellos sí pueden entrar donde les da la gana. O sea, ¿dónde estamos? Ojalá que la justicia actúe como tiene que actuar. Ah, que en el Ecuador me voy a despedir mucho. 5:27 PM. Vamos con otra información más antes de irnos a una nueva pausa, Javier. Y es que, ¿qué tenemos por acá? Ya usted me, aquí está lo de Nils Olsen, esta candidatura o precandidatura para el alcalde de San Brondón, ¿no? Nils Olsen buscará la alcaldía de San Brondón. El expresidente de la Asamblea Nacional, Nils Olsen, confirmó su intención de participar como candidato a la alcaldía de San Brondón en las próximas elecciones. Escuchemos a continuación al expresidente de la Asamblea.
13: Bueno, aquí estoy. He recibido un montón de mensajes, sobre todo con preguntas de personas que quieren saber qué es lo que está pasando. Me han llegado muchos mensajes que me llegan al alma, críticas, especulaciones. He leído teorías de personas que no han sido parte de la conversación y tratando de justificar o explicar qué es lo que está sucediendo. Y tal como he hecho todo en mi vida, creo que es importante verlo a los ojos y contarles qué está pasando y que lo escuchen de mí. A mí nunca me ha movido acumular cargos, nunca me ha movido tomar decisiones en base al ego o decisiones para acumular poder y acumular cargos, sino completamente lo contrario. Ese idioma nunca ha sido el mío. A mí siempre me han movido otras cosas. Me han movido a asumir desafíos difíciles, a abrir nuevos caminos, romper inercias y demostrar que las cosas pueden hacerse distinto, pero sobre todo se pueden hacer de mejor manera. Eso es lo que he hecho a lo largo de mi camino, dentro de la política, dentro del mundo privado y en todos los espacios en los que he participado. Para mí, y bueno, hace unas semanas, o mejor dicho, a lo largo de todo este tiempo, siempre he dicho que desde el lugar que me toque estar, siempre voy a entregarlo todo. Y hoy cumplo mi palabra y la cumplo con más ganas que nunca. Yo amo Guayaquil, es la ciudad donde nací, y eso no ha cambiado ni tampoco va a cambiar. Pero en los últimos días, el partido tomó una decisión distinta dentro del marco de una precandidatura. La respeto, por supuesto que la respeto. Cuando trabajamos en equipo, se respeta lo que la mayoría decida. Y la decisión ya está tomada, así que vamos para adelante. Guayaquil y San Borondón, hay que tener en cuenta que no son dos mundos distintos. Son una sola casa grande. Y lo que sea que construyamos desde este lado del río va a demostrar de lo que todos somos capaces. Y cuando me refiero de todo, no solo me refiero a Guayaquil, a San Borondón, a la provincia del Guayas, sino a todo el país. Así que San Borondón, vamos a hacer historia y a construir el mejor municipio modelo de todo nuestro país. ¿Me acompaña? Ah, y para los que están preocupados y atentos por las carreras siguen en Guayaquil, en San Borondón y en cada rincón de nuestro país. Así que...
10: Muy bien, oiga niña Patti, yo le tengo dos noticias, ¿le parece? ¿Puedo?
8: Por su pollo,
10: ah, diga. Pensé que me iba a decir que no. Bueno, a ver, es la primera.
8: Me ha cerrado el micrófono, dígame.
10: La primera, está jugándose partido del campeonato nacional a esta hora. Independiente le gana de visitante 2-0 a Papá Aucas y con esto se consolida en el primer lugar de la tabla de posiciones en la Serie A el equipo de Independiente del Valle. Y la otra noticia es que el 10 de junio de cada año será el Día Nacional del Tenis. ¿Por qué? Porque ese día lo ganó Andrés Gómez Santos en Roland Garros, el único torneo internacional que ha ganado en su vida deportiva. Y que es el más grande de todos, uno de los cuatro Grand Slam del año que se juegan. Y hoy la Asamblea Nacional, junto al presidente de la Federación Ecuatoriana de Tenis, el señor Galarza, afirmaron ese acuerdo. Eso fue un pedido del señor Andrés Gusmer, mi estimada Patti.
8: Ya, oiga, Javier, pero usted con esa noticia del fútbol nacional, ahorita cuando estamos a la expectativa del campeonato mundial, ya en los dos últimos partidos, es como que pasemos de comer caviar a comer chocho. Bueno,
10: no, arrocito con menestra y carne asada, oiga. Arrocito con menestra y carne asada.
8: Vámonos a la pausa. Y ya regresamos con más noticias.
10: Claro, y con un cuáquer al lado sería más rico. Pero bueno,
8: tenemos.
10: Chao, chao.

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14: Bien, ya estamos nuevamente con más información. Mucha atención a la siguiente noticia porque Ecuador ha esperado con mucha, pero mucha expectativa el cambio de mando en Colombia. Y es porque se espera trabajar en conjunto para combatir la delincuencia. Bueno, pero el nuevo plan de seguridad de Abelardo de las Priellas enciende las alarmas militares en el Ecuador. ¿Por qué? Vamos con algunos detalles. La política de seguridad de Colombia cambiará radicalmente desde el 7 de agosto cuando asuma la presidencia Abelardo de las Priellas. Esta semana el mandatario electo anunció que entre sus primeras decisiones estará la eliminación de la oficina del Alto Comisionado para la Paz, creada por el gobierno de Gustavo Petro para buscar un acuerdo con los grupos armados vinculados al narco. No habrá más procesos de falsa paz en mi gobierno. a partir del 7 de agosto el objetivo será la seguridad del pueblo, mencionó en una entrevista. De la Espriella ofreció en campaña electoral controlar los territorios en los que operan los grupos armados y retomar las fumigaciones de las plantaciones de coca. Si nosotros no empezamos a fumigar las más de 330 mil hectáreas de coca, pues nunca va a cesar la violencia. Donde hay coca, hay muerte. Hay un plan de choque que propongo para retomar el control territorial en 90 días, para iniciar los bombardeos aéreos a los campamentos narcoterroristas, explicó. Esto ha producido alertas en la frontera y presencia criminal. Esta advertencia encendió la alerta al bloque de seguridad. El 45% de las plantaciones de coca en Colombia están en los departamentos de Nariño y Putumayo, es decir, frontera con Ecuador. Los informes de inteligencia militar advierten que la ejecución de la nueva política de seguridad en Colombia podría incrementar la violencia de los grupos narcodelictivos del vecino país para defender sus negocios ilegales como el narcotráfico en la frontera. Al menos 8 organizaciones criminales colombianas operan en Nariño y Putumayo. Oliver Sinisterra, Urias Rondón, bueno, entre otras, son al menos 8. Ecuador refuerza las acciones de contención. Ante los efectos colaterales de esta guerra anunciada, Ecuador ya se prepara desde esta semana. Se han intensificado los patrullajes en la provincia de Esmeraldas con el apoyo de Estados Unidos para reducir la capacidad de maniobra de las mafias que intentan acelerar el traslado de la cocaína represada antes del cambio de mando en Bogotá. Las acciones de contención también se extienden a Sucumbíos, zona de influencia de los comandos de la frontera, donde recientemente se destruyeron 5 hectáreas de coca y un laboratorio de procesamiento en el sector de la Palestrera. De esta manera, las Fuerzas Armadas mantienen reforzados los 735 kilómetros de frontera binacional con el despliegue permanente de tropas y aeronaves. Bueno, lo cierto es que, claro, si los apretan allá, ellos van a querer venir hacia el Ecuador. No les va a quedar otro remedio para poder ejercer sus actividades ilegales. Y ahí se ha reforzado su trabajo en las fronteras con la ayuda que está brindando para unidos y militares y tecnología. Pues entonces, es el momento de que entre las autoridades de los intereses militares y policiales de los otros países, pues pueda someter al narcotráfico. 5:39 p.m. Vamos con otras informaciones. El Pleno del Consejo de Participación y Control Social dispuso que la Comisión Ciudadana de Selección reanude de inmediato el concurso para designar al nuevo fiscal general del Estado, paralizado desde hace más de un mes. Andrés Fantoni, presidente del organismo, señaló que no existen razones para mantener suspendidos los plazos. El
15: proceso termina el plazo del concurso público de méritos de oposición para la selección y designación de la primera autoridad de la Fiscalía General del Estado. Al considerar que existían actuaciones y requerimientos pendientes de pronunciamiento por parte del Pleno, particularmente respecto del informe final de la fase de calificación de méritos y oposición. Es importante dejar constancia de que dicha solicitud respondía a una circunstancia netamente objetiva, que en su momento impedía a la Comisión continuar con el desarrollo normal del proceso, pues la falta de resolución del Pleno sobre las actuaciones indispensables generaba incertidumbre respecto a la continuidad del proceso. No obstante, en el desarrollo de la presente sesión extraordinaria, este Pleno ha conocido y resuelto de todos los informes, requerimientos y actuaciones que se encontraban pendientes, superando las circunstancias que motivaron la solicitud de suspensión y restableciendo las condiciones jurídicas e institucionales necesarias para que el proceso continúe con total normalidad. En consecuencia, ya no subsisten los presupuestos que justificaban la suspensión de términos y plazo, razón por la cual corresponde disponer que la Comisión Ciudadana de Selección reanude inmediatamente sus actividades, continúe con las actuaciones preparatorias de la siguiente fase y actualice el cronograma y el plan de trabajo del concurso, incorporando fechas técnicamente sustentadas, razonables y acordes con la realidad del proceso, garantizando la continuidad, transparencia, seguridad jurídica y el debido proceso y la eficiencia administrativa. Nuevamente, hago un llamado al Pleno a votar con cordura y coherencia. Nuestra responsabilidad es velar por una
16: Ajá, 17:42 en CR Noticias, segunda emisión. Está en
17: la pero, no escuchaba.
16: Ah, ya, yo entonces iba a decir yo algo de esto. Jairo Germán Castillo Gaona.
17: Ajá.
16: Puedo, ¿no?
17: Claro.
16: Abogado penalista y ex servidor policial de 36 años. Fue asesinado a tiros en el kilómetro 22 vía la costa al ingreso de Casas Viejas. Según la información preliminar, sujetos que se movilizaban en una motocicleta lo atacaron cuando salía de una vivienda. La víctima intentó refugiarse en su vehículo, pero falleció debido a los múltiples impactos de bala. La nota nos trae don Javier Macías aquí en CR Noticias, segunda emisión. ¡Duele, rueda de tape!
18: 30 tiros.
16: 30 tiros, dice el amigo que habló ahí. Uh-huh. 30 tiros. Dios mío santo.
17: Bueno, no hay ni idea todavía de por qué ha sido esto, oiga, pero yo quiero aprovechar, Javier, para decir lo siguiente. Mire, este sicariato hoy día de tarde, este abogado, ayer de tarde también reportábamos ese secuestro en Salinas, ¿recuerda? Que 5 hombres secuestraron aparentemente a un capitán, no sé si es un capitán de la Marina, un capitán de la Comisión de Tránsito, bueno. Hoy conversaba con una vecina de Salinas y me decía que le robaron el carro el día sábado. Y mientras más apretan por acá, por la ciudad, por Guayaquil, en Durán, y arrecian los operativos, entonces ellos van a delinquir a otras partes. Mire, esto es en la Vía La Costa, Casas Viejas, kilómetro 22, Vía La Costa. Realmente esta parte de la Vía La Costa se ha convertido, oiga, en una suerte, pero de pista de la muerte. Ahí hay varios centros comerciales, varios lugares que siempre producen que la gente vaya, pero varias plazas, pero se ha convertido en una zona tremendamente insegura. Bueno, 5:44, Javier, ¿qué le parece si hacemos la última pausa para venir con la parte final?
16: Perfecto, vamos con la última pausa. Escuche la voz agradable de doña Patricia Aguilar en la recomendación de algo por el fenómeno del Niño. Escuche.
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2: Cinco de la tarde con 48 minutos, las 17 horas con 48 minutos. Bueno, dicen que no hay mal que dure 100 años ni cuerpo que lo resista y que a todos les llega su hora. Rafael Correa está en una situación cada vez más compleja. La situación del expresidente Rafael Correa continúa complicándose en el escenario internacional. A su condena, en el caso Sobornos, en el Ecuador, se suma la decisión del gobierno de Estados Unidos de declararlo inelegible para ingresar a ese país por su presunta participación en hechos de corrupción significativa. La medida representa un nuevo golpe a la imagen del exmandatario, quien permanece en Bélgica mientras enfrenta procesos judiciales y mantiene una orden de captura en el Ecuador. Con el paso de los años, el cerco sobre el correísmo ha trascendido las fronteras nacionales. Investigaciones por corrupción, funcionarios sentenciados y decisiones adoptadas por autoridades internacionales.
3: Muy bien, 17 horas con 49 minutos. En CR Noticias, segunda emisión, Niña Pati.
2: ¿Me estaba escuchando, Javier?
3: Un poquito mal, porque tenía un audio un poquito malo, maestra, amiga.
2: Oh, bueno, ya, en todo caso, repito, abreviado, es que a Rafael Correa le llueve sobre mojado, ha sido declarado inelegible para entrar al territorio estadounidense por estar vinculado en actos de corrupción, no solamente el caso Sobornos, recordemos que está siendo investigado por otros casos, y así se le complica la situación. Él actualmente vive en Bélgica. Anteriormente Bélgica tenía un gobierno afín a su ideología política, pero ahora en Bélgica también hay un gobierno de derecha, así que todo está por verse en el tema de
3: Rafael Correa y el correísmo. Oye, pero en México entra cada vez que le da la gana.
2: Sí, pues, pero es que acuérdense que en México los narcotraficantes les dan abrazos y no balazos. Ah. Entonces ahí él entra como Pancho por su casa.
3: Ay, Dios mío. Oye, ¿le puedo contar algo? ¿Le puedo contar algo?
2: Of course, diga.
3: Un militar en servicio activo fue detenido cuando intentaba ingresar 4 teléfonos móviles. Mala gente, este cristiano, oculto en una funda de pan de molde de la penitenciaría del litoral. Oye, me dañan los panes, hermano lindo. Las autoridades iniciaron...
2: Aprovecharan que ingresó y lo dejen ahí metido.
3: Las autoridades iniciaron las investigaciones para determinar responsabilidades y ejercer el destino de los dispositivos. Lo cuenta don Javier Macías de la siguiente manera. Ruede tape. ¿Quién te manda, hermano? Oiga, que cada uno se busca cómo meter algo ahí, ¿no?
2: Bueno, el tema de la corrupción dentro de las cárceles, o sea, yo creo que lo que dijo alguna vez Leandro Norero no pudo ser más claro. Él dijo, ¿no? A ver, ¿quién entra y sale de las cárceles sin ser revisado? Los policías y los militares, ya. Lo dijo el capo de los capos. Ahí dijo todo, cómo entran y sacan las cosas. Policías, militares, guías. Bien, 5 de la tarde con 52 minutos, las 5:52. Javier, vamos con algo también más de internacionales, y hay novedades en cuanto a Irán y Estados Unidos, ¿no? Tenemos una noticia también en lo internacional.
3: Aquí la tengo.
2: Sí, porque, bueno, amenazas van, amenazas vienen, la cosa no pinta nada bien, ¿no? Y el tema se ha extendido. Recordemos que cuando esto empezó, dijo Donald Trump, máximo 2 meses. De eso ya han pasado casi 5, y la cosa sigue para peor. Veamos este reporte internacional.
3: Vean, ataques van, Irán lanza ataques contra objetivos estadounidenses, y mire todo lo que ha quedado, amiga Patti, ¿no?
2: Sí, y lo grave del caso, Javier, es que cada vez los dos atacan áreas, más áreas civiles, ¿no? Ya los platos rotos de la guerra los empiezan a pagar los civiles, ya en mayor cantidad, lo que es tremendamente preocupante y lamentable. Bueno, vamos con algo más de internacionales. Javi, le estoy poniendo allí, remarcando cuál es la noticia internacional con la que vamos.
3: Yeah.
2: Trump y Bukele se reúnen en la oficina Oval. Los presidentes Donald Trump y Nayib Bukele mantuvieron una reunión en la Casa Blanca para abordar la cooperación en seguridad, migración y lucha contra el crimen organizado. El encuentro reafirma la cercanía política entre ambos gobiernos y el respaldo al modelo de seguridad impulsado por El Salvador, que pasó de ser uno de los países más peligrosos del mundo a ser un país ejemplo en todo, combatiendo que una sola cosa, la corrupción. Veamos.
4: Hay muchas personas aquí, como van a ver. Obviamente creo que ese es el presidente Bukele, Nayib Bukele, el presidente de El Salvador. Alguien que comparte no solo una profunda amistad, sino una filosofía con el presidente sobre el crimen. Él, presidente, el hombre que están viendo ahí, ha transformado su país, que era el más peligroso del mundo. En El Salvador ahora, gracias a sus políticas, es el país más seguro del hemisferio occidental. Ha convertido a ese país en un milagro económico y ahora algunos de los países vecinos están en problemas porque los criminales no quieren estar en El Salvador, así que se están yendo a otros países de América Latina. Razón por la cual el presidente Trump ahora está tratando de unir a todos estos países bajo.
3: Ahí está, niña.
2: Gracias. 5:56 ya. Es motivante, ¿no?, ver lo que día a día va consiguiendo El Salvador. El Salvador empezó por la seguridad, luego fue ya por el bienestar social, y después del bienestar social de los humanos, se dedicó también al bienestar de los animales. Es un país que ha emprendido una gigantesca cruzada a favor de los animales de la calle. Así que yo, mi admiración, créame, cada día más a este presidente. Dicen que nada se debe eternizar en el poder, y yo estoy de acuerdo con ello, pero en el caso de Bukele, bien difícil es que alguien pueda llenar sus zapatos. Bueno, con esto estamos concluyendo.
3: ¡Espere! Ojalá, yo le tengo una.
2: Dele.
3: A ver, espérese un ratito. Una deportiva. Liga se quedó ya sin técnico. El portugués Thiago Nunes dio un paso al costado y se fue de Liga Deportiva Universitaria de Quito, con los malos momentos que tiene, que estaba usando o estaba pasando el equipo albo. Se tuvo que ir. Y en noticias, esto. Ajá. Que le gusta a la niña Pat. Veamos este videito rápido, a ver. Rescatan a un mapache atrapado en las inundaciones de Texas. ¿Ya? Espérese un ratito. Ahí fue.
2: Ahora que me acuerdo, yo también le puse un videito de los animales. No sé si usted lo vio.
3: ¿Este es?
2: No. Yo puse un video que es un video donde se hace justicia. No se trata de un video muy tierno, que se diga. Ya. El día de hoy no está de tierna con los animales. Es un video en el cual un animal hace justicia con un molestoso.
3: Ah, ya, pero mire, este mapache por lo menos está contento.
2: Sí, está contento. Lo rescataron, pues, de las inundaciones, que no va a estar contento.
3: Ya, ahora veamos el que la niña Patty dice. Déjeme ver si está por aquí. ¿Lo puso primero o lo puso después?
2: Primero, lo puse primero.
3: Primero.
2: Ajá. Lo puse primero, no sé dónde está.
3: Si usted lo tiene, porque acá no lo encuentro.
2: A ver, yo creo que ya lo encontré. Aspírese y espérese. Esto lo puse realmente primerito. Lo puse.
3: No importa, vuélvalo a enviar. No hay problema. Ah. Este no es. A ver. Ya voy a tener que hacer algo de todos. Me mandan de todos lados. Estoy esperando. Este ha de ser el de niña Patty.
2: No es justicia ni canina ni felina.
3: Caballística.
2: Es justicia ¿cómo se le dice a los caballos? Bueno, ¿sabes qué? Mejor dicho, le da una patada a quien se lo merece. Veamos este video que me dio realmente tanto gusto.
3: A ver.
2: Mire, nunca falta el borracho fastidioso. Nunca. Y ahí está él, fastidiando al animal. Resulta que este animal es muy noble. Y lo que hizo este animalito, este hermoso caballo, fue evitarlo. Y él seguía molestándolo con Jota. Y el caballo seguía evitándolo. Pero se encontró con otro caballito al cual intentó hacerle lo mismo. Y desde el principio, mire, el caballo tuvo otra reacción. Cuando...
3: ¡Lindo muchacho! Oiga, se me pareció a Cassius Clay metiéndole un puñetazo listo y lo dejó dormido.
2: Coñado lo dejó. Bueno, eso yo le llamo a eso justicia divina. ¿Para qué molestan a los animales? ¿Para qué los molestan?
3: ¿Sabe cómo es eso? Duérmete hasta mañana, nadie te levanta.
2: ¿Quieres molestar? Ven, yo te molesto, toma.
3: Pero
2: bueno,
3: oiga,
2: con esto nosotros concluimos.
3: ¿Qué caballo tan bonito, ¿eh? ¿Qué caballo tan bonito ese ahí, ¿eh?
2: Hermosos ejemplares, pero mira, es que el primero era muy tranquilo, el primero evadió a este patán, y el segundo dijo,
3: coge la piel, coge el rabito, dice el muchacho, todo bien, che, pin, te fuiste, ¿sabes qué? Vamos nomás, antes que lo durmamos antes también otra vez.
2: Bueno, un abrazo y una buena tarde y noche para todos, pasen bien.
3: Nos vemos mañana, cuídese, ¿eh?
2: Pausa.

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0: Es la hora 18.
1: 32 minutos.
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0: les va, señores y señores? Bienvenidos al fútbol aquí a través de CRE Satelital. A esta hora.
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0: Desde el Estadio 9 de Mayo de Machala, juega el Club Sport Emelec.

0: Todo listo, todo dispuesto para lo que va a ser este compromiso en el Estadio 9 de Mayo. Machala, señor Víctor Pizarro, ¿cómo me le va? Bienvenido. Muy buenas noches.
1: ¿Cómo le va? Un saludo cordial para usted, para Juan Luis Fuensalida, para Fernando Cuello y para toda la afición de la primerísima del deporte. Bienvenidos a este partido de Orense frente a Emelec en el Estadio 9 de Mayo en la ciudad de Machala, en donde van a chocar estas escuadras que tienen aspiraciones de poder llegar al primer hexagonal, ya que prácticamente, Javier, estamos entrando a la recta final de la Liga Pro. Así que vamos a ver qué nos puede brindar el día de hoy el cuadro eléctrico y el cuadro del bananerito también.
0: Señor Fuensalida, ¿cómo me le da? Bienvenido, buenas noches.
2: Hola, hola, ¿qué tal? Afición deportiva de la CRS Satelital. Buenas tardes, buenas noches. Bienvenidos a la fiesta del fútbol, en donde en el Estadio 9 de Mayo de Machala, el Orense Fútbol Club recibe al Club Sport Emelec.
1: Muy bien, y efectivamente. ¿Qué pasó? ¿Qué pasó? ¿Por qué usted se molesta? Ahí, bueno. ¿Qué cosa? Dígalo por acá, dígalo.
3: Está dormido.
1: Dígalo a través del micrófono, dígalo para que todos los oyentes lo escuchen.
4: Buenas noches.
1: Ah, ahora sí, acá viene manso, acá viene tranquilo, entre comillas.
4: Yo soy una persona tranquila.
1: Ah, usted es una persona tranquila. Bueno, vamos a creerle para que luego no ande diciendo que uno lo anda calumniando.
4: Oiga, confirmado lo de Thiago Núñez.
1: Sí, efectivamente, Liga de Quito de manera oficial se quedó sin director técnico. Thiago Núñez renunció a la dirección técnica del cuadro Albo el día de hoy. Hace poco se confirmó aquello. No venía dando buenos resultados el brasileño. Señor Fará, brasileño. Hay que darle clases de geografía y decirle dónde ha nacido cada...
4: Portuñol.
1: Cada autor del fútbol,
4: ya
1: cada
4: protagonista. Ya sabemos que nació en Chile, bueno.
1: Pero claro. ¿Por qué habla el señor Fuensalida? Usted como que anda encantado con el señor Fuensalida, ¿no?
4: No tengo buenos amigos chilenos.
1: Desde el clásico del astillero usted anda como que...
4: Anda ensañado
1: con el señor Fuensalida.
4: A ver, rapidito, otro dato. Aucas perdió 0-3 con el cuadro de Independiente del Valle.
3: Usted ya lo da campeón de Independiente.
4: Tiene 46 puntos ya.
1: Es campeón ya.
3: ¿Cuánto le sacó de diferencia?
4: Tiene 30.
1: Ahora sí tiene 14, si no me estoy equivocando.
4: Tiene 32... Aucas y 31 Barcelona.
3: Quiere decir que este campeonato no sirve el sistema de campeonato, ¿no?
1: No, porque solamente beneficia a uno solo.
4: Pero bueno, ahorita va al hexagonal por el campeonato.
1: Y mira, ahí yo creo que debería haber un cambio, Juan Luis y Javier, ya que estamos acá en la onda de Liga Pro. Ahí debería haber un cambio. Los equipos que terminan con la cantidad de puntos, reducírselo al 50% a todos. Yo creo. Le darías un poco más de movimiento, por lo menos al hexagonal. El hexagonal número uno, disculpa la palabra, pero creo que se vuelve hasta un poco lineal por cómo se va a llevar a cabo. Barcelona, Aucas, Liga Católica y Deportivo Cuenca, hasta el momento es el equipo que también está metido en el hexagonal número uno. Saben de que tienen un margen de ventaja con Independiente del Valle Grande. ¿Qué emoción puede haber, Javier, te pregunto?
3: Pero ahí, bueno, hay dos cosas, ¿no? La primera es que, sí, si un equipo hace bien las cosas, puede prácticamente ganar la corona a mitad de año. Eso es por un lado.
4: Pero la pregunta es válida.
3: Pero de ahí viene la otra, la mediocridad de los otros equipos. Porque estamos hablando que la diferencia de puntos es abismal.
4: Son 14 con el Aucas y 15 con...
1: Date cuenta.
3: Entonces, no puede ser, por ejemplo, de que el segundo no pueda ganar de repente al Manta, no pueda ganar de Guayaquil City, que están en la parte de descenso, y el primero gane todos sus partidos, incluso los partidos a los rivales directos.
4: Bueno, y el próximo rival independiente es Emelec.
1: Es Emelec, exactamente.
3: Sí,
1: Emelec hasta ahora creo que es el único equipo que le ha podido ganar a este Independiente del Valle en lo que va del año.
3: Y a propósito, ya que estamos hablando de Emelec en este campeonato le ha sacado puntos a los rivales más complejos.
5: A los más complejos, correcto.
3: Y con los más, digamos, no quiero decir turro.
5: A los pan de dulce.
3: Sí, no ha podido ganar de ni en el campo.
4: O sea, exactamente. Lo que le debería de haberle ganado.
5: No. Correcto. Ahora vamos a ver este Orense que en teoría y técnicamente es rival directo de Melec, compañeros. El día de hoy el Orense de Machala se convierte y es rival directo de este Melec. Vamos a ver el día de hoy cómo le va al cuadro eléctrico, que a propósito se va a medir ante un viejo conocido. Hernán Torres, como técnico de Orense, el día de hoy se mide a un Emelec que, como bien hoy lo escuchaba en la mañana...
4: ¿Cuántos de estos quedaron de Hernán Torres? ¿Cuántos
5: han quedado? A ver, Luis Fernando León, Pedro Ortiz, Ruiz Gómez, de ahí no hay más. Ah, y Aníbal Leguizamón. De ahí el resto son jugadores nuevos, en teoría. ¿Disculpa? Ceballos, correcto. 5 jugadores prácticamente. 5 jugadores nuevos en comparación a la era de Hernán Torres en el cuadro eléctrico.
4: Dale con lo que iba a decir para darle...
5: sí, exactamente. Lo que iba a decir justamente es que Emelec con Nasuti tiene 5 partidos consecutivos sin conocer la derrota, compañeros. Solamente ese dato.
3: Interesante. Y Nasuti estaba con Torres.
5: Nasuti estuvo... Cuando, sí, ¿no? ¿Te das cuenta que Nasuti siempre ha sido... Ha gastado... ¿cómo te puedo decir? Ha estado detrás de todos los técnicos.
3: A la sombra de los otros técnicos.
5: De Torres, bueno, de Álvarez no, porque Álvarez viviendo con su equipo completo. Estuvo de Jorge Célico, estuvo también de Vicente Sánchez recientemente. Y bueno, ahora él es el técnico principal del cuadro eléctrico, Javier.
4: Sí, señor. Vamos con alineación, ¿le parece, de Orense?
3: Ya la tenemos. Ok, vamos con la alineación del Orense.
4: Qué milagro, trajo la libretita que le regalamos. Ortiz con el número...
3: También se llama Ortiz.
4: 22, sí señor, Ortiz 22.
3: ¿Cuál es el nombre de este Ortiz?
4: Ya le voy a decir, tranquilo.
3: Ok.
4: Pedro Pablo Velasco, 31.
3: Pepe Velasco, número 31.
4: Alan Lorenzo con el 5.
3: Lorenzo con el número 5.
4: Sixto Mina con el número 3.
3: Línea de 4, ¿no?
4: Sí, señor.
3: Correcto.
4: Beder Caicedo, 15.
3: Beder Caicedo, número 15.
4: Rostagno con el número 21.
3: Rostagno.
4: No. No.
3: Número 21.
4: Está Sergio Vázquez con el número 7.
3: Vázquez, buen jugador este chico, ¿eh? Número 20. Es uno de los que a mí me hubiera gustado que hubieran dado 7. Chance.
4: 7.
3: Ah, 7.
4: Eso te paso por escuchar mal.
3: Ok, número 7.
4: Eric Zambrano, 54, por derecha.
3: Por derecha, Eric Zambrano. Número
4: 54.
3: 54, ok. Por izquierda,
4: Ángel Mena con el número que te gusta.
3: ¿Angelito Mena por izquierda o va de media punta?
5: No, por izquierda.
4: Por izquierda, con el número que te gusta.
3: Número 13.
5: Gracias. Sí, correcto.
4: Dos delanteros, Miguel Parrales con el 10.
3: Parrales, que vuelve a Orense. Número
4: Sota.
3: 10. Correcto.
4: Y está Herrera con el número 11.
3: Herrera, número 11. La alineación del Orense Sporting Club.
4: 4-4-2,
5: Sí, exactamente. A ver, el día de hoy Hernán Torres juega con un 4-4-2. No es muy habitual ver al técnico colombiano utilizando este esquema. Lo pone a Velasco, a Lorenzo, a Mina y a Caicedo, a Rostagno y a Vázquez ahí como volantes de contención. A Zambrano y a Ángel Mena abiertos por las bandas. Y a Parrales y a Herrera lo pone pone doble punta en esta noche acá en el Estadio 9 de Mayo. Pero no es tan habitual ver al técnico utilizar este esquema táctico. Regularmente utiliza Hernán Torres un 4-2-3-1. Se puede descomponer dependiendo cómo vaya el partido. Vamos a ver a un Herrera, como ya lo vimos anteriormente con Sánchez Escobar hace 2 años, si no me estoy equivocando, ver jugando detrás de Parrales y constantemente asistiéndolo y habilitándolo al goleador, que bueno, vuelve a su zona de confort, vuelve al equipo en donde marcó muchos goles. Y vamos a ver si acá Parrales logra subir de nivel en comparación al nivel que tuvo en Barcelona, que fue el último club antes de caer en el equipo de la Furia Verde, Juan Luis.
3: Buen marco de público en el estadio 9 de mayo de Machala.
4: Es que no había
3: hinchas azules, hinchas verdes. Seguramente Bananerito tendrá algo especial.
4: Que no supo qué va a tener.
3: ¿Qué va a tener?
4: Adivine.
3: A ver, diga usted.
4: Se va a pedir un Haaland.
3: Un Haaland, yo creo.
4: ¿Sí?
5: O un Viking Row.
4: Un Viking Row se va a pedir.
5: Ah, eso es muy diferente.
4: Ya dijo.
3: Muy bien.
4: Ya mandaron la imagen.
3: Está
4: vestido de vikingo.
5: Perfecto. Ah, vestido de vikingo.
4: Miren.
3: Con la cancioncita de Sahara.
5: Oiga, pero eso lo vimos el fin de semana. ¿Se acuerda de cuál es?
3: Esos son concursos que organizan.
5: Son los activaciones.
4: Sponsors. En el medio campo, en medio tiempo hay que ver.
5: Sí. Vamos a ver qué pasa.
4: No llegan ni a la...
3: Tienes que atinar para ver dos, cuatro. Hay seis tubos, digamos. Y que tienes que pegarle a la pelota de volea para poder introducirlas en esos como vasos gigantes, podríamos llamarlos, que han puesto la mitad de la cancha del Estadio 9 de Mayo.
5: Tengo que ir para enseñarles a encestar el balón ahí.
4: Ahí nomás.
5: Yo le enseñé a patear, oiga, ¿qué le pasa?
4: ¿A quién le enseñó a patear?
5: A muchos grandes jugadores.
3: No es bien.
4: ¿Le creemos?
3: ¿Qué le va a creer este señor? ¿Qué mira? Déjelo ahí. Ya comenzó a robar.
4: Alineación de Emelec.
3: Tenemos la alineación del Club Sport Emelec.
4: Andado con el 12.
3: Número 12 y la musiquita brilla por su ausencia. Bueno. Ya.
4: Romario Caicedo, 14.
3: Número 14, Romario Caicedo.
4: Sí, señor. Aníbal Leguizamón con el 2.
3: Ah, va Leguizamón con el número 2.
4: ¿No le gustó la actitud del señor León que se puso a discutir con todo el mundo en el otro partido anterior?
5: Pero no estaba condicionado para empezar.
3: A ver, sigue así con la dimensión.
4: Stalin Segura, 4.
3: Número 4, Stalin Segura.
4: Guerrico Ignacio, 3.
3: Ignacio Guerrico, número 3.
5: Guerrico, señor Fara, Guerrico.
4: Víctor Pizarro con el número 6.
3: Griffith con el número 6.
4: ¿No le gusta Pizarro?
3: No sea payaso, ya.
4: Ángelo Mina, 5.
3: Ángelo Mina con el número 5.
4: A la derecha, póngalo Gustavo Napoli, 8.
5: Gonzalo Napoli.
3: Número 8, Napoli.
4: Napoli, de donde jugó Maradona, ya.
3: A ver.
4: Juan Ruiz Gómez, 19.
3: 19, Juan Pablo Ruiz.
4: ¿Cómo así se decidió ponerlo de titular?
3: Ok, siga.
4: Francisco Pizzini con el número 10.
3: 10, Pizzini.
4: Y la Luca que me dé usted, maestro. ¿Cuándo
3: Luca
4: me la paga?
3: Klimovic.
4: Ya. Espero que me pague esa Luca rápido. Luca Klimovic con el 7.
3: Una alineación muy diferente a la que presentó en el Clásico de Astillero, Víctor.
5: Muchas variantes. Para empezar, la pareja de centrales el día de hoy no va a ser León y Stalin Valencia.
3: Pregunta,
5: con el Clásico de Astillero.
3: ¿Decisiones técnicas o algún lesionado después del Clásico?
5: Puede haber algún lesionado, pero la directiva no ha comunicado aquello, porque no encuentro respuesta para que hayan sacado a Luis Fernando León y a Stalin Valencia, que hicieron un gran partido el día domingo en el Clásico del Astillero. Hoy Nasuti pone a Ortiz en el arco, Caicedo como lateral por derecha, Leguizamón y Stalin Segura, la pareja de centrales, y a Ignacio Guerrico como lateral por izquierda, a Griffith y Ángelo Mina, los dos hombres de contención, a Gonzalo Napoli lo abre por la derecha, a Ruiz Gómez por la izquierda, lo deja Pizzini como enganche, como armador, y a Luka Klimovic lo deja como único punta establecido en la parte de arriba.
3: Yo la veo de la siguiente manera.
5: A ver, dígalo.
3: Va a jugar con un 4-3-3.
5: Puede ser también.
3: O sea, con Ruiz. Sí, Ruiz, Griffith y Mina en el medio. Ruiz un poquito más adelantado, adelante de Griffith y Mina. Napoli seguirá jugando por la izquierda, Pizzini por derecha y Klimovic en punta.
4: Yo creo un 4-2-3-1.
3: Ya lo vamos a ver.
5: Es verdad, hay que ver, vamos a ver.
4: Porque mira, eso es lo que se le discutía a Emelec, a Pizzini que juegue por el centro. Que lo abra uno a Napoli y que lo abra Ruiz Gómez. Mejor Ruiz Gómez ha jugado por izquierda.
3: Juan Pablo Ruiz en...
5: Ruiz juega más por la banda.
3: En temporadas,
4: juega mejor.
3: Pero el año pasado, recordemos que Ruiz también asumió la posición en el medio, ¿no? Acompañado en ese entonces de Ceballos y de la máquina Quintero, si
5: correcto,
3: no me equivoco.
5: Exactamente, pero es que, a ver, la comparación acá es que pones a Víctor Griffith como cabeza diaria y no vas a compararlo con la máquina Quintero.
3: Claro, pero lo pones a Griffith adelante de los dos centrales, Ruiz y Mina, para que se conecten con Pizzini, no, con Napoli.
5: ¿Sabes algo? No siento que Griffith sea un buen recuperador de balón. Siento que Ángelo Mina lo puede hacer o lo hace mucho mejor. Y Griffith lo veo más, Griffith lo veo más como que habilitando el balón hacia adelante. No, pero lo veo tanto como recuperación.
3: ¿No te gustó la versión de Mina del clásico, más ofensivo, que llegó a pisar el área?
5: Es que puede ser. Pues ya, no critique, caballero, qué manera.
3: O sea, te lo digo porque en los últimos partidos Mina ha sido muy protagonista en la parte ofensiva.
5: Exactamente.
3: Marcó frente a Delfín en Manta. Y en el clásico de Astillero la tuvo clarísima, ¿no? Pero fue desviada. Nosotros en el estadio no vimos la reiteración, pero tuvo una jugada que remató y se la alcanzaron a puntear, me parece que fue Báez.
5: Sí, correcto.
3: Y la pelota se fue al córner.
5: Correcto.
3: Nosotros pensamos que había definido mal Ángelo Mina. El que sí definió mal fue Luka Klimovic en las pocas oportunidades que se generó de medio claras.
5: A ver, acá la función de Víctor Griffith se va a ver en el campo de juego, dependiendo también a lo que haga acá Herrera o de lo que haga el propio Ángel Mena, ¿no? Vamos a ver cómo va a trabajar el día de hoy Víctor Griffith. Acá vemos en pantalla que ya es un 4-3-3, tal cual como lo dijo acá Juan Luis. Lo tiene a Romario Caicedo, lo tiene a Leguizamón, a Stalin Segura y a Ignacio Guerrico como en la zona defensiva. Mientras que en la mitad del campo de juego lo deja a Víctor Griffith, a Ángelo Mina, Napoli, y más arriba lo deja a Ruiz Gómez, a Pizzini y a Klimovic. Todo, yo creo, Juan Luis, va a depender de cómo sea el ritmo de partido de Lorenzo. Porque si Emelec empieza a ver de que Lorenzo es muy atrevido, Orense sale a proponer, Orense sale a buscar el partido prácticamente, vamos a ver de que Emelec va a tener que descomponer prácticamente el esquema táctico que de entrada pone Cristian Nasuti y va a tener que volcarse con un 4-2-3-1, con dos hombres en medio de la recuperación, un habilitador en la mitad del campo de juego, dos abiertos por banda y un solo delantero. Hasta ahora, si tú me lo preguntas, no ha sido muy positivo que digamos el trabajo de Luka Klimovic en Emelec.
3: No, ha sido bajo, de igual manera el de Gonzalo Napoli, aunque yo no entiendo, bueno, cada uno...
5: Pero Napoli, perdón que te interrumpa, Juan Luis, Napoli en los últimos minutos del clásico mucho más abierto,
3: sí,
5: más libre,
3: más
5: y lo hizo mejor.
3: Pero no,
5: exactamente.
3: Pero no para haberse convertido en la figura del partido.
5: No, me parece que fue una
3: exageración. Lo nombraron figura del partido y me llamó mucho la atención.
4: Perdone, mañana rueda de prensa en Barcelona, presentación de Tomás Rodríguez.
5: El panameño.
4: 11:30 de la mañana.
3: Delantero panameño, ¿no? ¿Este estuvo en el Mundial? Sí, ¿no?
4: Sí,
6: estuvo en el Mundial.
3: Señoras y señores, los equipos en estos momentos saltan al terreno de juego. El Emelec vestido de blanco completo, mientras tanto el conjunto bananero totalmente verde. La están pasando mal los amigos en Machala por todo el problema de estas pestes que han recaído en el banano. Pero bueno, un bálsamo para ellos es vivir la fiesta del fútbol cuando enfrenten a un tradicional rival que no pasa sus mejores días, pero siempre va a ser un plus ver a Emelec en la ciudad de Machala, y para muestra un botón, un público aceptable en el estadio 9 de mayo de Machala, señor Javier Fará. Correcto. Muy bien, árbitros del partido, ¿los tiene usted? Ya se los digo. Bueno, en estos momentos saltan fuegos pirotécnicos en el estadio, donde se ubica la gente de la barra de Emelec, la Boca del Pozo. Ojalá que se comporten bien. ¿Están de blanco de Emelec o es gris?
5: Es gris.
3: Sí, yo decía totalmente vestido de blanco, pero era la luz. Algunas mascotitas han salido con el gorrito que utiliza la mascota del Orense, que es bananerito, tradicional figura del conjunto de Orense. Lo vemos Ángel Mena, ex jugador de Emelec, y que se hablaba que podía regresar al cuadro millonario, pero no se ha dado. y creo que va a continuar defendiendo la camiseta de
5: Juan Luis. Acá el central del partido es Gorky Araújo, asistente número 1. Juan Tualombo, asistente número 2. Boris Sánchez, cuarto árbitro. Kevin Poveda en el VAR. Kevin Pazmiño, asistente VAR. Eric Ruiz, quality manager. Sandra Zambrano. Y como asesor de árbitros, Juan Enrique Cruz Caldas. Este es el equipo que va a estar el día de hoy impartiendo justicia en el estadio 9 de mayo.
3: Repítame el nombre del central.
5: Gorky Araújo.
3: Gorky Araújo.
5: Sí, Gorky Araújo.
3: ¿Qué tal de este? No lo he visto pitar.
5: No es muy polémico.
4: No
5: es muy polémico, no va a decir lo contrario.
4: Es de los nuevos, árbitros que están saliendo desde el año pasado, Maestro.
5: Va a decir que es ahijado mío, porque todos los árbitros son ahijados míos, según el señor Javier Fará.
4: Señoras y señores, esto se va de inicio. El comentario viene por parte del señor Víctor Pizarro. Y en la narración llega aquí en CR Satelital.
6: Relata Juan Luis Fuensalida.
3: Muy bien, la vamos a pasar bien seguramente aquí en la CR Satelital. Cuando el reloj marca las 18:59 minutos en el estadio 9 de mayo, el señor Gorky Araújo ya se encuentra en la zona donde va a recibir a los capitanes para hacer el sorteo respectivo.
7: Es en la hora 18:59
6: minutos.
3: Muy bien, mientras tanto les contamos rápidamente las alineaciones. Jordi Ortiz en el arco de Lorenzo. Pedro Pablo Velasco, Lorenzo Sixto Mina, Beder Caicedo, Rostagno Vázquez, Zambrano y Mena, Parrales y Herrera en ofensiva. Por su parte, Medel formará con Ortiz, Romario de Guizamón, Estadio Insegura, Guerrico, Griffin, Mina, Napoli, Ruiz, Pizzini, Klimovic, técnico de Lorenzo, el señor... Técnico de Lorenzo.
5: A ver, Hernán Torres.
3: Hernán Torres. Sí, técnico bien, de Emelec.
4: Cristian Nasuti. ¿Quién no tiene más experiencia, el uno o el otro?
5: No, de largo.
3: Torres, mil veces.
5: Sí, de largo. De largo lo que presenta el día de hoy el técnico de Lorenzo, ¿no?
3: Se abraza la gente de Lorenzo.
5: La última arenga.
3: Es emocionante. ¿Saben que cuando yo estoy yendo ya a Fertiza, comparto con los muchachos, me pongo ahí en la mitad con ellos, grabo los videos y es un momento muy emotivo, ¿no? Normalmente se rezan, normalmente dan las últimas instrucciones y la última P de confianza, ¿no? Siempre es importante la última P de confianza que dan los capitanes y luego a saltar a la cancha a tratar de darlo todo. Y esta noche en el estadio 9 de mayo lo van a dar todo seguramente los de Lorenzo, y el de Emelec también intentará conseguir una victoria para meterse a la zona de clasificación de la Copa Sudamericana, Víctor.
5: Sí, exactamente. Emelec intentará el día de hoy sumar de a tres para poder seguir con las aspiraciones de llegar a ese primer hexagonal.
3: Señoras y señores, comienza la fiesta en el 9 de mayo de Machala. Orense frente al Emelec. Arranca la pelotita a los pies del cuadro millonario. La pelota la tiene en estos momentos Stalin Segura. Segura se apoyaba con Leguizamón. Leguizamón levanta la cabeza, pasa a la mitad de la cancha, se junta